0: Pues recopilar todos los detalles ayer en el grito de independencia en el Zócalo y hoy en el desfile militar es Rocío Jardines quien nos tiene todos los detalles. Adelante, Rocío, muy buenas tardes.
1: ¿Qué tal, Carla? Muy buenas tardes. Así es, pues un ambiente de total fiesta fue lo que ocurrió la noche del día de ayer, precisamente para conmemorar el 216 aniversario de la independencia de México, donde se enalteció el trabajo de las Fuerzas Armadas, y la presidenta Claudia Sheinbaum también habló de la importancia de la defensa de la soberanía del país. Te comento que en medio de la música, gritos de apoyo y sin lluvia presente, pues Sheinbaum Pardo recibió alrededor de las 11 de la noche la bandera mexicana de manos de una escolta de mujeres del Colegio Militar. De inmediato salió al balcón de Palacio Nacional para dedicar a las y los mexicanos el grito que recordó en primer lugar a Miguel Hidalgo y Costilla, Josefa Ortiz Reyes Quirón, también a José María Morelos y Pavón, Leona Vicario y Vicente Guerrero, además de otros héroes y heroínas. Vamos a escucharla.
2: ¡Viva Gertrudis Bocanegra!
1: Arengas, Carla, que duraron casi 2 minutos, también enaltecieron el trabajo de los mexicanos y las mexicanas en el exterior y, por supuesto, la lucha por la libertad en el país. Escuchemos.
2: ¡Viva nuestras hermanas y hermanos migrantes! ¡Viva! ¡Viva la dignidad del pueblo de México!
1: Y bueno, Carla, tras tocar la campana de Palacio Nacional, ondear la bandera, también se dieron los fuegos artificiales que iluminaron e hicieron retumbar la Plaza de la Constitución. Y tras la fiesta, este miércoles ya se realizó el desfile militar que encabezó la jefa del Ejecutivo Federal. Alrededor de las 10 de la mañana llegó la presidenta con su esposo para insistir este llamado a defender la soberanía del pueblo de México. Escuchemos.
3: Es una responsabilidad de todas las generaciones de mexicanas y mexicanos honrar lo que costó vidas, defender la patria, cuidar la soberanía y hacer realidad la justicia social por la que tantas y tantos han entregado su vida. Porque aunque algunos quisieran lo contrario, México no se explica sin su pueblo noble, valiente y trabajador. Tampoco se explica sin su lucha constante por la soberanía y la independencia.
1: Acompañada del gabinete legal y ampliado, la jefa de gobierno de la Ciudad de México, Clara Brugada, también representantes de los poderes, pero te comento, Carla, con la ausencia del secretario de Seguridad y Protección Ciudadana, Omar García Harfuch, Sheinbaum Pardo recordó a los héroes patrios, enfatizando que el Día de la Independencia es la memoria viva de México para mantener la frente en alto. Asimismo, habló de la necesidad de hacer realidad la justicia entre el pueblo de México. Así lo dijo.
3: La soberanía se defiende y la patria justa y digna se construye todos los días. El 16 de septiembre, Día de la Independencia, es la memoria viva de México. Significa siempre mantener la frente en alto y gritar a los cuatro vientos que México no será nunca colonia ni protectorado de nadie. México no se doblega, no se arrodilla y México nunca se vende. ¡Que viva la independencia!
1: Sheinbaum Pardo sostuvo, Carla, que la independencia surgió como una causa popular, por lo que mencionó que honrar esa historia implica defender en todo momento la patria. Y bueno, posteriormente inició el desfile con el grupo de paracaidistas del ejército, además de fuegos artificiales que abrieron el vuelo de 99 aeronaves de la Fuerza Aérea. Poco a poco, militares en vehículos hicieron muestra de armamento y más. También presentes los elementos caninos, cadetes con águilas en mano. Y lo que llamó la atención, Carla, en esta ocasión, el escuadrón de drones de la Secretaría de Defensa Nacional. También al concluir, bueno, se dio el saldo blanco por parte del comandante de columna del desfile, Enrique Martínez, quien dio a conocer que participaron 21 banderas de guerra, más de 15,000 integrantes de las Fuerzas Armadas, 404 soldados del Servicio Militar Nacional, 99 charros, 38 niños, 536 vehículos terrestres, 46 motocicletas, 93 aeronaves de la Fuerza Aérea, además de 6 aeronaves de la Guardia Nacional, 8 de la Armada de México, los 50 drones, 16 embarcaciones, 408 caballos, 142 canes, 26 águilas y, por supuesto, dijo, no hubo novedad. Carla, mi reporte.
0: Gracias, Rocío. ¿A ti qué te emocionó? ¿Cuál fue la parte más emotiva desde tu perspectiva en el desfile?
1: Pues a mí siempre me ha gustado cuando llega, que es el momento del cierre, que es el paso de la muestra de la charrería. Ajá. Y bueno, Carla, casi siempre se caen los caballitos, sí, cuando van desfilando. En esta ocasión, por fortuna, solamente hubo un caballo el que se resbaló, uh-huh. Pero fíjate que lo que impresionó también fue el momento de las aeronaves, porque incluso uh-huh. cruzaban de algún momento, y bueno, fue impresionante cómo tienen este adiestramiento los pilotos de las aeronaves, definitivamente.
0: Claro. Oye, y ayer en el grito te uh-huh. quedaste a ver a Intocable hasta morir.
1: Sí, todavía un rato más, y bueno, fíjate que mucha gente muy entonada. Ajá. Hubo quien, a pesar de las revisiones de los filtros que les comentábamos ayer, ajá. sí pasaron bebidas embriagantes, casi. Sí. Pero sí, todo estuvo tranquilo, la verdad es que la gente salió con total orden, uh-huh. y la fiesta estuvo bastante, bastante larga.
0: ¿A como a qué hora ya terminó todo el festejo?
1: Pues alrededor de la 1:00 a.m, 1:30 a.m, ya estaba saliendo la gente, terminó la música, uh-huh. pero la gente todavía tardó en salir un poco más, cara.
0: Bueno, pues todavía tenían mucha energía y mucho fervor patrio. Gracias, Rocío.
1: Un abrazo, muy buena tarde.
0: Muy buenas tardes. Y quien también cubrió el desfile fue nuestro querido Víctor Sandoval, quien tuvo la oportunidad de platicar con la gente. Víctor, ¿qué tal? Muy buenas tardes.
4: ¿Qué tal, Carlita? Buenas tardes. Así es, estuvimos esta mañana desde muy temprano, antes de que iniciara este desfile militar en Paseo de la Reforma. Ya personas que empezaron a llegar a las 6:00, 7:00 a.m. a buscar uh-huh. el mejor lugar para estar observando estos agrupamientos de las fuerzas federales, y bueno, finalmente fueron después de las 11:00 a.m. cuando empezaron a desfilar los diferentes contingentes. Personas que venían, algunos de la Ciudad de México, otros de los municipios cercanos, otros más incluso del norte, desde Baja California, de Ensenada, de Tijuana, de Monclova, de Monterrey y de diferentes puntos del país, se dieron cita para observar a los grupos militares, marinos, Guardia Nacional, Ejército, así como elementos bomberos y al final los charros. Escuchemos.
5: Nos gusta, bueno, en lo personal a mí me gusta ver los contingentes, los diferentes contingentes que son, y sobre todo sus uniformes que llevan y qué es lo que hace cada contingente.
0: ¿Sí?
5: Sí.
6: ¿A usted?
7: De la manera de cómo se organizan para que salga bien el desfile, cómo marchan y todo eso, y todo. Ajá. Y todo lo que llevan en conjunto.
6: ¿Desde dónde vienen?
7: Desde el Álvaro Obregón.
8: Los aviones, los helicópteros y la emoción de los niños.
6: Sí. Sí. ¿Y de los militares?
8: Ah, que están bien guapos. Sí. No, también. Que los caballos también están bien bonitos.
6: ¿Sí? Sí. ¿De dónde vienen?
9: De Ensenada, Baja California, México.
6: ¿Sí? ¿Qué le parece esto?
9: Ay, está precioso. Todo nos encanta, el ambiente, la gente, todo, todo. Estamos fascinados.
6: ¿Sí? ¿Sí? ¿Qué le parece todo esto?
10: Oh, es que hermoso, hermoso. Es un orgullo estar aquí y estar orgulloso de nuestro país.
6: Sí. Desde Ensenada.
10: Ensenada, Baja California.
4: Gracias. Carlita, pues fue parte de algunas impresiones de muchísimas personas, miles que se dieron cita a lo largo de las rutas desde el Zócalo hasta la zona del Campo Marte. Y afortunadamente el saldo fue blanco, no se reportaron incidentes, algunas personas con insolación, pero que no fue necesario llevarlos a algún servicio médico.
0: Oye, Víctor, ¿y algún contingente se llevó rechifla?
4: No, Carla, no, que los jóvenes no pronuncian en la zona donde estábamos, ¿no? Uh-huh. Al contrario, más bien fueron aplausos, aplausos. Finalmente, creo que los más aplaudidos, y como siempre, en cualquier situación, son los bomberos, uh-huh, que aunque eran bomberos de la Marina, bomberos de Guardia Nacional, bomberos también incluso pasando de la Ciudad de México, pero siempre los bomberos y al final también los grupos de rescate del plan DN3 también fueron muy aplaudidos.
0: Bien, muchísimas gracias, Víctor.
4: Hasta luego.
0: Muy buenas tardes. Y obviamente, pues, para hablar sobre el grito de independencia, el segundo de la presidenta Claudia Sheinbaum, pues hacemos base con quien le sabe a la historia, al revés y al derecho, escritor y divulgador de la historia, Alejandro Rosas. ¿Qué tal? ¿Cómo estás? Muy buenas tardes.
11: ¿Qué tal, Carla? Buenas tardes. Feliz Día de la Patria, como diría Justo Sierra.
0: Igual para ti. Oye, pues 21 arengas, ¿no? Fueron las que hizo ayer la mandataria Claudia Sheinbaum. Y bueno, pues fueron cuatro mujeres, cuatro hombres, según yo. Dejó fuera a Allende, ¿no?
11: Claro.
0: Pero ¿cómo ves la selección, desde tu opinión, la selección que hizo Claudia Sheinbaum?
11: Mira, yo creo que debió haberse tomado el tiempo para mencionar a los básicos, ¿no? Es decir, Allende, por ahí Aldama, uh-huh, Vicente Guerrero quizá también cabía, pero prácticamente es muy similar a como había dado el primer grito el año pasado. A mí me llamó mucho la atención que ahora mencionara a esta, me parece que es Antonia Nava. Uh-huh. Yo francamente no supe quién era en ese momento, es decir, me tuve que ir al diccionario de insurgentes para ver. Uh-huh. Y sí, una insurgente más o menos de 1817 que combatió ahí lo que hoy es en el estado de Guerrero, en ese entonces no existía, pero tomó las armas en mano, luego estuvo presente en la firma del Plan de Iguala. Me parece que está bien. Quizá, por ejemplo, yo sugeriría que el próximo año, si van a meternos así, unos días antes en los espacios oficiales, estén pequeñas semblanzas de Menganita, Fulanita, Toribia, o etcétera, ¿no?
0: Sí, sí.
11: Pero yo creo que fue un grito cumplidor, es decir, yo vi bien a la presidenta, la vi emocionada también, se le veía emocionada. Y no se salió del guión ni del que ha hecho la 4T desde la época de López Obrador. Creo que es más sobrio el de ella que el de los últimos de López Obrador, donde, como ayer comentamos, gritaba mueras, ¿no? Muera la desigualdad y demás. Pero aquí me parece que muy bien la soberanía, me parece también así como de las cosas que quedarán para el anecdotario del grito, que haya hablado de los afromexicanos, uh-huh, o afromexicanas también, y los pueblos indígenas ya son protagonistas del grito desde hace bastantes años.
0: Sí, de hecho, por ejemplo, la cadena nacional estuvo encabezada por una mujer afromexicana, otro, un joven, me parece, de Yucatán, ¿no? Entonces, me parece que ahí fue acertado el hecho de incluirlos. Ahora, ¿quién es Leona Vicario? ¿Quién es Gertrudis Bocanegra? Porque ya nos hablaste de Antonia Nava. Y bueno, tenemos como mucho más información sobre Josefa Ortiz Téllez Girón, que ya le quitó el de Domínguez.
11: Sí, exactamente. Bueno, nuestra amada corregidora, que creo que todo el mundo conocemos, qué bueno que ya no le llaman la corregidora. Para mí sería suficiente con el Josefa Ortiz y de Domínguez, como se utilizaba, sí, como se usaba antes. Pero, por ejemplo, Leona Vicario, pues también fue una mujer que que tuvo muchos recursos siendo joven, había heredado de su familia y los utilizó para apoyar la causa de los insurgentes ya en la época de Morelos. Uh-huh. E hizo como mucha acción en la Ciudad de México, y luego cuando fue descubierta tuvo que huir, llega hasta el campamento de Morelos y se va a casar con Andrés Quintana Roo. Y luego pues se van a amnistiar ya casi para terminar la independencia, porque pues ella ya cargaba con hijos, o sea, verdaderamente mujeres muy, muy sacrificadas, y luego ya hizo una vida totalmente como sería una mujer en el siglo XIX, ya una vez que termina la independencia y que México consuma, se convierte ya en una república, ella vive como ama de casa con Andrés Quintana Roo, que él sí fue varias veces diputado y demás, una mujer desde luego sobresaliente. Gertrudis Bocanegra es otra de las guerreras que tomaron las armas en la insurgencia, más o menos combatió por ahí, por lo que es la región de Michoacán, y ella sí tuvo la desgracia de caer en un momento dado prisionera de las fuerzas realistas y la fusilaron. Por ahí hay una película, híjole, no me acuerdo ahorita la actriz, una de nuestras actrices muy famosa.
0: Ofelia Medina, ¿no?
11: Exactamente, exactamente. Esa es la que hay sobre Gertrudis Bocanegra. Ya la habían mencionado en algunos otros gritos, si no mal recuerdo, pero yo creo que es bueno también tenerla en mente.
0: Sí, ahora pues como ahora pues no nombran a tantos héroes de la patria y se van por pues la libertad, la igualdad, la justicia, la democracia, ¿no? Y sobre todo la muy ahora llamada soberanía.
11: Sí, fíjate que en ese sentido la idea de la soberanía, y eso es como un grito muy priista de los años 60, de los años 70, por ejemplo, Echeverría era también de los que gritaba con mucha solemnidad ese tipo de conceptos de la soberanía, la dignidad nacional y demás. Creo que ahí sí hay un brinco en el tiempo, o más bien un puente entre los gobiernos de la 4T y en este caso los dos gritos de la presidenta, y desde luego también los seis de Andrés Manuel, Y estos años duros del PRI, porque pues obviamente el nacionalismo revolucionario estaba a tope. Por ahí ayer platicábamos del grito que pusieron en el espacio de Gaby Barkentin, así las cosas en la mañana, pues el presidente López Mateos gritando viva la Revolución Mexicana. Uh-huh. Muy curioso, porque no era un aniversario en especial, que no eran los 150 años de la independencia y 50 de la revolución, o sea, entonces ese tipo de gritos que ya van con una carga nacionalista, la soberanía, son muy semejantes a los gritos priistas de estos años, porque el primero que habla de un viva la democracia es Fox. Yo me acuerdo por ahí, creo que habrá sido quizá el primer grito que dio. Pero bueno, es parte, te digo, no hay protocolos, todo se vale, pueden gritar lo que quieran. Yo creo que fue cumplidor el grito de la presidenta. Me encantó ver la escolta de las cadetes. Híjole, qué maravilla, qué marcialidad, con qué disciplina y con qué entrega lo hicieron. O sea, se ponía la piel chinita de verlas, la escolta marchando a entregarle la bandera. Me gustó mucho.
0: Sí, además, muy jovencitas, ¿no? Había una que era prácticamente una niña que estaba formando esta escolta, y tan precisas, tan formales. También a mí me emocionó. Obviamente, el atuendo de la presidenta, cabe destacar que estaba impecable, muy bonito, igual el que presentó hoy en el desfile. Ella hace unos momentos acaba de postear pues cómo fue la confección de su vestido, ¿no? Y la verdad es que creo que muy a la altura de la fiesta.
11: Totalmente, mira, y quitando filias y fobias, porque digo, tú sabes que yo soy bastante crítico de la 4T y todo eso, para mí me parece que la presidenta lo hizo bien, y su vestido impecable, como dices, no obstante que en redes sociales no faltan siempre los memes, que si iban a dar el pésamo, el grito, que si un velorio, a mí me parece que el vestido, y yo no soy cero moda ni nada, pero me parece que se veía muy bien la presidenta, y lo hizo con la dignidad que requiere una ceremonia tan importante como es la del grito desde 1896.
0: Claro, y ahora ya no se ven estos pasillos de los que le decían el besamanos, ¿no? Ahora ya ya son mucho más discretos con, pues evidentemente sí hay invitados especiales, pero ya no hacen estas tomas en donde saluda sí, claro, a todo el gabinete y demás.
11: Por eso quizá mucha gente le extraña que se vea como tan solitario todo, ¿no? Porque sí, yo me acuerdo, 3 o 4 filas le hacían como el paseillo, como se dice del fútbol, se abría un pasillo por donde prácticamente ella entra abriendo las puertas en los salones presidenciales, pero siempre estaba atascado, perdón la expresión, o bueno, a reventar de gente que los veía pasar y de hecho le aplaudían a los presidentes. Yo creo que si fuera otra vez lo mismo, no pasaría nada. El problema es que ahora con la idea de la austeridad quizá ya no lo quieren hacer, no lo pueden hacer porque pues, evidentemente llegarían las críticas. Pero yo creo que, insisto, ella ha entendido lo que es el grito. Lo que significa el grito, y creo que lo hizo bien, porque en serio, ahorita que estábamos escuchando las entrevistas de la gente que fue al desfile, te das cuenta que la gente no va pensando, ay, es que quiero ir al desfile porque el gobierno mexicano, el presidente, va y le encanta y ve a las Fuerzas Armadas y ve los caballos y ve, creo que antes algunos desfiles llegaron a ver estos motociclistas, por ejemplo, de cuando salió Pedro Infante.
0: Las acrobacias, ¿no? Los que hacían las acrobacias.
11: Exactamente. Entonces, es un momento, yo insisto, en que la gente se identifica mucho más con el sentido de la patria, la independencia, los colores de la bandera, que con un partido u otro. Entonces, se veía la gente, al menos la que entrevistaron, muy contenta. Anoche también se vio que la gente estaba entregada y creo que salió bien.
0: Pues, Alejandro, muchísimas gracias. Un placer platicar contigo, como siempre.
11: Igualmente, Carla, te mando un abrazo y feliz Día de la Patria para todos la gente que nos está escuchando en estos momentos.
0: Gracias. Gracias, Alejandro Rosas. Historiador, escritor, de verdad consulten, todos sus libros son muy, muy interesantes. Son las 6:23, pausa.
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0: En donde se encuentra el periodista Arturo Ángel, que nos pone un tema pues interesante como siempre sobre la mesa, porque pues el presidente de los Estados Unidos, Donald Trump, urgió al gobierno de México, obviamente pues encabezado por la presidenta Sheinbaum, a llevar a cabo más acciones contra los cárteles de la droga. Arturo, ¿qué tal? Muy buenas tardes.
26: Hola, ¿cómo estás, Carla? Muy buenas tardes. Sí, y esta vez no fue una declaración o una entrevista o alguna situación de esas que acostumbran o el presidente Donald Trump o sus funcionarios. En realidad se trata de una cuestión bastante más seria y oficial que tiene que ver con la presentación de un documento que el gobierno del presidente Trump y, bueno, en general, los gobiernos estadounidenses entregan cada año al Congreso, donde lo que hacen es, de alguna manera, hacer una determinación, se llama aquí determinación presidencial, es el nombre formal del documento, de los países que Estados Unidos determina que son países de tránsito mayor de drogas, ¿no? A partir de una serie de datos objetivos. La verdad es que es una lista y un pronunciamiento que lleva muchos años haciéndose, que de hecho, por ley, está obligado el Poder Ejecutivo a realizarlo a más tardar cada 15 de septiembre en cumplimiento de una cosa que se llama sección 706 de la Ley de Autorización de Relaciones Exteriores, que data desde el año 2003, y donde, insisto, podría decirse que es una lista negra, digamos, aunque en realidad lo que hace es una lista que describe pues cosas que son reales, los países por donde se producen o se trafican drogas, y México lleva muchísimo tiempo apareciendo en esta lista por una razón pues bastante objetiva y real, que en realidad nadie puede negar, ¿no? México ha sido desde hace muchos años un país donde primero pues además se producían ciertas drogas, ¿no? Particularmente el tema de la amapola, por ejemplo, y era tránsito de la cocaína proveniente desde Sudamérica, pero ya con el paso de los años México también se ha vuelto un país productor de drogas químicas y, bueno, últimamente el tema tan controversial del fentanilo. Entonces, de entrada hay una buena noticia, si queremos ver el vaso muy, muy medio lleno. Tiene que ver con que en este análisis que entrega la Casa Blanca, que insisto, lo tienen que hacer por ley cada año al Congreso, México no está en la lista de los países que más allá de que sean países productores de drogas o de tránsito, no están en la lista de los países que la Casa Blanca dice que no están haciendo nada, o sea, que están siendo cómplices o que deliberadamente están siendo negligentes. En esa lista sí están, por ejemplo, Afganistán, Bolivia, Birmania y Colombia, que son países donde, de acuerdo con este análisis que entrega el presidente Trump, los gobiernos pues se están haciendo majes desde el punto de vista de la Casa Blanca en combatir esto, ¿no? Entonces, no forma parte de esos cuatro, más bien está en la parte de donde hay un trabajo y lo reconoce ya para entrar a la parte de México. Es un pronunciamiento que se hace de muchos países, eso hay que decirlo, pero al abordar el tema de México, digamos que reconoce Estados Unidos y la Casa Blanca que en México se está haciendo un esfuerzo importante. De hecho, textualmente dice: reconocemos la labor de la administración de la presidenta mexicana Sheinbaum por la incautación de mayores volúmenes de drogas, el desmantelamiento de laboratorios clandestinos y el despliegue de recursos militares y policiales adicionales en nuestra frontera compartida. Agrega el presidente Trump: la cooperación en materia de seguridad entre Estados Unidos y México ha contribuido a eliminar a algunos de los jefes de cárteles más notorios del mundo, incluido el Mencho. Hasta ahí, digamos que acaba el aspecto positivo, pero luego viene, ¿no? Inmediatamente después, la valoración que me parece que, pues sí, evidentemente ha sido la nota del día, ¿no? Y que tiene que ver con algo que ya han expresado los funcionarios del gobierno de Trump. De hecho, hace unas semanas hablábamos como, por ejemplo, el secretario del Departamento de Estado, Marco Rubio, decía, sí están haciendo cosas, pero hace falta más, ¿no? Necesitamos más. Bueno, este documento lo oficializa, digamos que dice textual. Sin embargo, y aquí lo estoy citando nuevamente, México debe tomar medidas adicionales contra las organizaciones narcoterroristas que dominan vastas áreas de su territorio y continúan amenazando al pueblo estadounidense. Y luego habla como de tres cosas, ¿no? Que dice Estados Unidos que México tiene que hacer. Primero dice, México necesita fortalecer la integridad de la cadena de suministro, fomentando una mayor participación de la industria privada y aumentando significativamente las inspecciones en sus puertos de entrada. ¿De qué está hablando aquí Estados Unidos? Del tema del guachicol. Evidentemente, el tema de cómo, sobre todo porque ha sido, y en Estados Unidos hay investigaciones de eso, algunas de las cuales no están desclasificadas, no se conocen, pero existen, ¿no? Y que tienen que ver con las redes de guachicol de las cuales se enriquecen los cárteles de la droga, ¿no?

0: Dice, esto incluye, dice la Casa Blanca, exponer, arrestar y enjuiciar a los numerosos funcionarios públicos corruptos que han colaborado con los cárteles y traicionado la seguridad y la soberanía de su propio país. Es decir,
1: Claro.
0: entre las tres cosas que dice la Casa Blanca que México necesita hacer, de nueva cuenta, como lo ha dicho Marco Rubio, como en su momento lo dijo el jefe de la DEA y como lo han dicho otros, lo que la Casa Blanca dice es, México, necesitas detener, procesar y enjuiciar a los funcionarios que están colaborando con los cárteles de la droga. No es un secreto para nadie que Estados Unidos está llevando a cabo una serie de investigaciones, una serie de procesos. Ya vimos lo que pasó con Rubén Rocha, que ahí está en stand-by porque México no quiere, está a la espera de las pruebas, como dicen en México, ¿no? Hay una serie de acciones, de investigaciones en curso, visas canceladas, bueno, en fin, todo lo que hemos hablado, pero me parece que aquí, insisto, está la confirmación, por si es que hacía falta, ¿no? Ya en un documento oficial entregado al Congreso, donde la Casa Blanca dice, urge que en México se proceda en contra de los políticos corruptos, ¿no? Que están colaborando con los carteles de la droga.
1: Claro, es un parteaguas ya aquí en donde se está urgiendo a depurar las instituciones, ¿no? Que evidentemente va ligado con lo que dice, pues están controlando grandes zonas del país, ¿no? Porque pues son
0: Exactamente.
1: funcionarios que están dentro de los gobiernos, pues desde los chiquitos hasta los de más alto nivel, como hemos estado viendo en algunos estados, ¿no? Pero creo que sí, esto es la nota, exponer, arrestar y enjuiciar a los numerosos funcionarios públicos corruptos que han colaborado con los cárteles y traicionado la seguridad y la soberanía, una palabra que la hemos escuchado, ahora sí,
0: Sí.
1: hasta en el grito de independencia.
0: Sí, totalmente, ¿no? O sea, lo vi en el grito de la presidenta Sheinbaum. También aquí, el día de ayer que el cónsul Marco Bussi, el cónsul de México en Nueva York, dio su grito, también dijo que iba a la soberanía, pero veamos cómo aquí la Casa Blanca toma el concepto y dice, pues quienes están traicionando la soberanía
1: Son
0: de México son los
1: sus
0: cárteles de la droga. Y ojo, pues, ¿no? Ahí están los pronunciamientos. Evidentemente, solo el gobierno de México sabe, y el de Estados Unidos, por cierto, a puerta cerrada y en esas negociaciones, ¿qué tanto Estados Unidos los está presionando? Pero las señales están puestas sobre la mesa y se ha hablado demasiadas veces de cómo Estados Unidos tiene sus escenarios. El otro día se hablaba en un documento filtrado del Departamento de Estado, que veamos a quién encontraría correlación, porque decía este documento del medio Newsmax, que es un medio muy conservador aquí en Estados Unidos, porque tiene muy buenas fuentes el gobierno del presidente Trump, que el Departamento de Estado justamente tiene una ruta encaminada a elevar las acciones en México, y eso incluye acusaciones en contra de funcionarios corruptos en México e incluso posibles acciones militares de tipo unilateral, que yo creo que sería el último escenario que Estados Unidos estaría buscando, porque reconoce en el Gabinete de Seguridad de México y en Omar García Harfuch, ya lo hemos visto, que está ocurriendo un esfuerzo, pero que es insuficiente. Y si se fijan, parece ser que por más detenciones de narcos que haya, Estados Unidos quiere ver otro tipo de
1: Claro.
0: acciones, y eso incluye el procesamiento de los políticos. Hasta pasará esto del discurso, estará condicionado el tratado comercial a eso. México tendrá que a lo mejor proceder contra políticos. No, o sea, ha procedido contra políticos de partidos opuestos, es lo que estamos viendo, ¿no? Pero lo hará contra el propio. Bueno, eso ya lo veremos hasta qué punto llega la presión de Estados Unidos para que se muevan las cosas.
1: Y sobre todo teniendo ya a la vuelta las elecciones de noviembre.
0: Exactamente, que
1: ¿No?
0: además está urgido
1: Exacto.
0: el presidente Trump y su administración de golpes de efecto y ese tipo de cosas, porque lo
1: Sin
0: tienen
1: duda.
0: duro un panorama de cierre de año, ¿no?
1: Sin duda. Pues muchísimas gracias, Arturo. Como siempre, un placer platicar contigo.
0: No, como siempre, saludos Carla y saludos a todos por allá.
1: Gracias, Arturo Ángel, periodista, colaborador de W Radio desde los Estados Unidos. Son las 6:37. Hacemos pausa y regresamos con más.
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10: Morena ya definió 10 coordinadores estatales, 6 son mujeres, 4 hombres y todavía quedan 7 por resolver. Para hablar sobre el tema en la línea de W Radio y también en el canal a través de Zoom se encuentra Citlali Hernández, presidenta de la Comisión de Elecciones de Morena. Citlali, ¿qué tal? Muy buenas tardes.
11: Hola Carla, buenas tardes. Qué gusto saludarte a ti y al auditorio.
10: Oye, pues hay muchos inconformes dentro de su propio partido, no dicen que no ha quedado claro el resultado de las encuestas, de estas mediciones. ¿Qué nos comentas al respecto?
11: Bueno, yo diría que no hay muchos inconformes. Llevamos 10 definiciones de coordinaciones estatales de defensa de la transformación y la soberanía nacional, en las cuales prácticamente todos los aspirantes han reconocido el proceso, la conducción que hemos tenido del mismo, las encuestas, los resultados, y han cerrado filas con la definición. Hay un comentario en un estado donde participaron más de 25 aspirantes, solo hay un comentario, que es el de la compañera Belina, y hay una petición de revisión de algunas cosas técnicas en Zacatecas. De ahí en fuera, la realidad es que ha sido un proceso que sin duda da cuenta de la unidad, de la confianza que hay en nuestro movimiento por parte de nuestros aspirantes. Y me parece pues muy importante que no es fácil un proceso interno así, siempre es retador porque cada vez son más perfiles, cada vez hay más competencia interna, digamos, en tanto a la proyección, a la trayectoria, etcétera. Pero bueno, de 10 definiciones que hemos tenido, ese es el saldo, yo diría que es muy positivo, con algunas opiniones encontradas solo en 2 entidades. Y bueno, nos faltan 7, esperemos que al finalizar este proceso, pues todo salga conforme lo hemos organizado, planeado y cuidado.
10: ¿Hay posibilidad de rehacer algunas de estas encuestas, alguno de estos ejercicios?
11: Mira, vamos a ver, en realidad ha sido un proceso muy con muchas certezas, con mucha transparencia para las y los aspirantes. Como lo informó uno de los aspirantes, hoy iban a revisar algunos temas, pero bueno, no quisiera yo adelantarme. Lo que te puedo decir es que es un proceso que nos ha permitido salir más fortalecidos en cada entidad de la República, y vamos a ver qué pasa en los casos particulares. Siempre partiendo de que pues es un método objetivo, un método transparente, un método pues que nos permite tomar mejores decisiones, que no quedan en manos de un grupo, de una cúpula partidista, sino en manos de la gente a través de la medición de la encuesta. Como te decía, ahora tenemos más perfiles, hay más competitividad en varios de ellos. Vamos a ver qué dudas técnicas tienen los compañeros, y sobre eso ya me atrevería a responderte la pregunta concreta.
10: Creo que una de las más contundentes y de las que se quejó y de las que alzó, digamos, la voz con más crudeza fue Avelina López, alcaldesa de Acapulco con licencia, quien también pues pretendía ser pues la que encabezara esta coordinación en Guerrero. Fue Beatriz Mojica la designada, pero Avelina dijo, quien festeja esta decisión festeja la crónica de una muerte anunciada. ¿Qué te parece su declaración?
11: Pues es una opinión muy personal de ella. Ella fue en su momento candidata a la alcaldía de Acapulco por este mismo método, la encuesta. Insisto, es un estado donde hay 25 aspirantes. Imagínate, todos de lucha, de izquierda, con una idiosincrasia como es la guerrerense, efervescente, activa, crítica, etcétera. Uh-huh. Entonces, bueno, para mí me parece un éxito que de 25 aspirantes solo haya un comentario de una persona. Estaremos dialogando con ella, es compañera del movimiento, pero bueno, no compartimos este tipo de declaraciones, son a título personal, seguramente más pensando en el perfil que ganó la encuesta, o en no es fácil procesar también cuando no la ganas, que en alguna otra cosa. Pero bueno, pues mira, no nos asusta, porque es un proceso interno en el que participan personas, distintos liderazgos, trayectorias, gente que en el tiempo ha venido construyendo aspiraciones, etcétera. Y bueno, pues ya hablaremos con ella para conocer a fondo cuál es su posición y cómo recomponer. Al final, lo más importante para nosotros es la unidad, el diálogo entre todas y todos los liderazgos que hay en nuestro movimiento. Betty es la coordinadora y será la coordinadora a quien le encargaremos estos trabajos hacia adelante. Y parte de ese trabajo es invitar a todas y a todos los participantes a que se sumen con ella a seguir trabajando en tareas que les encarguemos en el partido.
10: Ahora, otro caso fue Zacatecas, ¿no? Donde pues fue designada la senadora Verónica Díaz Robles, pero pues los simpatizantes del también aspirante, el diputado federal José Narro Céspedes, gritaron fuera monrealismo. De hecho, su dirigente, Ariadna Montiel, pues les exigió guardar la institucionalidad. ¿Cómo este caso, cómo se ha manejado?
11: Mira, te reitero, es un proceso interno donde no solo están las y los aspirantes, evidentemente también Morena es el partido político con más respaldo, con más militancia activa, con una profunda participación del pueblo de México que simpatiza con nosotros. Y obviamente entre la pluralidad y diversidad de liderazgos, pues hay quienes prefieren a uno, a otro o a otra. Uh-huh. Y este tipo de expresiones, pues imagínate, salen al calor de recibir los resultados. Nadie conoce los resultados más que los aspirantes minutos antes. Y cuando salimos a anunciarlos, pues se entera toda nuestra militancia. Evidentemente hay, Morena es un partido nuevo. Hay quienes le fundamos y sentimos un profundo orgullo de haberles fundado. Quienes se han ido sumando, quienes van llegando, quienes vienen de otros momentos. Y eso obviamente genera pues que algunos tengan más pues más cercanía, más simpatía con quienes fundaron. Pero pues estas son reacciones, digamos, al calor de un proceso así de militantes, de simpatizantes. Mira, como lo he dicho en las últimas horas, los procesos internos no son tranquilos, son procesos de mucho activismo, de discusión interna, se activan nuestros liderazgos, nuestros simpatizantes. Libramos ya el proceso interno más difícil que ha tenido Morena, que es el de la sucesión presidencial. No estuvo ausente de tensiones, digamos, de muchas pues temas que resolver. Al final lo resolvimos porque en Morena lo más importante es el proyecto, es seguir transformando la vida de las personas y seguir respaldando a la presidenta Claudia Sheinbaum y prepararnos para el próximo proceso electoral. Entonces, vamos a salir avantes de cualquier posición legítima que resulte, digamos, de este proceso interno. Sería extraño que no hubiese debate alrededor del proceso interno. A mí me da gusto, me parece normal, y somos una dirigencia que está dispuesta a resolver, a construir la unidad, a dialogar. Así lo hemos hecho, pero de verdad que te diría que el saldo es muy positivo. 10 designaciones ya. La mayoría, prácticamente todos, reconociendo a la dirigencia, la conducción, la encuesta, el resultado, y de aquí para adelante se acabó el proceso interno en esas 10 entidades y hacia adelante la construcción de la unidad.
10: Ahora, ¿qué hay con la ausencia del Partido del Trabajo cuando se anunciaron los nombramientos de los coordinadores en Zacatecas y Baja California? ¿Ya hablaron con ellos?
11: Mira, más bien yo creo que a ellos habría que preguntarles, yo lo he mencionado mucho en los últimos tiempos, tenemos una mesa semanal, cada semana dialogamos con la dirigencia nacional del Partido del Trabajo, del Partido Verde, además de vernos formalmente cada semana, pues hay un diálogo permanente por llamada, por mensaje. Hemos venido caminando desde el proceso en su momento más inicial hasta ahora, de la mano, ¿no? Como tú lo recordarás y el auditorio, el registro de aspirantes fue de manera conjunta. Hubo, digamos, un acompañamiento en todas las etapas del proceso, aunque cada partido tiene sus propias reglas, tiene su propia vida interna, pero, digamos, desde el inicio venimos caminando juntos. En la última etapa, que fue el levantamiento de la encuesta, Morena planteó cuatro nombres, derivado de todo nuestro proceso interno de evaluación de perfiles, donde hubo muchos aspirantes. Se realizó una encuesta telefónica para ubicar esos cuatro perfiles más posicionados. Y el PT y el Verde pudieron proponer a una persona más. Revisamos en conjunto con las dirigencias nacionales del PT y del Verde sus nombres e incluso donde ellos han planteado prioridades. Se propuso una encuestadora espejo, pues digamos como para tener dobles certezas. A raíz de eso, pues era esperar el levantamiento, esperar los resultados y los anuncios. Ellos están invitados a los anuncios, entiendo que tienen algo que procesar a lo interior, y pues estaremos en la espera, pues de reunirnos la próxima semana, como cada semana lo hacemos. Ya estaré yo platicando con ellos. El Partido Verde pues nos ha acompañado en todos estos anuncios. Yo no quisiera meterme en la vida interna de otro partido, aunque seamos aliados, pero por ahora te podría sostener, por las especulaciones que hay, que todo el diálogo que hemos tenido desde que yo asumí esta responsabilidad y comencé a platicar con ellos, es que iremos en coalición en 16 entidades de la República, solo exceptuando San Luis Potosí. Que se realizaría este proceso de realización de encuestas y que quien ganara la encuesta fuera del partido que fuera, los tres partidos cerraríamos filas. Ese es el acuerdo hasta el que el día de hoy te podría sostener que llegamos los tres partidos desde el primer momento. Entiendo que el Partido del Trabajo está procesando cosas en lo interior, pues vamos a ver qué nos comunican en los próximos días.
10: ¿Cuándo se van a revelar las siguientes siete coordinaciones y pues para estar pendientes de la agenda?
11: Mira, sin duda antes de que acabe el mes, eso es un hecho, es nuestra intención, porque ya después queremos lanzar convocatoria para nuestras coordinaciones distritales y municipales. Pero bueno, en los próximos días, conforme vayan avanzando los levantamientos, tanto el de Morena como las encuestas espejo, seguramente ya sea los últimos siete, o si tenemos algunos y todavía falta, están pendientes de definir otros, quizás sean en dos bloques, pero bueno, cuestión de días, de semanas por mucho.
10: Bien. Citlali, muchísimas gracias por esta conversación.
11: Al contrario, un gusto.
10: Gracias. Buenas tardes. Muy buenas tardes. Citlali Hernández, presidenta de la Comisión de Elecciones de Morena. Y cuando faltan 7 minutos para las 7, hacemos una pausa.
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10: Ya estamos de regreso cuando son las 6:57 minutos. Mire, vamos un poquito antes, ¿no? Un poquito antes con la información, pero vaya, pláticas que hemos tenido durante la primera hora de Así las Cosas PM en este 16 de septiembre. SD Mahler nos escribe a través del chat de YouTube. La beca Rita Cetina, tenemos 15 millones de mexicanos que deben dar cuentas y resultados. Basta de que todo sea gratis. Aquí los impuestos son los que pagan esas becas. Pues sí, los niños tienen que dar buenos resultados con estos apoyos que sin duda se agradecen en las familias, pero tienes razón, hay también que dar cuentas de estos apoyos. Bueno, cuando faltan 3 minutos para las 7, vamos a una actualización informativa con Rubí Santiago.
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0: Con Carla Santillán, el divulgador de historia Alejandro Rosas habló sobre los cambios en el grito de independencia de Claudia Sheinbaum.
2: Mira, yo creo que debió haberse tomado el tiempo para mencionar a los básicos, ¿no? Es decir, Allende, por ahí Aldama, Vicente Guerrero quizá también cabía, pero prácticamente es muy similar a como había dado el primer grito el año pasado. A mí me llamó mucho la atención que ahora mencionara a esta, me parece que es Antonia Nava. Uh-huh. Yo francamente no supe quién era en ese momento, es decir, me tuve que ir al diccionario de insurgentes para ver. Uh-huh. Y una insurgente más o menos de 1817 que combatió ahí lo que hoy es en el estado de Guerrero, en ese entonces no existía, pero tomó las armas en mano, luego estuvo presente en la firma del Plan de Iguala. Me parece que está bien. Quizá, por ejemplo, yo sugeriría que el próximo año, si van a meterlo más así, unos días antes en los espacios oficiales, estén pequeñas semblanzas de Menganita, Fulanita, Toribia, o etcétera, ¿no? Sí, sí. Pero yo creo que fue un grito cumplidor.
0: Ayer, martes 15 de septiembre, sujetos desconocidos asesinaron a balazos al sacerdote Román de la Cruz Hernández, quien se desempeñaba como párroco de la iglesia de Santa Cruz, ubicada en el municipio de Huejutla, en Hidalgo. La conferencia del Episcopado Mexicano confirmó que se trató de un homicidio y exigió a las autoridades correspondientes realizar una investigación exhaustiva que permita esclarecer los hechos para que se haga justicia. Este miércoles, la fiscal general de la República, Ernestina Godoy, desmintió los rumores de que Andy López Beltrán esté siendo investigado. Al acudir al desfile militar de la Independencia de México, la fiscal aseguró que no existe ninguna orden de aprehensión contra el hijo del expresidente Andrés Manuel López Obrador, ni contra su amigo el empresario Jorge Amílcar Olán Aparicio, por señalamientos de contrabando de combustible.
21: Fiscal, sobre Amílcar, ¿hay una orden de aprehensión?
23: No, no hay nada.
21: Sobre Andy.
23: Tampoco.
0: Atiende Cruz Roja Mexicana 118 personas durante las fiestas patrias. Octavio García, adelante con la información.
24: Es correcto, Rubí, buenas noches. Durante las fiestas patrias, la Cruz Roja Mexicana reportó haber atendido a 118 personas en su corte nacional realizado a las 3 de la mañana de este miércoles 16 de septiembre. Del total, 75 mujeres y 43 hombres recibieron atención por parte de los servicios de emergencia desplegados durante estos festejos. Las principales situaciones atendidas fueron caídas, golpes, desafortunadamente casos relacionados con el uso de pirotecnia. La institución informó que 16 personas requirieron ser trasladadas en ambulancia de la Cruz Roja Mexicana para recibir atención médica. El balance corresponde al operativo implementado durante las celebraciones patrias en distintos puntos del país. Hasta aquí mi reporte.
0: Y en los espectáculos, Madonna será la encargada de abrir los MTV Video Music Awards 2026, lo que marcará su regreso al escenario de la gala. 23 años después de su recordada actuación en 2003 junto a Britney Spears y Christina Aguilera, uno de los momentos más recordados de la cultura pop. Madonna encabeza la carrera de estos premios con 11 nominaciones, entre las que destacan Video del Año, Artista del Año y Canción del Año.

0: ¿Será que ahora sí cante o nos haga como en el Mundial, que nada más apareció, que todo fue grabado, que no se nos vaya a desarmar, ¿no? Esperemos que ahora sí Madonna nos dé un buen espectáculo, ¿no?
1: Sí, esperemos que sí, Carlita.
0: Gracias, Rubí.
1: Gracias, Carlita.
0: Continuamos con más información.

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9: Bueno, pues las autoridades mexicanas ya tienen a un presunto sospechoso, o al quien sería el presunto asesino de Claudia Tacoronte, Francisco Javier N., alias El Trompas. Y bueno, pues de esto y sobre las manifestaciones que allá ayer nos adelantaban las chicas de diferentes colectivos, en la línea de W Radio se encuentra Luis Alberto Beltrán, corresponsal de W en Morelos. Adelante, Luis, con tu crónica.
10: Carla, muy buenas tardes. El fiscal de Morelos, Fernando Blumenkron Escobar, dio a conocer que existe ya una orden de aprehensión en contra del presunto feminicida de Claudia Tacoronte Aguilera, quien ya es buscado por las autoridades de los tres niveles de gobierno. Señaló que las labores de investigación, así como las fotografías e incluso videos compartidos en redes sociales por la ciudadanía, permitieron a la Fiscalía de Feminicidios obtener este mandato para poder ubicar y detener a Francisco Javier N., alias El Trompas. Así lo dijo el funcionario.
2: Ayer obtuvimos de un juez especializado, la Fiscalía de Feminicidios obtuvo una orden de aprehensión por el feminicidio de Claudia Tacoronte Aguilera en contra de un masculino. El día de hoy, más tarde, vamos a dar a conocer la ficha. Esta persona responde al nombre de Francisco Javier N. y se le atribuye la responsabilidad en el feminicidio de Claudia.
10: Estudiantes, jóvenes e integrantes de colectivos irrumpieron hoy el desfile cívico-militar en Cuernavaca para protestar en contra de la violencia feminicida y exigir justicia por los crímenes de Claudia Tacoronte y otras estudiantes que han ocurrido durante este año. Los manifestantes tuvieron un forcejeo con elementos de seguridad que trataron de impedir su ingreso a la calle Galeana por donde avanzaban los contingentes. Sin embargo, lograron romper el cerco y colocaron pancartas en el pavimento donde se acostaron algunas jóvenes para protestar frente al presidio donde se encontraba la gobernadora Margarita González Arabia junto con representantes de los poderes legislativo y judicial, así como con mandos de las Fuerzas Armadas. Y mientras esto ocurría, la protesta se interrumpió de manera momentánea al desfile. Minutos después, la ceremonia retomó su curso con el paso de los contingentes. Y más tarde, la gobernadora Margarita González Arabia aseguró que habrá justicia en el caso de este feminicidio y contra todo aquel que atente contra la paz de los morelenses. En sus redes sociales, la mandataria emitió un mensaje en el que pidió a la población de Morelos su colaboración para poder ubicar a Francisco Javier N., alias El Trompas, identificado como el presunto responsable de este crimen. Vamos a escuchar lo que dijo la gobernadora.
11: Quiero informarles que hace unos momentos la Fiscalía General del Estado de Morelos dio a conocer que existe ya una orden de aprehensión contra el presunto responsable del feminicidio de Claudia Tacoronte. Si alguien tiene información que permita dar con su paradero, es muy importante que se comuniquen a los teléfonos de la Fiscalía que aparecen aquí en este video. Quiero reiterarles que no descansaremos hasta dar con el que resulte responsable. Y haremos justicia con todo aquel que atente contra la paz de los morelenses.
10: Y también reiteró su respeto a la manifestación que realizaron los jóvenes este día en el desfile. Comentarte finalmente, Claudia, Carla, que en este desfile, pues un elemento de la policía montada de la Secretaría de Seguridad Pública del Estado cayó de su caballo. De inmediato sus compañeros y paramédicos le brindaron atención y fue llevado en una ambulancia a un hospital para su atención médica. El oficial, de acuerdo con el último diagnóstico, presentó traumatismo craneal clasificado como de segunda prioridad, así como dolor en la mandíbula, el cuello y el tórax, por lo que continuará hospitalizado en tanto se determinan el alcance de las lesiones y poder descartar posibles complicaciones. Carla, es el reporte desde Morelos.
9: Oye, Luis, muchas gracias por ello, pero este sujeto, algunos periódicos, principalmente El País, había confirmado que este sujeto ya había sido grabado cometiendo varios robos en distintos comercios de Cuautla. Uno de ellos fue incluso el mismo sábado que se produjo el ataque a la estudiante española, ¿no es así?
10: Precisamente los habitantes de Cuautla, a través de diversos grupos de redes sociales, comenzaron a difundir la fotografía de este sujeto a quien conocen como el Trompas, y lo conocen así como un asaltante solitario, que prácticamente su modus vivendi es asaltar a jóvenes e incluso negocios con arma punzocortante. En esta ocasión se logró identificar por la sudadera que portaba justamente el día en que se cometió este crimen, y horas antes había robado presuntamente una bicicleta en el poblado de Casasano, en el municipio de Cuautla, y es por ello que se logró dar con la imagen y por supuesto la dirección de donde vive en el municipio de Cuautla.
9: O sea, ya es un tipo que está visto, ¿no? Que ya, pero tiene antecedentes, lo han reportado, tiene denuncias, la población ha interpuesto pues sus denuncias, la justicia, las autoridades han hecho algo al respecto previamente.
10: Es un sujeto que ya ha ingresado varias veces a los separos, tanto por faltas administrativas como de diversos delitos del fuero común. Por supuesto, es un sujeto a quien la misma población le teme, pero en esta ocasión, como fue pues un crimen en contra de una joven, los vecinos decidieron alzar la voz y difundir estas imágenes y, por supuesto, hasta la dirección en donde vive.
9: Pues sí, digo, esperemos que sí sea este caso en donde se haga justicia, se agarre al verdadero responsable y no sea también un chivo expiatorio, que es un raterillo, una persona, un delincuente que ya es conocido en la zona y que las autoridades pues lo dejaron salir y ahí están las consecuencias de este caso. Muchísimas gracias, Luis.
10: Seguimos pendientes, Carla. Muy buena tarde.
9: Muy buenas tardes. Ahí está Luis Alberto Beltrán, corresponsal en Morelos, con esta pues orden de aprehensión contra Francisco Javier N., alias El Trompas, probable feminicida de Claudia Tacoronte, pero bueno, con todos estos antecedentes criminales. A las 7:19, vamos ahora hasta la península de Baja California, porque pues simularon un grito de independencia. ¿Cómo está este asunto, Ernesto Eslava? Cuéntanos.
12: Carla, pues muy bien, realmente lo que estás comentando es tal cual un tanto lo que ocurrió durante esta noche del 15 de septiembre. Fíjate que la gobernadora Marina del Pilar Ávila Olmeda pues logró y presumió concentrar a más de 100,000 mexicalenses, dice que en el centro cívico, para dar este grito de independencia. Pero lo curioso y lo que se ha documentado en redes sociales es que el grito no se dio propiamente como se aparenta, porque utilizaron una grabación de los Vivas cada vez que ella pues hacía la pronunciación acerca de los héroes de independencia, cuando los enlistaba, y estos Vivas pues obviamente un tanto opacaron, no mediáticamente, al menos en las transmisiones oficiales y para los medios allegados al régimen, pues evidentemente ocultaban los abucheos, ¿no? Un poco las consignas que algunos de los asistentes llegaron a gritar. De hecho, pues hay varios videos en donde incluso la población se ve que no está gritando, ¿no? O sea, que se escucha el viva, pero no se escucha o no se ve que la población esté gritando.
9: Oye, Ernesto, vamos a escuchar, porque aquí tenemos el audio claro. De esto que nos refieres, vamos a escuchar lo que nos estás comentando. Digamos que se alcanza a escuchar como si fueran insertados, ¿no?
12: Así es, pero había bocinas y realmente lo que estaba pasando era que pues estaban escuchándose como para un poco inducir el ruido o que el ruido fuera mayor con el tema de los vivas, ¿no? O sea, uh-huh. Realmente no fueron insertados en una edición de video, sino que realmente pues lo que se escucha es que las bocinas pues están también coreándose o difundiéndose videos.
9: Sí, los transmitieron al mismo
12: para poder
9: tiempo.
12: Sincronizarlos. Ajá. Exacto.
9: Iba la respuesta de los asistentes, digamos así.
12: Es correcto lo que uh-huh. se acostumbra, pero lo curioso es que hoy precisamente algunos colegas en Mexicali, después del desfile cívico-militar que se registró en la capital de Baja California, se acercan con la gobernadora y un poco también cuestionan esta parte, ¿no? Y uh-huh. la gobernadora, pues al parecer hoy, no sé, ¿no? Utilizó un término que a lo mejor probablemente técnicamente no lo domina y que seguramente todos los amigos que les gusta la radio o les gusta la producción de audio uh-huh. identifican. Dijo que era un delay. Al parecer, pues ella no sabe exactamente qué es un delay, porque un delay, pues es evidentemente el desfasamiento de del video con el audio, ¿no? O de alguna forma que no están sincronizados. Uh-huh. Y pues si hubiera un delay, pues también hubiera un delay de su voz.
9: Claro.
12: Y no propiamente pues de solamente de este tipo de situaciones. Si quieres, escuchamos esta respuesta que le dio a los colegas ahí en Mexicali.
13: Y lo demás creo que fue un tema técnico del sonido, un delay, según lo que me reportan, en el sistema de sonido.
12: Pues ahí está, más que claro, ¿no? O sea, ella dice que es un delay, pero realmente pues es una pifia y la verdad lo lamentamos mucho. Porque déjame decirte, Carla, que yo estuve en el Grito de Independencia de Tijuana, uh-huh. aquí con el alcalde suplente, en su primero y tal vez el último Grito de Independencia que dé, porque bueno, ya sabes que entre las corcholatas de Baja California descartaron al alcalde con licencia Ismael Burgueño y estará en los próximos días por regresar a su posición aquí en Tijuana. Y a esperar a ver qué es lo que les dan de premio de consolación a los otros, entre él y los otros 10, ¿no? Pero el caso es que en su grito de independencia fue curioso porque sí alcancé a notar que en las bocinas también estaban un tanto induciendo el viva, uh-huh. nada más que con menor volumen, por así decirlo, un tanto, no tan inalcanzable, pero sí. De alguna manera creo que es una tendencia como para poder evitar que si hubiera abucheos, pues evidentemente no se escuchen. Es como una especie de una uh-huh, práctica uh-huh. que a lo mejor si lo queremos ver de manera un poco velada, pero es una práctica en contra de la libertad de expresión. Claro. ¿No? O sea, realmente si alguien quiere decir, Miguel Hidalgo, haciendo alusión a la historia, Miguel Hidalgo decían que mueran los gachupines. ¿No?
9: Claro,
12: esa es una versión popular que estoy diciendo de la historia, sin un referente así directo, pero sin citar, ¿no? Pero evidentemente es parte de la libertad de expresión y me parece que por eso es una pifia que vale la pena mucho estar destacando, ¿no?
9: Sí, al rato van a decir, este programa no tiene risas grabadas.
12: Exacto. Este grito no tiene vivas grabadas.
9: Exacto, este grito no tiene vivos grabados. Muchísimas gracias, Ernesto, por esta información y tu crónica.
12: Sí, está pifia, la verdad, lamentable. Gracias, Carla.
9: Muy buenas tardes a Ernesto Eslava, corresponsal de W Radio en Baja California. Y ahora nos vamos hasta el Estado de México, porque también ahí se abucheó a la alcaldesa de Tenancingo durante los festejos patrios. Recordemos que esta alcaldesa está vinculada a un proceso por un presunto secuestro. O sea, ella se autosecuestró, o bueno, hizo un secuestro simulado. Pero de esto nos va a contar Mario Rodríguez, corresponsal de W en el Estadio de México, en el Estado de México. Adelante, Mario, muy buenas noches.
14: Carla, muy buena noche, te saludo con mucho gusto. Fíjate que sí, este hecho ocurrió por la noche de este 15 de septiembre en el municipio de Tenancingo, el cual está ubicado al sur del Estado de México. ¿Qué fue lo que pasó? Bueno, pues la presidenta titular Nancy Nápoles Pacheco se disponía precisamente pues a realizar toda esta parafernalia, esta arengas, y bueno, pues durante su mensaje, el cual, bueno, hay que señalar, lo hizo justo en las instalaciones del Palacio Municipal, en el balcón, como se hace de manera tradicional, varios ciudadanos, bueno, tuvieron a bien, pues, realizar algunas rechiflas y sobre todo pues reprobar su participación. ¿Y esto por qué? Hay que recordar que, bueno, esta presidenta municipal es de emanada del partido Morena, cuenta con una vinculación a proceso, toda vez que hay que recordar que el pasado 31 de mayo fue víctima supuestamente de un autosecuestro. En esta tesitura, la fiscalía la vinculó a proceso en coordinación con el Poder Judicial del Estado de México por su presunta participación en el delito de secuestro simulado, y es que de acuerdo con la propia indagatoria, aparentemente ella en contubernio con su esposo y con su cuñado, quienes dicho sea de paso no han sido detenidos, habrían planeado justo un secuestro simulado del orden de 40 millones de pesos, una cantidad que, bueno, pues pretendían resarcir aparentemente por un supuesto desfalco al interior de la administración pública municipal. Al momento hay dos personas más detenidas, las cuales, bueno, pues habrían sido contratadas por los propios familiares de esta alcaldesa. Ellos sí se encuentran en internamiento justo en un penal mexiquense, sin embargo, bueno, pues la propia el propio juez consideró que no era necesario que en este caso la presidenta tuviera una medida de carácter similar, y en consecuencia, bueno, pues asumió sus funciones a pesar de que está vinculada al proceso. Vamos a escuchar cómo reaccionaron los ciudadanos respecto a su participación y regresamos con algunos apuntes más.
15: Acta solemne de la Declaración de la Independencia de la América Septentrional. El Congreso de Anáhuac, legítimamente instalado en la ciudad de Chilpancingo, de la América Septentrional, por las provincias, declara solemnemente que, por las presentes circunstancias de la Europa, ha recobrado el ejercicio de su soberanía, usurpado en tal concepto.
14: Bueno, Carla, pues en consecuencia vamos a estar pendientes sobre cómo se desarrolla la investigación. Hay que recordar que, bueno, pues si bien ella está justo al frente de este municipio, lo cierto es que de manera paralela se desarrolla, te repito, una investigación en contra de su marido y sobre todo de su cuñado, quienes aparentemente serían los autores intelectuales de este hecho, y sobre todo pues, lo que llama la atención es que posiblemente lo habrían cometido con la intención de pedir un rescate del orden de 40 millones de pesos para intentar resarcir un desfalco al interior de la administración pública municipal. Vamos a ver cómo avanzan las investigaciones, pero por lo pronto pues los ciudadanos tienen a bien pues reprobar en este caso la participación de su presidenta municipal, al menos en Tenancingo, al sur del estado.
9: Sin duda alguna, es que no le llegó la estrategia de Marina del Pilar. Muchísimas gracias, Mario, por tu información.
14: Gracias, excelente noche.
9: Igual para ti, Mario Rodríguez, corresponsal de W Radio en el Estado de México. Y ahora vamos a escuchar a ver qué nos presentó Alex Marín y Cal, porque dice que tiene diferentes tipos de gritos. Escuchemos.
16: Tenemos algunos gritos que se han escuchado en los últimos días. Muchos tipos de gritos. El grito de cuando te quitan la candidatura que tanto esperabas mientras defendías a saqueadores después de un huracán en el estado que quieres gobernar. El grito de cuando ni tu papá y todas sus influencias te sirven para defenderte del relajito que traes con tus amigos marineritos. El grito que pones cuando el gobierno gringo te trae fichado y tienes toda la pandilla defendiéndote y escondiéndote. El grito que pide ayuda, pero no se deja.
17: Yo estoy difícil de tener un brote psicótico. Ojalá, güey, ojalá. Me la pelan, güey, porque cada día me paro, güey, y puedo hacer muchas cosas.
16: El grito de cuando dices... Sí, llegamos a tiempo al concierto.
18: Me voy a jugar de cabrón esta vez.
16: El grito que envejeció muy mal.
19: El corrupto está quedando mal visto, estigmatizado. ¡Fuchi caca!
16: El grito de, ah, caray, ¿lo dije o lo pensé?
20: Porque hay otros delincuentes.
16: En fin, el punto es que sea cual sea su grito, tenemos mucho que celebrar hoy. Porque miren, si la inteligencia artificial va a acabar con nosotros en 4 años de todas maneras, por lo menos para los mexicanos, el último grito seguirá siendo...
21: ¡Viva México, cabrón!
16: ¡Que viva México y que festejen de lo mejor! Y recuerden, queridos radioescuchas, que lo único bueno que nos dejan los gritos de los políticos son las risas. Y aquí en la W...
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9: Enlazarnos a Veracruz con nuestra corresponsal Yadira Paredes porque se registra un brote de sarampión. ¿En dónde? En el Centro de Cancerología. Yadira, cuéntanos, por favor.
31: Hola, ¿cómo están? Muy buenas noches para ustedes y para todo el auditorio. Efectivamente, un brote con 16 casos confirmados de sarampión se registró en el Centro Estatal de Cancerología aquí en la ciudad de Jalapa. Además, bueno, pues de acuerdo al reporte de la Secretaría de Salud Federal, fueron dos personas fallecidas ya a causa de este brote, una menor de 10 años de edad, y a cáncer, y otra más de 22 años, quien también falleció y que está por determinarse la causa de su fallecimiento. Lo que dijo el secretario de Salud Federal aquí en Veracruz, porque estuvo presente el día de ayer para una reunión con autoridades estatales y del INS Bienestar, es que se tenían que activar todos los protocolos para evitar que este brote de sarampión que se dio en este nosocomio, pues bueno, se expanda. En la ciudad de Jalapa se hizo un cerco sanitario también para atender a los familiares y cercanos de quienes están contagiados. De estos 16 casos confirmados, te comento, 12 pertenecen a personal de salud, es decir, enfermeras, médicos, 3 más a pacientes y 1, un familiar de paciente que está contagiado. Hoy la gobernadora Rocío Nale García confirmó esta información, dijo que desde hace una semana se notificó a la Secretaría Federal de este brote de sarampión en este hospital y que, bueno, pues recibieron las indicaciones a nivel federal para poder atenderlo y hacer este cerco sanitario para evitar la propagación. Lo que dijo la gobernadora es que hay 250 mil vacunas disponibles contra el sarampión. Llamó a la población a aplicársela en caso de que no tengan su esquema completo y, bueno, evitar contagios aquí en la ciudad capital. Es la información que te tengo.
9: Muchísimas gracias, Yadira, por tu reporte.
31: Buena tarde.
9: Muy buenas tardes, Yadira Paredes, corresponsal de W Radio en Veracruz. Son las 7:28. Y ahora, pues vamos a hablar de otros asuntos, porque la Reserva Federal del Banco Central de Estados Unidos decidió por unanimidad aumentar sus tasas de interés para contener la inflación, una medida esperada por los mercados financieros, pero no bien vista por el presidente Donald Trump. Y para hablar al respecto, en la línea de W Radio y por Zoom se encuentra Jonathan Ruiz Torre, columnista en El Economista. ¿Qué tal, Jonathan? Muy buenas noches.
1: Hola, Carla. Un placer, como siempre, estar contigo y con todo el equipo.
9: Oye, pues cuéntanos sobre esta decisión de la Fed.
1: Bueno, esto suena sumamente técnico y por eso conviene bajarlo a tierra. Uh-huh. La Fed es el banco central de los Estados Unidos. Es el que imprime y distribuye dólares para que uh-huh. todos, obviamente ese país y todos los demás tengamos dólares. Muy bien. Su poder es tal que puede influir en cuánto te cuesta comprar una casa o cuánto te cuesta comprar un coche. ¿Por qué? Pues porque tienen una tasa que ellos pueden mover y le suben, no le bajan. Entonces tu crédito puede ponerse más caro si le suben o más barato si lo bajan. Y lo mismo sucede si tienes ahorros, si haces inversiones. Entonces ellos mueven esta tasa y si suben la tasa, pues te dan más rendimientos en los bancos o te dan menos si la bajan. Lo que hizo hoy la Fed fue subir la tasa. Okay. Entonces, que piden un crédito, van a tener que pagar más, uh-huh. pero quienes ahorran también reciben más. Eso tuvo un impacto acá en México y tiene un impacto allá, obviamente. Okay. Donald Trump, el presidente de los Estados Unidos, se queja porque al subir la tasa, encarecen los créditos uh-huh. y la gente naturalmente gasta menos.
9: Claro.
1: ¿Por qué? Pues porque antes te costaba, digamos, un dinero comprar una casa, pues ahora te cuesta más, entonces te la piensas. Y eso no le gusta al presidente Donald Trump porque en noviembre hay elecciones.
9: Claro.
1: Y lo que él quiere es que se vea mucha gente comprando. Porque si hay mucha gente comprando, pues la gente se pone de buenas uh-huh. y la gente puede votar por él.
9: Claro.
1: El hecho de que la hayan subido, pues va en detrimento de sus intereses políticos. Incluso el presidente pues, lo que sugirió es bajar la tasa a 1%. Bueno, entendamos que lo que hoy sucedió fue que subieron la tasa a un rango de 3.75 y 4%.
9: No.
1: ¿Okay? Entonces, si él quiere el 1%, hablando de reducirles 3/4 partes de esa tasa.
9: Uh-huh.
1: Entonces, evidentemente, pues no está conforme. Y lo más interesante, Carla, es que él propuso a este nuevo líder de la Fed. Esto es bien importante porque esta, como tú dijiste hace un momento en tu programa, es una decisión unánime de la Reserva Federal. Entonces, también este nuevo director de la Fed, que él propuso, el nuevo presidente de la Fed, pues también votó por subir la tasa, es decir, en contra de sus deseos.
9: Claro.
1: Y esto, pues, lo que es Kevin Warsh, es el nuevo presidente de la Fed, pues es contradecir lo que el presidente Donald Trump, que lo sugirió a él, pues pretende. Entonces, es muy interesante este asunto.
9: No le obedeció, no le...
1: convenciendo, digamos, al
9: presidente. Exacto, no le complació el favor.
1: Y así lo quieres poner, ¿no? Pero ese es el trabajo de los... Exacto, pero ese es el trabajo de los bancos, Carla. Los bancos centrales tienen que cuidar mucho precisamente que no se dispare la inflación. Si todo el mundo tiene dinero para comprar cosas, lo que va a suceder es que entonces todo el mundo puede comprarlas y lo que van a hacer todos es subir los precios. Uh-huh. Entonces, al subir los precios, pues hay inflación, entonces entras en un problema económico porque entonces tienes que estar sube y sube y sube los salarios para que alcance a todos el comprar las cosas. Es una cuestión de economía complicada, pero al final se simplifica de esa manera que te acabo de explicar. Y es lo que está cuidando la Fed. que no se disparen los precios de las cosas. Más ahora, que como sabes, desde hace tiempo tenemos un problema de combustible que se está encareciendo en los Estados Unidos, particularmente en todos los países, pero en Estados Unidos también, y esto te provoca una ola inflacionaria importante producto de la guerra en Medio Oriente, ¿no? Entonces, esa es la razón del enojo, Carla, del presidente Donald Trump.
9: Justo eso te iba a preguntar, esto, ¿qué impacto tiene en los combustibles? Porque pues ya de por sí tenía, pues tenía el tema del Estrecho de Hormuz, de los petróleos y demás. ¿Qué impacto tiene esta decisión en las gasolinas?
1: Claro, pues imagínate tú que tienes más incentivo para guardar dinero porque te dan más rendimiento. O bien tienes el incentivo de no sacar la tarjeta de crédito porque te van a cobrar más intereses. Entonces, naturalmente, pues estás gastando menos, y al gastar menos, pues gastas menos en todo, incluyendo salidas que implican que pues saques tu coche

0: simple. Cuando nosotros que somos mortales, pues queremos ahorrar, pues a lo mejor algunos pueden o podemos ahorrar en Estados Unidos unos cuantos pesos. Pero imagínate tú que eres un banco o eres súper millonario. Pues igual lo que haces es querer ahorrar en dólares y te va a dar mejores rendimientos. Entonces, ¿qué haces? Pues vendes tus pesos. Y cuando hay muchos pesos, pues evidentemente se devalúan. Como los tomates, ¿eh? Cuando hay muchos guayabas, cuando hay muchos aguacates, bajan de precio. Lo mismo le pasa al peso. Cuando todos dicen, no, ¿sabes qué? Voy a comprar dólares y pues para comprar dólares pues tengo pesos, los voy a vender en el banco, en la casa de cambio. Pues hay tantos pesos que, bueno, pues sí te los pago, pero te los pago más baratos, ¿no?
1: Claro.
0: Entonces, al pagarlos más baratos, eso significa que nos está saliendo más caro el dólar, ¿no? Entonces, es por eso que ahora estamos viendo el tipo de cambio por arriba de 20, de 17, en este momento te digo 17,26, y mientras se mantenga así las cosas, es muy probable que el dólar pues siga en esos niveles. ¿Qué va a pasar ahora? Bueno, pues que el Banco de México tendrá su propia reunión. Digamos, en el caso de que decidiera un alza también en la tasa del Banco de México, pues sucede el efecto acá en México, en el sentido de que la gente empiece a gastar menos, que la gente tenga más incentivos para ahorrar, y entonces quizás podría haber una recuperación del peso, ¿no? Porque podríamos estar atrayendo inversiones de otros lados. Pero bueno, eso es, Carla, lo que está sucediendo ahora mismo con todas las repercusiones que tiene esta alza que hizo, ojo, la primera que hace desde el 2023, la Reserva Federal de los Estados Unidos.
1: ¿Y es probable que haya otro incremento?
0: Sí, fíjate que, bueno, lo que dicen los analistas generalmente, los especialistas, es que no hay tasa que venga sola, no hay alza, perdón, que venga sola. Entonces, la perspectiva que se tiene es que pudiera haber más alzas próximamente, ¿no? Lejos de que de estabilizarse, se podrían haber más alzas. Y al haber más alzas, pues tienes más incentivo, insisto, de guardar dinero porque te va a dar mejor rendimiento, ¿no? Entonces, esa es la circunstancia en este momento, esa perspectiva, efectivamente, que haya más alzas.
1: Bien. Jonathan, muchísimas gracias por estos minutos para W.
0: Encantado, Carla, como siempre.
1: Muy buenas tardes.
0: Buenas tardes.
1: Jonathan Ruiz Torre, columnista en El Economista, y son las 7:35. Pausa.
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7: Anotar un gol, la verdad es que nos ilusiona mucho el presente que está viviendo la hormiga, ojalá que lo pueda trasladar a Selección Mexicana de Fútbol, que es el gran objetivo, ¿no? Creo que en el Mundial no tuvo la cantidad de minutos que él hubiera deseado, pero definitivamente este último mes ha tenido muy buen desempeño y Rafael Márquez tendrá que darle la oportunidad.
8: ¿Cuándo es el próximo partido de la selección?
7: 26 de septiembre contra Colombia, tenemos la fecha FIFA, 4 partidos de Selección Mexicana de Fútbol y estoy convencido de que no solamente el debut de Rafa Márquez va a generar mucha ilusión, sino también la convocatoria, porque ahí nos daremos cuenta del cambio generacional, de quiénes siguen, de quiénes no. La verdad es que creo que Rafa Márquez tiene un reto muy interesante, pero sobre todo el continuar con ese proceso que empezó Javier Aguirre.
8: El de Colombia es amistoso, ¿verdad?
7: Todos son amistosos, todavía la eliminatoria no empieza, digamos que es la primera fecha FIFA post-mundial con puro partido de preparación, así que habrá que esperar todavía un poquito para la eliminatoria.
8: Pero es que traemos la inercia del mundial y la verdad es que nos emocionó mucho el equipo mexicano, el ambiente que había entre ellos, los jóvenes, ¿no?, que van despuntando, entonces como que todavía traemos esa emoción mundialista.
7: Claro, y da mucho gusto el ver a futbolistas como La Hormiga, como Santi Jiménez también, que ojalá que pueda recuperar su mejor versión en el Porto, porque entre más jugadores tengamos en Europa, en buen nivel, en buen ritmo, pues mejor para Rafa Márquez y para la selección mexicana.
8: Oye, Nico, ¿y qué pasó con Raúl Jiménez? Hoy se dio la noticia que tuvo una lesión en un partido.
7: Raúl Alonso Jiménez, que él tomó la decisión de jugar en segunda división de Inglaterra, de regresar al Wolverhampton, segunda división de Inglaterra, y veremos si puede estar en el buen ritmo y en buen nivel para ser considerado por Rafael Márquez, ¿no? Evidentemente ya con la edad que tiene, luce complicado que pueda llegar a la siguiente Copa del Mundo, pero va a depender muchísimo justo de que no caiga en lesiones, de que encuentre su mejor versión y que forme parte, aunque sea de las eliminatorias, y veremos si la edad le da para poder llegar a la Copa del Mundo. Faltan todavía cuatro años, pero bueno, Raúl ya tiene 35 años, así que vamos a ver si de casi 40 puede llegar en buen nivel al próximo Mundial.
8: Nico, ¿y qué noticias nos tienes del Cruz Azul contra el Inter Miami? ¿Jugaban hoy? ¿Ya terminó?
7: Están jugando en estos momentos, minuto 80, Inter de Miami le está ganando 1-0 a Cruz Azul. Vamos a ver cómo termina este encuentro, pero bueno, por lo pronto el Inter de Miami se está llevando la victoria 1-0 con gol de Lionel Messi.
8: No, bueno, pues sí, al final de cuentas también sigue dando mucho de qué hablar y sigue dando pues un muy buen juego Lionel Messi, que ya también anunció que va a haber el último partido con la selección, ¿no? Con la selección de Argentina.
7: Ya tomó la decisión de retirarse de la selección de Argentina, hizo una carta muy emotiva Lionel Messi después de todo lo que le dio a la selección de Argentina, sin embargo del fútbol todavía no se retira y lo sigue haciendo y de muy buena manera con el Inter de Miami.
8: Sí, pues ahí está el ejemplo, el gol sobre el Cruz Azul. Muchas gracias, Nico.
7: Gracias a ti, Carla. Saludos.
8: Un abrazo con Nico Romay. 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Y ahora es momento de irnos al cine.
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0: Mario Sekeli, muy buenas noches.
1: Buenas noches, aquí querida Carla, aquí los cementeros, estamos con las velitas puestas. Enrique Hernández Alcázar, que es titular también de nuestro programa, seguramente lo estará haciendo. Saludos a Enrique, y bueno, pues a ver si tenemos buen cierre contra el Inter de Miami de Messi. Bueno, pues hablando de personajes épicos, pues ya llevamos varias décadas con esta amistad de actores, directores, coescritores, estrellas de Hollywood, que los queremos y les decimos charolastras por su película de Y tu mamá también, que fuera el cambio de siglo y cambio de estafeta por un cine más moderno. Y bueno, han dado mucho de qué hablar y siguen haciéndolo en el mundo. Es nuestra alineación estrella, digamos, a nivel internacional. Y están ahorita en el Festival de Toronto. Ayer Gael presentó la película Hombre al Agua, después de que le fuera muy bien en el Festival de Cine de Venecia y que tuviera también de productor ejecutivo a su mejor amigo Diego Luna. Bueno, presentaron esta película con el elenco. Ha llamado mucho la atención que Ricky Martin, el cantante boricua que tanto queremos también, pues es parte del elenco. Y bueno, pues esto fue como le dio la bienvenida en inglés, porque pues es una audiencia en Canadá, al estreno de esta película.
2: Oh, well, I mean, thank you so much. This is, it's wonderful to be able to talk about the film after you guys see it, saw it. It's wonderful, this setting as well, to talk about it and to wonder and begin archaeologically into where this film existed in my life. Later, what we saw is that the film, amongst the many things that emerged in the film, was the fact that we're living in a time right now where anything we do, anything we manifest of our personality.
1: Bueno, está diciendo Gael que bienvenidos a todos a esta premiere y que está muy contento de estar compartiendo la película, y que bueno, pues que él está muy preocupado de que las películas, las historias de vida, incluso en este caso de latinos, después el capitalismo las usa para explotar a estas comunidades, incluso llevar su narrativa a las elecciones, ¿no? Entonces él dice que hay que estar pues muy, muy atentos a este tipo de manipulación, y que bueno, la película es como también un acto de amor también hacia los latinos, y bueno, es una historia que él mismo actúa como un cubano que es rescatado por un empresario que precisamente es del continente americano, y que luego él se casa con la hija. El empresario es mexicano, curiosamente, y entonces empieza un asunto como de explotación después, una vez que ya lo tiene en el continente, ahora sí que en este caso en México. Así es que también el charolastra pues está hablando sobre el asunto de qué hacemos también entre nosotros mismos como latinos, y eso mismo también lo lleva Diego Luna en su película, que también estrenará en el Festival de Toronto, una película que tiene que ver con también la migración, pero a la inversa. ¿Qué pasa cuando una mexicana se va a España y entonces tiene que estar ahí viviendo lo que es el tema de la migración, pero al revés, digamos, en Isla en tu Boca? Una cinta que también le fue muy bien en el Festival de Cannes y que también estrena en Toronto. Entonces, los charolastras dando de qué hablar. Y bueno, entrevisté a Diana Cadavid, que es la programadora del Festival de Toronto en la parte latinoamericana, y esto fue lo que me dijo sobre el poder del cine latino y por qué le sigue llamando la atención mucho a Canadá.
3: A mí me encanta ser programadora de TIFF, porque la manera en la que nosotros trabajamos es, el festival tiene programadores como yo, que somos programadoras regionales, y funciona de esa manera porque es muy importante el tipo de relaciones que establecemos con las industrias de las regiones que representamos. Por eso mismo hemos podido reconocer el crecimiento tan grande de la industria cinematográfica en Latinoamérica. Y a pesar de las condiciones económicas tan difíciles bajo las cuales trabajan los cineastas latinoamericanos, hacen un cine que es muy potente. Es un cine, el cine latinoamericano es un cine potente, es un cine atrevido, es un cine que no le da miedo mirarse así, como mirar hacia adentro, como mirar nuestros demonios, pero también mirar la belleza de nuestras culturas y de, pues, de quiénes somos, ¿no? Entonces, en ese sentido, como que es muy, muy importante.
1: Y fíjate, Carla, que a mí me encanta ahorita esta declaración de Diana. Ella también es la curadora del Festival de Cine Latino en Los Ángeles, que ahora que estamos en nuestra independencia de México celebrándola, como todo el continente, las fechas, como bien sabemos, pues van coincidiendo en efecto dominó, ¿no? Porque fue este inicio de la independencia, Mesoamérica, la vieja, la antigua y clásica y gloriosa Náhuac, y cómo el idioma nos une, y el cine lo está haciendo en los festivales. En este caso, como vimos con Gael, se trae al puertorriqueño Ricky Martin, trabajan en coproducciones. Qué bien que el cine latino
0: Sí,
1: encuentre
0: sí.
1: estos ¿no? lugares en común, ¿no, Carla? Y que sea ejemplo inspirador para todas las demás industrias, ¿por qué no?
0: Sí, claro. Hombre al agua, este tercer largometraje de Gael se estrena acá el 24 de septiembre y Ceniza en la
1: Sí.
0: boca de Diego Luna, esta no sé cuándo se estrene, Mario. ¿Tú tienes información?
1: Todavía no tengo información de ella, pero seguramente no va a ser muy alejado. También el Festival de Morelia viene también ahorita a finales de octubre. Entonces creo que también van a tener sus premieres mexicanas por allá. Y bueno, pues a seguir en la pista de los charolastres. Y bueno, también recordar que también en Toronto pues está también Fernando Emke con su película de moscas también. Hay otros cineastas que también están acompañándolos también a ellos. Y bueno, pues queremos desearles mucha suerte a estos cineastas mexicanos que están llevando la bandera de México. No hay nada más bonito. También tenemos a alguien con nombre extranjero, pero también es súper mexicana, Sharon Klainberg, que está estrenando una película que se llama Soy Mario, hablando del hombre más bonito del universo. Le fue muy bien en Guadalajara y está estrenando también en Toronto. Así es que muy bien por ellos.
0: Oye, Mario, y todavía tenemos 3 minutitos, pero pues danos
1: Sí.
0: alguna recomendación para terminar este día. Todavía tenemos un poquito de
1: Claro.
0: asueto que disfrutar.
1: Claro que sí, pues mira, la verdad es que, Carla, que yo pensé que con pretexto de la entrega del premio Emmy, que fue anteanoche, pues bueno, vuelve a ganar The Pitt, esta serie con Noah Wyle, que ha llamado mucho la atención por manejarse en una especie de tiempo real en el día de una celda de emergencia en Estados Unidos. Está en HBO Max. La segunda temporada otra vez acaba de llevar el Emmy de mejor serie dramática.
0: Sí,
1: Y
0: sí.
1: bueno, pues estamos viendo también, a mí me gusta mucho porque es un símil también de los retos de la era moderna, el encuentro de generaciones, el experto que tiene que aprender todavía mucho, los jóvenes que lo pueden inspirar, pero también los jóvenes que no deben de sentir que ya lo saben todo y hacer equipo y muy, muy buenas actuaciones. Prácticamente todo el reparto estuvo nominado al Emmy y bueno, Noah Wyle también hasta dirigió un episodio bien por esta serie. Y fíjate, lo que me llamó mucho la atención es que el género también de fantasía, horror y comedia estuvo en dos películas en dos series, perdón, que se llevaron muchos premios. Uno es Pluribus, que está en Apple TV, y es una serie de un futuro donde una raza extraterrestre se posesiona prácticamente del 99.9% de la raza humana, de una especie como de enjambre colectivo en donde se puede estos aliens ir en sus conciencias y enfrentar a la protagonista interpretada por Rhea Seehorn. En su nombre que se llama Carol, todo el mundo le dice Carol, se te ofrece algo Carol, son unos invasores buena onda, combinan la comedia, el humor negro, pero también obviamente tiene una sátira social y muy bien, también se llevó premios el creador Vince Gilligan y la propia actriz protagonista Rhea Seehorn. Y la otra cinta que les invito yo como fan del horror en Apple TV Plus también es Widow's Bay, que combina horror con comedia, pero muy a la usanza de las películas de los años 80 como La Niebla de John Carpenter, en donde un poblado en una pequeña islita es invadido por seres extraños, habla como de fantasmas, hay algo de brujería, hay criaturas que salen abajo de las piedras, pero te estás riendo y te está dando miedo. Y hay episodios que en sí no las veas con la luz apagada. Y bueno, pues también muy, muy bien por esta serie, Widow's Bay, ahí está en Apple TV Plus también para aquellos que lo quieran asomarse a ver y disfrutar también. Y bueno, y los que no, también está ahí la película de Sally Field, de Remarkable Bright Creatures en Netflix también, que se llevó un premio, una película muy familiar, muy linda, que tiene que ver con un pulpo. Y la gran Sally Field ahí, pues sonriendo, siempre nos va a encantar.
0: Ay, bueno, pues ahí están las recomendaciones para todavía los que están todavía de puente, ¿no? Ya mañana pues hay que darle a la chamba y a la escuela, pero bueno, pues ahí están estas recomendaciones también para el
1: Sí.
0: fin de semana. De Pitt, ¿cuántas temporadas van? ¿Tres?
1: Van dos apenas, parece que ya llevan un buen rato,
0: Sí,
1: pero
0: sí,
1: llevan
0: sí.
1: apenas dos. Y bueno, fíjate, hay una fascinación por los doctores, ¿no, Carla? Que nos
0: Sí.
1: encanta.
0: Sí.
1: Y bueno, pues trabajo en equipo, trabajo en
0: Nos.
1: equipo y la ciencia.
0: Sí, estas series y películas en donde la medicina pues es parte central de la trama ha gustado a últimas fechas. Bueno, ya tenía, yo creo que también desde Doctor House, ¿no? Tenía una buena
1: Sí.
0: aceptación, pero bueno, gracias, Mario.
1: Un abrazo a todos. Feliz fin de puente
0: De
1: y viva
0: puente.
1: México.
0: Eso, gracias a Mario Ezequeli y gracias a usted por su atención y su preferencia. Mañana Enrique Hernández Alcázar, titular de este espacio informativo, ya estará de vuelta. Por lo pronto agradecemos su atención. Corno Espinosa, Ernesto Cruz, Cintia Sánchez, Mike Pedrosa, Salvador Zaragoza, Rich y todo el equipo de Digitales y la redacción de W Radio. Les agradecemos el favor de su atención y de su preferencia. Yo soy Carla Santillán. Quédense con la programación de W Radio porque viene información deportiva. Y luego una excelente selección musical. Muy buenas noches.
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2: Las 8 de la noche con 6 minutos, 8 con 6. Seguimos con nuestra programación musical del 95.7 de tu FM. ¿Cómo te va en esta agradable noche de miércoles 16 de septiembre, mitad de semana? Se nos está acabando ya este día de descanso, de asueto, esperando que pues, lo sigas aprovechando al máximo. Desde los Itzel Flores acompañándote esta última hora hasta las 9, así que todavía tenemos un buen ratito para seguir disfrutando de estos temas que no pasan de moda. Y te recuerdo que también estamos en redes sociales, las plataformas digitales nos vas a poder encontrar como W Radio Oaxaca. Acabamos de escuchar a Simple Plan, el tema Welcome to My Life. Ahora te voy a dejar con Phil Collins, esto es Another Day in Paradise.
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9: Las 8 de la noche con 32 minutos. Te dejo ahora con Light My Fire a cargo de los Doors.
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0: Hola, hola, bienvenidos una vez más a este espacio de Ya Oíste. Yo soy Génesis Sainz. Más que feliz, emocionada de tratar un tema, pues del que se habla muy poco, la sarcopenia. A veces te sientes con menos fuerza, te cuesta más trabajo cargar cosas, subir escaleras, levantarte de una silla. Pues todos esos puntos hoy los vamos a aclarar. Y para eso tenemos una invitada muy especial. Nos acompaña la doctora Claudia Santillán Arriaga, que es especialista en medicina interna. Doctora, bienvenida, muchas gracias.
4: Muchas gracias, buenos días, gracias por la invitación. Y bueno, vamos a hablar de lo que es la sarcopenia, como lo mencionaban ahorita, conocido desde ya muchos años, últimamente en boga en México. ¿Por qué? Porque vamos todos para ese diagnóstico o ese síndrome que actualmente se conoce. A la sarcopenia se le menciona como sarcopenia del latín y griego, que es sars, carne, penia, disminución, que es disminución del músculo, o también se le conoce como miopenia, músculo mío, penia, disminución. Y esto va aunado a otros términos que se llaman dinamopenia, que es disminución en la fuerza, y por consiguiente también la cratopenia, que es la disminución en el músculo, disminución en la fuerza, y por consiguiente disminución en la actividad funcional diaria. Anteriormente se conocía que era un síndrome geriátrico, porque todos los cambios que vamos teniendo a partir de los 65 años van generando parte de estos síndromes geriátricos. Pero conforme han avanzado los años y los tiempos, se han hecho varios estudios condicionando que no solamente el paciente geriátrico, sino también el paciente que tiene enfermedades metabólicas, como pueden ser la diabetes, la obesidad, la insuficiencia cardíaca y recientemente más estudios sobre la enfermedad renal crónica.
0: ¿Cómo lo podemos como centrar de que no solamente es algo para la gente mayor, sino que es como un desgaste prematuro, se podría decir?
4: Sí, un desgaste prematuro. Ya fisiológicamente a partir de los 50 años empezamos a tener cambios en las células de todo el cuerpo, pero ahora México desafortunadamente somos el primer país de obesidad infantil. Al ser el primer país de obesidad infantil vamos generando mayor peso en nuestra estructura muscular y en futuro podemos llegar a desarrollar lo que es la obesidad, lo que es la diabetes mellitus y por consiguiente las enfermedades cardiometabólicas como la insuficiencia cardíaca. Entonces, todas esas enfermedades al tener un desgaste progresivo y crónico van a dar una disminución en la masa muscular corporal. Se comenta que después de 50 años vamos perdiendo por cada año un 2% de masa muscular.
0: Wow.
4: Y después de los 65 años esto puede incrementarse hasta 13 a 24% anual. Pero si tenemos otras enfermedades o no hacemos actividades preventivas, podemos llegar a un grado mucho mayor que puede llevarnos inclusive a la muerte.
0: ¿Cómo vamos a diferenciar que a lo mejor estamos en una buena etapa para tomar acción y decir, bueno, voy a hacer ejercicio o esto? O en dado caso, ¿cómo sé que yo tengo, ya estoy empezando con la sarcopenia o esta parte prematura?
4: En un paciente mayor de 65 años, ya podemos pensar en la sarcopenia. ¿Por qué? Porque tenemos alteraciones en todos estos factores sensoriales, marcha, se van modificando. Si estamos mucho tiempo en una sola posición, vamos a hacer contracturas musculares. Entonces, cuando yo me quiero estirar para ese ejercicio, me duele. Y si me duele, ya no lo hago o ya no lo realizo. Y un adulto mayor, que son afortunadamente no es una gran mayoría, porque ya actualmente vemos en los parques, en los gimnasios, en algunos bosques, mucha gente mayor haciendo actividad física. Entonces, ese poco que nosotros le invertamos en el ejercicio, que se considera que son 30 minutos al día o 150 minutos semanales distribuidos en lo que nosotros podamos administrarlo de acuerdo a nuestros tiempos, nos va a ayudar mucho. Pero no solamente se considera que sea la caminata, la yoga, natación, que son ejercicios aeróbicos, sino también ya incrementarle un poquito en peso, ya sea con un poco de mancuernas, con polainas, o inclusive podemos en casa, si no puedo comprarme mi mancuerna o polaina, puedo llenar unos botecitos de agua o un recipiente con arroz, con frijol, con lenteja, con alpiste y cargarlos. Claro. Y en las piernas podemos hacerlo con la tela que tenemos en casa, que ya no sobra, llenarlo igual, se considera que sea de arena, pero no vamos a tener arena tan fácilmente, llenarlo igual con la semilla más chiquita que tengamos y ponerle un resortito o ponerle un velcro o unos broches para que lo podamos agregar tanto a los brazos como a las piernas. Y unos minutos, de 5 a 10 minutos que lo hagamos en casa, en lo que vemos las noticias, la televisión, nuestro programa favorito, o inclusive ya hay programas de ejercicio, sobre todo para adulto mayor, hay que hacerlos, y con ese pesito que le pongamos nos va a ayudar a disminuir ese riesgo de la sarcopenia a corta edad. Cualquier paciente que tenga enfermedades crónicas, vamos a mencionar diabetes, obesidad, enfermedad cardíaca, paciente geriátrico, que curse con una recaída, como son una enfermedad o que requiere estar en el hospital por algún proceso infeccioso, o descompensación, o inclusive que pueden llegar a requerir aditamentos como ventilación mecánica, están postrados en cama. Entonces, su músculo no lo moviliza.
2: Claro.
4: Entonces, muchas veces podemos ver al paciente hospitalizado y el familiar va y nos apoya a darle de comer en la boca, lo tiene apapachando en la cama, y no, al contrario. Llegando hay que moverlo, sentarlo, que él coma para que no pierda esa funcionalidad. Y aquí tenemos que pedir apoyo, si lo hubiera, con una fisioterapia para que nos esté apoyando qué ejercicios puede mantener durante esa hospitalización para que se desgaste menos y pierda menos músculo. Otro es nutrición. Desde que llega el paciente al hospital, hacemos como un plan alimenticio para no perder tanto músculo y garantizar que el paciente esté ingiriendo su alimento. E inmediatamente que se egresa, mandarlo a rehabilitación física, a nutrición, psicología si está en condiciones y psiquiatría.
0: La proteína que venden o que pues consumen, que es como un suplemento, ¿eso ayuda o estamos hablando de mejor natural?
4: De todo natural. Mucha de la gente que va al gym le sugieren suplementos proteínicos, pero muchas veces pueden dañar o el hígado o el riñón. Claro. Y hablamos que la enfermedad del riñón es una de las que más sufren de sarcopenia. Entonces, wow, nuestro músculo ya está establecido. Lo importante es trabajarlo y mantenerlo y movernos. Ya sea que yo tenga una enfermedad renal o cualquier enfermedad, mientras yo me mantenga activo dentro de las posibilidades, yo mantengo mi músculo. Pero si el paciente va a perder peso por la misma enfermedad y yo le doy un aditamento, un suplemento, todo es de preferencia natural, porque eso nos va a ayudar desde la digestión, desde la salivación, de la masticación, la deglución, la absorción de nutrientes, que es mucho mejor a darle un suplemento preparado. ¿Por qué? Porque la absorción va a ser diferente. Sí, y eso se llama un suplemento que, exacto, no equivale a la alimentación. Y muchas veces los familiares o los pacientes dicen, denme una nutrición, ¿por qué no me da hambre? Es por eso un suplemento nos ayuda, pero no sustituye a la alimentación.
0: Yéndonos a la prevención, para que no lleguemos, o sea, en estos casos yo que tengo 27 años, ¿no? Y yo no quiero que cuando llegue a la edad de los 60 tenga sarcopenia. ¿Qué puedo hacer desde yo ahorita para decir, voy a prevenir?
4: Si una persona es sana, no tiene ninguna enfermedad, ninguna comorbilidad, puede tener una alimentación, pero siempre sería ideal llevarlo a cabo con un nutriólogo.
0: Okay.
4: Y conjunto con un dietista, ya que el nutriólogo nos detectó que estamos sanos, entonces el dietista nos puede dar inclusive ciertas recomendaciones de cómo balancear lo que es el plato saludable, donde un porcentaje son verduras, carnes, cereales, proteínas, y en sí todo, y sobre todo los líquidos,
0: claro,
4: sobre todo hidratarnos en forma correcta, porque nuestro cuerpo se basa en toda esta homeostasis o que sea todo parejo para que pueda absorberse todos los nutrientes, y sobre todo no saltarnos alimentos.
0: Importante.
4: Eso es algo muy importante, porque si no llevamos el desayuno, comida y la cena, entonces nuestro cuerpo va a tomar energía de donde no tiene y entonces va a empezar a alterar todo el metabolismo. Trata de hacer un sueño reparador.
0: Nuestro cuerpo habla y hay que escucharlo, hay que saber escucharlo y tomar el tiempo para darle, porque nada más tenemos una sola vida, hay que cuidarla. Nos vemos en el siguiente episodio de Ya Viste. Yo soy Génesis Zaine Silva. Hasta luego.

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¿Qué tal? Muy buenos, bendecidos y madrugadores días, Oaxaca. Gracias a Dios por la vida, por la salud, por cada uno de todos ustedes. Aquí estamos, en vivo y en directo, dándole la más cordial de las bienvenidas a este espacio informativo a través de la gran cadena nacional e internacional W Radio. Estamos transmitiendo desde la

Muy leal y noble verde Antequera, desde el corazón de Oaxaca, desde la tierra donde Dios nunca muere. Aquí estamos en vivo y en directo antes de que cante el gallo, antes de que salga el sol. Sean bienvenidos a la capital mundial del chocolate, sí, del mejor chocolate de mesa, la mejor bebida. La bebida que ha conquistado los paladares más exigentes desde hace no décadas, cientos y miles de años. Es una bebida ancestral. Y bueno, pues aquí está hoy disfrutándose desde la capital mundial del chocolate, el mejor chocolate de mesa. Chocolate Mayordomo, calientito me lo tomo porque sabe, sabe y emociona.

las de mayordomo. Muchas gracias por estarnos acompañando a las 5 de la mañana con 3 minutos. Sean bienvenidos, estamos arrancando en este, pues ya jueves 17 de septiembre. Sean bienvenidos, bienvenidas a Despierta Oaxaca, un espacio para despertar conciencias, para despertar con dignidad y para comenzar bien informados. Sean bienvenidos, como siempre, a esta hora de la mañana. Los invito para que se reporten. Ya conoce usted las líneas de comunicación 951-306-6574. Estamos transmitiendo en vivo y en directo para toda la entidad, para Oaxaca, México y el mundo, a través de la plataforma www.despiertaoaxaca.com, y lo hacemos también a través de Alexa. Solamente pídale Alexa que sintonice Despierta Oaxaca y en automático comienzan las noticias. Y como siempre, ya sabe, arrancamos con una buena rolita para comenzar bien la mañana. Bienvenidos. Esto es Despierta Oaxaca y estamos aquí con toda la actitud. 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

Y aquí estamos transmitiendo en vivo y en directo en esta mañana con el Are You Gonna Be My Girl. Es la presentación de Jet. Y suena bien, aquí las guitarras y las voces y la energía se canalizan con la buena música. 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
1: Y así estamos comenzando esta mañana de jueves 17 de septiembre. Licenciado Jesús Bamán, un placer saludarle. Muy buenos días. Aquí estamos en vivo y en directo.
2: ¿Qué tal, Iván? Buenos días. Estimados amigos, ¿qué tal? ¿Cómo les va? Muy buenos días, muy buenos días. Gente madrugadora aquí, muy puntuales para tener la información más importante que usted debe conocer para orientarse bien en este nuevo día, hoy 17 de septiembre del 2026, un día más, pero también un día menos en el calendario. Han transcurrido hasta la fecha 260 días y por transcurrir 105 días de este año 2026. Estamos amaneciendo este día con una temperatura ambiente en la capital de 14 grados centígrados, una sensación térmica de 14 grados. Un día muy especial para Roberto, Hildegarda, Columba, Adriana, Pedro y Francisco. Así es que hoy están de plácemes, están de manteles largos. Y nosotros, bueno, pues aquí cumpliendo con esta misión que tenemos para informarle a usted en forma veraz y oportuna. Aquí comenzamos, estimados amigos. Muchas gracias por su preferencia.
1: Y aquí estamos, como todas las mañanas. Bienvenidos. Vámonos directamente ya con los titulares de las 5, las noticias más calientitas que el comal de las clayudas a esta hora de la mañana. Primero aquí, lo demás es historia. Presión de Estados Unidos a México por narcotráfico y corrupción. Arranca pues la Cámara de Diputados también esta discusión del presupuesto federal 2027 y en Oaxaca uno de los 4 hogares reportó haber sido víctima de algún delito. Así que, pues muy atentos con todas estas noticias que tenemos para usted aquí desde muy temprano. Lo invito para que participe al 951-306-6574.
2: Alerta, alerta por un posible enfrentamiento entre comunidades de Oaxaca y Guerrero por una disputa de tierras.
1: El profesor Misael Hernández Hernández y su hija de 3 años de edad resultaron gravemente heridos tras un ataque armado ocurrido en la comunidad Triqui Alta, perteneciente a San Andrés Chicahuatzla, en la región de la Mixteca.
2: Ambientalistas denuncian contaminación en playas de Puerto Escondido.
1: 2 de cada 3 trabajadores formales en Oaxaca no alcanzan un salario digno.
2: La sequía golpea al campo. Productores de Oaxaca y Guerrero reportan pérdidas de hasta el 100% de algunos cultivos.
1: Desaparece una menor de 5 años en Huajuapan de León. Isabela fue vista por última vez con una playera lila, mayón negro y tenis blancos con franjas rosas.
2: El Ayuntamiento de Oaxaca de Juárez reconoce limitaciones financieras para cubrir finiquitos y jubilaciones de ex policías municipales.
1: Todo esto y más aquí donde la información se cuenta de frente, sin rodeos. Esto es Despierta Oaxaca, despierta con la verdad, despierta con dignidad. Como siempre, un gusto acompañarles a esta hora, desde muy temprano, en vivo y en directo, transmitiendo desde La Verde Antequera a través de las 6 estaciones de Grupo Encuentro Radio. Y aquí estamos, como todas las mañanas, llevándole la información y también disfrutando de una bebida deliciosa, que es un chocomío siempre frío.

0: Y aquí estamos, listos para leer sus mensajes en este jueves 17 de septiembre. ¿Cómo están? ¿Cómo amanecieron? Espero que con toda la actitud y con las pilas bien puestas. Sean bienvenidos, madrugadores, madrugadoras, a nuestra gente trabajadora, quienes ya están rumbo al trabajo, a quienes están ya preparando el desayuno, esas mamitas que están ahí en casa echándole ganas, a quienes abren su negocio, a quienes conducen ya por las calles de Oaxaca y, por supuesto, a quienes ya están con nosotros en sintonía. Reciban un abrazo, un saludo enorme de parte de todo el equipo de Despierta Oaxaca Noticias. Gracias por acompañarnos. Tenemos información, análisis y lo que usted necesita saber para comenzar bien este jueves. Así que súbanle el volumen a su radio, póngase cómodo, prepárese un chocolatito calientito y espumoso de mayordomo, acompáñenlo con una rica hojaldra, un panqué de nuez, un pan de mantequilla o de cazuela, y comience bien el día con toda la energía. Esto es Despierta Oaxaca, muy buenos días, saludándole desde La Verde, Antequera, para toda la entidad. Ya está lista la voz oficial de Despierta Oaxaca, periodista nacional, con el resumen de las breves nacionales, aquí en Despierta Oaxaca. Arely Paz, adelante desde la CDMX.
1: La gobernadora de Morelos, Margarita González Arabia, aseguró que su gobierno trabaja para detener a los responsables del asesinato de la estudiante española Claudia Taroconte. Envió sus condolencias, aseguró que habrá justicia. En tanto, la Universidad de Granada ha decidido cancelar la estancia de 3 de sus estudiantes en México. La inteligencia artificial ya ocupa la conversación del mundo. Hoy el alto comisionado de la ONU para los Derechos Humanos llamó a tomar medidas urgentes para regular los sistemas de inteligencia artificial.
2: Los daños de la inteligencia artificial no son hipotéticos. Ya están ocurriendo de manera directa y evidente. La carrera actual por desarrollar una inteligencia artificial cada vez más poderosa representa un salto hacia mayores riesgos existenciales para todos los aspectos de nuestras vidas. Todos los derechos humanos están en riesgo. Necesitamos acciones urgentes que respondan a los riesgos sin precedentes que plantea la inteligencia artificial de frontera.
1: Hizo un llamado puntual a los desarrolladores de inteligencia artificial.
2: Necesitamos acciones urgentes que respondan a los riesgos sin precedentes que plantea la inteligencia artificial de frontera. Hago un llamado a los estados y a las empresas para que actúen con urgencia a través de foros multilaterales y establezcan un camino para regular los modelos avanzados de inteligencia artificial de frontera con base en el derecho internacional de los derechos humanos.
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0: Muchas gracias, Arely Paz, la voz oficial de Despierta Oaxaca, periodista nacional. Nos acompaña aquí a esta hora de la mañana con el resumen de las breves nacionales y todos los días la escucha también con Carlos Loré de Mola, nuestro compañero en Así las Cosas en W. Y nos vamos con información internacional.
4: Con información internacional, y es nuestro compañero Paco Ortiz, más allá de nuestras fronteras, que informa pues esos temas que trae la agenda bilateral, la agenda internacional, Estados Unidos, temas, etcétera, etcétera. Paco, adelante, ¿cómo estás? Muy buenos días.
5: Auditorio de Despierta Oaxaca, nuevamente muy buenos días. Informarles esta mañana que el Departamento de Defensa de los Estados Unidos confirmó la presencia de activos militares orbitales diseñados para neutralizar amenazas espaciales y proteger la infraestructura satelital del país, marcando un hito histórico en la doctrina de seguridad nacional. De acuerdo con voceros del Pentágono, el despliegue responde al rápido avance de capacidades de guerra espacial por parte de potencias rivales, principalmente de Rusia y China. Las autoridades estadounidenses precisaron que estos sistemas no buscan la militarización agresiva de la órbita terrestre, sino la creación de un escudo defensivo capaz de repeler ataques contra la red de comunicaciones, monitoreo climático y localización por GPS. El anuncio ha provocado inquietud en la comunidad internacional y en la Organización de las Naciones Unidas, la ONU, cuyos representantes advirtieron sobre los riesgos de iniciar una carrera armamentística orbital que ponga en peligro satélites comerciales y la Estación Espacial Internacional. A pesar de los cuestionamientos diplomáticos sobre el cumplimiento de los tratados espaciales vigentes, la administración estadounidense ratificó que mantendrá la operación de estas herramientas tecnológicas para garantizar la estabilidad orbital y salvaguardar sus intereses estratégicos, continentales y globales. Es mi reporte esta mañana. Para Despierta Oaxaca, desde San Diego, California, Paco Ortiz.
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0: Muchas gracias, Paco Ortiz. Las 5 con 15 minutos, las 5 y cuarto, aquí estamos en vivo y en directo acompañándoles desde muy temprano, saludándole con mucho gusto a esta hora de la mañana y le recuerdo que estamos a nivel mundial a través de Alexa.
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0: Las 5 de la mañana, con 17 minutos. Gracias por estar en sintonía aquí con nosotros, como todos los días. Los invito para que se comunique 951-306-6574. Y nos vamos rápidamente con más información. Vamos a escuchar precisamente este reporte que nos tiene nuestra compañera Alondra Olivera.
6: Oaxaca registra una reducción del 78.4% en la mortalidad materna durante 2026, informó el titular de la Secretaría de Salud, de acuerdo con el reporte correspondiente a la semana epidemiológica número 34, la entidad acumula 8 muertes maternas en lo que va del año, de las cuales 4 fueron directas relacionadas con complicaciones del embarazo y 4 indirectas asociadas con enfermedades concomitantes.
7: No se puede hablar de buen gobierno si no se reduce la muerte materna, porque la muerte materna es un proceso fisiológico de la mujer y no tiene por qué terminar en fallecimiento. Teníamos en el 2022 37 defunciones de mujeres que estaban embarazadas. Actualmente nos ubicamos en el lugar 26 a nivel nacional y antes estábamos en el lugar número 6.
6: El funcionario estatal destacó que Oaxaca pasó del sexto lugar al 26 a nivel nacional en este indicador o bien en muerte materna. Jarquín González señaló que la reducción de la mortalidad materna constituye uno de los principales indicadores de salud y atención gubernamental junto con la mortalidad infantil y la salud mental. Para Despierta Oaxaca, Alondra Olivera.
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0: Muchas gracias, Alondra Olivera. Bueno, pues no solamente se tiene que reducir este tema de la muerte materna, sino también tiene que haber medicamentos en las clínicas. No tiene caso de repente salir con cifras a decir que todo se reduce, pero al final de cuentas cuando vamos a alguna clínica, cuando vamos a un hospital, pues simple y sencillamente no hay nada, no hay ni siquiera un quirófano, no hay ningún aparato que pueda ayudar a las mujeres y nos encontramos con que aquí en Oaxaca hemos tenido casos donde no se han atendido a mujeres embarazadas. Acuérdese cuántas veces hemos dado las noticias, maestro,
8: de nuestra realidad, justamente. Incluso los trabajadores mismos han levantado la voz para solicitar los medicamentos y la atención, los quirófanos, todas las medicinas que se requieren para un tratamiento y para darle continuidad a los tratamientos de ancianos, de niños, de jóvenes, en fin. Creo que el sector salud en este caso, pues con los trabajadores también tiene un respaldo, tiene un apoyo, pues más cuando se trata de la ética de los doctores, de los médicos y de las enfermeras en sus diferentes especialidades.
0: Y bueno, pues señalar, maestro, como son aquí en el Hospital Civil, lo dijimos desde hace 2 años, venimos diciéndolo, que es un hospital ya viejo, caduco, que necesita ser reemplazado, necesita ser derribado y después otra vez construido de cero, ahí mismo si ustedes gustan. Se habla de que se va a trasladar a Ciudad Salud acá por el rumbo de San Lorenzo Cacautepec, y muchos le han puesto el pero porque dice, en caso de una emergencia, ¿cuánto tiempo me traslado hasta allá? a menos que le hagan como en la Ciudad de México, el AIFA, el Aeropuerto Internacional Felipe Ángeles, tenía ese problema, el poder llegar hasta el centro de la capital. Y pues tuvieron que hacerle vías alternas. Tuvieron que construir de todo, poner un metro que ya está funcionando, maestro, el sí. metro.
8: Si sí. usted llega, se hacían dos tiempo. Horas. Me parece que era el tiempo normal que se hacía. Tuvieron que reducirlo a, no sé, 40 minutos, 25 minutos.
0: Aproximadamente. Sí. Pero sí era un grave problema. Y aquí también habría que ver qué vías, en el caso, por ejemplo, para las ambulancias, van a trasladar a una persona tal vez desde algún otro punto.
8: Pues fíjate que tenemos una vía que no se ha explotado, que es precisamente las vías del ferrocarril, todo ese gran espacio que por donde circulaba el tren, que no se ha explotado y que puede ser una de las vías alternas muy fáciles de construir. Además, hay un derecho de vía que debe estar vigente, porque una cosa es que haya dejado de funcionar el tren y otra cosa es el derecho que se tiene para poder construir ahí una vía alterna eficaz.
0: Muy bien, pues estaremos pues muy al pendiente pues de todas estas cifras. Le digo, una cosa es en la estadística, pero otra cosa es la realidad, y habría que preguntarle a usted, amigo radioescucha, que ha sido derechohabiente del ISSSTE, del IMSS, o que ha ido al Hospital Civil o alguna otra clínica, que también lo han atendido y qué tantas medicinas le han proporcionado, y con los especialistas también, porque muchas veces se da que su cita se la dan hasta el próximo año.
8: Sí, efectivamente, mucha gente se queja, oiga, pero si la necesidad de mi atención urge y me está usted dando cita para el mes de marzo, abril del próximo año, la verdad, imagínate la enfermedad que va avanzando cada día, cada momento, el cuerpo se va deteriorando. Muchas de las personas pues ya no llegan a la cita, ya no. Yo recuerdo un señor, un güerito, él que me comentaba justamente ahí frente al seguro, oiga, me dieron cita hasta el próximo año en el mes de octubre. Estábamos en el mes de agosto de ese año, el año antepasado, y el señor ya no llegó, falleció en el mes de noviembre. Ya no llegó justamente. ¿Por qué? Porque la cita se prolonga, no hay especialistas, o el especialista salió de vacaciones, nadie lo suple, porque es una especialidad pues que nadie cubre.
0: Pues esto se tiene que hacer, porque sigo insistiendo, las personas, por ejemplo, los tratamientos que se dan para los niños con cáncer, durante este trienio, durante el sexenio de López Obrador y estos dos años que lleva la presidenta de México, muchas asociaciones se han quejado que desaparecieron los apoyos, que no hay medicinas y los tratamientos, maestro, para los niños con cáncer. Si se interrumpe un día, dos días, ya perdió todo, toda la continuidad.
8: Fíjate que se dio un caso que también lo hemos dicho en este espacio de comunicación, que no hay una vigilancia sobre cómo se entregan los medicamentos. Se dio un caso en el Estado de México donde en el almacén se tenían, pues, toneladas de medicamentos, pero ya caducos, ya no servían para nada. Entonces la gente dice, oye, pero si ahí tienes el medicamento para los niños con cáncer, ¿por qué no se entregan? Yo pienso también que hay una gran responsabilidad de quienes manejan los almacenes. ¿O qué trato tienen? También hay que buscarle el lado negativo. ¿Qué trato tienen o con qué entidades tratan que se ven beneficiadas para no entregar los medicamentos, necesitándolos de manera urgente para los niños con cáncer?
0: Pues se tiene que perseguir y las autoridades tienen que ponerse las pilas, pero como ya vemos que aquí, y seguimos insistiendo, el tema de la justicia, pues al parecer a veces no alcanza a este tipo de gente irracional, este tipo de gente que se les olvida que todo ser humano, cuando está en un tratamiento, tiene que ser de inmediato, no en meses. Las 5 de la mañana con 25 minutos.
8: Hacemos contacto rápidamente con nuestro compañero Roosevelt Rasgado, que tiene información importante esta mañana. Roosevelt, ¿cómo estás? Muy buenos días desde el Istmo de Tehuantepec.
9: Muy buenos días, Iván, Jesús, amigos del auditorio. El desabasto de agua potable mantiene en incertidumbre a familias de diversas colonias de Santo Domingo Tehuantepec, donde los vecinos están denunciando que llevan en algunas zonas hasta 5 meses sin recibir el servicio de agua potable de manera regular. La falta del agua ha comenzado a generar nuevas inconformidades y movilizaciones ante la ausencia de una solución que permita normalizar el suministro. El problema ha llevado a los habitantes a solicitar la intervención de la presidenta municipal Ana Cecilia Pérez Velázquez y también de Marco Antonio Escobar, encargado de la Comisión Estatal del Agua para el Bienestar en Tehuantepec. Los inconformes demandan que se atienda la falla que mantiene sin agua a varios sectores de Tehuantepec y también que se establezca un plazo claro para la restitución del servicio. Como consecuencia de esta situación, por segundo día consecutivo, vecinos volvieron a bloquear este martes la carretera federal 190 Panamericana, en el tramo Oaxaca-Istmo, la altura del punto conocido como El Caracol, donde se encuentra el entronque con la carretera Salina Cruz-La Ventosa. Los manifestantes colocaron el desabasto de agua como su principal demanda y exigieron una respuesta concreta a las autoridades municipales y del organismo encargado de la administración del servicio. Señalaron que no buscan únicamente ser escuchados, sino también contar nuevamente con agua potable en sus hogares. El bloqueo, que duró varias horas, afectó la circulación vehicular en uno de los principales accesos y puntos de conexión de Tehuantepec con la capital del estado. Después de varias horas, finalmente se levantó el bloqueo y permitió el paso de vehículos de la ciudad de Tehuantepec hacia la capital del estado, pero los manifestantes están en espera que las autoridades cumplan con el suministro del agua potable. Desde el Istmo de Tehuantepec, para Despierta Oaxaca, Roosevelt Rasgado.
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0: Muchas gracias, Ruth del Rasgado. Estamos escuchando ahorita también el reporte que nos tendrá el Gallito, que ya está preparándose en la línea telefónica. Las 5 de la mañana con 27 minutos, maestro. 5 meses sin agua. ¿Sabe usted qué significa estar 5 meses sin agua?
1: Increíble, pero cierto. Increíble, pero cierto. Otra vez, hay que rascarle a esos temas donde hay omisiones graves. ¿Quién se beneficia con esas omisiones? Porque alguien debe estar detrás de esas omisiones que afectan a decenas de familias. Porque mire usted, tantos meses sin agua, ¿quién puede vivir? Si nada más con una semana que no se tenga el vital líquido, pues ya las familias, la mamá, los papás están ya desesperados de cómo le vamos a hacer. Y luego, por el otro lado, bueno, pues si es posible que se traiga el vital líquido, pues solamente comprando pipas. Y otra vez ahí viene el círculo vicioso. No nos mandan el agua, pero sí para los piperos. Entonces, digo, no es que no estén en el derecho de poder surtir el vital líquido los que tienen la concesión y eso, sino lo que decimos es que irracionalmente no se reparte el vital líquido, y a propósito, eso es lo que hay que perseguir y demostrar. ¿Por qué se tiene a la gente en este abandono total?
0: Pues estaremos muy al pendiente, pero 5 meses ya me parece exagerado. Creo que habría que hacer algún cambio, no sé si el encargado del agua, porque si el problema es ese, pues igual y cambiándolo ya encontramos a alguien que sí sepa, o cómo lo programe, o cómo lo resuelva, por lo menos, maestro.
1: Pues sí.
0: El problema es resolverlo, no es tanto darlo a conocer, informar, decirles, oiga, fíjese que pues no tenemos tal piececita de la bomba, y va a tardar 6 meses, y mientras, ¿qué hacemos?
1: No, pues...
0: Como al final de cuentas, a los funcionarios no les toca, maestro, verse afectados con este tipo de cosas, pareciera que no entienden la necesidad.
1: Pues no, porque ellos tienen seguro el dinero, ellos tienen seguro los servicios, ellos tienen seguro todo, a la mano, es el poder, lo manejan como quieren.
0: Muy bien, vamos a hacer el reporte, ya nos tiene a esta hora de la mañana... El reporte de nuestro amigo el Gallito, quien ya nos comenta sobre este tema que está con respecto a las suburban, a las urbans. Adelante, Gallito, buenos días.
2: Buenos días, muy buenos días. Ahí nomás para el reporte vial, para el que le sirva, pues ya están las terminales, pues ahora sí con bastante gente que está regresando después de la noche mexicana. Están saliendo bastantes personas que vienen de regreso, no para todos es puente, es día hábil, jueves, vienen de la terminal de primera clase, como siempre, las del periférico, las de acá de la central de abastos y las 150 suburban que existen en la ciudad de Oaxaca, en el centro de Oaxaca también están llegando con bastante gente que vienen de regreso de sus comunidades, de sus estados, de sus municipios. Y pues esa es la nota ahorita, ya hasta el 15 de octubre nomás estarán a Suburban en el centro, de ahí las van a reubicar, por ahí ojalá pasen sus direcciones, porque sí es difícil esto, El 15 de octubre empieza la temporada de Todos Santos y es cuando más turismo nacional hay para las comunidades y también pues esto retrasa mucho el trabajo y hay que buscarle bastante. Pues ese es el reporte vial del Gallito Feliz para Despierta Oaxaca desde Cabina Móvil. Muy buenos días.
0: Muchas gracias, Gallito, gracias, muy amable. Bueno, pues estaremos muy, pero muy al pendiente. Las 5 de la mañana con 30 minutos, es momento de irnos a una pequeña pausa y regresamos inmediatamente ya con más información. Todavía tenemos temas nacionales, temas locales. Estaremos actualizando la información con respecto a lo que hemos dado a conocer en las últimas horas. Acuérdese que quien despierta a Oaxaca nos puede seguir en tiempo real a través de Facebook, Twitter, Instagram, YouTube y TikTok. Estaremos tocando más adelante estos temas de los cuales pues ya les publicamos desde hace más de 8 o 9 horas con respecto a la confirmación de la fuga de uno de los detenidos en estos cateos relacionados con la organización de la SAEO. Ya está confirmado pues ahí en nuestra red social la fuga de Ángel de Jesús EJ alias El Fresa, ex policía de San Antonio de la Cal, que fue detenido por los presuntos hechos delictivos con esta organización. Y bueno, pues el día de ayer pues fue básicamente rescatado, liberado, como quieran decirlo ustedes. Y bueno, pues hay cuatro elementos de la fiscalía que están, que han sido ya detenidos. Esto se lo dimos a conocer el día de ayer por la tarde-noche en tiempo real. Pero platicaremos de ello ahorita en breve. Mientras tanto, déjeme saludar con mucho gusto a todos nuestros amigos que nos acompañan desde muy temprano a esta hora de la mañana. Y bueno, a nuestros amigos también, maestro, del interior del estado, que están conectados.
1: Claro, como no, amigos taxistas que están desde muy temprana hora y que están dando ya el servicio, porque hoy se reactivan todas las actividades escolares en secundarias, en preparatorias, después de estos días de asueto, el grito, bueno, pues ayer también el desfile, bueno, pues ahora la gente retoma todas sus actividades. Así es que para mis amigos taxistas, saludos desde donde quiera que se encuentren.
0: Vamos a un pequeño corte y regresamos con más en esta hora del chocolate de Chocolate Mayordomo, porque sabe,
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4: Gracias, muy amable. Gracias por sus llamados telefónicos. Decía una persona que nos llamó hace un momento, fuera del aire, maestro, con respecto a la atención que se da en los hospitales, en el ISSSTE, en el seguro, en diferentes puntos, y tiene razón. ¿En qué coincidimos?
5: Mucha razón tiene. Bueno, pues coincidimos en que toda la gente, todos los maestros y todos los trabajadores de, que están al servicio del Estado en las diferentes dependencias que van al ISSSTE, se quejan de que faltan especialistas, se quejan del maltrato que se recibe de parte de bueno, por un lado de los policías y por el otro lado de las enfermeras que se sienten dueñas. Ven a los maestros, a los abuelitos que llegan por la atención, pues los ven como limosneros o como personas no gratas, los tratan muy mal. El director del ISSSTE en Oaxaca debe asumir su responsabilidad y ser también pues más proactivo en esta situación. Buscar los especialistas, porque se va de vacaciones, repito, y ya no hay quien lo supla. Hay más policías que doctores, nos dice una persona, y yo creo que ahora sí el ISSSTE sí le hace honor a eso de que imposible solicitar servicios, solo tramitamos entierros.
4: Esos iniciales, ¿no? Famosos iniciales. Muy bien. Vamos a hacer contacto en este momento ya hasta la Ciudad de México con Isabel Aranda. Nos comenta sobre la Cámara de Diputados que comenzaron ya las discusiones sobre el presupuesto de egresos de la Federación 2027 en cómo se define, cómo se distribuye el recurso público durante el próximo año. Adelante, Isabel. Buenos días. Adelante con el reporte.
6: La Cámara de Diputados comenzó formalmente el análisis del paquete económico 2027, una discusión que definirá cuánto dinero tendrá el gobierno federal, de dónde provendrán los recursos y cuáles serán las prioridades de gasto durante el próximo año. La propuesta entregada por la Secretaría de Hacienda contempla ingresos por 10.636.488 millones de pesos para 2027. Los impuestos representan la principal fuente de recursos. Hacienda calcula una recaudación cercana a los 6 billones de pesos, integrada principalmente por el impuesto sobre la renta, el IVA y el IEPS. En materia económica, el gobierno federal estima que México tendrá un crecimiento de entre 1,5 y 2,5% durante 2027, mientras que el déficit del sector público se reduciría a 3,9% del Producto Interno Bruto frente al 4,1% previsto para este año. El proyecto también contempla que la deuda pública llegue a

0: y las reformas relacionadas con la Ley de Economía Digital y la Ley Aduanera, por lo que la discusión del paquete continuará en las próximas semanas. Para Despierta Oaxaca, Isabel Aranda.
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2: Muchas gracias, Isabel Aranda, gracias por este reporte. Las 5 de la mañana con 40 minutos, vámonos también con nuestros corresponsales en las diferentes regiones de la entidad.
3: Hacemos contacto ya con Fernando Palacios Cházares desde la región de Flores Magón. Nos informa, Fernando, ¿cómo estás? Muy buenos días.
4: Iván, Jesús y Auditorio, buen día. Durante los festejos patrios realizados en los municipios, agencias municipales y de policía rural en la Sierra de los Flores Magón, hubo saldo blanco. Así lo dio a conocer el sector 2 de la policía estatal con destacamento en San Juan Bautista, Cuicatlán, en la zona mazateca, particularmente en San José Tenango, donde las escuelas de la cabecera municipal anunciaron previamente de no participar en los festejos del 15 y 16 de septiembre. El ayuntamiento de este municipio mazateco encabezó las fiestas patrias con gran éxito, con el respaldo de sus conciudadanos, sin contratiempos y con saldo blanco. El presidente municipal Luis Lorenzo Carrera Juárez, en su mensaje alusivo en el 216 aniversario del inicio de la independencia de México, llamó a sus conciudadanos a no mezclar las cosas. Destacó que hoy en día tanto el hombre como la mujer tienen los mismos derechos. Prueba de ello, dijo, nos gobierna una mujer, Claudia Sheinbaum, presidenta de México. Como autoridad municipal de San José Tenango, estamos trabajando, apostándole a la infraestructura caminera, educativa, salud, entre otras prioridades de nuestras comunidades, señaló. En Mazatlán, Villa de Flores, no hubo grito de independencia. Justo la tarde del 15 de septiembre, fue calificada la elección extraordinaria celebrada en el mes de julio pasado. Este jueves 17 de septiembre, el edil electo Avelino Rosas Marín tomará protesta de ley ante sus conciudadanos. Para Despierta Oaxaca, en Duleu Radio 95.7, reportó Fernando Palacios Cházares.
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2: Muchas gracias, Fernando Palacios Cházares. Le tocó pues una de las 10 comunidades que no tuvieron festejo, que no tuvieron grito de independencia por estos conflictos sociales, de estos conflictos agrarios, de estos conflictos que se han puesto color de hormiga en diferentes puntos de la entidad. 10, no fue uno, fueron 10. Pero como las estadísticas, uno de 500 o de 400 no representa gran cosa.
5: No.
2: Pero ¿cómo no va a representar para los habitantes que viven ahí?
5: Pues claro que sí, son temas importantísimos. La gente, aunque no lo diga, en el fondo se queja de que no tenga la celebración, esta que es la más importante de nuestra identidad nacional, de nuestra historia. Mire, somos un pueblo muy noble que aguanta, pero cuando la gente se enoja, pues también reclama y dice, ¿por qué otros sí y nosotros no? Y es donde descubrimos que falta voluntad política para destrabar estos temas. Falta voluntad de los actores políticos, de las comunidades, de los pueblos. Faltan liderazgos auténticos, verdaderos, que vean pues por los pueblos, por el futuro inmediato de los jóvenes, de los niños, de estas poblaciones.
2: Pues muchas gracias a nuestro corresponsal en la Sierra Flores Magón, Fernando Palacios Cházares, por este reporte. 5 de la mañana con 43 minutos y en el campo, la falta de lluvia sigue dejando pérdidas importantes en el sur del país. Oaxaca, Guerrero son los que enfrentan afectaciones severas por la sequía. Los productores que pues ya están reportando pérdidas de hasta el 100% en algunos cultivos. La falta de agua ha golpeado directamente la producción agrícola y lo hemos visto, ha puesto pues ya en riesgo los ingresos de cientos de familias que dependen del campo. Verónica Carrasco tiene los detalles.
6: La falta de lluvias ya provocó pérdidas entre 90 y 100% de la producción agrícola en distintas zonas de Oaxaca y Guerrero, de acuerdo con organizaciones de mujeres campesinas de ambos estados. En Oaxaca, las productoras reportan que más del 93% de los cultivos de maíz de temporal están siniestrados, mientras que señalan que 35 municipios enfrentan condiciones de sequía y otros 145 están en algún grado de condición anormalmente seca. La costa de Oaxaca aparece entre las zonas más afectadas, aunque también se reportan daños importantes en la Mixteca y los valles centrales. Las pérdidas para algunas familias campesinas alcanzan entre el 80 y 100% de la cosecha. En Guerrero, las organizaciones reportan pérdidas de entre 90 y 100% en cultivos de la franja costera, particularmente en Costa Grande, Costa Chica y Acapulco. En la montaña calculan afectaciones de alrededor del 50%, mientras que en las regiones centro y norte llegan hasta el 70%. Las organizaciones advierten que el problema no se limita a la producción agrícola. Para las familias que dependen del maíz de autoconsumo,

0: Perder la cosecha significa quedarse sin una parte importante de los alimentos que necesitan durante varios meses y tener que comprar el grano a precios más altos. También alertaron sobre el riesgo de pérdida de semillas y variedades de maíz nativo, además de mayores dificultades económicas para las mujeres campesinas, quienes enfrentan la necesidad de conseguir ingresos adicionales para sostener a sus familias. Ante esta situación, las organizaciones solicitaron a los gobiernos federal y estatal declarar una contingencia climática y establecer programas emergentes de seguridad alimentaria, recuperación productiva, acceso a agua y semillas nativas, además de apoyos directos para las mujeres productoras. Para Despierta Oaxaca, Verónica Carrasco.
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2: Muchas gracias, Vero Carrasco. Pues ahí está la situación, esta es la realidad que vive el campo. De ahí en fuera, todas las demás historias que le pueda contar a alguien, pues es una realidad virtual.
3: Y agréguele a este tema de la falta de agua para la producción de los alimentos, agréguele usted que también el agua para el forraje de los animales, que también es otro de los grandes temas. Bueno, del 17 al 30 de septiembre estará abierto en Oaxaca el registro para estudiantes de nuevo ingreso a educación media superior para acceder al programa de becas para el bienestar. Para estudiantes a nivel superior, el registro se realizará del 18 al 30 de septiembre. La información completa con nuestra compañera Alondra Olivera.
4: La coordinadora del programa Becas Bienestar en Oaxaca, María de Jesús Melgar Vázquez, informó que del 17 al 30 de septiembre estará abierto el registro para estudiantes de nuevo ingreso de educación media superior, mientras que para nivel superior será del 18 al 30 de septiembre en el estado. Detalló que se colocaron carteles informativos en 697 planteles de educación media superior y 58 de nivel superior, donde se indica la fecha y el lugar de las asambleas informativas dirigidas a las y los jóvenes.
5: Por indicaciones de nuestra presidenta, la doctora Claudia Sheinbaum Pardo, y en coordinación con nuestro coordinador nacional, Julio León Trujillo, vamos a dar inicio nuevamente a la inscripción de los jóvenes de media superior y superior. Bueno, ya ellos ya se registraron, ahora vamos a hacer las asambleas informativas para que ellos puedan tener toda la información que requieren a los de nuevo ingreso. Estamos en estos días pegando carteles en 697 escuelas en todo el estado.
4: La funcionaria federal señaló que se estima incorporar este año entre 40.000 y 46.000 jóvenes de nuevo ingreso del nivel medio superior. De esta manera dijo que en las reuniones informativas se explicará el proceso de inscripción a las becas, la creación de la llave MX y los requisitos para acceder al programa. Melgar Vázquez destacó que la beca es universal para estudiantes de escuelas públicas de educación media superior y superior, y que cada beneficiario recibe 1,903 pesos, incluso cuando en una misma familia hay dos o tres jóvenes que cursan el nivel medio superior. Para Despierta Oaxaca, Alondra Olivera.
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2: Muy bien, pues póngase trucha, porque pues esas becas, a pesar de que son una cantidad de 1,900 y tantos pesos, pues puede ayudar para algo. Y tiene que ayudar, porque acuérdese, muchos de estos programas, pues pareciera que son la eterna campaña de Morena. Si sigue usted votando por Morena, hay programas para adultos mayores, hay programas para estudiantes, hay programas para todo. Pero el precio que se está pagando por estas becas es muy alto. Es bastante fuerte, maestro.
3: Es una gran responsabilidad tanto para las instituciones como para quienes reciben el dinero, el recurso, pues que hay que invertirlo correctamente, porque de eso se trata también, de salir de condiciones de necesidades donde los jóvenes no tienen cómo comprar una computadora, no tienen cómo realizar trabajos, tareas o estar en línea, por ejemplo, en muchas de las escuelas donde se propone este mecanismo de dar las clases. Así es que también depende mucho de los jóvenes de cómo administren sus recursos.
2: Muy bien, las 5:49, vamos a un pequeño corte comercial y regresamos inmediatamente con más todavía que tenemos. Más adelante también estaremos platicando sobre esto que nos están indicando a través de los números de WhatsApp, de esto que sucedió allá en la región de la Mixteca. También en nuestra página web y en nuestras redes sociales le dimos a conocer, inclusive primero y antes que nadie, sobre este lamentable hecho durante los festejos del desfile. Un maestro fue herido y su nena también, los dos gravemente heridos. Le confirmaba yo a través de nuestros corresponsales que eran trasladados en una ambulancia. Nos decían nuestros corresponsales que, pues, por ser maestro tenía derecho al ISSSTE y lo trasladaron al ISSSTE. Pero estamos hablando de que esto antes no sucedía, no se daba. ¿Hoy qué está pasando? Hoy se han visto rebasadas las autoridades. La gobernabilidad en este tema ha sido rebasada por mucho, pero nos queremos engañar con pequeñas conferencias, con pequeños boletines o con algunos videos de TikTok o de Facebook o de Instagram para decir que todo está bien. Pues que le pregunten entonces a la familia del maestro y de su hija si todo está bien, porque cuando les toca a uno directamente, ahí sí, es diferente. Pero cuando no le toca, todo mundo habla desde la estadística y desde la frialdad. Así es que ahorita estaremos ahondando con ello. 5:49, regresamos con más en esta hora del chocolate.

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5: Cinco de la mañana con 53 minutos. 5:53. Vámonos con más información a esta hora de la mañana. Lo invitamos para que se reporte al 951-306-6574. Vamos a hacer contacto ya con nuestro corresponsal en la Unión Americana. Ahí está listo nuestro compañero Paco Ortiz. Tiene más información. Adelante, Paco. Muy buenos días, te saludamos con gusto de nueva cuenta aquí en Despierta Oaxaca, en la capital del estado.
6: Les saludo con gusto nuevamente en esta mañana, audiencia de Despierta Oaxaca. Informarles que la Reserva Federal de los Estados Unidos, la Fed, anunció un incremento de un cuarto de punto porcentual en sus tasas de interés de referencia, situándolas en un rango de entre 3.75% y el 4%. La medida representa el primer aumento ajustado por el Banco Central estadounidense en más de 3 años. El organismo motivó su decisión en la necesidad de contener persistentemente las presiones inflacionarias que afectan el costo de vida y los insumos en el país. Con este movimiento, la institución monetaria busca enfriar el ritmo de consumo y estabilizar los precios a largo plazo, a pesar del impacto directo que la decisión genera sobre el costo del crédito al consumo, las hipotecas y los préstamos comerciales. Este ajuste ocurre en medio de advertencias del mercado sobre un posible ajuste adicional antes de finalizar el año si las métricas económicas no se desaceleran. Analistas de Wall Street reaccionaron con volatilidad ante el endurecimiento de la política monetaria. Es mi reporte esta mañana. Para Despierta Oaxaca, Paco Ortiz.
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5: Muchas gracias, Paco Ortiz, gracias por este reporte. Las 5 de la mañana con 56 minutos y antes de cerrar con música, tenemos llamados de nuestro auditorio.
7: Excelente día, estimados amigos de Despierta Oaxaca. Mire, con respecto a los especialistas en el Instituto Mexicano del Seguro Social, no hay cardiólogo desde hace 5 años. Y no se diga el servicio de audiometría. El aparato no sirve, no funciona. Y así está todo el servicio en el Seguro Social. La verdad, hemos caído muy bajo. Pero eso sí, ¿qué tal para los descansos? Ahí sí todos descansan. Ahí sí están al día. Vacaciones, permisos y todas las canonjías que tienen los médicos y las enfermeras. Bueno, una crítica muy dura que nos retrata de cómo está esta institución. No tiene cardiólogo, pues a lo mejor no se requiere un cardiólogo para los enfermos, los cientos, miles de enfermos que tienen que llegar a ver cómo está funcionando el corazón y los padecimientos y demás. Ahí está un retrato hablado de cómo son las condiciones en el Seguro Social.
5: Las 5 de la mañana con 57 minutos, nos vamos con música, la música del recuerdo, la música del ayer. Seguramente recuerdan esta canción, esta melodía de esta agrupación. Por ahí anda todavía dando algunas presentaciones. Pero esto es del grupo Liberación, en un clásico de la música grupera. Ese loco soy yo. Aquí en Despierta Oaxaca, para quienes solicitaron esta canción.

0: Es el grupo Liberación. La canción es El Loco Soy Yo. Con esto nos vamos a una identificación y regresamos inmediatamente ya con más información. 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Ya lo sabe. 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
4: ¿Qué tal? Muy buenos, bendecidos y madrugadores días, Oaxaca. Gracias a Dios por la vida, por la salud, por cada uno de todos ustedes. Bienvenidos, ya estamos en nuestra segunda hora de información. Gracias a todos los que nos siguen a través de las redes sociales, de la página web, a través de Alexa, a quienes ya están en el trabajo, en el camino, atendiendo el negocio, en casa o comenzando apenas sus actividades. Muy buenos días, madrugadores, seguimos aquí adelante. Ya pasaron las fiestas patrias, ya quedó atrás el pozole, las clayudas. Ahora sí, a darle con todo en este jueves. ¿Cómo va su mañana? Esperemos que sea de maravilla, que todo esté bien ahí donde se encuentra. Y nosotros aquí estamos con toda la información, así es que súbala a su radio y acompáñenos en este ya jueves 17 de septiembre del 2026. Aquí están los titulares de las 6, las noticias más calientitas que el comal de las clayudas. Vámonos con los titulares a esta hora de la mañana.
5: Aquí arrancamos. Alerta, alerta por un posible enfrentamiento entre comunidades de Oaxaca y Guerrero por una disputa de tierras en los límites.
4: El profesor Misael Hernández y su hija de 3 años de edad resultaron gravemente heridos tras un ataque armado ocurrido en la comunidad Triqui Alta, perteneciente a San Andrés Chicahuaxtla, en la región de la Mixteca.
5: Ambientalistas denuncian contaminación en playas de Puerto Escondido.
4: 2 de cada 3 trabajadores formales en Oaxaca no alcanza un salario digno.
5: La sequía golpea al campo de Oaxaca. De Oaxaca y Guerrero están reportando pérdidas de hasta el 100% de algunos cultivos.
4: Desaparece una menor de 5 años de edad en Huajuapan de León. Isabela fue vista por última vez con una playera lila, mayón negro y tenis blancos con franjas rosas.
5: El Ayuntamiento de Oaxaca de Juárez finalmente reconoció limitaciones financieras para cubrir finiquitos y jubilaciones de ex policías municipales, pero no se resuelve el problema.
4: Separan a 4 elementos tras una fuga, tras fuga de El Fresa. La fuga de un detenido identificado como AJE, alias El Fresa, ya provocó la separación inmediata de 4 elementos del Grupo de Operaciones Tácticas de la Fiscalía de Oaxaca. Se despliega, pues, un operativo para recapturarlo. Un saludo a todos nuestros amigos, compañeros locutores, a toda la gente de producción de las diferentes estaciones de radio de Grupo Encuentro. Gracias por estarnos acompañando y por hacer posible que llegue hasta el último rincón de la entidad en diferentes regiones, en todo Oaxaca, parte de Veracruz, Chiapas y Guerrero. 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

0: Romo. Las 6:04, vámonos tendidos porque tenemos mucha información y el tiempo es nuestro principal enemigo. Vámonos con la información.
1: El saludo cordial para usted que nos escucha en Piloteapa la Ciudad, amigos de Juchitán, de Zaragoza, amigos de Salina Cruz, ¿qué tal? ¿Cómo les va? ¿Cómo amanece este día? Amigos de Matías Romero, envíenos sus fotografías. Aquí en la capital, 14 grados centígrados, y nos vamos rápidamente con toda la información del pronóstico del clima para las próximas horas. Es nuestra compañera Carolina Juárez.
0: Adelante, Carolina, te escuchamos. Adelante con el reporte.
2: Buenos días, Oaxaca. Para este jueves 17 de septiembre se mantiene el pronóstico de lluvias fuertes a intensas en distintas zonas del estado, principalmente en el norte y oriente del estado, debido a la interacción de una masa de aire frío, un canal de baja presión y condiciones de inestabilidad atmosférica. Las lluvias pueden presentarse acompañadas de descargas eléctricas, rachas de viento y de manera puntual granizo, además de provocar encharcamientos, incremento en niveles de ríos y arroyos y posibles deslaves en zonas de montaña. En valles centrales y la Mixteca se esperan periodos de lluvia y tormentas durante la tarde y noche, mientras que en la Sierra Norte, Sierra de Juárez, Cuenca del Papaloapan y Cañada, aumenta la posibilidad de precipitaciones fuertes. Para la costa se prevén lluvias y tormentas aisladas con mayor actividad durante la tarde y noche. En el istmo de Tehuantepec, además de las lluvias, se esperan vientos del norte de 40 a 50 km por hora con rachas de hasta 80 km por hora. En el golfo de Tehuantepec, el oleaje podría alcanzar entre 2 y 3 metros de altura. Las autoridades meteorológicas recomiendan extremar precauciones en zonas bajas, carreteras de montaña y áreas cercanas a ríos y arroyos debido a la posibilidad de lluvias intensas, encharcamientos y deslaves. Cuídese mucho y nos escuchamos para la próxima.
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0: Muchas gracias, Carolina Juárez, gracias por este reporte. Las 6:06. Y vámonos con más información. Más de 343 mil hogares fueron víctimas de algún delito durante el 2025, de acuerdo a los propios datos de la Encuesta Nacional de Victimización y Percepción sobre Seguridad Pública. La cita, pues, y esta cifra refleja el número de hogares afectados por hechos delictivos durante ese año y forma parte de los indicadores en el estado. Vamos a escuchar los detalles que nos ha preparado nuestra compañera Adriana García. Adriana, muy buenos días. Te escuchamos con este reporte. Bueno, pues son cifras, sigo insistiendo, oficiales que las propias autoridades dan a conocer. Así que cualquier otro dato, pues habría que cotejarlo. Porque le digo, cuando se trata de dar cifras para beneficio de las propias autoridades, como para hacer creer que no está pasando nada, pues es completamente distinto. Adelante, Adriana García.
4: Uno de cuatro hogares de Oaxaca tuvo al menos una víctima de delito durante 2025, de acuerdo con los resultados de la Encuesta Nacional de Victimización y Percepción sobre Seguridad Pública 2026, ENVIPE. El estudio estima que 343.330 hogares, equivalentes al 27.5% del total estatal, tuvieron al menos una víctima de delito. En Oaxaca se contabilizaron aproximadamente 1.248.000 hogares. La encuesta considera delitos como robo de vehículos, robo en casa-habitación, asaltos en calles o transporte público, fraude, extorsión, amenazas, lesiones, secuestro y delitos sexuales, entre otros. En cuanto a las personas afectadas, la ENVIPE calcula una tasa de 22.818 víctimas por cada 100.000 habitantes en Oaxaca durante 2025. Por sexo, la tasa fue de 21.394 víctimas por cada 100.000 mujeres y de 24.695 por cada 100.000 hombres. El reporte también estima 34.691 delitos por cada 100.000 habitantes durante el mismo año. La ENVIPE señala que la tasa de víctimas entre la población de 18 años y más no presentó una diferencia estadísticamente significativa respecto al año anterior. Para Despierta Oaxaca, Adriana García.
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0: Muchas gracias, Adriana García. Gracias por este reporte. Las 6:09. Pues ahí están estas cifras que habla sobre la inseguridad que ha habido desde el 2025, 2026, 2027. Seguimos insistiendo, hay hechos que se presentan ahora y que lo más triste, lo más lamentable es que los estamos normalizando. Es decir, Se habla de asaltos. Tenemos las imágenes de este asalto que se dio allá en la región de la Mixteca, allá en Tlaxiaco. Y bueno, pues como una persona nada más puede entrar a cualquier tienda, a cualquier negocio, saca un arma, le pide a la cajera que le entregue el dinero, se le da y sale a plena luz del día. Y así sucede en la colonia Reforma, en alguna otra colonia. ¿Y sabe qué? El problema es que no pasa nada.
1: No pasa nada. Pues no tenemos... ¿Qué podría ser un operativo permanente pues para vigilar las calles? Y pues cuando ya se cometen este tipo de hechos, pues pasan a formar parte de las estadísticas, y pues en lo que se hacen las investigaciones, pues los tipos escapan. Bueno, pues mire usted, hoy es jueves 17 de septiembre. ¿Qué hacía usted en sus ayeres un día como hoy? Bueno, cuando se trata de los temas del mundo entero, estamos hablando de las efemérides de este día. Vamos con esta producción especial para este espacio de comunicación. Adelante, maestro Alejandro Eddie Rivera.
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5: Hoy es 17 de septiembre, una fecha marcada por hechos históricos y culturales. En 1973, el empresario y filántropo Eugenio Garza Sada perdió la vida en un enfrentamiento de la guerrilla de la Liga 23 de septiembre, un episodio que sacudió a México. 5 años después, en 1988, el mundo puso los ojos en Corea del Sur con la inauguración de los Juegos Olímpicos de Seúl, conocidos como los de la 24ª Olimpiada. En el cine, un 17 de septiembre de 1923, nació en Ohio el actor Hank Williams Jr., ícono del country estadounidense que influyó en generaciones de músicos. Y en la música recordamos a la soprano Birgit Nilsson, nacida en Suecia en 1918, una de las voces más brillantes de la ópera del siglo XX.

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1: Muchas gracias al maestro Alejandro Eddy Rivera. Las 6 ya con 12 minutos. Gracias por sus mensajes. 951-306-6574. Dice, buenos días. Aquí estamos ya en sintonía. Estamos al aire no solamente a través de las diferentes frecuencias. Estamos en www.despiertaoaxaca.com. Estamos también a través de Alexa. Sí, estamos ya en este momento conectados con toda la entidad, México y el mundo entero. Vamos a un pequeño corte y regresamos con más a esta hora de la mañana, en esta hora del chocolate de Chocolate Mayordomo, porque sabe
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2: Las 6 de la mañana con 17 minutos. Gracias por estarnos acompañando en este ya jueves 17 de septiembre. Vámonos con más información y llamados del auditorio.
3: Siguen los reclamos. Mire, ustedes nos están llegando muchos reclamos del Seguro Social. Me pidieron sacar una cita con el urólogo. ¿Y qué creen que me dijeron? Que no, que este año ya está llena la agenda para el urólogo. Que vaya hasta el día 4 de enero del 2027 para ver en qué mes me pueden atender. Es el colmo, dice la persona, muy enojada y con justa razón. Buenos días, amigos. Confirmo lo que acaban de decir del Seguro Social. Igual a mi paciente, pues no le han podido checar el corazón porque no hay cardiólogo. Los policías que cuidan además son unos déspotas, son unos groseros, les falta empatía, discriminan a la gente, les falta preparación. Ojalá cambien a estas personas, porque lo que uno quiere cuando uno está enfermo, pues es que lo atiendan correctamente. Ahí está el reclamo de la gente.
2: Muchas gracias por sus llamados al 951-306-6574. Y bueno, pues les comentamos del maestro Triqui y su hija de 3 años que están gravemente heridos tras un ataque armado. Este maestro y defensor de la cultura Triqui, Misael Hernández Mendoza, y de su hija de 3 años fueron víctimas de este ataque en San Andrés, Chicahuatzla, en el distrito de Putla de Guerrero, en la región de la Mixteca. La agresión ocurrió después de los festejos del Grito de Independencia. De acuerdo con los primeros reportes, el maestro regresaba a su domicilio en la ranchería del Calvario cuando fue atacado junto a su pequeña hija. Los informes iniciales señalan que el agresor habría utilizado una escopeta. La menor recibió un impacto de bala en la cabeza y el proyectil pues había quedado alojado en su cuerpo. El maestro también resultó herido con un disparo que le atravesó la mejilla. Padre e hija fueron trasladados de emergencia para recibir atención médica, posteriormente debido a la gravedad de sus lesiones, y fueron traídos aquí a la ciudad capital para recibir atención especializada en el ISSSTE. Hasta ahora no se ha informado de personas detenidas ni se estableció públicamente el móvil de este ataque. Lo que sí sabemos es que la agresión contra el docente y su hija ocurre en una comunidad de la Mixteca, donde nuevamente queda expuesta la violencia armada y la necesidad de esclarecer los hechos. La investigación deberá determinar quién realizó el ataque, que sabemos muy bien que pues no vamos a saber nunca, por qué motivo tampoco, y si existe alguna relación entre la agresión y la actividad comunitaria o cultural que realizaba el maestro. Vamos, esta violencia que le digo se está normalizando en el estado. ¿Y ahora qué van a decir las autoridades? ¿Que todo está bien? ¿Que los festejos fueron en saldo blanco? ¿Con qué nos van a salir, maestro?
3: Fíjate que hay una mala práctica en nuestras comunidades, y sobre todo que esta práctica la promueven, pues los que promueven también la violencia. Resulta que el día 15 de septiembre dicen que es noche libre y que pueden hacer lo que quieren. Sacan sus pistolas, sacan sus rifles con los que van a matar conejos y disparan como locos muchas de estas personas que malinterpretan lo que es el momento que se vive, la euforia por el acto patriótico que se realiza. Pero bueno, pues es una práctica que mucha gente trae y que podría ser esa una de las causas por las que dispararon a diestra y siniestra, hiriendo lamentablemente al maestro y a su hija.
2: Bueno, vamos a esperar pues qué es lo que dicen las autoridades. Mientras tanto, vámonos con información del municipio de Oaxaca de Juárez.
3: En efecto, fíjese usted que una solución a un problema es en primer término el reconocimiento del hecho, el reconocimiento de este problema. Y teniendo ya un reconocimiento, dicen los psicólogos, dicen los estudiosos, ya tenemos la mitad del problema resuelto. Resulta que el Ayuntamiento de Oaxaca de Juárez dicen que está enfrentando limitaciones financieras para cubrir finiquitos y jubilaciones de ex policías municipales. Esta declaración definitivamente pues no resuelve el problema. Pero el secretario de Seguridad Vecinal, Claudio de Jesús Pérez y Pérez, pues ya reconoció esta situación que representa un reto para las finanzas municipales y limita, lógicamente, la atención a estos pagos pendientes. Escuchemos los detalles y luego la crítica, seguramente con Alondra Olivera.
4: El Ayuntamiento de Oaxaca de Juárez enfrenta limitaciones financieras para cubrir finiquitos y jubilaciones de expolicías municipales, sostuvo el secretario de Seguridad Vecinal, Claudio de Jesús Pérez y Pérez. Lo anterior luego de que 16 expolicías protestaran para exigir el pago de sus prestaciones pendientes al cumplir con brindar seguridad a las y los oaxaqueños. El jefe de la Policía Municipal de Oaxaca de Juárez sostuvo que esta problemática está siendo atendida por el área jurídica y el presidente municipal, Ray Chagoya.
5: Son 16 los que están en esa situación que vienen de la administración pasada y antepasada. Entonces, se les está dando atención porque pues tienen que esperar su turno, ¿no? No hay dinero que alcance para pagarles a toda la jubilación.
4: Aunque admitió que apenas se trabaja en una ley de pensiones para las y los policías y por lo tanto quienes se lleguen a jubilar enfrentarán esta misma situación que los 16 expolicías. El funcionario municipal agregó que se negocia un nuevo esquema de pensiones con aportaciones de los policías y del gobierno de Oaxaca, cuya propuesta aún debe de concluirse y presentarse ante el cabildo municipal para su aprobación correspondiente. Para Despierta Oaxaca, Alondra Olivera.
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2: Muchas gracias, Alondra Olivera. Bueno, pues dijo como lo hace Cantinflas, sí está el problema, pero que esperen. Porque apenas les va a tocar su turno. ¿Cuándo? Este año, el siguiente, en el 2028. Y todavía los que se vayan jubilando van a estar en el mismo problema. En realidad no nos damos cuenta que las personas encargadas de la seguridad dan su vida todos los días. No saben si van a regresar. Yo me imagino la angustia de sus esposas, de sus hijos. Saber que su papá es policía y que de repente se juega la vida. ¿Por qué? Por un sueldo que además no es bien pagado. Dos, porque no tiene un sistema de pensiones. Y tres, porque el día que pase, quién sabe si por lo menos le cubre el seguro. ¿Y después qué? ¿Cómo se mantiene la familia? Podrá decir usted pues que se ponga a trabajar la señora y los niños, está bien. Pero entonces, ¿cuál es la estabilidad laboral que les puede dar un municipio que dice que no hay dinero? Para todo hay dinero. Hay para contratar de estos que usted me decía, los domos, para todas las fiestas que hacemos, por
3: días,
2: por
3: semanas. ¿Qué tal para la pachanga? ¿Qué tal para la pachanga? Ahí sí hay dinero. Pero este no es un problema nuevo. Este problema se trae desde hace tiempo. Yo pregunto a los diputados, ¿qué han hecho para resolver este problema? Nada. Que no solamente es de la capital, es de todos los municipios de la entidad. ¿Qué se hace por los policías? Carambas, ¿desde cuándo ya la ley de pensiones para los trabajadores, para los policías, para los barrenderos ya debe estar activo y cuidando bien los recursos municipales?
2: Pues no hacen nada, maestro. Por eso le digo que en México tenemos a los flojonazos mejores pagados del mundo, porque cobran como si hicieran gran cosa, pero no hacen nada.
3: Absolutamente nada.
2: Y el problema está ahí. Seguimos en el mismo punto.
3: Es como pues, la puerta de Alcalá, ahí está y no se resuelve nada.
2: Qué bueno que recordó esa canción, pero lamentablemente esa es nuestra realidad. Así que pues ahí les dejamos de tarea a los diputados. Maestro, usted que ya les decía. Maestro, están buscando a una niña de 5 años desaparecida allá en Huajuapan de León. Y es que pues tenemos que poner mucha atención en nuestros niños, sobre todo cuando los dejamos solos, no sabemos en qué circunstancias, pero tenemos este reporte, esta nota con respecto a lo sucedido allá en Huajuapan.
3: En efecto, allá en Huajuapan de León, pues continúa la búsqueda y la desesperación de la familia buscando a la pequeña Isabela Chávez Ortiz, una niña de 5 años de edad que permanece desaparecida desde el pasado 9 de agosto. De acuerdo con la información que se ha difundido por sus familiares, Isabela fue vista por última vez caminando sobre la calle Aldama en la colonia Antonio, en la colonia de San Antonio, allá en Huajuapan de León. Al momento de su desaparición vestía una playera de manga corta color lila, mayón negro y tenis blancos con franjas rosas. Los familiares están solicitando el apoyo de la ciudadanía para aportar cualquier información que pudiera dar con el paradero de esta pequeñita. La desaparición mantiene activa la búsqueda de la menor en esa zona de la Mixteca oaxaqueña y ojalá que también en los valles centrales y en las regiones de la entidad, si podemos aportar algún dato que pueda dar con la localización de esta niña, pues se agradece muchísimo. Cualquier dato, Para localizar a Isabela debe ser reportado de inmediato ante las autoridades correspondientes, a cualquier policía que debe tener ya las indicaciones para atender este tipo de reportes de manera inmediata.
2: Vámonos con más información. La producción tiene algo especial para compartir con usted.
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2: Muchas gracias al maestro Alejandro Eddy Rivera, a Vero Carrasco por esta producción. Y hoy, sí, estamos de fiesta. Despierta Oaxaca cumple 2 años de estar al aire. Nacimos con una convicción firme, informar con la verdad y con dignidad. 2 años de hacer periodismo con libertad, de hablar de lo que ocurre, de escuchar distintas voces y de abrir este micrófono a la gente que tiene algo que decir. Aquí no hacemos promoción política a nadie. Aquí no hay pasarela de políticos y en 2 años lo hemos demostrado. Aquí no hay información pagada ni a modo. Nuestro espacio no se compra, no se vende. Escúchanlo, entiéndanlo, políticos, funcionarios. Nuestra línea editorial no está en venta porque creemos en algo fundamental, la libertad de expresión. Por eso no la comprometemos. Libertad para preguntar, libertad para cuestionar, libertad para informar y también libertad para que usted tenga su propia opinión. Esto es Despierta Oaxaca, un espacio independiente construido todos los días con periodistas, conductores, productores, ingenieros, equipo web y sobre todo con nuestra audiencia. 2 años y aquí seguimos con la misma convicción con la que comenzamos. Despertar con la verdad, despertar con dignidad, y cuando nos referimos a despertar con dignidad, es precisamente eso, la dignidad del periodista. Del periodista que no se vende, del periodista que no se renta, del periodista que no es utilizado precisamente para dar a conocer ciertas cosas. Por todo esto, mil gracias por acompañarnos. 2 años de Despierta y la historia apenas comienza, maestro.
3: Es un honor estar en este espacio de comunicación y tener la libertad plena para poder conversar con usted todos los días, cumpliendo este gran compromiso de llevarle la información que se genera, que son los hechos que están conformando, como lo decimos, están conformando la historia de nuestro tiempo, y en donde usted, estando bien informado, también es parte de la historia.
2: Efectivamente, aquí usted puede opinar y no tiene que pensar ni igual, ni de forma similar, ni coincidir con nuestros puntos de vista. Usted puede expresar lo que usted sienta, lo que usted piense. Esta es la libertad, maestro, y la ejercemos aquí, en Encuentro W Radio, en esta nuestra casa, W Radio, que nos permite precisamente ejercer todos los días con este ejercicio que es importante para la sociedad.
3: ¿Cuántas veces nos hemos peleado? Diferentes puntos de vista, diferentes.
2: Si nada más entre 2 personas, no coincidimos, ahora imagínense entre miles de personas.
3: Sí, pero pues defendemos nuestro punto de vista y con esa pasión para poder pues también incidir en la opinión pública.
2: Aquí nadie nos dice qué decir y qué no decir, a quién tocar y a quién no tocar, aquí el que no cae resbala, aquí no hay compromisos con nadie, aquí el único compromiso es con la verdad y con usted. Y sigo insistiendo, gracias por su preferencia. Maestro, pues vamos a una pequeña pausa, porque usted luego aquí se emociona.
3: Y me sulfuro.
2: Y se sulfura. Por favor, no lo haga el día de hoy. Vamos a un breve corte y regresamos inmediatamente en esta hora del chocolate de Chocolate Mayordomo, porque sabe
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2: Las 6 de la mañana con 37 minutos. Aquí estamos en vivo y en directo a esta hora de la mañana. Gracias por comunicarse al 951-306-6574. Mensajes de nuestro radio escuchas.
3: Estimados amigos de Despierta Oaxaca, muchas felicidades para todo el equipo. Amigo Iván, yo te escucho desde que estabas en la Colonia Reforma. Por cierto, me gané un boleto y una playera de los bailes que organizabas. Ahí está el dato.
2: Muchas gracias.
3: Por otra parte, se reporta un sismo magnitud 4.1 grados en la escala de Richter. Esto ocurrió a 46 kilómetros al norte de Río Grande, Oaxaca, justamente a las 5 de la mañana con 36 minutos, tiempo de México. Buenos días, amigos. Recordemos, el simulacro será el próximo día, sábado 19 de septiembre. Que todos participen, por favor. Bueno, por otra parte, otra del Instituto Mexicano del Seguro Social, de zona número 1 de la calzada Héroes de Chapultepec. El 7 de agosto tuve que acudir a urgencias por una complicación que tenía. 10 días antes, pues me habían operado. ¿Y qué creen? Tuve que esperar 34 horas para que me ingresaran.
2: ¿34 horas?
3: Y yo con los tremendos dolores. Pues la verdad, me decían que no había cama. Y sí fui a urgencias. Estuve 4 días en el hospital con estos intensos dolores. Bueno, la gente se queja, lo expresa. Mire, otra del Seguro Social. Es el peor lugar. Dios nos libre de llegar allí. En especial los policías, que si serán de otro planeta o no sé de dónde son porque no son personas. Casi, casi le quieren pegar a uno. Les importa poco que sea una abuelita o quien quiera que sea que vaya y les pida información. Se portan muy déspotas. Ojalá alguien supervise esta situación porque no es posible que esto ocurra en una institución como el Seguro Social, que otrora tenía un gran respeto.
2: Sí, caramba. Pues yo no sé qué pasó, pero
3: tanto se ha perdido
2: el
3: la ruta.
2: Como el IMSS, se ha perdido. Y estamos muy lejos de Dinamarca, maestro, para aquellos que creímos en que realmente se iban a cambiar las cosas. Pero en fin.
3: Muy altas expectativas que teníamos de los cambios prometidos, pero ojalá también estos cambios aterricen en la mentalidad de todos, en la mentalidad de los servidores públicos que van a contracorriente de las disposiciones y las políticas, porque muchos van en contrasentido de la historia.
2: ¡Qué barbaridad! Dice, buenos días amigos de Despierta Oaxaca, que tengan un bendecido jueves. También para comentar

0: situación que puedan tener en forma negativa.
1: Además, no creo que tenga la capacitación para dar informes sobre un paciente, o imagínese sobre la situación. O sea, realmente
0: está. Oiga, ¿cómo está mi abuelita? Está en la cama 34. ¿Usted sabe cómo está? No, pues lógicamente que el señor no lleva el récord de cómo va la atención.
1: ¡Qué barbaridad! Vámonos hasta la costa oaxaqueña, tenemos más información.
0: Resulta que el Cobao Plantel 22 de Huatulco inició el ciclo escolar con 4 profesores menos. Escúchelo usted, el Cobao 22 de Huatulco, menos 4 profesores. Situación que, de acuerdo con señalamientos de la comunidad escolar, afecta el desarrollo de las actividades académicas. Es por eso que padres de familia y estudiantes están pidiendo la intervención de las autoridades correspondientes, de las autoridades competentes, que resuelvan este problema. Adelante con la información, es Henry Santiago.
1: Nuestro corresponsal desde lugar de los hechos, desde el lugar de la noticia. Adelante, Henry, buenos días.
2: Hola, ¿qué tal, Iván? Jesús Auditorio, buenos días. Vaya la problemática que enfrenta el sistema educativo del Colegio de Bachilleres del Estado de Oaxaca. Han pasado 2 directoras generales, 2 mujeres, y no han podido resolver las problemáticas de este sistema educativo en las regiones. Huatulco, el paraíso de las bahías de Huatulco, pues tiene una problemática muy seria en su centro escolar. El plantel 22 de Huatulco carece de 4 profesores: lenguaje, ciencias, DACO e inglés. Imagínense, en un destino turístico los alumnos no tienen maestro o maestra de inglés. Pero ese no es solo el problema. Se ha politizado a tal grado que el Comité de Padres de Familia ha alzado la voz, principalmente integrado por puras mujeres. Este comité, con el saliente, ha invertido más de 1 millón de pesos de cooperaciones de los padres de familia para poder sacar adelante la institución. Insisto, la anterior directora general del COBAO dejó prácticamente en el abandono y botada la institución, hablando específicamente de Huatulco. La actual directora general, Delfina Guzmán, de igual manera. Como si no fuera prioridad la educación en el estado de Oaxaca, con un rezago bastante enorme, pues a la señora Delfina Guzmán, directora general del COBAO, les ha dado cita al Comité de Padres de Familia hasta el próximo 28 de septiembre. Pero sí se le hizo fácil correr, mandar un oficio, pues, de despido al actual director, el licenciado Gualberto Ortiz. Los padres de familia han sido claros en su postura. No nos interesan si van a cambiar o no a los directores. Es una situación que se da de manera periódica. Sin embargo, lo que sí les ha molestado, ¿por qué se da justo cuando ha iniciado el semestre y no le dan prioridad a tener la plantilla de docentes como debe de ser? Con estos horarios de clases, pues simple y sencillamente lo que hacen es salirse de la institución, irse a la playa, irse a algún café. Algunos otros también, lamentablemente, se van a algún lugar a escondidas, a consumir enervantes, a consumir bebidas embriagantes, a fumar cigarrillos. En fin, esto lo externaron las madres de familia que integran este comité, pero sí a la ciudadanía, diciendo que está en decadencia, en deterioro, y la imagen que en algún momento presentó dista mucho de lo que fue hace algunos ayeres, y el problema hoy se agrava porque también se ha politizado. Han exigido las madres de familia del comité la presencia del secretario de gobierno Jesús Romero para que tome cartas en el asunto, intervenga y no sean actores políticos los que definan el rumbo de la dirección de este plantel 22 del COBAO. Se habla de funcionarios del gabinete quienes están buscando meter a alguno de sus recomendados. No solo es en este plantel, sucede lo mismo en San Pedro Pochutla y en otras regiones del estado. Vaya problema que enfrenta este sistema educativo, el Colegio de Bachilleres del Estado de Oaxaca. Hasta el 28 de septiembre les dio audiencia la directora y tienen que ir hasta la ciudad de Oaxaca, mover a más de 10 madres, porque son mujeres las que integran este comité, y no poder venir la señora directora hasta acá para atender la problemática. Así las cosas con la cuarta transformación, y vaya, la educación no es prioridad. Para Despierta Oaxaca, en W Radio 95.7, reportó desde la costa oaxaqueña Henry Santiago.
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1: No te sulfures, mi estimado Henry, no te sulfures. Déjame decirte que tienes razón. Sigo insistiendo desde estos micrófonos. Nadie que esté en los departamentos encargados de la educación en Oaxaca, ya sea en el IEPO, en el COBAO y en todos los subsistemas, nadie tiene el perfil. Nadie sabe precisamente de este rubro, maestro de la educación. Son todo menos especialistas en la

0: educación.
1: Lástima que no tengo aquí la relación de los directores que han pasado, las directoras que han pasado por la institución, pero mire, la percepción que se tiene es que cambian a cada rato a los directores para saquear la institución, y ahí va pasando el que viene y los problemas se van acumulando. Bueno, pues fíjese,
0: maestro, que vamos a escuchar qué es lo que dijeron los del comité.
1: Ah, sí, hay una declaración importante.
2: Aunque se supone que el gobierno del estado y Claudia Sheinbaum y todos los gobiernos se preocupan por la educación, pues que lo demuestren, que vengan y que hagan su trabajo.
3: Más que nada es que no se politice, no se siga politizando. Si ellos tienen asuntos políticos, que lo hagan fuera del plantel, que no afecten a los estudiantes, que no afecten a los maestros, que no afecten ni a los padres de familia, que ellos lo hagan fuera del plantel, porque ahí nos lo están afectando. Por eso yo exijo a Jesús Romero que tome cartas sobre este asunto y que se lo lleve directamente al gobierno del estado. Eso es mi exigencia como madre de familia, porque la mera verdad siguen politizando y eso no es, que lo hagan fuera del plantel, porque ahí no debe de ser dentro de una institución.
4: Bien, ahora el comité actual, ¿qué es lo que requiere, qué es lo que le pide al gobernador?
2: Primero que nada, soluciona la planilla completa de maestros. Plantilla completa de maestros, porque hay muchos alumnos sin clases. La segunda es que nos den ya una respuesta a la solicitud de la barda perimetral que desde hace un año se está gestionando y que nada más nos traen vuelta y vuelta, y que actualmente al recibir nuestra petición, platicamos recientemente en Barra de Copalita que viene el gobernador, nos comentaron que supuestamente ya estaba, pero lo mismo le decían al comité anterior. No, se echan la bolita, que no saben quién es, entonces exigimos a Jesús Romero que ponga atención a esta petición y sobre todo que dejen de estar politizando a los jóvenes en la educación. Si ellos traen algún detalle político, que lo resuelvan en épocas de política, pero ahorita no estamos en épocas de política, ahorita exigimos respuestas a la educación. Y si tienen un cambio de directivo, que lo hagan en momentos que no sean críticos para los alumnos, sobre todo cuando vienen los parciales, que son importantes, y sobre todo que eso valora, ¿no?, a los jóvenes dentro de la educación, que se supone que el gobierno del estado y Claudia Sheinbaum y todos los gobiernos se preocupan por la educación, pues que lo demuestren, que vengan y que hagan su trabajo.
3: Más que nada es que no se politice.
0: Pues ahí está.
3: No se siga politizando.
0: Ellos son los del comité y le están pidiendo, dice, al secretario de gobierno Jesús Romero. Pero pues si apenas si puede con su vida, está preocupado por dónde le va a tocar el siguiente huesito ahí en la plurinominal o a ver qué más le dan. Menos va a estar preocupado por solucionar un problema de maestros o menos por los conflictos agrarios.
1: No, pues la verdad, este es un gravísimo problema si no se atiende. Pero ¿qué será muy difícil para la señora Delfina Guzmán trasladarse en una camioneta o rentar una Suburban para que la lleven hasta
0: un avión, como
1: o un avión de helicóptero o algo?
0: No es que si rentan.
1: Sí, entonces ojalá que nos escuche o díganle, por favor, donde la vean, señora Delfina Guzmán, atienda este problema. Ahí están los padres de familia. ¿O qué quiere que hagan? ¿Que bloqueen? ¿Que se afecte la actividad productiva? No sé qué es lo que está esperando esta señora. La cosa es que no da solución a este problema.
0: Nadie da solución. Ese es el problema y esa es la realidad. Vamos a una pequeña pausa y regresamos. Ya son las 6 de la mañana con 48 minutos en esta hora del chocolate, de Chocolate Mayordomo, porque sabe,
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2: 6:53, las 6:53. Le comento, hubo un sismo de magnitud 4.1. Se registró esta mañana del jueves 17 de septiembre a las 5:36, con epicentro a 46 kilómetros al norte de Río Grande, Oaxaca, por si lo percibió. Tráfico intenso en el Monumento a la Madre para entrar a Calzada Madero. No hay agentes de vialidad, ellos ahorita están descansando. Y sus jefes pues estarán, yo creo que a punto de despertarse o de desayunar en algún lugar, ahí sí, con su juguito de naranja, sus frutitas. Y mientras, que todos los automovilistas se jodan, que sufran y que pierdan el tiempo en este tráfico intenso. Y si hablamos de tráfico, reporte vial, gracias Esteban Vázquez por este reporte. Tráfico lento en Viguera, carga vehicular en este crucero debido a las obras que se realizan en la zona. Anticipen pues sus traslados y consideren rutas alternas. ¿Cuáles son? ¿Quién sabe? Porque está horrible, espantoso, maestro.
3: Tremendo, está tremendo. Nos faltan vías alternas para circular. Bueno, eso no se privó porque las obras surgen de la noche a la mañana. Que ya no es Delfina Guzmán, que dejó los problemas a la señora Angélica García allá en el Cobao. Pues ojalá que responda. Bueno, hubo un accidente en los Estados Unidos, en Los Ángeles. Una periodista y un piloto murieron después de que se desplomó el helicóptero en el que realizaban cobertura para radio, para televisión, Telemundo 52. Paco Ortiz tiene los detalles de esta información lamentable.
4: ¿Qué tal, compañeros de Despierta Oaxaca? Muy buenos días. Informarles esta mañana que 3 personas murieron y una fue hospitalizada durante la noche del martes, cuando un helicóptero que cubría noticias para la NBC de Los Ángeles y Telemundo 52 se estrelló en la comunidad de Chatsworth en Los Ángeles. El accidente se reportó poco antes de las 7 de la noche. El Departamento de Bomberos de Los Ángeles indicó que el helicóptero se precipitó a tierra entre 2 edificios comerciales. El impacto provocó un incendio que dañó 4 vehículos y 2 contenedores de almacenamiento en la zona. El médico forense del condado de Los Ángeles identificó a una de las 3 víctimas, que murió en un estacionamiento, como Eddie Gutiérrez Mejía, de 29 años. Por su parte, las víctimas a bordo del helicóptero fueron identificadas como empleados del Angel City Air, Elina Moreno, una voz familiar para la audiencia de NBC y Telemundo 52 durante las coberturas aéreas de las cadenas, y el piloto George Marcin. Varias aeronaves pertenecientes a cadenas de televisión se encontraban en la comunidad del oeste del Valle de San Fernando, en el condado de Los Ángeles, cubriendo un choque en el que estaba involucrado un autobús de metro. Es mi reporte esta mañana. Para Despierta Oaxaca, Paco Ortiz.
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2: Muchas gracias, Paco Ortiz. Gracias por este reporte. Buenos días al mejor noticiero de todo el estado. En el hospital del IMSS retienen ambulancias de emergencia hasta más de 8 horas. No les importa la demás población que requiere atención de urgencia prehospitalaria y ponen a los paramédicos a hacer el trabajo de camilleros. Los mandan a tomar rayos X. Ya mero quieren que ellos hagan los ingresos. Si no les alcanza el personal, que contraten a más. Son derechohabientes. El paciente paga por su atención médica ya ni en los hospitales de la Secretaría de Salud. Muchas gracias por estar siempre apoyando a la población. Es un mensaje de nuestro auditorio.
3: Sería bueno que en este tema el sindicato de los trabajadores del Seguro Social se pronuncie para saber cuál es su opinión. Por otra parte, felicidades amigos por este segundo aniversario. Los estoy escuchando todos los días en Santiago Xochiquiltongo. Les comento que aquí en Xochitl, en el centro de salud, no tenemos doctores. ¿De qué sirve tener 2 núcleos y no hay nada de medicamentos? Buenos días, amigos. Por favor, un llamado al presidente municipal de San Jacinto, que sea tan amable de poner a más agentes de vialidad en el puente. A esta hora no hay nadie y es un tremendo caos. Antes de vacaciones ya le habían encontrado el modo y a pasar el puente, pues era un poco rápido esto, pero al parecer ya se les olvidó, ya les importa poco. Total, ya va pasando el trienio.
2: Muy bien, gracias por sus muchos mensajes que nos llegan al 951-306-6574. El Cobao, como el CECITE, se volvieron una empresa política de los diputados locales. ponen a sus operadores políticos como directores o personal interino, aún sin el perfil educativo, sin el perfil adecuado. Esta práctica ha sido desde hace muchos años y así los diputados capitalizan sus votos. Ahí están los directores que aprenden a trabajar, ya que nunca trabajan. Les están hablando y está hablando el pueblo.
3: Escúchenlo, escúchenlo.
2: Buenos días, amigos. Un reclamo por la obra de Avenida El Rosario. Quedaron que estaría lista para el mes de diciembre y no hay un trabajador. Por otro lado, el personal del municipio de Santa Lucía quieren que paguemos continuidad de operaciones y en algunos casos hasta actualizar los pagos. Pero, caramba, ¿de dónde? No hay ventas por la obra. No se paran ni las moscas, señala otra persona más del auditorio. Empatía, imparcialidad, visión, dignidad y gran profesionalismo en la libertad de expresión que ejercen ustedes todas las mañanas. Gracias por ser la voz del pueblo. Felicidades por estos 2 años de éxitos. Nuestras oraciones siempre, que Dios los bendiga. Muchas gracias por todas sus palabras. Bueno, 6:59. Tenemos contacto ya con Arely Paz desde la Ciudad de México. Adelante, Arely Paz.
5: La Secretaría de Salud confirmó que se mantiene vigilancia por un brote de sarampión en el Centro Estatal de Cancerología en Jalapa, Veracruz. Ya suman 16 casos confirmados y lamentablemente 2 defunciones. Diputados de oposición y hasta Morena rechazaron la propuesta del gobernador de Baja California Sur, Víctor Castro, de nacionalizar la banca y expropiar empresas. El coordinador de los diputados del PRI, Rubén Moreira, consideró preocupante que el mandatario morenista planee expropiar bancos, navieras y aerolíneas y dijo que esas ideas ya demostraron ser un fracaso para la economía nacional. Moreira advirtió que este tipo de propuestas podrían generar incertidumbre entre los inversionistas, pero la propuesta también fue rechazada por morenistas. El coordinador de la bancada de San Lázaro, Ricardo Monreal, dijo que no está de acuerdo con la nacionalización ni de la banca ni expropiaciones y señaló que México vive una etapa de economía abierta. Monreal dijo que estos temas ya fueron superados y que desconoce por qué están reviviendo esto, pues asegura en la Cámara de Diputados no existe ninguna iniciativa en ese sentido. 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
2: Muchas gracias, Arely Paz. 2 años de Despierta Oaxaca, 2 años de madrugar, de investigar, también de equivocarnos, de aprender y sobre todo de trabajar todos los días para llevarle a usted la información. Detrás de cada noticia, de cada transmisión, cada publicación, cada madrugada hay un equipo que pone su tiempo, su vida, su esfuerzo, su corazón en este gran proyecto. Somos un proyecto independiente y eso también forma parte de nuestra identidad. Trabajar con libertad, defender la libertad de expresión y alzar la voz cuando pues, nos parece injusto, siempre desde la información y la responsabilidad. 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
3: Muchas gracias por las felicitaciones, gracias a mi compañero y amigo Andrés Rodríguez Ortiz por sus felicitaciones. Amigos de Despierta Oaxaca, saludos, felicidades por estos 2 años, mis mejores deseos y que sean muchos años más, Dios los bendiga. Pues amigos, así llegamos a la parte final de este espacio de comunicación. Muchas gracias por su preferencia, soy Jesús Bamán Jiménez y deseo como siempre lo mejor de lo mejor para usted y los suyos.
2: 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A nombre de todo el equipo, quédese en todas las estaciones de Grupo Encuentro. Su servidor Iván González, que Dios los bendiga.
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8: Economía y las finanzas, pues no fue sorpresa, estaba muy anunciado. Finalmente la Reserva Federal en Estados Unidos sube las tasas de interés. El señor Trump pues estaba furioso, después trató más o menos de mitigar su furia, pero sigue furioso. Hoy, por supuesto, va a ser tema de Enrique Quintana. ¿Qué significa esta alza en las tasas de interés allá desde Estados Unidos? Y sobre todo, ¿cómo nos impacta a todos nosotros? Y también, muy interesante lo que está sucediendo por allá entre la Unión Europea y Canadá. El día de hoy, hace apenas unas horas, ahora sí que les traemos la información de ultimísimo momento. El primer ministro de Canadá, el señor Mark Carney, pues recibió una ovación de pie en el Parlamento Europeo después de que dirigió pues un discurso muy sólido, un discurso muy sólido en donde, sin mencionar a Trump, prácticamente lo que le dice es: nosotros necesitamos un mundo mejor, no un mundo en donde nos estén aplastando unos y unos quieran que todos los demás hagamos lo que ellos quieren. Muy interesante esto que está sucediendo entre la Unión Europea y Canadá. Así que muchísima información esta mañana, señoras y señores, ya lo saben, tenemos tres muy buenas horas por delante. Y por cierto, les traemos una exclusiva a las 9 de la mañana en este país, en donde de pronto no hay estudios de impacto ambiental y súbitamente aparece, quién sabe quién metió mano, y hay un estudio de impacto ambiental que no estaba en el juicio, de repente ya está. Y esto puede significar la destrucción de una parte muy importante del patrimonio natural de nuestro país. Hoy les vamos a tener esta exclusiva a las 9 de la mañana. Así que no se despeguen ni un minutito de este programa, porque sí, se va a poner muy, pero muy bueno.
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8: Son las 7 de la mañana con 7 minutos. Gracias a la gente que ya nos está escribiendo. Ya saben, estamos a golpe de un WhatsAppazo: 55 25 69 09 41. Y ahorita, por supuesto, voy a leer todos los mensajes que me están haciendo llegar para poderlos saludar y también para tomar nota de todo aquello que ustedes nos acercan también como temas, que ya saben que la radio se hace de ida y vuelta. Bueno, hoy declaraciones destacadas en casi todas las primeras planas. Dice por acá el diario El Universal: destacan en desfile valor de Fuerzas Armadas. Ayer se realizó el desfile por el aniversario 216 del inicio de la independencia de México. Participaron 15,330 integrantes de las Fuerzas Armadas, 404 soldados del servicio militar, 99 charros, 38 niños, vehículos terrestres, aeronaves, drones, embarcaciones, caballos, perros, águilas. Todo esto sucedió el día de ayer en el desfile grande, el que fue aquí en la Ciudad de México. El diario Reforma dice: repite arenga, ni doblegados ni arrodillados. Como ha sido recurrente para contestar a Trump sobre la lucha al narco, Claudia Sheinbaum dijo otra vez que México no se doblega, no se arrodilla ni se vende. México no será nunca colonia ni protectorado de nadie, dijo ayer al encabezar el desfile cívico-militar, que es también la declaración que hoy destacan algunos otros medios. La Jornada dice: México no se arrodilla y nunca se vende, arenga la presidenta. Y el diario Excelsior de plano le dedica una plana completa, México no se doblega ni se arrodilla. Esto fue lo que dijo el día de ayer la presidenta de la República durante el desfile cívico-militar.
10: El 16 de septiembre, Día de la Independencia, es la memoria viva de México. Significa siempre mantener la frente en alto y gritar a los cuatro vientos que México no será nunca colonia ni protectorado de nadie. México no se doblega, no se arrodilla y México nunca se vende.
8: Esto fue lo que dijo la presidenta de la República, y el día de ayer, pues Trump, el presidente Trump, volvió a pedir a la presidenta Sheinbaum más esfuerzos para procesar a funcionarios públicos corruptos ligados al crimen organizado. Aunque reconoció sus esfuerzos para combatir a los cárteles, en la versión anual del memorando presidencial para señalar a los países que fallan en detener la producción y tránsito de drogas ilegales, comunicó al Congreso su decisión de mantener a México en esa lista. Ojo con esto, las inversiones actuales que hace México en sus fuerzas de seguridad son insuficientes para sostener y ampliar sus campañas contra los narcoterroristas, sus finanzas y sus redes criminales. Esto en la comunicación enviada al Capitolio, que la tengo aquí en mis manos, determinación presidencial sobre los principales países de tránsito de drogas o los principales países productores de drogas ilícitas para el año fiscal 2027. Y dice tal cual el presidente de Estados Unidos, el presidente Trump, dice: por la autoridad que me confiere la Constitución y las leyes de los Estados Unidos, y pone ahí cuáles son las leyes, por la presente identifico a los siguientes países como países de tránsito de drogas importantes o países productores de drogas ilícitas importantes: Afganistán, Bahamas, Belice, Bolivia, Birmania, China, Colombia, Costa Rica, República Dominicana, Ecuador, El Salvador, Guatemala, Haití, Honduras, India, Jamaica, Laos, México, Nicaragua, Pakistán, Panamá, Perú y Venezuela. Esto es lo que dijo el presidente Trump. Lo que está pidiendo Trump a México es exponer, arrestar y procesar a los numerosos funcionarios públicos corruptos que han colaborado con los cárteles y traicionado la seguridad y la soberanía de su propio país. Esto es lo que llega el día de ayer, y bueno, pues de alguna manera la respuesta indirecta de la presidenta es decir: ni doblegados ni arrodillados, como acaban ustedes de escuchar hace unos minutos. Al ratito, por ahí de las 7:30, estaré conversando nuevamente con nuestro experto en materia de seguridad, con Eduardo Guerrero, sobre esto que se da a conocer el día de ayer, en qué cambia, qué significa, qué le puede implicar a México, tema sin lugar a dudas hoy importante. Y ayer también, en este mismo desfile cívico-militar, se habló mucho. De hecho, por ahí varias personas quejaban, decían: oigan, los discursos están siendo eternos. Bueno, se habló mucho. Uno de los que habló fue también Raimundo Morales, el secretario de la Marina.
11: No hay soberanía sin valores. Y no hay nación sin pueblo que los ejerza. Marinos y soldados, herederos de estos principios, estamos siempre listos para proteger a nuestra patria. Lo hacemos en nuestros mares, playas, costas, puertos y en el interior del país, para que esta nación siempre decida y construya su propio futuro.
8: Bueno, por ahí la Marina, y sobre todo, bueno, pues cargan, hay que decirlo, la Marina con el estigma, sin lugar a dudas, de lo que ha estado pasando con el huachicol fiscal. Por cierto, el diario El Universal trae una buena nota en primera plana. A un año del golpe de timón, 7 marinos detenidos y 1 huido. La medida de la Marina de cero tolerancia a la corrupción por huachicol fiscal ha dejado solo 7 marinos y 1 político de oposición detenidos. Sigue prófugo el capitán retirado Miguel Ángel Solano, quien es identificado en las causas penales como pieza clave en el tráfico de combustible, debido a que reclutaba a miembros de la organización y distribuía el dinero. Además, el exsecretario de Marina, Rafael Ojeda Durán, pues sigue ilocalizable. Es como un poco increíble, ¿no? Ilocalizable. El exsecretario de Marina, quien fuera secretario de la Marina en el gobierno de López Obrador, Rafael Ojeda Durán. Bueno, pues ahí está lo que tiene que ver con el huachicol fiscal y la Marina, y por eso también las palabras del actual secretario de Marina. Así que ese es uno de los temas importantes hoy, tanto lo que se dijo ayer, pero también estas presiones desde Estados Unidos, las presiones de Trump y, por supuesto, la reacción directa e indirecta de la presidenta de la República. En otros temas, ustedes lo saben, ayer temprano nos fuimos hasta Morelos. ¿Por qué? Bueno, pues porque queríamos hablar con representantes de colectivas, alumnos, alumnas, que han estado protestando tras el feminicidio de la estudiante española Claudia Tacoronte. ayer nos decían en estos micrófonos que irían al desfile militar allá en Cuernavaca, que iban a irrumpir en el desfile y que iban a protestar, y así sucedió. Hoy está desplegada la fotografía de primera plana, dicen por acá, protesta y búsqueda, alumnas de la Universidad Autónoma del Estado de Morelos se tendieron sobre la calle al paso del desfile militar para protestar por el feminicidio de Claudia Tacoronte. La gobernadora Margarita González anunció que ya se libró orden de aprehensión contra el agresor. Ayer, la verdad es que antes de terminar el programa, se los trajimos ahora sí que en el momento que estaba sucediendo. Si por algo el día de ayer ustedes estaban descansando, que se vale, y no pudieron escuchar el programa, bueno, el día de ayer, antes de terminar, tuvimos ahora sí que en el momento la nota en la voz del fiscal del estado de Morelos, que decía que ya habían obtenido la orden de aprehensión en contra de la persona presuntamente señalada como el asesino de Claudia Tacoronte. Y bueno, pues incluso por ahí ya se ha circulado la fotografía de esta persona a la cual se busca. Les decíamos que incluso había habido un buen trabajo periodístico, y reconozco, y lo hice ayer, a Yoali Reséndiz, esta extraordinaria periodista también de Opinión 51, que lo que dijo es que ella ubicaba, tenía hasta la fotografía y el nombre de la persona que es señalado como el presunto asesino. Esto sucedió el día de ayer en Morelos. Y hablando de la violencia, tengo también aquí en mis manos un comunicado de el obispado de Huejutla en el estado de Hidalgo, pero también de la Conferencia del Episcopado Mexicano. ¿Por qué? Porque el día de ayer dieron a conocer el asesinato de un sacerdote. Dice la Conferencia del Episcopado Mexicano, la conferencia expresa su indignación, tristeza y solidaridad hacia la iglesia de Huejutla, Hidalgo, ante el asesinato ocurrido el pasado 15 de septiembre del sacerdote Román de la Cruz Hernández, quien se desempeñaba como párroco de Santa Cruz Huejutla en Hidalgo. Nos unimos fraternalmente a Monseñor José Iraíz Acosta Beltrán, obispo de Huejutla, a sus sacerdotes, a la vida consagrada y a todo el pueblo de Dios de esta iglesia particular, y junto con él hacemos un llamado para que las autoridades correspondientes realicen una investigación exhaustiva que permita esclarecer estos hechos y se haga justicia de manera explícita. Esto sucedió en Hidalgo, pero un poco colindante también con regiones de Veracruz. En fin, no queda del todo claro qué fue lo que sucedió con este sacerdote, pero uno más de los sacerdotes asesinados en México. Habíamos dejado hablar un poco de sacerdotes asesinados, no había brincado a la agenda informativa, pero vuelve a brincar a la agenda informativa, ¿se acuerdan? Tal vez los más sonados fueron los sacerdotes jesuitas allá en la Sierra Tarahumara, en Chihuahua, todavía en el sexenio de López Obrador, pero la verdad es que en Michoacán, de manera particular, en Veracruz, en Hidalgo, en otros estados de la República, hemos visto ataque directo, en Chiapas, ni se diga, ataque directo a ministros de culto, no solamente de la Iglesia Católica, sino también de iglesias evangélicas, y el día de ayer, pues también en el México de todos los días, pues ahí está este asesinato del sacerdote en Hidalgo. Vamos a ver si sale algo más de esta información. Así que así las cosas esta mañana, y como ya les decía, en temas de economía y de finanzas, pues la Reserva Federal sube la tasa de interés y va por un alza más este año. Entonces nos lo había adelantado ayer Roberto Aguilar y nos lo adelantó también Enrique Quintana apenas antier. Hoy lo vamos a platicar, por supuesto, con él. Por primera vez en 3 años, la Fed decidió por unanimidad elevar las tasas de interés en 25 puntos base. ¿Qué significa esto? Pues hace más caro, por supuesto, el dinero. Le pega, por supuesto, también a nuestra moneda. De todo eso estaremos hablando un poco más adelante. El presidente Trump no le gustó esa decisión, pero después hizo una de las suyas, muy Trump. Dice, bueno, la verdad es que yo le hablé a Kevin Warsh, que es el presidente de la Fed, de la Reserva Federal. Dice, yo le llamé a Kevin Warsh y le dije, mira, pues vota con todos los demás, hombre, vota con ellos. ¿Por qué es importante esto? Pues porque le resta otra vez calidad a la autonomía del Banco Central Trump al no dejar que el Banco Central opere como tiene que operar y como está operando. Pero estas declaracioncitas de decir, yo le llamé y le dije, hombre, vota, vota con ellos para que no tengas broncas, porque pues al fin ellos están en contra mía. Bueno, pues la verdad es que las palabras de Kevin Walsh, que les pondremos un poquito más adelante, hablan de otra cosa, hablan de un trabajo serio y sí, de la autonomía de la Reserva Federal, que le conviene a Estados Unidos y en muchos sentidos nos conviene, sin lugar a dudas, al mundo. Así las cosas esta mañana, y para terminar este resumen, este recorrido, rápidamente una buena nota en lo deportivo: vuelve Isaac del Toro al tercer lugar del ciclismo mundial. La victoria en Montreal, de la que hablábamos apenas hace unos días, tuvo un efecto inmediato para Isaac del Toro. El ciclista mexicano recuperó el tercer lugar del ranking mundial individual y volvió a colocarse entre los tres mejores corredores del planeta. Está, sí, la verdad es que es, además es un tipazo, ¿no? O sea, de verdad es impresionante. El primero está Tadej Pogačar, del que ya habíamos hablado, luego Remco Evenepoel y finalmente Isaac del Toro en tercer lugar. Y bueno, pues esto de verdad es una muy, muy buena noticia que nos da gusto, por supuesto, tener. Así que así las cosas esta mañana, recorrido por lo más importante y de lo que estaremos hablando, por supuesto, aquí en estos micrófonos a partir de este momento. Y nos vamos a Morelos. Saludo en la línea a Adriana Gómez, integrante de Morras contra la Violencia Institucional y Centro de la Comandanta Ramona. ¿Por qué? Porque ayer estuvieron en esta protesta. Insisto que ayer nos adelantaban en estos micrófonos a esta hora, más o menos, que justamente nos estábamos enlazando allá a Morelos. Y estuvimos hablando con Zaira Hernández ayer de esto que estaba sucediendo tras el asesinato de la estudiante española, de la que también hemos hablado aquí, Claudia Tacoronte. Y te saludo, Adriana, ¿cómo estás? Te saluda Gabriela, buenos días.
12: Hola, Gabriela, muy bien, muchas gracias. Agradecida de que de nuevo podamos estar dándole visibilidad a la crisis de feminicidio en su espacio.
8: No, al contrario, Adriana, gracias a ustedes. Como les decía, ayer nos enlazábamos también con ustedes para saber qué iba a suceder. Nos adelantaron que iban a protestar durante el desfile cívico-militar y así sucedió, ¿verdad, Adriana?
12: Así es. Hicimos un performance durante el desfile cívico-militar. Ajá. En donde nos descubrimos el cuerpo, activistas y estudiantes de la UAM, egresadas también de la máxima casa de estudios del Estado de Morelos, mientras que otro grupo de compañeros hizo una antimarcha, un antidesfile en el mismo recorrido por donde pues venían pasando todas las Fuerzas Armadas. Precisamente exigiendo justicia por Claudia y por las otras compañeras que han sido asesinadas. 5 compañeras en 17 meses han sido asesinadas en Morelos, como te decíamos. Vivimos pues la fuerza de represión del Estado, quienes estuvimos haciendo el performance tiradas en el piso, fuimos arrastradas por jóvenes del servicio militar. Y más adelante los compañeros que estaban en manifestación fueron golpeados, jaloneados, a un compañero le rompieron el arete de la oreja, varias compañeras vomitaron porque pues les dieron rodillazos, golpes en el estómago, pero era algo que sabíamos que podía pasar, que reconocemos que este gobierno es un gobierno que pone pues todo el brazo coercitivo del Estado contra las activistas y contra los estudiantes en manifestación.
8: Adriana, y a ver, ayer, como decíamos, nos enlazábamos con ustedes temprano, luego dimos a conocer en voz del propio fiscal de Morelos que habían identificado y se habría liberado la orden de aprehensión en contra del presunto feminicida de Claudia. ¿Qué van a hacer, Adriana, después de esta protesta de ayer, después de la marcha de antier? ¿Qué sigue en esto? Porque pues es el caso de Claudia, pero como tú dices, es el caso de sus otras compañeras, y lo pongo así, pues es el caso de los feminicidios en Morelos.
12: Claro, decir que el día de ayer se nos acercó personal de gobierno del Estado, uh-huh, a ofrecernos una mesa de trabajo. Nosotros fuimos muy enfáticas en que el día de ayer lo que estábamos haciendo era mantener la manifestación y no nos íbamos a retirar en ese momento de la protesta para llevar una mesa de trabajo que llevamos meses solicitando y además por canales institucionales. Esas mesas de trabajo no se han solicitado mediante la manifestación únicamente, sino también mediante documentos y correos que se han compartido con instituciones como la Secretaría de la Mujer Nacional, con la Rectoría, con la Secretaría de Gobierno, y desafortunadamente pues no hemos tenido ni ese arropo ni esa disposición al diálogo. El día de hoy vamos a acercarnos a tener un primer encuentro con el gobierno del estado de Morelos, pero sí queremos decir que necesitamos que haya un trabajo coordinado, que sea el gobierno ejecutivo federal quienes vengan a Morelos a revisar qué está pasando y a corregir esta crisis, porque nos parece que no tiene solamente que ver con la voluntad política del gobierno local, sino también con políticas que desvían la atención. Decir que en el estado no se tiene un plan estratégico especializado para erradicar el feminicidio. De hecho, más bien la mayoría del presupuesto se va destinado al programa Corazón de Mujer, que son 300 pesos mensuales solamente para mujeres de entre 55 y 59 años. Y apenas en Morelos vivimos una alza, un tarifazo para el transporte público. Entonces, pues 300 pesos mensuales para un grupo reducido de la población no terminan con ningún problema y mucho menos con la crisis feminicida que está atravesando especialmente a la juventud.
8: Bueno, pues a mí me parece muy importante y además no hemos soltado Morelos, hemos estado hablando este año varias veces con ustedes y con la colectiva, entre otras cosas, pues por los diferentes casos que se han presentado de feminicidios y de violencia contra la mujer en el estado de Morelos. Este tal vez se volvió pues particularmente visible, este reciente, pues a raíz de que Claudia Tacoronte, una estudiante española, fue asesinada y esto obviamente ha despertado también las alarmas más incluso allá en España, pero no se nos olvida que Morelos lleva tiempo con este problema y por supuesto seguiremos hablando. Adriana, cualquier cosa nos la acercan y los micrófonos siempre abiertos. Gracias por estos minutos. Ah, se nos fue ahí el WhatsAppazo. El clásico sonidito de cuando se corta el WhatsApp. Creo que ahí está. Adriana, te despedía y te decía que los micrófonos abiertos y gracias por estos minutos.
12: No, muchísimas gracias a ustedes y sí, como bien dices, pues en estos casos se observa precisamente que el Estado tiene una capacidad de actuar, tiene herramientas, pero decide cuándo hacerlo y que ven nuestros funcionarios como una concesión política a buscar justicia para las mujeres. Muchísimas gracias, Gabriela.
8: Gracias, Adriana. Y sí, ayer mucha gente decía qué bueno que ya está la orden de aprehensión y que se está identificando al presunto asesino, pero pues cuántos más que simple y sencillamente no han sido detenidos. Ayer, Nayeli, buenos días. Hablábamos también y tú nos recordabas lo que estaba sucediendo en Sinaloa, los feminicidios. Y nada más apunto que el día de ayer la fiscal general de ese estado, Claudia Zulema, reconoció que los feminicidios en el estado han registrado un repunte durante septiembre con 14 casos en lo que va del mes, principalmente en los municipios de Escuinapa, Culiacán y Mazatlán. Así que así las cosas. ¿Cómo estás, Nayeli?
13: ¿Qué tal, Gaby? Muy bien. Buenos días. Un jueves que parece lunes.
8: Bueno, para nosotros no.
13: Bueno, para nosotros no.
8: Para nosotros es un jueves que parece jueves.
13: Para el jueves que parece jueves, pero bueno, por el tráfico ya se volvió lunes. Pero,
8: eso sí,
13: pero
8: totalmente.
13: Para mucha gente sí.
8: Bueno, ¿qué nos traes, Naye?
13: Pues ahora nos vamos a Veracruz, Gaby, auditorio. Y bueno, recordarán que hemos traído este caso de Roberto Ramos Alor, el coordinador del IMSS Bienestar en el estado de Veracruz, y que bueno, saltó a la polémica por una declaración que dio a los residentes del Hospital de Alta Especialidad de Veracruz el pasado 10 de septiembre, cuando en una mesa de diálogo les dijo a los residentes que si no tenían con qué operar, si no tenían insumos, pues no operaran, y es que días antes los residentes habían encabezado protestas justamente para denunciar y para demandar que tuvieran medicamentos e insumos para poder tratar a sus pacientes. Y bueno, el día de ayer, Roberto Ramos Alor, como coordinador del IMSS Bienestar, estuvo en esta ceremonia del desfile cívico-militar encabezado por la gobernadora Rocío Nale, fue abordado por periodistas y en un principio Gaby pues los ignoró. Literalmente cuando empezaron a abordarlo, les dijo, sí, sí, ahorita los atiendo, se salió por una puerta, pero luego los compañeros de Veracruz, que son persistentes, lograron una pequeña declaración de Roberto Ramos Alor y le preguntaron qué mensaje le daba a los veracruzanos y sobre todo si él iba a continuar en este cargo, y esto fue lo que respondió.
14: Pues ya se dio un mensaje, ya en su momento llevo unas disculpas por la situación que ustedes ya conocen, y ahorita en este momento pues seguimos trabajando.
15: ¿Usted no se va del cargo? ¿Va a continuar?
14: Eso lo decide la gobernadora y las autoridades del bienestar.
13: Y bueno, las autoridades del bienestar, Gaby, es Alejandro Sbarch, el titular del IMSS Bienestar a nivel federal. Y bueno, pues la verdad es que lo vemos hablar poco. O sea, bueno, sí aparece en la conferencia de prensa de la presidenta, pero cuando ocurren este tipo de cosas no necesariamente está al frente respondiendo. En este caso, después de estas declaraciones de Roberto Ramos Alor, el IMSS Bienestar solo emitió un comunicado en el que se deslindó de sus dichos, pero no ha habido ningún otro pronunciamiento. Y es que Roberto Ramos Alor, lo vemos ahora más, pero fue secretario de Salud con Cuitláhuac García, y en su periodo, Gaby, como revisamos hace un par de días, fue acusado de un presuntas irregularidades por más de 3,000 millones de pesos en el presupuesto de la Secretaría de Salud. Además, compró medicinas a esta red de Carlos Lomelí, que en ese entonces era delegado de los programas del bienestar en el estado de Jalisco, y que bueno, esto presuntamente era un tráfico de influencias. Además, fue denunciado por violencia política de género, Gaby, por la diputada Anilú Ingram en 2021, y bueno, no solamente tuvo ese cargo en lo estatal, sino ahora pues prácticamente en este organismo federal, en el IMSS Bienestar.
8: Bueno, no lo vamos a soltar, y vamos a buscar, por cierto, a Swarch, vamos a buscar al titular del IMSS Bienestar, a ver si para la próxima semana podemos hablar con él, pues un poco para hablar de este caso en particular y algunos otros, simplemente que nos expliquen cómo están tomando las decisiones, quiénes se quedan, por qué se quedan los que se quedan. Está bien que se deslinden de las declaraciones, pero pues esto va más allá de unas declaraciones. Así que no se nos olvide, se llama Roberto Ramos Alor, él es hoy
13: coordinador del IMSS Bienestar en Veracruz.
8: Bueno, no lo vamos a soltar, ¿eh? No lo vamos a... Y de que Nayeli se agarra de algo, agárrense, porque aquí no lo soltamos. En fin, hoy tenemos varios asuntos. Rápidamente, Nayeli, a las 9 de la mañana tenemos una exclusiva.
13: Así es, Gaby. Se trata de este proyecto amigo en el Golfo de California, que son gasoductos que una empresa extranjera quiere poner infraestructura y poder exportar gas hacia Asia, y bueno, todo el impacto en materia de ambiental justamente en el país. Y bueno, vamos a traer allí el análisis de lo que ha pasado en materia jurídica y también en los permisos ambientales que deberían de tener y que no tenían.
8: Y que no tenían, y que súbitamente parece ser que siempre sí tienen. Hay contradicción entre las fechas, documentos y declaraciones oficiales relacionadas con la autorización ambiental del proyecto de gas natural licuado Amigo GNL. ¿Quién metió mano ahí? Hoy, exclusiva aquí de Así las Cosas. En fin, gracias, querida Nayeli. No ha comenzado la conferencia. Hoy sí ya hay conferencia matutina, hoy desde Palacio Nacional. Ayer no, antier tampoco, por los días patrios, pero hoy sí hay conferencia matutina. Y ya lo saben, cuándo comience y si hay algo que destacar aquí se los comentamos. Pero por lo pronto, ya tienen ustedes las principales notas del día, desfiles, declaraciones, Trump que nos anda presionando, lo que pasa en Morelos, lo que pasa en Veracruz, lo que pasa en Hidalgo también, violencia en contra de los sacerdotes y, por supuesto, temas de economía y de finanzas que el día de hoy son los que están ahí en estos momentos. De hecho, la nota principal en Estados Unidos, en CNN, por ejemplo, es sí el alza de las tasas de interés de la Fed, pero también cómo esto está impactando positivamente en los mercados allá en Estados Unidos. Así que, así las cosas, nosotros al corte.
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4: Del metro Potrero hacia el eje 2 Norte. Misma situación en avenida 608 que registra tránsito lento para los que provienen del Estado de México o bien avenida 412 y se dirigen hacia avenida 508. Asimismo, calzada Ignacio Zaragoza con lento desplazamiento de vehículos desde anillo periférico hacia eje 4 Oriente. Por otro lado, buen avance lleva eje 1 Oriente de viaducto hacia municipio libre y la circulación es constante sobre avenida Homero de avenida Molière hacia calzada General Mariano Escobedo. Así es como finalizamos el reporte desde el Centro de Orientación Vial de la Secretaría de Seguridad Ciudadana.
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10: 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I don't think it's any mystery to anybody that there are territories, vast territories in Mexico that are not governed by the state. They are controlled by these narco-terrorist organizations. Now, I will say this in fairness. The Mexicans have done more than they've ever done before to go after these groups, but it is still not nearly enough. These groups are very dangerous. They're very well financed. They need to be confronted. Our hope and our intent is to do it in partnership with Mexico. That's the ideal, but eventually that threat will have to be confronted one way or the other. But our hope is to do it cooperatively with Mexican authorities.
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8: 7 de la mañana con 38 minutos y ya les decía hoy también una nota destacada, pues lo que se dijo el día de ayer desde, o se dio a conocer el día de ayer desde Estados Unidos, que es pues esta nueva presión, aunque me suena un poco conocida, del gobierno del presidente Trump hacia México, entre otros países, y dice tal cual, pide Trump apoyo contra narcopolíticos. Ya les decía, tengo aquí en mis manos el documento precisamente que sale desde Estados Unidos, desde el presidente Trump, en donde pues se habla de cuáles son los países que están haciendo lo suficiente o no respecto al combate al crimen organizado y al tráfico de drogas, etcétera. Y bueno, pues por ahí aparece México. Y sí, de manera concreta vuelven a decir que México tendría que hacer mucho más por exponer, arrestar y procesar a los numerosos funcionarios públicos corruptos que han colaborado con los cárteles y traicionado la seguridad. Y saludo en la línea a Eduardo Guerrero, director de Lantia Intelligence. Eduardo, querido, ¿cómo estás? Muy buenos días.
11: Hola, Gabriel.

0: nivel completamente. No sé la verdad por qué los medios mexicanos se dedican a repetir esto de que Trump está reclamando que los funcionarios públicos sean arrestados y los políticos, porque aquí el mensaje importante tiene que ver, Gabriela, con reforzar la protección de las cadenas de suministro de México. ¿Qué quiere decir esto? Una cadena de suministro involucra, Gabriela, tanto todo el proceso de producción, de logística, es decir, de transportación, almacenamiento y otros aspectos como la comercialización y la distribución de los productos. O sea, ya Trump, el gobierno de Estados Unidos, se está dando cuenta que el crimen organizado está penetrando la cadena productiva de México y eso le pega en el corazón al Tratado de Libre Comercio y obviamente a la economía de Estados Unidos y procesos tan importantes para ellos, por ejemplo, Gabriela, como la seguridad alimentaria, ¿no? Esto es algo que yo ya había abordado en algunos recientes artículos, tanto en El Financiero como en Nexos, comentando que estaba yo detectando que ya el esfuerzo de Estados Unidos contra el crimen organizado no se limitaba al arresto de capos, sino que ya estaban concentrándose en redes, sobre todo ahorita en Michoacán, que estaban afectando la producción de aguacate, de fresas, de limón, de mango, en este caso de productos agrícolas que se producen en Michoacán y que son muy importantes para las economías del sur de Estados Unidos. Entonces, esto ya nunca habíamos tenido hasta ahorita una declaración de este nivel en donde de manera muy clara y muy explícita, Gabriela, le piden a México, primero, que refuerce la integridad de las cadenas de suministro. También le pide que refuerce todo el trabajo de inspección de puertos y de aduanas. También le piden que haya una mayor participación del sector privado de México en esta vigilancia de las cadenas de suministro. Y finalmente, esto también hace algo nuevo, le dicen al gobierno de México que tiene que invertir mucho más dinero en sus capacidades de combate al crimen organizado porque están siendo completamente insuficientes para proteger estas cadenas de suministro. Entonces, realmente sí son varios elementos que no habían aparecido antes en un mensaje de este tipo, Gabriel.
1: Por eso te tenemos a ti, para que nos ayudes a leer de manera fina el asunto. Y sí, aquí está esto que dices. Dice, reconocemos la labor de la administración de la presidenta Sheinbaum por la incautación de mayores volúmenes de drogas, desmantelamiento de laboratorios clandestinos, despliegue de recursos militares y policiales adicionales. Además, la cooperación en materia de seguridad entre Estados Unidos y México ha contribuido a eliminar a algunos de los jefes de cárteles más notorios, incluido el Mencho. Pero ahí entra él, sin embargo, ¿no?
0: Exactamente,
1: Exacto.
0: ¿no?
1: Sin
0: Más
1: embargo,
0: adelante,
1: México
0: ahí
1: debe
0: está lo
1: tomar,
0: importante,
1: sí, está bueno,
0: justamente.
1: México debe tomar medidas adicionales contra las organizaciones narcoterroristas que dominan vastas áreas de su territorio. Dice, México necesita fortalecer la integridad de la cadena de suministro, fomentando una
0: Exacto.
1: mayor participación de la industria privada, aumentando significativamente las inspecciones en sus puertos de entrada. Además, las inversiones actuales de México en sus fuerzas de seguridad son insuficientes.
0: Exacto.
1: Esta, y luego habla de, también hay que exponer, arrestar, enjuiciar a los numerosos funcionarios públicos corruptos que han colaborado con los cárteles. Y sí hay que decir que la miopía mediática nos llevó a la última frase del párrafo, cuando
0: Así
1: pues lo
0: es.
1: importante estaba en las frases anteriores. Entonces, lo que tú nos dices, Eduardo, es al contrario, esto sí es un parteaguas.
0: Completamente, y fíjate que pues sí, va a poner ya el énfasis en atacar estas redes criminales que están afectando la producción, como te decía, toda la cadena logística, distribución, y pues es algo fundamental. Yo creo, Gabriela, que Estados Unidos, ahora que se ha metido más fuerte con México, hombro a hombro, a pegarle al crimen organizado, se está dando cuenta también del grado de penetración económica que ha alcanzado el crimen en México. Y yo creo que esto sin duda ha prendido varias alertas y ya lo estamos viendo en un mensaje presidencial como este.

0: ¿no?
1: Ya.
0: Yo había estado, digamos, armando hipótesis y elucubrando ahí con los datos que tengo que eso estaba sucediendo, pero no teníamos una declaración tan transparente, tan clara, tan explícita de la nueva estrategia, diría yo, de Estados Unidos con México, como la que ayer se plantea en este documento,
1: Pues
0: ¿no?
1: qué importante lo que nos dices, y nada más rápido, Eduardo, una vez que se plantea en este documento, o sea, ¿qué efectos tiene? Porque alguien puede decir, bueno, es una enunciación presidencial, pero más allá de la enunciación presidencial, ¿qué efectos puede tener esto?
0: Pues mira, ya está teniendo efectos porque ya en la práctica, a nivel operativo, este mensaje ya había sido comunicado a México y una buena noticia es que México ha reaccionado bien y, por ejemplo, ha fortalecido mucho el tema de su inteligencia financiera, que es algo fundamental, ¿no?
1: Ya.
0: También están fortaleciendo las áreas de ciberseguridad, porque están metiéndose los criminales, no solamente en la economía formal de México, sino en la informalidad, se están metiendo con las criptomonedas, están generando granjas de minería, de bitcoins, etcétera. Es un fenómeno muy complejo y ya México, afortunadamente, el último año está tomando medidas para enfrentar estos problemas que nos está señalando Estados Unidos. Sí, lo que está diciendo Trump es, tienen que meterle más lana, no tienen que invertir más, lo que están haciendo no es suficiente, tienen que priorizar muy bien su gasto y esto es fundamental para, digamos, la colaboración y el tratado con Estados Unidos, así que tendrán que redistribuir su gasto e invertir más dinero en materia de seguridad. Ese es el mensaje de Estados Unidos.
1: Pues muy importante, por supuesto, cómo nos lo lees y sobre todo esto que nos estás señalando. De verdad, como siempre, gracias, querido Eduardo, te mando un abrazote.
0: Encantado, Gabriela. Otro abrazo para ti. Saludos.
1: Gracias, es Eduardo Guerrero, director del Anti-Intelligence. Y sí, reconozco la miopía mediática que, en el afán de decir, ojalá agarren a más políticos corruptos, pues nos quedamos con esta última frase que dice exponer, arrestar y enjuiciar a los numerosos funcionarios públicos corruptos que han colaborado con los cárteles y traicionado la seguridad y la soberanía de su propio país. Pero pues como bien nos dice Eduardo, lo importante está antes. Ahora sí que el párrafo completo, ¿eh? Esto fortalecer la integridad de las cadenas de suministro, fomentando una mayor participación de la industria privada, aumentando significativamente las inspecciones en sus puertos de entrada. Además, las inversiones actuales de México en sus fuerzas de seguridad son insuficientes para sostener y ampliar sus campañas contra los narcoterroristas, su financiación y sus redes criminales. Y ahí viene esta última parte, lo cual incluye exponer, arrestar y enjuiciar a los numerosos funcionarios públicos corruptos. Ahora sí que lo dice Eduardo, que Eduardo suele ser una persona mesurada, una persona tranquila, es de cero estridencias. Para que Eduardo nos diga, esto es un parteaguas, hay que tomarlo así. Esto es un parteaguas y vamos a ver los efectos que seguirá teniendo. Ya los tiene, como bien se nos acaba de decir, pero los que seguirá teniendo. Así las cosas.
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1: 7 de la mañana con 54 minutos, mi querido Enrique Quintana, ¿cómo estás? Buenos días.
22: Muy buenos días, Gaby, muy bien, afortunadamente.
1: Qué bueno, Enrique, pues a ver, se cumplió, ¿no?, lo que se esperaba. De alguna manera, la Reserva Federal sube la tasa y va por una alza más este año, lo destacan ustedes en primera plana, pero pues a ver, ayúdanos a entender qué fue lo que sucedió y qué implica.
22: Mira, el aumento de la tasa estaba prácticamente descontado.
1: Sí. Uh-huh.
22: Te decía hace un par de días así que era el 90% de posibilidades de que esto sucediera. Uh-huh. Y así fue. Con un detalle adicional, fue unánime la decisión. Uh-huh. No hubo ninguno de los gobernadores que votara en contra. En el pasado habíamos tenido varias reuniones donde había habido disenso. Ahora no. Ahora fue parejito. Todos estuvieron de acuerdo. El segundo elemento es que no solo aumentaron la tasa, sino anticiparon una posibilidad importante de que en diciembre vuelvan a subir otra vez la tasa de interés en otro cuarto de punto y que no baje durante todo el 2027, que o se mantenga igual o eventualmente suba, dependiendo del comportamiento de la inflación. Así que, pues se pusieron duros. Y pese a eso, los mercados bursátiles...
1: Perdón, no sé si lo dijiste, pero fue unánime, ¿verdad?
22: Fue unánime.
1: Fue unánime, que eso fue siempre unánime. Es importante también, ¿no?
22: Sí, claro.
1: La señal que manda.
22: Tengas, el que tengas ese consenso al interior de la Junta en la Reserva Federal. Por ejemplo, en este momento te decía, el Nasdaq va ganando 1.3%.
1: Sí.
22: Lo que la teoría dice es que cuando las tasas suben, las bolsas se caen. Y ahora resultó que no, que las tasas subieron y las bolsas se fueron para arriba. ¿Por qué razón? Porque la decisión de la Reserva Federal quitó ya todas las interrogantes respecto a la autonomía e independencia de este órgano monetario, de esta autoridad monetaria. El hecho de que Trump hubiera estado presionando días antes, dijera que Kevin Warsh estaba ahí para bajar las tasas, el presidente actual de la Reserva, pues de nada sirvió. Y esto reafirma la percepción de que una autoridad monetaria autónoma, independiente y con fuerza es una mejor garantía de estabilidad financiera en Estados Unidos. Por eso lo aplaudieron los mercados y reflejaron esa decisión con lo que hoy estamos viendo, el alza en los precios de las acciones. Y a esto se sumó otro elemento. También en estos vaivenes que dan los mercados, de repente prevaleció la idea de que se va a contener el intercambio de fuego en el Golfo Pérsico. Y hoy tenemos, por ejemplo, al petróleo Brent, que ya apuntaba a los $110 en 103, bajando 2.7% el día de hoy. De modo que se conjugaron cosas y pues aparentemente la decisión de la Fed, la situación en Medio Oriente, pues está generando este ambiente de relativo optimismo en el mundo financiero.
1: Y la reacción de Trump, que dijo que sí, que había sido todo muy hostil, muy político, pero luego por otro lado dice, bueno, todavía le tengo confianza a Walsh, le dije que votara como queríamos que votara, es decir, jugándole al wishy-washy, ¿no?
22: Sí, no pierde nunca Trump. Sí. Ya le había dicho, si vas a tener todos en contra, mejor súmate a ellos.
1: Exactamente.
22: Para que no parezcas que eres mi títere. No, obviamente, el señor Walsh mostró que tiene un criterio independiente y está dispuesto a ejercerlo. Trump ya tiene en la mira a varios, a Lisa Hook, una de las integrantes de la Junta, al señor Powell, que ahí sigue. También lo desafió porque le pidió que se retirara tras terminar su presidencia y bueno, él sigue y también votó a favor de subir las tasas. Así que pues no le están saliendo las jugadas al señor Trump.
1: Y para nosotros y para el resto del mundo, ¿qué importa lo que haga la Fed?
22: Mira, es el principal banco central a nivel global. Marca la pauta. Para México es relevante porque la próxima semana el Banco de México tiene su reunión de política monetaria. Ya nos había dicho que no va a mover las tasas y creo que lo va a cumplir. Es decir, que esta decisión de la Fed de subir no va a afectar al Banco de México y esto podría significar una cierta presión sobre el valor del peso, que hoy, por cierto, también le va ganando terreno al dólar. Pero vamos a ver la próxima semana qué significa. Pero también para el mundo creo que es una buena noticia.
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4: Muchas gracias, gracias, muy buen día. Son las 8 de la mañana para este 17 de septiembre y estamos llegando a la primera emisión del Noticiario Encuentro. Soy Francisco Vázquez Jiménez. Señoras y señores, ya es jueves y de verdad muchísimas gracias porque ya nos permiten acompañarles. Gracias por ser parte de este nuestro encuentro con las noticias desde la ciudad capital 95.7 de FM y para la cobertura al interior del estado con las frecuencias de Grupo Encuentro. Esperando que sea una excelente jornada, siempre hay que mantener una muy buena actitud y sacarle provecho a las aptitudes, que haya mucha salud, que haya muchas energías para poder alcanzar los objetivos de la jornada, no solamente en el área laboral, desde casa, sin duda, se deben procurar, ¿no? Y se deben tener las condiciones que todos debemos lograr para que de ahí comience el buen ánimo. Así que, pues que haya mucha armonía en casa, ánimo, felicidades. Si están hoy celebrando algo en particular y que, pues de alguna manera, esto también forma parte de un calendario muy especial para este 17 de septiembre, un itinerario, una agenda, un motivo extra. Así que fuerte abrazo. Y por supuesto, están ocurriendo cosas de las que hay que estar muy pendientes en este día. Y aquí nosotros estamos atentos para poder informarles de manera muy oportuna el panorama nacional, como siempre, muy interesante. Y lo que particularmente ocurre aquí en la entidad oaxaqueña. 8 de la mañana con 3 minutos. Si les parece, vamos de inmediato entrando en materia para comunicarles algunos datos que el panorama nacional nos ofrece esta mañana y que no debemos descartar. De hecho, mientras nos demos la oportunidad de ponerle atención a estos temas, pues entenderemos de una mejor manera la dinámica en materia política, en materia económica de nuestro país. Se viene la discusión del paquete económico 2027 y por supuesto se ha convertido en uno de los temas centrales del país debido al futuro financiero de Petróleos Mexicanos en su momento, que en este momento ya no tengo más claro el dato, pero sí les hemos dado a conocer cuánto dinero le van a meter a Pemex. Y Pemex ya no es como que bastante redituable. ¿Cuánto dinero le vamos a meter a Pemex desde nuestros impuestos? Porque ya con lo que Pemex debería haber sido negocio, porque es una empresa que produce, además es un producto altamente redituable, todavía en el mundo el petróleo es una fortaleza, más allá de pues los efectos que tiene también su producción, su refinación, su extracción, y que podríamos haber creído que a estas alturas estaría en vías de descartarlo como principal, ¿no?, fuente de energía, pero todo indica que no. Las gasolinas de inicio siguen siendo el uso cotidiano en la gran mayoría de los automóviles, en el mundo, o le digo en el país. Aun cuando se vino la generación de eléctricos e híbridos, la gasolina sigue siendo preponderante. Bueno, pues información difundida esta semana señala que la petrolera estatal no alcanzará todavía la autosuficiencia financiera y recibirá más de 81 mil millones de pesos de apoyo federal durante 2027, aunque en una proporción menor a la de este 2026. Al mismo tiempo, Reuters reveló que la presidenta Claudia Sheinbaum expresó inconformidad a funcionarios del sector energético por la caída en la producción de combustibles, el aumento de importaciones y una serie de accidentes registrados en refinerías durante este año. De acuerdo con el reporte, la producción de gasolina y diésel disminuyó durante el segundo trimestre, mientras crecieron las importaciones para abastecer el mercado nacional. El debate no es menor. Pemex sigue siendo una de las empresas más endeudadas del mundo y cualquier apoyo gubernamental impacta directamente en las finanzas públicas y en la distribución del presupuesto federal. Con todo y la compra de Deer Park, allá en la nación estadounidense, con todo y Dos Bocas, que se supone nos permitirían alcanzar esa independencia, para que la gasolina costara por lo menos ya muy caro 10 pesos al litro. ¿Se acuerda usted de ese proyecto, de esa promesa, de ese compromiso? No, esto no pinta nada bien. Bueno, tan no pinta bien que serán más de 81 mil millones de pesos. El gobierno federal de nuestros impuestos le va a seguir gastando a Pemex para el próximo año. 8.7. La seguridad continúa dominando la agenda política mexicana. En medio de la campaña presidencial estadounidense, el presidente Donald Trump volvió a exigir mayores acciones de México contra el narcotráfico y pidió perseguir a funcionarios presuntamente vinculados con organizaciones criminales. Sus declaraciones reavivan la presión sobre la cooperación bilateral en materia de seguridad y migración. El tema cobra relevancia porque México continúa las discusiones sobre la Estrategia Federal de Seguridad durante la glosa del informe de gobierno y en distintos espacios legislativos. Además, llama la atención la ausencia del secretario de Seguridad y Protección Ciudadana, Omar García Harfuch, en el desfile militar del 16 de septiembre, situación que generó especulaciones y cuestionamientos públicos, aunque el gobierno no ha informado una razón oficial. La relación México-Estados Unidos en materia de combate al crimen organizado seguirá siendo uno de los asuntos más importantes de las próximas semanas. A propósito de esto, Carla Santillán, en la emisión del noticiario Así las Cosas, conversó con Arturo Ángel, colaborador de W Radio en Nueva York. Hablaron precisamente sobre cómo el presidente Donald Trump está exigiendo a México ir por funcionarios con nexos, que tienen nexos con el narco. Vamos a escuchar.
5: México también se ha vuelto un país productor de drogas químicas y bueno, últimamente el tema tan controversial del fentanilo. Entonces, de entrada hay una buena noticia si queremos ver el vaso muy, muy medio lleno. Tiene que ver con que en este análisis que entrega la Casa Blanca, que insisto, lo tienen que hacer por ley cada año al Congreso, México no está en la lista de los países que más allá de que sean países productores de drogas o de tránsito, no está en la lista de los países que la Casa Blanca dice que no están haciendo nada, o sea, que están siendo cómplices o que deliberadamente están siendo negligentes. Uh-huh. En esa lista sí están, por ejemplo, Afganistán, Bolivia, Birmania y Colombia, que son países donde, de acuerdo con este análisis que entrega el presidente Trump, los gobiernos pues se están haciendo majes, desde el punto de vista de la Casa Blanca, en combatir esto, ¿no? Entonces, no forma parte de esos cuatro, más bien está en la parte de donde hay un trabajo y lo reconoce y ya para entrar a la parte de México. Es un pronunciamiento que se hace de muchos países, eso hay que decirlo, pero al abordar el tema de México, digamos que reconoce Estados Unidos y la Casa Blanca que en México se está haciendo un esfuerzo importante. De hecho, textualmente dice: reconocemos la labor de la administración de la presidenta mexicana Sheinbaum por la incautación de mayores volúmenes de drogas, el desmantelamiento de laboratorios clandestinos y el despliegue de recursos militares y policiales adicionales en nuestra frontera compartida. Agrega el presidente Trump: la cooperación en materia de seguridad entre Estados Unidos y México ha contribuido a eliminar a algunos de los jefes jefes de cárteles más notorios del mundo, incluido el Mencho. Hasta ahí, digamos que acaba el aspecto positivo, pero luego viene, ¿no? Inmediatamente después, la valoración que me parece que, pues sí, evidentemente ha sido la nota del día, ¿no? Uh-huh, y que tiene que ver con algo que ya han expresado los funcionarios del gobierno de Trump. De hecho, hace unas semanas hablábamos como, por ejemplo, el secretario del Departamento de Estado, Marco Rubio, decía, sí están haciendo cosas, pero hace falta más, ¿no? Claro. Necesitamos más. Bueno, este documento lo oficializa, digamos que dice textual. Sin embargo, y aquí lo estoy citando nuevamente, México debe tomar medidas adicionales contra las organizaciones narcoterroristas que dominan vastas áreas de su territorio y continúan amenazando al pueblo estadounidense. Y luego habla como de tres cosas, ¿no?, que dice Estados Unidos que México tiene que hacer. Primero dice, México necesita fortalecer la integridad de la cadena de suministro, fomentando una mayor participación de la industria privada y aumentando significativamente las inspecciones en sus puertos de entrada. ¿De qué está hablando aquí Estados Unidos? Del tema del guachicol. Evidentemente, claro. El tema de cómo, sobre todo porque ha sido, y en Estados Unidos hay investigaciones de eso, algunas de las cuales no están desclasificadas, no se conocen, pero existen, ¿no? Y que tienen que ver con las redes de guachicol de las cuales se enriquecen los cárteles de la droga, ¿no? Entonces, de entrada está diciendo, hay que fortalecer el tema de las aduanas. Luego, segundo, dice, las inversiones actuales en México en sus fuerzas de seguridad son insuficientes para sostener y ampliar sus campañas contra los narcoterroristas. Es decir, está diciendo en Estados Unidos que hace falta que se inviertan más recursos, ¿no? Más recursos económicos, ¿no? O de otro tipo, pero que hasta ahora la inversión es insuficiente. Y luego viene la parte que creo que es, sería como la red flag, ¿no? Y que creo que cada vez tenemos más pistas de que es una preocupación obvia de Estados Unidos, y lo describe así este posicionamiento. Dice, esto incluye, dice la Casa Blanca, exponer, arrestar y enjuiciar a los numerosos funcionarios públicos corruptos que han colaborado con los cárteles y traicionado la seguridad y la soberanía de su propio país. Es decir, claro, entre las tres cosas que dice la Casa Blanca que México necesita hacer, de nueva cuenta, como lo ha dicho Marco Rubio, como en su momento lo dijo el jefe de la DEA y como lo han dicho otros, lo que la Casa Blanca dice es, México, necesitas detener, procesar y enjuiciar a los funcionarios que están colaborando con los cárteles de la droga. No es un secreto para nadie que Estados Unidos está llevando a cabo una serie de investigaciones, una serie de procesos. Ya vimos lo que pasó con Rubén Rocha, que ahí está en stand-by porque México no quiere, está a la espera de las pruebas, como dicen en México, ¿no? Hay una serie de acciones, de investigaciones en curso, visas canceladas.
4: 8:13 a.m. Vamos a los anuncios, volveremos de inmediato con más información. Gracias, esta es la primera emisión de Encuentro y les recuerdo que la comunicación con ustedes a través del 951-308-1361 siempre está abierta. Siempre nos da muchísimo gusto tener aquí algún dato que nos quieran compartir, comentario, opinión sobre los temas, sobre otros asuntos que están ocurriendo en nuestra entidad oaxaqueña. 951-308-1361. Ya volvemos.
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4: En este momento nos están dando las 8 de la mañana con 16 minutos, 8 con 16. Gracias porque permanecen en sintonía con nosotros. Y vamos a lo que es noticia importante esta mañana en el estado de Oaxaca. Un hecho lamentable en la entidad oaxaqueña. ¿Sabe usted que en muchas comunidades hay todavía conflictos muy importantes que siguen generando mucha violencia y sobre todo agresiones que terminan en pues temas fatales, ¿no? Hay conflictos al interior del estado en donde pues se sigue administrando el dolor, el luto, la violencia. Es de pronto inconcebible cómo con todo su aparato, primero de inteligencia, recursos humanos, financieros, de estrategia y todo lo que usted se pueda imaginar, no han sido suficientes para que por lo menos en la última década, estos conflictos que involucran grupos armados, porque sí los hay, no se hayan dado por finiquitados. Cuando nos ubicamos en cada uno de estos escenarios y observamos el clamor, la exigencia de justicia, de alto a la impunidad, al derramamiento de sangre, pues ya estaríamos hablando de que el gobierno federal debería de inmediato tomar cartas en el asunto. Y le digo de inmediato cuando estamos hablando de por lo menos la última década. Es decir, por lo menos de las últimas dos administraciones federales. Que nos podemos ir un poquito más atrás, ¿eh? Se siguen administrando los conflictos en Oaxaca. Se habla de diálogo, se habla de soluciones, se habla de acuerdos. En el peor de los casos de tolerancia, imagínese usted. Pero las voces de la población que desea vivir con mayor tranquilidad hablan de un elemento, de un factor, del cual, al parecer, las autoridades tanto federales como estatales no han querido poner mayor atención y solución. Cuando hablamos de un conflicto entre comunidades vecinas, habría un tercero en discordia a quien conviene mantener ese conflicto. Vaya usted a saber sus razones. Y es ahí en donde la atención de las autoridades debería enfocarse específicamente. Tiene usted una zona triqui, por poner un ejemplo, en donde está el audisor, está el MUL, está el MULTI. Desde hace mucho tiempo se habla de grupos armados en la zona. ¿A qué se dedican? ¿Quiénes son? ¿Quién los financia? ¿Cómo es que logran un armamento que en absoluto coincide o va, ¿no?, de acuerdo con la supuesta en este caso específico, ¿no? Condición económica, social de esos pueblos. Sumamente lamentable. Pues ahí tiene usted que en la misma Mixteca de Oaxaca siguen ocurriendo hechos lamentables, siguen habiendo agresiones y un alto nivel de impunidad. La celebración por el grito de independencia terminó en violencia por una familia de San Andrés Chicahuaxtla, esto en la Mixteca. Justo ayer, el profesor y activista comunitario Misael Hernández Mendoza, de 41 años, y su hija de 3 años, fueron atacados con disparos de arma de fuego mientras se dirigían a su domicilio. Ambos resultaron heridos y, de acuerdo con sus familiares, permanecen en estado grave mientras reciben atención médica. De acuerdo con la información disponible, Hernández Mendoza y su hija regresaban a casa después de participar en las actividades relacionadas con el grito de independencia. Los motivos, los autores intelectuales, los autores materiales, en este momento, ¿cuál es la acción inmediata por parte de las autoridades correspondientes? Bueno, seguramente iniciar una carpeta de investigación, tratar con los responsables. Pero le digo, es apenas uno más de los hechos violentos que se presentan en esa zona de la Mixteca oaxaqueña. Y que sigue entre que cobrando vidas y dejando así secuelas importantes entre las familias de esa zona. Mi compañero Álvaro Morales, por cierto, nos tiene más datos sobre este hecho tan lamentable. Muy buen día, Álvaro, te escuchamos.
2: Francisco, buenos días. Efectivamente, el maestro y activista comunitario Misael Hernández Mendoza y su hija de 3 años de edad resultaron gravemente heridos, la menor, incluso con una bala alojada en la cabeza, tras ser blanco de un ataque armado registrado pues la noche del 15 de septiembre, tras la celebración del grito de independencia en el municipio de San Andrés Chicahuaxtla, en el distrito de Putla de Guerrero, en la región de la Mixteca. Los hechos ocurrieron después de que el docente participó en los festejos patrios y regresaba a su domicilio a bordo de un vehículo que él conducía, y cuando llevaba a su pequeña hija en las piernas, así lo informaron, Francisco, así lo confirmaron fuentes de la sección 22 del Sindicato de Maestros, a la que la víctima, el docente, pertenece. A este sindicato pertenece, y fue justamente el sindicato el que informó acerca de cuál es la situación que se suscitó allá en la región de la Mixteca. En el momento en que el maestro se dirigía a la ranchería El Calvario, en San Andrés Chicahuaxtla, donde tiene su domicilio, el profesionista y su hija fueron atacados, al parecer, con una escopeta, indicaron los reportes preliminares. Tras la agresión, la menor hija del profesionista recibió un impacto en la cabeza y, según informes preliminares, la bala se le quedó incrustada, al tiempo que el mentor recibió un disparo que le atravesó la mejilla. Ambas víctimas, ante la gravedad de los hechos, fueron trasladadas, Francisco, de emergencia a un centro médico de la ciudad de Tlaquiaco. Se informó que ayer por la tarde, tanto la pequeña como su padre habían sido trasladados a la ciudad de Oaxaca para que recibieran atención especializada. Tanto la pequeñita como el maestro fueron trasladados, Francisco, a esta capital a bordo de 2 ambulancias, esto para ser canalizados debidamente, para no poner en riesgo su vida e intentar salvarlos en esta situación lamentable ocurrida en la región de la Mixteca. Misael Hernández Mendoza es un activista defensor de la lengua triqui que ha participado en diversos proyectos académicos para el rescate de su cultura. En sus redes sociales promovía diversas actividades académicas para el rescate de lenguas nativas en peligro de extinción e incluso alertó sobre el posible desplazamiento de las lenguas originarias en caso de que las nuevas tecnologías como la inteligencia artificial no sean gestionadas integralmente. Su última publicación en Facebook la realizó la tarde del 15 de septiembre, horas antes de este ataque armado, y esta publicación hecha en sus redes sociales habla sobre la realización de un foro para estudiantes de lingüística. También vale la pena mencionar, Francisco, que en 2019 el docente informó que era coordinador del equipo Triqui TRS para la localización y traducción del navegador Firefox en lengua triqui, justamente, y también es colaborador e integrante de la red de activistas digitales de América Latina. Es el reporte que tenemos.
4: Gracias, Álvaro. Continuamos. Mire, vamos a otro caso. Sumamente lamentable, vergonzoso, grave, desde el antecedente. A ver, el antecedente inmediato de este caso es una persona de nombre Ángel de Jesús, quien era jefe operativo de la Policía Municipal de San Antonio de la Cal. Desde ahí, jefe operativo de la Policía Municipal de San Antonio de la Cal. Habría que ver desde cuándo, cómo llegó a ocupar ese cargo. El tema es a qué realmente se dedicaba el ex jefe operativo de la Policía Municipal de San Antonio de la Cal, de nombre Ángel de Jesús. Bueno, pues él había sido capturado apenas el 9 de septiembre y lo relacionan con la organización ASAEO y con presuntas actividades delictivas, entre ellas tráfico de armas y drogas. Incluso ha trascendido que podría estar relacionado con el grupo que asesinó al periodista Alejandro Leiva Aguilar. Estamos hablando de un jefe operativo de la Policía Municipal de San Antonio de la Cal. Detenido el 9 de septiembre. ¿Y qué cree usted? Se fugó el pasado 15 de septiembre de los separos del área especializada de la Fiscalía General del Estado de Oaxaca, presuntamente con ayuda de otras personas. Incluso la evasión, la fuga, no fue informada inmediatamente pese a la gravedad del caso y al perfil del detenido. Como consecuencia, cuatro funcionarios responsables de su custodia fueron separados de sus cargos y se encuentran bajo investigación. Así de ese tamaño. Le digo, de entrada, el Fresa, como le apodan, Ángel de Jesús, era jefe operativo de la Policía Municipal. Presuntamente logró evadir los controles de seguridad con ayuda de otras personas del sexo femenino. Las autoridades deberían dar una explicación de cómo se escapó, quiénes se encontraban a cargo de su vigilancia. Por supuesto, si existen servidores públicos detenidos o investigados por estos hechos, hay cuatro detenidos vinculados a este hecho, por evasión de reos. La fuga exhibe una grave falla en la custodia de una persona investigada por delitos de alto impacto. Corresponde a la Fiscalía de Oaxaca aclarar si hubo negligencia, complicidad o una red de protección detrás del escape. Afortunadamente, por otro lado, el Fresa ya fue recapturado. Y ocurrió en la región mixteca. Ahí dieron con él. Digo, fueron muy pocas horas, afortunadamente, que estuvo pues como fugado, ¿no? Como prófugo de la justicia. Ya dieron con él, ya lo tienen de nuevo. Y esto podría incrementar en un momento dado, ¿eh?, la sentencia, una vez concluido su proceso, y que en este caso el juez a cargo dicte sentencia, podría incrementar la pena para esta persona. Álvaro Morales nos tiene el dato precisamente sobre el operativo por el cual fue recapturado el Fresa, ex jefe operativo de la Policía Municipal. Adelante, Álvaro.
2: Efectivamente, Francisco, justo lo que estás comentando, ayer por la tarde-noche, las autoridades, cuerpos de seguridad del Estado, habían confirmado la fuga de este ex jefe operativo de la Policía Municipal de San Antonio de la Cal, Ángel de Jesús EJ, alias El Presa. Como tú lo indicas, justo en jurisdicción de San Bartolo Coyotepec, al sur de la zona metropolitana, ahí fue donde se suscitó el escape, la fuga de esta persona que había sido detenida el 8 de septiembre, como también bien lo indicas, después de una serie de cateos efectuados en contra de la estructura de la Alianza de Sindicatos y Organizaciones del Estado de Oaxaca. Dos horas después de haberse confirmado la fuga de este mando, exmando policiaco, la fiscalía informó esta mañana la reaprehensión del individuo. Ángel de Jesús fue ubicado y asegurado, Francisco, en un hotel localizado en Tamazulapan del Progreso, en la región de la Mixteca de Oaxaca. Tras su aseguramiento, el imputado fue trasladado de manera rápida en medio de un operativo de seguridad y fue puesto a disposición de la autoridad judicial correspondiente en estos valles centrales. La represión fue lograda en una serie de operativos en los que participaron elementos de la Agencia Estatal de Investigaciones, la Policía Estatal y también se sumaron, Francisco, corporaciones de seguridad del ámbito federal, principalmente la Guardia Nacional, principalmente también algunos integrantes del Ejército Mexicano. Las autoridades divulgaron una serie de fotografías sobre la detención, las cuales, según los registros, fueron captadas estas fotografías minutos después de las 6 de la mañana. Así que aproximadamente a esta hora fue llevada a cabo esta recaptura de El Fresa, ex jefe policiaco de San Antonio de la Cal, en un hotel de Tamazulapan del Progreso, en la región de la Mixteca de Oaxaca. También se informó, Francisco, que los elementos, hay 4 elementos separados de sus cargos a raíz de esta condición. Sobre ellos también caen procesos de investigación de índole administrativa, pero también de índole penal, como lo has indicado. El 8 de septiembre pasado, el Fresa fue detenido junto con otras 3 personas, entre ellos el Chabelo, identificado con las iniciales CMV, señalado por las autoridades como uno de los principales manejadores de recursos económicos de la ASAEO. La ASAEO es acusada por las autoridades de delitos del fuero común y federal, entre ellos extorsión, cobro de derecho de piso, despojo, sicariato, homicidio, tráfico de armas y distribución de estupefacientes. Tras su detención, se informó que tanto el Fresa como los otros 3 detenidos habían sido puestos a disposición del Ministerio Público, que definiría su situación jurídica. Sin embargo, te reitero, Francisco, como también ya lo dijiste, se fugó hace unas horas y esta mañana ha sido también confirmada la recaptura de este ex jefe policiaco de San Antonio de la Cal. Es el reporte que tenemos.
4: Gracias, muchas gracias, Álvaro. Antes de ir al corte, gracias por el mensaje. Bueno, de San Antonio de la Cal, seguramente con mayor conocimiento de cómo se ha venido conduciendo la policía municipal en ese lugar. Nos están escribiendo, dándonos algunos otros datos que involucra a, pues, supuestamente a una regidora y, por supuesto, en un momento dado, el conocimiento pleno del presidente municipal, en fin. Requiere, por supuesto, merece una investigación más a fondo lo que ocurre ahí en San Antonio de la Cal, con su equipo de seguridad, con su aparato de policía. Vamos a los anuncios, volvemos con más información.
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0: En este momento son las 8:36. Vamos de inmediato a la cobertura de noticieros Encuentro al interior del estado y tenemos en esta mañana información desde la ciudad y puerto de Salina Cruz con mi compañero Antonio Villaseñor. Muy buen día. Vamos a tener en un momento dado, en un momento más, a Antonio Villaseñor. Tenemos ahí pues que confirmar el enlace para poder tener el dato desde la ciudad y puerto de Salina Cruz. Por cierto, nos están sintonizando a través de la señal 97.1 de FM, los 40. Gracias a toda la gente que en esta gran cobertura de los 40 nos está sintonizando para toda esa parte del Pacífico mexicano. Vamos contigo, Villaseñor, muy buen día.
1: Buenos días, Francisco, un gusto poderte saludar desde el puerto de Salina Cruz. Te comento rápidamente que, bueno, ya después de estas fiestas patrias, los desfiles que se organizaron, te comento que pues muchas horas estuvieron cerradas las calles principales tanto de Salina Cruz como de Tehuantepec por este desfile conmemorativo del 216 aniversario de esta fecha histórica que es el grito de independencia aquí en el puerto de Salina Cruz, tanto en Tehuantepec. Y bueno, eso ha generado también que muchos carros se quedaran a las orillas de esta comunidad y otros temas más que hasta el día de ayer por la tarde seguían deteniendo personas alcoholizadas en completo estado de ebriedad, manejando vehículos en las principales calles a exceso de velocidad, por supuesto poniendo en riesgo la vida de los transeúntes. Es un tema que ya ahorita nuevamente lo está atacando la autoridad estatal y la autoridad municipal para poder prevenir este tipo de incidentes que en muchos de los casos dejan daños materiales cuantificados en miles de pesos, en otros casos personas lastimadas e incluso personas sin vida en estos temas. Y bueno, te comento que son 6 los que fueron retenidos ayer por la tarde también y 6 por la mañana, pues ya son personas que fueron retenidas después de estas fiestas patrias, después de estas celebraciones, y se espera que también entren en conciencia para evitar seguir conduciendo bajo los flujos del alcohol. Hay que recalcar, Francisco, que el desfile también transcurrió sin ninguna novedad. El desfile que también participaron las fuerzas militares, pues también dieron ese espectáculo que muchos espectadores que estaban esperando en el Parque Independencia, pues pudieron disfrutar de este desfile conmemorativo. Y de ayer por la tarde también, Francisco, te comento que fue cerrado el puerto a la navegación menor y mayor. No hay actividad pesquera, con un ligero viento que se siente en esta ciudad y puerto de Salina Cruz. Tuvieron que quitar de lo que es el área de carga de terminal marítima de Petróleos Mexicanos a los buquetanques que vienen a cargar diferentes combustóleos a esta zona portuaria de esta ciudad y puerto de Salina Cruz, Francisco.
0: Gracias, muchas gracias por la información, Villaseñor. Continuamos, buen día.
1: Gracias.
0: 8:39. Las autoridades mantienen seguimiento a un conflicto agrario entre comunidades ubicadas en la zona limítrofe de Oaxaca y Guerrero, luego de que surgiera preocupación por un posible enfrentamiento derivado de una resolución judicial sobre la propiedad de tierras. El caso involucra a habitantes del Jicaral, perteneciente a Santiago Tilapa, en el municipio de Coicoyán de las Flores, Oaxaca, y a la comunidad de Jicayán de Tobar, en el estado de Guerrero. De acuerdo con información oficial, el conflicto es atendido por instancias agrarias y federales, además de autoridades de ambos estados, con el objetivo de privilegiar el diálogo y evitar que la situación escale. La preocupación surgió después de que representantes comunales de Santiago Tilapa advirtieran sobre el riesgo de confrontación ante la ejecución de una sentencia emitida por un tribunal agrario. Dicha resolución ordena la restitución de tierras a favor de la comunidad guerrerense y contempla acciones para el próximo 22 de septiembre. Autoridades comunales señalaron que actualmente no existen condiciones adecuadas para llevar a cabo la ejecución de la sentencia sin generar tensiones entre los habitantes de ambas localidades, por lo que solicitaron la intervención de las instancias gubernamentales para privilegiar la conciliación. Según datos oficiales, desde 2017 se han realizado diversas acciones de atención relacionadas con este conflicto agrario, considerado uno de los temas pendientes en la región limítrofe entre Oaxaca y Guerrero. Mientras tanto, las autoridades anunciaron que continuarán con el acompañamiento institucional y la coordinación con las dependencias competentes para dar seguimiento al caso, con el propósito de mantener la estabilidad social y evitar cualquier escenario de violencia.

0: Sabe usted que se ha tratado de convencer a los ejidatarios de Gustavo Díaz Ordaz para poder pues declararse prácticamente como parte de los comuneros de San Miguel Chimalapa. No ha sido al 100%. Entonces está como en un stand-by, seguirán el proceso de diálogo. Afortunadamente es a través del diálogo que podría darse pues oportunidad, ¿no?, de solución. Ahora este tema con Guerrero, pero en una fecha similar, en una fecha que coincide, de hecho, habrán o podrían haber movilizaciones por parte de comunidades de la microrregión norte del Istmo de Tehuantepec. Recordará usted que están también exigiendo la pues conclusión o inicio, por lo menos, de las obras que habrían comprometido desde el corredor interoceánico y que no se ve que puedan concretarse este año tampoco. Entonces las comunidades que se quedaron con esa promesa están convocando para justo entre el 22 y 23 de septiembre, entre que bloqueos carreteros en la zona norte del Istmo y sobre la transísmica y un viaje a la Ciudad de México para buscar ser escuchados por el gobierno federal. Pues ante esta situación, pues atención en Oaxaca, por supuesto, continúa. Insisto en un dato. En muchos de los casos no es que no se les dé atención, solo que no se solucionan. Ese es el tema a resolver. La solución como tal. Y no solo escuchar, darle largas. Claro, habría que también entender perfectamente que muchos de estos temas no podrían resolverse solo con una determinación, mucho menos con una orden del gobierno federal o del gobierno del estado. Invariablemente requieren de mucha, mucha conciencia, participación, voluntad, mucha voluntad de las comunidades involucradas en estos temas. Muchas veces la ideología, la forma de vida, no permite dar de ningún lado una ventaja suficiente o necesaria para poder ya finiquitar el tema. Así que lo único que queda por el momento es seguir darle tratamiento por la vía del diálogo. Es importante evitar en todo momento que detone la violencia. 8:45. Vamos a los anuncios, volvemos con más noticias.
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0: Muy bien, muchísimas gracias. Avanzamos en esta cobertura informativa del noticiario Encuentro, 8:48 a.m. Vamos a informarles de otros temas y justo lo que a esta hora es información relevante aquí en la entidad oaxaqueña. El mundo cultural de Oaxaca se encuentra de luto tras el fallecimiento del pintor, escritor, diseñador e ilustrador Didier López Carpio, originario de Ciudad Ixtepec, que murió a los 49 años de edad luego de una trayectoria artística que se extendió por casi 3 décadas. Desarrolló una obra que combinó la pintura y la literatura, convirtiéndose en una figura constante en galerías, exposiciones y espacios culturales de Oaxaca. Su trabajo se caracterizó por explorar escenas de la vida cotidiana y por una constante presencia de figuras femeninas. Realizó estudios en la Facultad de Filosofía y Letras de la Universidad Nacional Autónoma de México y posteriormente cursó diseño gráfico en Oaxaca. A lo largo de su carrera participó en numerosas exposiciones individuales y colectivas dentro y fuera del país. Entre sus exposiciones más recientes destacó Veleidad de la Materia, presentada en 2023. La muerte de Didier López Carpio representa sin duda una pérdida para la comunidad artística oaxaqueña. Familiares, amigos, artistas y promotores culturales han expresado sus condolencias y a reconocer el legado que deja en la escena cultural de Oaxaca. Les informo también que falleció esta mañana una persona, un trabajador del Ayuntamiento de Oaxaca de Juárez. Al parecer estaban realizando algunos trabajos y se trata del retiro de la estatua del Ayuntamiento de Oaxaca de Juárez. Un hombre murió electrocutado durante la madrugada de este jueves mientras participaba en el retiro y traslado de una estatua. El accidente ocurrió la madrugada de hoy, poco después de las 3 horas, cuando entró en contacto con una línea de alta tensión. La descarga le provocó lesiones mortales. La emergencia movilizó a los servicios de auxilio. Sin embargo, la información recabada, no había ninguna ambulancia disponible mediante el 911 y el CRUM. El trabajador realizaba labores relacionadas con el Ayuntamiento de Oaxaca de Juárez. El fallecimiento se suma a otro registrado este año cuando un trabajador murió sepultado durante una actividad laboral. El saldo, un trabajador muerto durante el retiro de esta estatua. Ya están informando precisamente a través del Ayuntamiento de la capital oaxaqueña sobre este fallecimiento de un trabajador de una empresa privada que ocurrió precisamente, esto fue ayer, que expresan su solidaridad y respeto a su familia, compañeros, compañeras, seres queridos en este difícil momento. Bueno, ahí tiene usted el dato, lamentable. Habrá que tomar, por supuesto, estas experiencias tan dolorosas como un referente de cuáles son las medidas de seguridad que deben implementarse. Se habla en este caso que es trabajador de una empresa privada. Estarían haciendo pues el trabajo que les encargó el ayuntamiento, queremos pensar. La empresa privada y cualquier ente público debe poner mucha más atención en la seguridad de los trabajadores. Hay siempre riesgos latentes y riesgos inminentes. Y hay siempre medidas de protección que cuando no se aplica, un pequeño error, una pequeña distracción puede tener estos resultados tan lamentables. 8:52 en esta mañana de encuentro. Uno de cada 4 hogares oaxaqueños sufrió al menos un delito durante 2025. Esto de acuerdo con los resultados de la Encuesta Nacional de Victimización y Percepción de Seguridad Pública 2026, elaborada por el INEGI. Las cifras revelan que el 27.5% de los hogares del estado tuvo al menos una víctima de delito durante el año pasado. En números absolutos, esto representa alrededor de 343.330 hogares afectados de un universo estimado de más de 1.248.000 viviendas en Oaxaca. La encuesta contempla delitos como robo de vehículos, robo a casa habitación, asaltos en la vía pública o en el transporte, fraude, extorsión, amenazas, lesiones, secuestros y delitos sexuales, entre otros. Además, la INVIPE estima que durante 2025 se registró una tasa de 22.818 víctimas por cada 100.000 habitantes en la entidad. El estudio señala que este indicador no presenta cambios estadísticamente significativos respecto al año anterior. Por género, la tasa estimada fue de 24.695 víctimas por cada 100.000 hombres y de 21.394 por cada 100.000 mujeres. Otro dato relevante es que la encuesta calcula una incidencia de 34.691 delitos por cada 100.000 habitantes, una cifra superior a la tasa de víctimas debido a que una misma persona puede ser afectada por más de un delito durante el año. Los resultados ofrecen una radiografía sobre el impacto de la delincuencia en la vida cotidiana de los oaxaqueños y muestran que miles de familias continúan enfrentando hechos delictivos, aun cuando algunos indicadores oficiales no reflejan variaciones significativas respecto al año previo. Sí, indicadores oficiales que no tienen el dato concreto, exacto, sustancial, porque muchos de los casos, además, bueno, quiero entender que estas son cifras que derivan, datos que derivan de las denuncias presentadas por las víctimas ante las instancias correspondientes. Imagínese usted la cifra negra, el nivel de desconfianza entre las autoridades, que sigue existiendo. La gente que prefiere ya, que procura olvidar la lamentable experiencia de haber sufrido, por ejemplo, un robo en el transporte, un caso de fraude, un caso de extorsión, amenazas. Ve que esto de las amenazas, la extorsión, el cobro de piso está, pero en un momento muy álgido para la entidad oaxaqueña. Bueno, pues la mayoría de las personas no denuncian. Muchas veces las autoridades se enteran a través de un medio de información, a través de las redes sociales. Y entonces la cifra negra, es decir, los casos que no se denuncian, que no llegan a las autoridades, debe ser de un número realmente, pues, escalofriante, ¿no? 8:56 minutos. Lilo Martínez nos tiene el dato sobre las condiciones del clima en las próximas horas.
1: Muy buenos días, Francisco, y estimada audiencia de Encuentro W Radio Oaxaca. Para este jueves 17 de septiembre, se mantienen condiciones de lluvias fuertes a intensas en distintas zonas de la entidad. Esto debido a la interacción de sistemas de baja presión y condiciones de inestabilidad atmosférica. El pronóstico contempla lluvias muy fuertes con acumulados que podrían alcanzar entre los 75 y 150 milímetros en algunos puntos del estado, acompañadas de descargas eléctricas con rachas de viento y posibilidad de encharcamientos o inundaciones en las zonas bajas. Durante esta mañana pueden presentarse periodos de cielo nublado y lluvias intermitentes, pero será principalmente hacia la tarde y la noche cuando aumente la probabilidad de tormentas, algunas de ellas de intensidad fuerte. También se prevén bancos de niebla en las zonas serranas, reducción de visibilidad en algunos tramos carreteros y condiciones de viento que podrían generar la caída de ramas, árboles u objetos que se encuentren en exteriores. En el istmo de Tehuantepec se mantiene especial atención por rachas de viento, mientras que en zonas costeras continuará el oleaje elevado y condiciones variables. En cuanto a las temperaturas, continuará el ambiente caluroso durante algunos periodos del día, aunque las lluvias y la nubosidad favorecerán un descenso temporal de la temperatura. Así que para quienes tengan actividades durante esta jornada, la recomendación es salir preparados para la lluvia, conducir con muchísima precaución, evitar cruzar corrientes de agua y mantenerse atentos ante los posibles cambios repentinos en las condiciones meteorológicas. Cuídese mucho y que sea un excelente día jueves.
0: Muchas gracias, gracias a Lilo Martínez por el dato. Para ir cerrando nuestra emisión, les informo también que Oaxaca será sede del primer foro Derechos de Autor, Arte y Cultura por la Paz. Un encuentro que reunirá a creadores musicales, autoridades municipales, representantes de comunidades y especialistas para discutir la protección de los derechos de quienes realizan actividades artísticas. El foro se llevará a cabo el próximo viernes 25 de septiembre desde las 9 de la mañana en el ex casino del Teatro Macedonio Alcalá, capital oaxaqueña. La actividad es convocada por la Sociedad de Autores y Compositores de México, en coordinación con el Secretariado Ejecutivo del Sistema Estatal de Seguridad Pública, a través del programa Somos Comunidad, Arte y Cultura por la Paz. Uno de los objetivos será analizar la importancia de los derechos de autor y su relación con los derechos humanos, además de abordar el papel que tiene la música y otras expresiones culturales en la entidad y la identidad de la convivencia comunitaria. También se busca que las autoridades municipales conozcan las obligaciones y mecanismos relacionados con la protección de las obras y de sus creadores, considerando que los municipios tienen contacto directo con las comunidades donde se desarrollan numerosas actividades culturales. Entre los participantes invitados se encuentra el compositor Arturo Márquez, vicepresidente ejecutivo del Consejo Directivo de la Sociedad de Autores y Compositores de México y autor, entre otras obras, del reconocido danzón número 2. También participarán creadores oaxaqueños como Jaime Allende, de la Sierra Norte, Eladio Acosta, de la Cuenca del Papaloapan, Omar Zabaleta, de la región Chatina, y Chogo Prudente, en representación de la costa. El programa contempla además la participación del escritor Jorge Pech y del académico Arturo Fajardo Núñez. El encuentro plantea así una discusión que va más allá de la presentación de obras: el reconocimiento de los derechos de los artistas, la protección de su trabajo y la relación entre creación cultural, identidad comunitaria y convivencia social. Estamos llegando al final de esta primera emisión Encuentro. Muchísimas gracias por la atención que nos han brindado. Nos escuchamos por la tarde, 15 horas, en estas mismas frecuencias de Grupo Encuentro. Soy Francisco Vázquez Jiménez, son las 9 de la mañana en Oaxaca. Hasta pronto.
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¿Qué tal? Muy buenos días. Ya son las 9 de la mañana con 5 minutos, 9 con 5. Y de esta manera estamos iniciando Contenidos W a través del 95.7 de tu FM. Llegamos ya al jueves 17 de septiembre. Bastante rápido estamos avanzando. Jueves con sabor a viernes. Esperando que sea un día grato, que haya descansado, que si tuvo este día de descanso, de asueto, pues lo haya disfrutado al máximo. Tal vez también se dio el tiempo de descansar, de salir, de las diferentes actividades que bien le había comentado antes de irnos pues a este día, de que pues iba a haber algunas celebraciones acá, pues ya lo sabe, aquí en el centro de la ciudad, en algunos municipios conurbados. Así que si usted se dio el tiempo de salir, espero pues que también lo haya hecho, que haya pasado un tiempo pues bastante agradable con los amigos, con la familia, con la pareja, o pues también si se dio el espacio para descansar de la rutina, qué mejor. Así que esperando que sea un día maravilloso. Recuerde que está en Contenido W, tu espacio informativo del 95.7 de tu FM. Y de esta manera estamos iniciando. Recuerde que también este espacio es para darle eco a tu queja ciudadana, qué está pasando, qué está aconteciendo en tu localidad, en tu municipio, en la zona conurbada. Temas que nos afectan a todos, nos van afectando del día a día. Es un gusto acompañarte. Soy Itzel Flores, te voy a estar acompañando a lo que resta de esta hora hasta las 10 de la mañana. Así que bueno, vamos a estar hablando de lo más acontecido, lo que ha estado destacándose dentro de estos días. Y bueno, antes de comenzar, también te comento que tenemos una temperatura de 19 grados con sensación térmica de 22. Ya está un poco fresco la mañana del día de hoy. Saludos, gracias por la sintonía donde sea que nos esté escuchando, se está en el auto, en el transporte público, está en los mercados, en su casa, en la comodidad de su hogar o en el centro laboral. Gracias por esta sintonía. Como siempre les recuerdo, las líneas telefónicas, la queja ciudadana, desde donde nos esté escuchando, se puede reportar a través de nuestras dos opciones de línea telefónica, que es el número fijo en cabina 951-51-638-96, o bien nuestra opción WhatsApp 951-308-1361. Nuestra línea WhatsApp ya tiene canal de difusión, así que usted mismo nos puede agregar para que esté más informado de todo lo que va aconteciendo minuto a minuto. Nuevo canal de difusión 951-308-1361. Nuevamente le recuerdo que pues nos estamos renovando, estamos también mezclando la información con la música, y pues para eso el artista seleccionado para esta mañana de jueves es Rod Stewart. Ya acabamos de escuchar el tema Your Tunes, esta canción que te platico que pues fue lanzada allá en el año de 1981. Así que vamos a seguir disfrutando también de temas a cargo de Rod Stewart. Pero también vamos a estar hablando de las problemáticas que nos aquejan a todos. Y bueno, el tema sobre el que vamos a estar hablando y ponemos en la mesa de contenidos es la falta de semáforos, de señaléticas, las condiciones deplorables de las calles de la ciudad, y bueno, específicamente aquí en el centro de la ciudad de Oaxaca, pero pues si vamos a los municipios conurbados, a su colonia, a donde usted reside, pues la problemática que va creciendo, las calles sin pavimentar, que no hay suficiente luminaria, además de estos vecinos que improvisan los topes, también las quejas que nos llegan, que de repente ya estos vecinos ponen las piedras en medio para que no puedan pasar las motocicletas, y pues bueno, también se va generando pues una problemática, también puede provocar estos accidentes. Nos comentaban si era legal que los vecinos nada más porque ellos querían fueran a estas tiendas de conveniencia y pudieran comprar estos topes improvisados y ya nada más ellos lo podían instalar. Esto vamos a darle también salida y también vamos a tener en cuenta toda esa problemática que sigue subiendo, que sigue incrementando, esta falta de semáforos, las condiciones deplorables que tenemos en la ciudad de Oaxaca. ¿Qué opina al respecto? ¿Cree que Oaxaca tiene la cultura vial necesaria para ir quitando estos semáforos y sobre todo pues en calles donde es muy conurbadas, además de que hay algunos puntos de escuela? ¿Es necesario pues estar quitando estos semáforos porque la cultura vial de Oaxaca lo da? ¿Qué opina al respecto? Hágamelo saber a través de nuestra línea telefónica. ¿Usted respeta el uno por uno?
hasta cuándo pues se va a hacer algo al respecto, porque pues muchos de la queja de la ciudadana era que sí está bien que quitaran algunos semáforos y todo, pero bueno, ¿por qué lo hacen en calles donde saben que el tránsito se incrementa? ¿Por qué lo hacen cerca de un cruce de escuela, cruces peatonales? Esa es la pregunta que nos hacemos en esta mañana de contenidos. Pues para eso vamos a estar hablando un poquito más al respecto, pero bueno, también vamos a avanzar con nuestra programación y le comento que nos vamos a ir ahora con nuestro reporte vial, cómo está el tráfico en la ciudad de Oaxaca para que usted lo pueda prever. Además de comentar que va a haber cortes a la circulación a las 15 horas en algunos puntos, así que ojo, ahorita voy a comentarlo en dónde para que tome las debidas previsiones si usted está laborando en ese sitio o simplemente pues tiene, usted vive en esa localidad, vamos a darle un poquito a conocer un poco más adelante. Así que vámonos mientras con toda la información sobre el tráfico. Se está reportando que se está cerrada una calle por obras en Poniente entre Sayula y Sur en el fraccionamiento La Cascada. Estas obras pues de que ya llevan ratito ahí en esta calle El Poniente. Como bien acabo de mencionar, amigo radioescucha, el día de hoy habrá suspensión temporal de servicio de luz eléctrica en la calzada Valerio Trujano en la ciudad de Oaxaca. Este de acuerdo con un informe pues que se está dando a conocer. Este dicho corte eléctrico será pues bueno hasta a partir de las 9 hasta las 3 de la tarde. Se afectarán las viviendas ubicadas sobre Periférico, carretera Monte Albán, derivado también a los trabajos para la instalación de una red eléctrica subterránea. Es por eso que pues no es bueno, va a haber algunas afectaciones en este lado. Nuevamente te comento sobre Periférico y la carretera a Monte Albán. Hay un dispositivo de seguridad vial en la carretera 175 y 131 a la altura del crucero de la Y, esto para que lo puedas prever. Encontrarás otro dispositivo de vialidad en la calle Francisco Zarco, cerca de la esquina Sabinos, a la altura de la Exgarita, otra vez por obras que se están llevando a cabo, lo que pues está afectando la circulación. Algunos pues están tomando la calle principal sobre el bulevar, de Jojo, todo ahí Santanita, así para que lo puedas prever, la circulación pues se encuentra un poco lenta. Encontrarás la circulación lenta sobre la calzada Héroes de Chapultepec y Nezahualcóyotl. La zona se encuentra porque hace unos momentos pues se suscitó en un choque en este mismo sitio. Es por eso que la circulación pues está lenta.

0: Recuerda que hay afectación también a la vialidad en el crucero de Viguera, por obras que se están llevando a cabo. Para eso te comento algunas rutas alternas que puedes tomar. Está sobre la Norte Sur 1, sobre la carretera 190, a San Lorenzo, El Horizonte, El Tule, Libramento, Río Atoyac. La Ruta Sur 2 es sobre la 190, Laureles, Pinos, Libramiento, Río Atoyac y sobre riberas del Río Atoyac. La Ruta Sur Norte es sobre la 190, Camino Nacional, Genaro B. Vázquez y la carretera 190. En nuestro servicio social, te comento, amigo radioescucha, que se están buscando donadores de sangre y plaquetas para ayudar al pequeño Itar. Él está en el Hospital de la Niñez Oaxaqueña. Y si tú quieres convertirte en el donador, puedes enviar un mensaje o llamar a la siguiente línea telefónica: 953-213-3397. Te repito, 953-213-3397. Esto conforme a nuestro servicio social para apoyar al pequeño Ethan, que está en el Hospital de la Niñez Oaxaqueña. Todo lo relacionado al tráfico y al servicio social que tenemos en esta mañana de jueves, ya 17 de septiembre, esperando que se estén pasando y teniendo una mañana excelente. Recuerde que está en Contenidos W en el 95.7 de tu FM. Te voy a estar acompañando hasta las 10 de la mañana. Y bueno, el tema que vamos a estar abordando el día de hoy al respecto es sobre la problemática, la falta de señalización que tenemos aquí en la ciudad de Oaxaca. Estás también la falta de luminaria, el uso también de respecto a los semáforos, porque cada vez cuando vemos ya quitan un semáforo en una calle pues bastante céntrica, bastante pues estas calles que se incrementan un poquito más del tráfico. Así que ese es el tema que vamos a estar hablando el día de hoy a través de Contenidos W. También vamos a estar escuchando más adelante respecto que no olvide que septiembre es el mes de testamento. Vamos también a estar escuchando al experto que va a estar hablando y al que está saliendo algunas dudas al respecto del testamento. Así que un poquito más adelante vamos a estar hablando al respecto. Mientras tanto, son las 9 de la mañana, ya con 18 minutos. 9:18, nos vamos a ir a la pausa y regreso con más información. No olvide que está en Contenidos W.
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0: ¿Qué tal? Ya son las 9 de la mañana con 24 minutos, 9 con 24. Estamos de regreso en Contenidos W en el 95.7 de tu FM. Agradezco los mensajes que nos hacen llegar a través de nuestras líneas telefónicas opinando al respecto sobre la falta de señalización, la falta de semáforos, la falta de luminaria que tenemos aquí en el centro de la ciudad y también en su municipio conurbado, estos baches, también los helados donde ponen las piedras en medio algunos vecinos, esta queja que nos está llegando a través de nuestras líneas telefónicas, nos dicen, ¿sabe qué? De allá del lado de Jojo, específicamente en la colonia Minería, hay algunos vecinos que en medio de los topes, pues ponen unas piedras solo para, pues no darle paso, para que no pasen por ahí las motocicletas. Nos dicen que pues también pueden provocar accidentes porque, bueno, en el día pues sí se pueden ver un poquito más, se notan, pero en la noche a veces ni siquiera hay luz en las calles, entonces puede provocar algunos accidentes. Pero pues también está la contraparte que nos dicen los vecinos, lo que pasa es que ponemos las piedras porque pasan como si fuera una autopista. También pues están los niños en la calle, las personas, los peatones, entonces es por eso que también nos dicen que ponen estas piedras en medio, así que pues bueno, aquí son respetables todas las opiniones, pero usted nos puede decir qué opina al respecto. ¿Usted pues está en contra de estos vecinos que ponen las piedras en medio o está a favor? ¿Por qué? Porque las pasan las motos, sobre todo las motos o las bicicletas, como si fueran autopista. Esta es la pregunta del día. También otra pregunta que le hacía amable audiencia sobre el uno por uno. ¿Usted está de acuerdo? ¿Cree que Oaxaca tiene la cultura vial para que pues vayan quitando cada vez más semáforos, nos dejen nada más con el uno por uno? ¿Tiene Oaxaca esta cultura vial de respetar, de darle el espacio al peatón? Si en algunos puntos, nada más no nos vayamos lejos, cerca de las instalaciones acá de W Radio Oaxaca, estamos cerca de Periférico, estos puentes donde casi donde estaba el expuente. Muchas veces pues hemos visto a los peatones, porque sí es de que comentar que también peatones, que pues simplemente pues no quieren esperar la luz roja, la luz verde, y pues se pasan ahí en la roja y corriendo también, poniendo en riesgo su vida, y pues muchas veces no van solos, simplemente pues a veces llevan a los menores de edad exponiéndose más. ¿Y qué pasa? Un accidente, y lo primero, el camión, el conductor o la moto, pero pues también muchas veces hay peatones que somos imprudentes, habemos de todo, los carros imprudentes, también los autobuses, los colectivos, los taxis, los peatones, habemos de todo. Entonces, ¿cree que Oaxaca tiene la cultura vial para que nos estén quitando estos semáforos? Es la pregunta que tenemos en esta mañana de contenidos. Ya lo sabe, comuníquese a través de nuestra línea telefónica, es el 951-516-3896. También hace un momento nos llamaron, nos decían respecto a la problemática, y nuevamente nos estaban pidiendo los datos en dónde va a estar ahí los cortes al suministro de luz. Así que bueno, vamos a empezar con esto, ya que, bueno, bien le comenté que va a haber algunos cortes a la circulación en el carril de Francisco Zarco, en las obras que se están llevando a cabo allá en la Exgarita en Jojo. Para el día de hoy, jueves 17 de septiembre, pues bueno, va a haber una interrupción temporal del suministro eléctrico sobre la calzada Valerio Trujano en el tramo comprendido entre Periférico y la carretera hacia Monte Albán. Esta suspensión ya inició, que se supone que está programada para las 9 de la mañana. Si usted pues vive de ese sitio, pues nos puede decir si sí empezó a las 9 y si sí va a terminar a las 3 de la tarde. Porque bueno, como sacaron un comunicado desde que estuvo circulando pues el día de hoy sobre eso, este corte al suministro de luz a partir de las 9 de la mañana hasta las 3 de la tarde. Esto por retiros de trabajo y cableado que se están llevando a cabo, porque bueno, van a ver una nueva red subterránea. Así que pues vecinos que estén de ese lado sobre calzada Valero Trujano, Periférico y carretera Monte Albán, háganoslo saber si empezaron 9 en punto, si van a culminar a las 3, porque pues finalmente también, quiera o no, a lo mejor pues es a beneficio a un futuro, pero también claro que está la afectación en el momento. Y bueno, también nos comentan por acá: muy buenos días, el tráfico está colapsado, el gobierno no ha hecho puentes y caminos, ni siquiera camino. Nos comentan si el gobierno no ha hecho puentes ni caminos, ni siquiera pueden tapar los baches. El problema es que hay personas que lo ven como, pues, la, como algunos deidades al respecto, pues, al gobierno. Y nos dicen por acá, también no hay cumplimiento con los servicios básicos que se tienen, como la basura, el agua. Esto principalmente, pues, nos los manda un mensaje, un radioescucha allá del lado de Atzompa, específicamente allá en Yagüiches. Esta problemática, pues, que sigue surgiendo, y nos llegan muchos reportes que allá en Yagüiches, pues, simplemente, pues, no pasa el carro de la basura. Tienen que estar ahí, muy atentos al respecto. Pues, a veces pasa una vez a la semana, si bien les va, y pues ni hablar del agua, tienen que estar comprando casi la mayor parte del tiempo. Entonces, lo que nos dice nuestro auditorio, pues, si no ha hecho puentes ni carreteras bien, ni siquiera va a tapar un bache. Así que, bueno, este mensaje que se agradece a nuestro radio escucha. Otro mensaje nos dice por acá: muy buenos días. A lo que se refiere de el paso uno por uno, hace falta la cultura vial. Como peatón, es difícil que cedan el paso, aún viendo a personas que van con sus bebés, personas de la tercera edad y discapacitados. Con los semáforos tenemos un poco de seguridad, y digo poco porque hay conductores que se pasan los altos por su atención. Muchas gracias. Por supuesto que sí, exactamente a eso me refiero, el tema del uno por uno. Finalmente, pues, muchas veces nos hemos dado cuenta que aquí a Oaxaca le falta mucha cultura, y también, pues, este comentario no los hace como peatón. Y claro que sí, algunos conductores sí te ceden el paso. A lo mejor, pues, simplemente a veces que mujeres, niños, embarazadas. También recuerde que hay muchos alumnos que, pues, se van a la escuela solos. Entonces, esta problemática, claro que sigue afectando a la ciudadanía. Así que, bueno, aquí el comentario de nuestra de radio escucha es que simplemente Oaxaca, pues, no tiene cultura vial, y que el hecho de tener los semáforos sí no es totalmente la seguridad, porque bien comenta, hay algunos autos, motos que se pasan estos altos poniendo en riesgo al peatón. Así que, bueno, se agradece el mensaje. Recuerda que también usted se puede reportar a través de las líneas. Es el 951-51-638-96. Tenemos otro mensaje por acá. Nos dice: muy buenos días. Y, bueno, tiene muchos años que los cruceros del IMSS, Fonapaz, la terminal allá del ADO, crucero del estadio de béisbol, por ponerle ejemplos, algunas cosas tan importantes y de alta afluencia peatonal, no se diga en temporadas altas, tenemos la carencia de poca iluminación, así como el paso de cebra y los semáforos en mal estado. Han habido muchísimos accidentes, pero ningún gobierno le interesa, ya que otros le echan la bolita a otros, y porque es federal y todo. Pero ¿para cuándo, pues, se va a prevenir? Por eso hay muchos accidentes, son los primeros en anotarse para recabar las infracciones debidas. Y nos dice por acá también: imagínese nada más cómo estamos. Y reitero, a nadie le interesa, pero vendrán tiempos electorales y a ver qué promesa nos darán nuevamente. Le mando un abrazo y que tenga un excelente día. Muchísimas gracias, querido auditorio, por los reportes. También ya nos están llegando llamadas, lamentablemente no podemos tomar esas llamadas mientras estamos hablando, pero claro que en la pausa, pues, vamos a ponernos muy atentos para poner en cuenta todas estas quejas de la ciudadanía. Son las 9:33. Antes de irnos también a la pausa, déjeme cambiar un poquito de tema, porque, bueno, se está reportando que lamentablemente murió un segundo trabajador en una obra que se está llevando a cabo allá en Viguera, y es que se confirma el fallecimiento de un segundo trabajador durante las obras de este paso de desnivel en Viguera, en el municipio de Oaxaca de Juárez. Y es que el ayuntamiento informó que el deceso ocurrió el día de ayer, miércoles 16 de septiembre, en la colonia Eucaliptos, en la agencia de Pueblo Nuevo. De acuerdo con los primeros reportes, el trabajador habría sufrido una caída sobre la carretera hacia San Lorenzo, Cacautepet. Sus compañeros intentaron trasladarlo en una camioneta para recibir atención médica, pero murió antes de recibir la atención. Este es el segundo trabajador que pierde la vida durante el desarrollo de la obra. El primer caso ocurrió el pasado 4 de mayo. Pues, bueno, ahí está la información que se da a acontecer. Ya está, pues, circulando esto mismo, este comunicado que está saliendo por parte del gobierno. Así que una muerte más, lamentable esta situación del trabajador allá del tramo de Viguera. También en otra información, pasando un poquito al tráfico, déjeme comentarle, amigo Radio Escucha, que se mantiene presencia vial en el cuarto centenario a la altura de la gasolinera El Manzano, por lo que se pide la circulación con precaución y atender a las indicaciones de pues estos elementos. Vamos a irnos a la pausa, son las 9 de la mañana ya con 35 minutos, 9:35. Ahora sí, las personas que lamentablemente pues nos marcaron, no pudimos atender su llamada, pero claro que nos vamos a ir a la pausa y atendemos sus llamadas, la queja ciudadana al 951-6638-96, nuestra línea fija en cabina, o también tenemos la opción WhatsApp, nos puede mandar el mensaje, el audio al 951-308-1361. Vámonos a la pausa, son las 9 de la mañana, ya con 35 minutos.
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se lleva a cabo el segundo simulacro nacional 2026, que bueno, será este sábado 19 de septiembre a las 12 del día se realiza el segundo simulacro nacional 2026 con una hipótesis de sismo. Una de las principales novedades será que por primera vez la alerta llegará directamente, pues otra vez, a los teléfonos celulares. Se prevé que el mensaje sonoro alcance más de 800 millones de dispositivos. También se activará la alerta sísmica mediante 23.000 altavoces distribuidos principalmente pues en las entidades cercanas al Pacífico, en la zona centro del país. Recuerde que ese ejercicio se realiza nuevamente este sábado con el objetivo de facilitar la participación de las familias desde sus hogares y poner a prueba los planes de emergencia. La recomendación es tomar el simulacro con seriedad, identificar las rutas de evacuación, establecer el punto de reunión y definir qué responsable tendrá un integrante de la familia en una emergencia real. Recuerde, este ejercicio se llevará a cabo el sábado 19 de septiembre en punto de las 12 horas, tiempo México Centro. Es información valiosa que tenemos que tomar en cuenta. También comentarle a nuestros familiares, a las personas mayores, algunas personas que también sabemos que muchas veces este sonido de los altavoces pues pone un poquito más nerviosos, así que hay que recordar que este simulacro pues se llevará a cabo el próximo sábado 19, que pues va a estar en punto de las 12 del día. Ahora sí, vámonos con los mensajes, con los audios que nos hacen llegar. Nos mandaron un mensaje a través de nuestras líneas telefónicas, esto desde muy temprano. Nos comentan por acá que un poste, está reportando un poste, al parecer lo derribó pues a un autobús, un carro en la vía alterna en el crucero de San Lorenzo. Nos comenta que pues tienen que atenderlo porque está por caer sobre su municipio. Nuestra radioescucha nos adjunta las imágenes estas, pues que sí, para este poste ya está casi en el suelo, el cual pues puede poner en peligro pues a las personas que viven cerca, que está ahí un domicilio, también a las personas que van caminando, a los peatones, a los automovilistas, así que el llamado a la autoridad para que pues ponga atención sobre este y muchos temas más que nos aquejan como ciudadanos. Y para eso pues vamos a retomar nuestro tema, principalmente la falta de semáforos que se tiene aquí en la ciudad de Oaxaca. Sabemos que un porcentaje importante de la red de semáforos, el signo también de la inconsciencia vial que tenemos muchas veces aquí en la ciudad, presentan fallas frecuentes o se requiere mantenimiento constante. También muchas veces es de comentar que hay semáforos que ya de plano pues ya dieron su vida totalmente, y el estado actual de la red de estos mismos, las fallas comunes, ya que pues se reporta constante reportes de los focos fundidos, los cortocircuitos y las falta de mica, reflectores o en distintos cruceros. Los puntos afectados, se han registrado apagones e intermitentes o fuera de servicio en las avenidas principales como la calzada Madero, en la zona del centro histórico y también sobre avenida del lado de CU. Así que bueno, estos son las calles que principalmente, las avenidas que están presentando algunas fallas. Es de comentar que allá lo igual los semáforos de la ciudad de Jojo, específicamente allá en la Excarita, ahí también es muy muy frecuente ver que ya de repente pues ya no funcionan estos mismos. Se supone que pues está dando la atención, sabemos que pues algunas veces pues vemos estas cuadrillas que pues están haciendo la reparación de los mismos, pero pues muchas veces, bien lo hemos comentado en esta mesa de contenidos, gracias a la presión de las redes sociales, gracias a la ciudadanía que ejerce presión y que pues las denuncias que le da voz a este mismo, pues ya se ven obligadas las autoridades pues a hacer algo al respecto. Y es que hablando de cifras, al menos el 40% de los 390 semáforos que hay en la ciudad de Oaxaca no funcionan, o el peor de los casos, no sirven, dieron su vida útil. Y pues bueno, esto son cifras, y es que también se da a conocer que de los 390 equipos, unos 156 presentan fallas debido a su antigüedad, por lo que los semáforos y el sistema de alumbrado público irreversibles del estado presentan un peligro latente para los automovilistas, peatones, motociclistas, siendo una de las principales causas pues de accidentes. También es importante mencionar que de acuerdo con el Instituto Nacional de Salud Pública, diariamente se registran 22 decesos de jóvenes entre 15 a 29 años, cifra que nos coloca en el séptimo lugar.

0: a nivel mundial y el tercero en la región de Latinoamérica, por accidentes viales. Solo hablando de accidentes viales, en distintos reportes también se detalla que entre las causas, pues, son los choques y principalmente, pues, esto va incrementando y las cifras van hablando respecto a que muchas veces ya en la mayoría de ciudades, de calles, pues ya no encontramos estos semáforos. La pregunta que tenemos en esta mañana de contenidos es si Oaxaca sigue estando preparada para este uno por uno, sigue pues llevando a cabo la cultura vial, es por eso que nos están quitando los semáforos o simplemente pues es una estrategia o qué está pasando. Esa es la pregunta pues que tenemos en esta mañana de contenidos. Y sobre el uno por uno, ¿usted lo respeta? ¿Usted como automovilista, como motociclista, respeta el uno por uno? ¿Da sí cede el paso al peatón? Una pregunta valiosa respecto al tema que estamos aquejándonos en esta mañana de contenidos. Hágamelo saber a través de nuestra línea telefónica. Es el 951-516-3896. Recuerde que la falta de cultura vial entre los conductores de vehículos de motor afecta de manera especial, pues también a los peatones, pero hay que hablar también de los ciclistas, lo que ha provocado pues varios accidentes de la ciudad. Muchas veces en algunos puntos, en algunas calles y algunas, hay algunos espacios determinados para los ciclistas, pero pues muchas veces no, ya sea lo ocupen o no lo ocupen, es un espacio destinado para ellos, esto se supone. Pero bueno, sabemos que muchas veces nos se respeta, que en las motos principalmente, pues al ver el tráfico, son algunas de las vías que toma, así que también afecta a los ciclistas, y uno de los principales problemas es que no se respete la ciclovía, porque lo que hace vulnerable a este tipo de accidentes y arriesgue la vida para transitar en las calles entre pesados camiones y los coches y las motos. También es importante mencionar que algunos ciclistas señalaron que han visto muchos accidentes derivados de la imprudencia de los conductores de vehículos de motor, incluyendo motociclistas, por lo que se solicita pues mayor vigilancia y sanciones para quienes no respeten este paso exclusivo, incluso a los que transiten este tipo de transporte en lugares donde no exista la ciclovía. Esta la información respecto también a los ciclistas, esta problemática que muchas veces no se respeta la ciclovía, pero también hay personas que nos comentan que deben de quitar la ciclovías porque no se ocupan, así sean la ocupen o no la ocupen, pues es un espacio destinado para ellos. Pero bueno, hágamelo saber a través de la línea telefónica, es el 951-516-3896. Y bueno, también vamos a avanzar con otra información, vamos a cambiar un poquito de tema, algo que en este mes de septiembre, pues es el mes de testamento, para eso es importante llevarlo a cabo, a lo mejor hay algunas quejas, algunas dudas al respecto. Para eso vamos a escuchar al especialista, nos va a estar comentando en respecto a algunas dudas, vamos a salir de dudas en el mes del testamento septiembre, y para eso vamos a escuchar al especialista con Enrique Hernández Alcázar.
1: ¿Cuál es el caso más difícil que le ha tocado de alguien que llegue y dice, ¿qué cree? Que murió y no dejó testamento mi familiar, mi ser querido. ¿Cuál es el caso más perrón?
2: Eso es el pan nuestro de cada día. Y es algo que vemos constantemente en la consultoría. Efectivamente, hacer testamento resuelve muchos problemas. Uh-huh. Y uno no se da cuenta hasta que este problema se empieza a extender.
1: Hasta que te llegue encima.
2: Sí, hay veces que lo que es un problema sencillo, con el paso de las generaciones se va agravando. Y es muy común, por ejemplo, el caso de una persona, de una pareja, que se casan bajo el régimen de sociedad conyugal, el inmueble está a nombre de una sola de las personas, y entonces nada más hace, esa persona hace el testamento y de pronto se dan cuenta que también la cónyuge o el cónyuge tenía que haber hecho testamento. Y no lo hizo, y luego en nuestra realidad social hay familias muy numerosas y de pronto resulta que en la sucesión del cónyuge que no hizo el testamento hay 8 o 10 hijos, que de los cuales algunos ya fallecieron, entonces ya estamos hablando de nietos, etcétera. Entonces las complicaciones normalmente se dan porque la gente deja pasar el tiempo y esto se va extendiendo generación por generación, y lo que involucraba a una pareja de dos personas.
1: Se involucra a 15 personas, a 20 personas,
2: y si fallece uno más se van sumando, y de pronto vemos unas copropiedades que se generan donde hay personas que tienen una centésima parte y todos deben concurrir al trámite sucesorio por no haber obtenido la información a tiempo, Enrique.
1: Hola, luego, a ver, déjeme decir algo muy de la vida real. Luego hay quien no quiere hacer testamento porque tiene dos o tres familias. Y dice, no, ¿cómo se van a enterar los otros de que tengo otros?
2: Razón de más.
1: Y no lo hacen.
2: Razón de más para hacer el testamento.
1: Pero a ver, ¿qué función tiene el testamento? ¿Heredar problemas o heredar menos problemas?
2: Desde nuestro punto de vista, por supuesto, heredar menos problemas, pero además parte de una situación que es inevitable. Cuando una persona fallece y esta persona tiene bienes, necesariamente va a haber una sucesión, va a haber una transmisión por herencia.
1: Sí, sí.
2: La única diferencia es que si uno hizo testamento, uno tiene el derecho de decidir
1: quién se queda con qué.
2: Puede hacer la distribución que considere más conveniente atendiendo a su situación familiar, pero si uno no otorga testamento, quien decide es la ley. Y la ley puede plantear situaciones que muchas veces no es lo que uno supondría. Me voy a permitir ponerles un ejemplo, o quisiera. Vamos a pensar en una pareja. Fallece un señor que tenía una esposa y le sobrevive su esposa y sus padres. Uno pensaría que como no hizo testamento, pues la heredera debería ser la esposa.
1: ¿Pero la ley qué dice?
2: La ley lo que dice es que la herencia se va a dividir en dos partes. La mitad es para los padres del difunto y la otra mitad es para la esposa. Y cuando nos enfrentamos a esta realidad, la esposa dice, ¿pero por qué los padres tienen el mismo derecho a heredar
1: porque
2: que yo?
1: Lo criamos nosotros.
2: Porque así dice la ley. Y sí, realmente responde a eso. Sí, dice, bueno, en estos casos, una parte va para la familia que le tocó y otra para la familia que escogió. Vamos a pensar que ya fallecieron los padres y nada más sobrevive la esposa con hermanos del difunto. Uno pensaría que entonces ya todo es para la esposa.
1: No, la línea sanguínea.
2: No, le corresponde una tercera parte a los hermanos y dos terceras partes a la cónyuge.
1: Ah, ya cuando no son los papás.
2: Ya cuando están los papás.
1: Ya como hermano te toca menos.
2: Te toca menos, pero te toca. Y entonces eso son sucesiones donde están llamados a heredar tanto la cónyuge, que a lo mejor pensaba que aunque no hubiera testamento iba a recibir todos los bienes, pero los tiene que compartir con los cuñados. Y vete a saber qué tipo de relación tengan.
1: Imagínate
2: con los cuñados.
1: Se lleven del chongo.
2: A veces sucede. Y todo eso se pudo haber evitado si se hubiese hecho un testamento donde la persona del ejemplo hubiese establecido como única y universal heredera a la cónyuge.
1: Esto pasa luego cuando hay muertes súbitas, digamos, ¿no? O sea, que se hace un testamento que en eso eres previsor, pero pues no contabas con que te cae un piano encima y dices, bueno, pues ya ni modo, pues, ¿qué hacemos, no? Y se queda el testamento a veces sin modificar de los deseos del que hace el testamento.
2: Sí.
1: Que van cambiando los deseos, ¿no?
2: Justo.
1: Yo conocí una persona ya grande que era con mucho dinero. Cambiaba su testamento creo que cada 3 semanas, se enamoraba como cada 2. Te lo juro, o sea, eso es
2: así
1: real.
2: Pasa, sí.
1: ¿Te ha tocado eso?
2: Sí.
1: Bueno,
2: sí.
1: Le ha tocado, ¿no?
2: Sí, me ha tocado, don Enrique. Casos así donde pues las circunstancias son cambiantes y los afectos también,
1: sí, claro.
2: ¿No? Y lo importante es esto, a propósito de lo que comentaban en la encuesta de quién había hecho testamento y quién no, hay que ser previsor porque todos los testamentos, o el testamento en la Ciudad de México se otorga ante notario y se puede otorgar desde los 16 años. Justamente en materia testamentaria, la ley baja la edad, que normalmente es la mayoría de edad, 18 años, y uno puede hacer testamento desde los 16 años.
1: O sea, es decir, si te sacaste la lotería a los 16 años y tienes una buena lana en el banco, ¿puedes hacer desde
2: ese
1: edad?
2: Puede ser, sí, si no tienes sabía. Bienes, porque...
1: Ya estarías emancipado, Ernesto, ¿no? Ahorita. ¿Qué dice la gente ahí? Ya hay llamadas.
0: Pues bueno, ahí está la información respecto a algunas dudas que se tienen sobre el testamento. Con esto, amigo Radio Escucha, nos vamos a la pausa. Son las 9:00 a.m, ya con 55 minutos. Estamos cerrando ya nuestro espacio informativo de contenidos. También regresamos también para saber las condiciones climatológicas, cómo va a estar el clima para el día de hoy, jueves.
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0: Son las 9 de la mañana con 57 minutos, 9:57, gracias por continuar en sintonía. Nos están haciendo un reporte a través de nuestra línea telefónica, nos comentan allá en San Martín, Mijicapan, específicamente ahí en el crucero, cerca del Panteón, pues los automovilistas, los camiones también que suben de ese punto y también las motos, pues casi no respetan ese semáforo. Esto sin duda pues pone en problemática a los vecinos y también porque muy cerca de este crucero hay una escuela, el cual pues se le hace un llamado a la autoridad para que pueda por lo menos poner un agente vial, porque muchas veces cuando le dicen los vecinos a estos automovilistas, a estas motociclistas que se pasan el alto, pues simplemente pues está la negación y el enojo para ellos, así que bueno, ahí está el reporte que nos hacen llegar. Vamos a darle salida rápidamente a los mensajes, nos dicen por acá: muy buenos días, ¿qué requisitos se necesitan para acudir al notario y realizar un testamento? Bueno, ¿qué se necesita hacer para tu testamento? Para acudir a un notario debe de llevar identificación oficial, de preferencia INE, tener definidos quiénes serán tus herederos, decir si corresponde quién será el albacea, es decir, la persona encargada de cumplir tu voluntad testamentaria, tener claro qué bienes o derechos deseas dejar y a quién, aunque no es necesario llevar las escrituras de todos tus bienes para otorgar el testamento. Si tus hijos menores de edad pueden establecer disposiciones respecto de ellos según corresponde, acudir en pleno uso de tus facultades y no debes estar bajo estos efectos del alcohol o drogas. El Archivo General del Estado señala que la capacidad de la persona al momento de testar es un requisito fundamental. En Oaxaca, el testamento público abierto se otorga ante notario. La legislación contempla la intervención de testigos. En este tipo de testamento, la normativa vigente señala 3 testigos idóneos, aunque existen supuestos especiales en los que puede intervenir de manera distinta. Es importante antes de acudir Conviene llamar a la notaría que elijas para confirmar la documentación y que se solicite sí y se requiere cita. Así que bueno, hay que poner mucha atención al respecto. Esa pregunta que nos hacen llegar sobre qué requisitos y a los notarios para acudir para este testamento. Otro mensaje nos dicen por acá: muy buenos días, es cierto, los ciudadanos tenemos derecho de exigir, ya que las autoridades son nuestros empleados porque nuestros impuestos les pagan. Para que varían, solo sirven para llenarse la bolsa y lo demás no les importa. Bueno, eso también es un mensaje que nos hacen llegar. Nos dicen por acá un punto muy importante: raro es el conductor que guarda su distancia, eso también le impide al conductor de adelante ceder el paso. Pues bueno, ahí está el mensaje, los mensajes que nos hacen llegar a nuestra línea telefónica. Les comento que hemos llegado ya al final de este espacio de contenidos. Mañana le vamos a dar nuevamente voz a estas quejas, a estos últimos mensajes que los decimos un poquito rápido por falta de tiempo. Pero bueno, vamos a escuchar ahora las condiciones climatológicas para el día de hoy. Eso nos los presenta nuestra compañera Lilu Martínez.
10: ¿Qué tal? Muy buenos días, Ixel Flores y amigas y amigos de Contenidos W Radio Oaxaca. Para este jueves 17 de septiembre, se mantienen condiciones de lluvias fuertes a intensas en distintas zonas de la entidad. Esto debido a la interacción de sistemas de baja presión y condiciones de inestabilidad atmosférica. El pronóstico contempla lluvias muy fuertes con acumulados que podrían alcanzar entre los 75 y 150 milímetros en algunos puntos del estado, acompañadas de descargas eléctricas con rachas de viento y posibilidad de encharcamientos o inundaciones en las zonas bajas. Durante esta mañana pueden presentarse periodos de cielo nublado y lluvias intermitentes, pero será principalmente hacia la tarde y la noche cuando aumente la probabilidad de tormentas, algunas de ellas de intensidad fuerte. También se prevén bancos de niebla en las zonas serranas, reducción de visibilidad en algunos tramos carreteros y condiciones de viento que podrían generar la caída de ramas, árboles u objetos que se encuentren en exteriores. En el Istmo de Tehuantepec se mantiene especial atención por rachas de viento, mientras que en zonas costeras continuará el oleaje elevado y condiciones variables. En cuanto a las temperaturas, continuará el ambiente caluroso durante algunos periodos del día, aunque las lluvias y la nubosidad favorecerán un descenso temporal de la temperatura. Así que para quienes tengan actividades durante esta jornada, la recomendación es salir preparados para la lluvia, conducir con muchísima precaución, evitar cruzar corrientes de agua y mantenerse atentos ante los posibles cambios repentinos en las condiciones meteorológicas. Cuídese mucho y que sea un excelente día jueves.
0: Muchísimas gracias a mi compañera Lilu Martínez. Son las condiciones climatológicas que tendremos para el día de hoy. Con esto me despido, hemos llegado al final de esta emisión. Gracias por la sintonía, nos escuchamos al rato con nuestro espacio musical y nuevamente el día de mañana para darle voz, salida a las denuncias ciudadanas que tenemos y que nos aquejan del día a día. Excelente jueves, pásela bonito, soy Itzel Flores, nos escuchamos al ratito con nuestra programación musical.
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13: Aeropuerto.
14: Llegamos súper a tiempo.
13: Vamos a llegar a las 6 de la mañana. Cuéntame qué vamos a hacer de 6 a 8.
14: Sí, exacto.
13: Y él me dice a mí: ¿cómo nos vamos a ir a las 6:15? Vamos a llevar 7:15. Vamos a tener solamente 1:15. Entonces le digo yo: pues si no vas a registrar la maleta.
14: Sí, si no documentas.
13: No importa, me dice, cualquier cosa.
14: Cualquier eventualidad.
13: Cualquier eventualidad. Y le digo: no va a haber ninguna eventualidad. Sí. A mí me gusta llegar.
14: Sí, rayando, hija, rayando.
13: Ok. Ah, no, él quiere ir, si posible, irse a dormir al aeropuerto.
14: Sí, claro.
13: Entonces, ya desde ahí estamos en problemas. Nos pasamos negociando a qué hora nos vamos a ir al aeropuerto.
14: Ahí está el ejemplo, venga,
13: cuéntame. Y les voy a decir una cosa, yo he perdido un avión en toda mi vida.
14: Sí, no, tú no pierdes.
13: Yo tengo perfectamente timeado.
14: Sí, sí.
13: ¿Cuánto
14: sí,
13: tiempo sí. me tengo que ir antes para llegar? No ando ni corriendo en los pasillos ni nada. Si llevo una maleta, ya llego Una hora y media antes. Ya.
14: Bueno, sí nos dejó
13: así
14: una vez.
13: Estirando
14: una,
13: la liga.
14: Sí nos dejó una vez un avión por andar comprando lentes.
13: Sí, pero eso era porque estábamos en el aeropuerto comprando estupideces. Exacto, exacto. Y nos dejó el avión.
14: Pero estábamos, nos fuimos en el siguiente, ¿verdad? No pasó nada.
13: Exacto, no pasó nada. Entonces, ¿ya está Leo? Leo.
14: Hello, Leo.
12: Aquí
13: estoy.
12: ¿Estás
13: ahí?
12: Aquí estoy.
13: Ok. Es que estoy leyendo una propuesta que te va a encantar. Se llama Divorcio de Aeropuerto. Te lo estoy contando a los cuentavientes de esta propuesta de un periodista que se llama Hugh Oliver, que dice que él y su pareja ya tomaron la decisión de dejarse de pelear en tanto en los aeropuertos y viajar separados.
12: Bien. Muy bien.
13: ¿Cuántas veces tú con Sisi, yo con Juan, hemos discutido los problemas que tenemos en el aeropuerto?
14: ¡Arráncate, Leo!
12: Con múltiples, todo el amor que le prácticamente tenemos a Sisi. En toda ocasión, siempre tenemos ritmos distintos. Yo sí soy como Juan en el sentido de llegar con mucho tiempo antes para evitar cualquier eventualidad.
13: A ver, tú estás enfermo porque tú te has hasta ido a dormir al aeropuerto.
14: Yo también, Leo. Yo prefiero llegar 3 horas antes.
13: De estar 3 horas antes.
12: Bueno, pero es que, Marta, el tema aquí importante es que vives en una ciudad gigantesca, con un enorme tráfico, donde cierran. Tú no tienes ni idea de que para salir a un vuelo a las 7 de la mañana y vas en el viaducto a las 5, el viaducto está cerrado a las 5 de la mañana. Entonces tienes que tomar otras avenidas. Es complicado. Yo sí me he ido a dormir la noche anterior.
13: Por eso uno no sale a las 5 de la mañana. Uno sale a las 6:15. Para un vuelo de 8 cuando el aeropuerto cuando el viaducto ya está abierto.
12: ¿Sí? Bueno, por eso,
14: tú no sabes si va a ser un trolebús haciendo ahí un desmadre.
13: Es lo único en lo que Leo se parece a Juan.
14: Claro. Pero okay. Entremos al tema. Entremos.
12: Ya en la terminal soy mucho más como Marta. Ajá. Es decir, tipo, soy a ritmo acelerado, la menor cola posible, brincarme 14 personas, todo lo que se... Hijo, lo estoy diciendo al aire, qué vergüenza, Marta. Van a decir que no, si hago filas y colas, cuentavientes, pero la espera... Yo no soy bueno con la espera, con las filas,
14: claro,
12: con formarse, con saque usted su turno. No soy bueno en eso. Ajá. Entonces, sí.
14: Estás arreando pues, ganado.
12: Exacto. Y sí, pues va a otro ritmo. Digamos, va incluso disfrutando, digamos, ¿no? Ajá. Yo no, yo voy rápido.
14: Pero haznos toda la actuación. Va disfrutando que se para en alguna tiendita a comprar un perfumillo, a comprar... ¿Cómo? Danos toda la logística.
12: Sí, es de un ritmo andar sosegado, digamos, ¿no? Es una persona sin prisa, camina despacio, va arrastrando su maleta con mucho ritmo, con estilo, por supuesto. Y yo voy hecho la madre, voy rápido porque uno viene a una cosa. Y es a meterte al avión, a eso viene, claro, uno, ¿no?
14: Ahora, Leo, entonces, la pregunta, en el mostrador, al pasar las maletas, ahí, ¿ya trae pasaporte, todo listo, ya se
12: todo,
14: quitó?
12: Por
14: ya,
12: supuesto, ya, todo ya, listo, ajá, en bolsa de viaje, en la mano, generalmente, si algo... No está a tiempo, yo hago un pancho y un berrinche, porque ¿dónde está la ficha migratoria? Ese tipo de cosas, ¿no?
13: Yo voy a hacer un simulacro, ¿okay?
14: Haz el simulacro.
13: A ver, cuando uno llega a un aeropuerto, habemos personas como Leo y como yo, que llegamos así, ¿ok?
14: Sí. O sea, ya sin zapatos para ya meterte al arco.
13: A ver, entramos, carrito a toda velocidad, viendo... Para hacer el check-in, ¿cuál es la fila más corta? ¿Cuál se está moviendo más? Ajá. Cuando llegamos a seguridad, ya vamos encuerados. Ajá. Ya nos quitamos el cinturón.
12: A todo, claro.
13: Las cadenas, sí. Ya nada en las bolsas. Ya vamos con el zapato casi en la mano. Lista con la maleta para subirle a la banda. Que pase, ¿no?
14: Ya sabes cuál canastita agarrar, de qué
13: ya
14: fila.
13: Ya sabemos cuál es el gate. Uh-huh. ¿Qué onda?
14: Vámonos.
13: ¿En cuánto tiempo? ¿Ok? ¿Estamos de acuerdo, Leo?
14: Sí,
12: más
14: Juan.
12: Más aún, viajo sin laptop y sin tableta para no tener que desarmar la maleta de mano en la máquina. Ya me quité el cinturón, el saco, la camisa, lo que sea necesario, rápido. Y si hay algún palurdo enfrente de mí en la fila, me lo salto.
14: Claro.
12: Este que está, ya sabes, saca las monedas, las llaves del coche, la foto de la abuelita.
13: Sí,
12: este, el relicario.
13: Te digo una cosa, está cañón lo de la laptop, porque te voy a decir una cosa y me vale, lo voy a hundir. Juan siempre viaja con un iPad.
14: Pero además, ¿cómo?
13: Pregúntame cuándo usa el iPad en la vacación.
14: No.
13: Y eso sí. Abre el zipper.
14: Sí, abre una maletilla.
13: Se le sale el pase con el pasaporte.
12: Me ha tocado. Y saca una cosa y saca otra. Se le cae al piso la cartera.
13: Esta es otra.
12: Perdí una cámara fotográfica en un avión.
13: Exacto. La cámara con todas las fotos de nuestro viaje a África la perdió en un avión. ¿Por qué Juan va al aeropuerto con unas botas de Mary Poppins? De agujetas.
12: Con 45
13: hasta
12: agujetas.
13: Arriba. 100%. Sí. Uno va con unos tenis, con un mocasín, algo
14: sí,
13: que puedas.
14: Pues quítate rápido.
13: ¿Estás de acuerdo?
12: Entra y sale rápido. Sí, es igual, ¿eh? Pero déjenme darles un elemento adicional, porque como Sisi es muy pública y célebre y famosa y querida, pues ella va saludando, ¿me entiendes? Entonces, que en la fila de migración, un saludo, que al guardia, que al. Y yo, pues, le digo, pues, ahí me alcanzas, ahí nos vemos más adelante.
13: No.
12: Así es que la propuesta del artículo me parece muy atinada.
13: Es que sí, Leo, así como tú y yo llegamos como Misión Imposible, sí y Juan llegan
14: atrás
13: así,
14: platicando.
13: Llegan básicamente...
12: Con este ritmo.
13: Con este ritmo, súbele.
14: Un momento de letargo.
15: Todo marcha bien, pues yo soy tu amigo.
13: ¿Así?
14: Exacto.
13: Así. O sea, ¿por qué sacar el pase de abordar
14: justo
13: cuando te lo piden?
14: Claro, no.
13: ¿Por qué?
14: No.
13: Uno trae el pase de abordar y el pasaporte en la mano.
12: Claro.
13: No en el backpack, no en la bolsa del abrigo que traes colgando del brazo, no.
14: Ahora, seguramente varias parejas, igual como tú o como Leo, que de pronto les entra esta, pues no impaciencia, pero pues sí ya la prisa por estar ya sentados en el avión. Habrá quien sus parejas olvidaron sacar de o su neceser, que traen el, que lo que van a subir al avión,
13: sí.
14: 50 litros de agua.
13: Exacto, 100%, 100%.
14: O los bronceadores,
13: pero
14: niños.
13: Pero chéquense lo que dice el artículo, cuentavientes. Ajá. Es mejor viajar a veces separado porque tienes diferentes niveles de ansiedad. Una persona quiere llegar 4 horas antes, sentarse frente a la puerta de embarque por cualquier cosa.
14: Claro.
13: Ese cuento de, no, es que a mí me encanta desayunar en el Club Centurion. Güey, ¿de qué hablas?
14: Ni hay desayuno en la mañana.
13: ¿Quién desayuna a las 6 de la mañana? ¿De qué hablas? Tengo una amiga cuyo nombre no voy a revelar, que eso es parte de su ilusión de viajar. Llegar 3 horas antes.
14: Mía también.
13: Para comerse unos chilaquiles y una papaya
14: mía
13: arrastrada.
14: Mía también en el priority de Banamex.
13: En la sala de espera. Ok. Ritmos incompatibles. Una persona camina rápido, conoce el aeropuerto, quiere llegar directamente a la puerta. La otra quiere desayunar.
14: Sí, claro.
13: Comprar café, entrar a las tiendas, ir al baño, detenerse a ver los menús de los restaurantes y obviamente en un aeropuerto donde existe una hora límite se convierte en una lucha de poder.
14: Pues sí, eso sí,
13: ¿no?
14: Exacto, wow. Okay. Ahora bien, habemos quienes no importando la hora se quiere echar un tequila para bajar la ansiedad.
13: Sí.
14: No se va a meter un Ribotril, no se va a meter un diazepam, no. Se va a meter un par de shots de tequila y por eso prefiere irse a uno de estos lounges, ¿no?
13: Bueno, no puedo creer beber en un aeropuerto, ¿eh? Pero bueno.
12: Yo tampoco.
14: Es delicioso.
13: ¿Qué tal beber en un aeropuerto?
14: Porque luego ya te jeteas todo el avión.
13: Rebeca,
14: y más si es largo.
13: Rebeca un día se subió al avión conmigo, ¿eh? Con una cuba en la mano.
14: ¿Sí?
13: ¿Qué opinas de eso, Leo?
14: O sea, mañana, tarde, moda o noche, yo voy a traer un drink en la mano.
13: Ahí va el tercero,
12: yo tenía un
13: Leo.
12: Amigo que se tenía que subir con 3 whiskies encima.
14: 100%.
12: Okay. No podía.
13: Ok. En un aeropuerto, cuentavientes, Leo, hay una sobrecarga mental. O sea, pasaportes, identificaciones, reservaciones, el equipaje, el horario, la puerta, la conexión. Y cuando la carga mental cae solamente en uno, esa persona puede transformarse en el director del viaje, mientras la otra queda en el papel de acompañante.
12: Entonces, de turista.
13: Exacto. Aparecen frases como, es que yo tengo que pensar en todo.
14: Claro.
13: No soy un niño para que me estés diciendo qué hacer. Te dije que guardaras los pasaportes. Siempre te pones nervioso e insoportable cuando viajamos. Sí. ¿Estás de acuerdo?
12: Totalmente, pero debo decir algo en descargo de Juan. Ajá. Que Juan, que es San Francisco de Asís esencialmente, va cargando la bolsa de Marta, el abrigo de Marta, la cartera de pasaportes, la bolsa de viaje, la sombrerera, porque viajan con sombrerera y pues no se van a aplastar. Entonces Juan va como el bellboy detrás de Marta, y cuando llega Marta se voltea y le dice... ¿Y dónde están los pasaportes? Ya que el güey ya no tiene manos.
13: Eso dice Juan, pero es mentira. Es mentira. Yo ya traigo el pasaporte adentro del brasier.
14: No, a mí también me ha tocado y sí. A mí me ha tocado y soy testigo. Sí, Juan es un poco mucho más lento.
13: Sí.
14: Saca su. De una maletilla rara, 20,000 cosas que ahí trae con las que sube al avión.
13: No, y entonces le digo, ¿dónde están los pasaportes? En el zipper. Es que no, esa maleta tiene 72 zippers.
14: ¿En cuál de los 72? No, bueno, o sea, si yo les contara, cuentavientes, Leo, que ya hasta nos dejó un día Juan, así de, váyanse ustedes. O sea, llegando al destino,
13: el pleito entre él y yo.
14: Cañón.
13: Que dijo Juan, váyanse ustedes.
14: Exacto. Y nos fuimos, Marta y yo, en un Uber y Juan en otro. O sea, imagínate el nivel de ansiedad y el nivel de estrés de ese viaje.
13: Claro.
14: Ya después, obviamente,
12: no he llegado
14: ya
12: a eso
14: convivimos.
12: Con Sisi, pero todavía vamos juntos, pero sí hemos tenido momentos de enorme tensión, debo
13: comentar. Exacto, pero aparte hay otra variable en el aeropuerto, por lo cual divorciarte en un viaje está muy bien. Estás con hambre, estás cansado, estás desvelado. Y una pareja descansada pues puede negociar. Pero una pareja que durmió 3 horas, que no ha desayunado, puede que trae jet lag, puede discutir porque alguien compró el café equivocado. O sea,
14: claro.
13: Estás con los nervios a flor de piel.
14: 100%.
13: ¿Estamos de acuerdo?
14: Sí.
13: Porque estás cansado, porque estás estresado, porque uno siente que viene arrastrando un lastre y el otro siente... que es arrastrado, empujado y maltratado.
14: Por supuesto.
13: ¿Estamos de acuerdo?
14: 100%. Y más si las alas están muy lejanas.
13: Claro.
14: Muchas veces tienes que caminar, sobre todo en los aeropuertos internacionales.
13: Sí, pero esta es preciosa,
14: horas.
13: Leo.
14: Y el transbordar.
13: Ahí va otra. La necesidad de control. Viajar nos obliga a depender de horarios, de aerolíneas, de reglas, de clima, de tráfico, de decisiones ajenas. Y ante esa falta de control... algunas personas intentamos controlar lo que sí se tiene cerca, que es a la pareja.
14: Sí, exacto. ¿Con quién te desquitas?
13: Pues sí. Camina más rápido.
14: Sí.
13: Guarda eso.
14: Güey, nos siéntate va a dejar
13: aquí
14: el avión, hombre.
13: No compres ahorita. Ya te dije que esa fila no era. Eso no se está moviendo. Saque el pase
12: el
13: de la
12: cargador.
13: Verdad.
12: ¿Para qué traes
13: acuerdo?
12: El cargador?
14: Bueno, corte a Juan en otro Uber y Marta y yo en otro Uber.
13: Exacto. A ver, pero ¿estás de acuerdo? Porque sí dice Leo que tú... eres el primero que se quiere subir al avión, te pones como loco, sí, por alguna razón atrasa ese momento.
14: Miren, igual que Marta.
12: Sí. Yo he tenido varias experiencias en donde me subo al avión, he sido caballeroso, he dejado pasar personas adelante, y cuando llego a mi lugar ya, en mi espacio para la maleta en el compartimento superior está ocupado, ¿no? Porque unos llegaron y lo metieron. Y me descompone mucho, porque ahora, ¿qué haces con tu maleta? Una vez incluso, sí, me regañó, porque estoy sentado en mi asiento, en Economy, y llega una señora, y tiene el asiento repetido con el mío, y yo me pongo de pie y le digo, señora, por favor, y sí, me dice, a los caballeros se quedan en tierra, los caballeros no vuelan, se quedan en tierra, tú ya tienes tu asiento, pues ya no cedas tu asiento, ¿no? Pero yo me formo hasta adelante, quiero ser el primero, desespero mucho a Sisi y a mis hijos y a mi familia por quererme subir primero, ya me atonan y se van hasta el final de la fila solamente para, pues molestarme evidentemente, ¿no? Para decirme, mira cómo no pasa nada, pero yo soy muy feliz subiéndome hasta adelante y poniéndome hasta adelante la fila y subiendo mi maleta primero.
13: Si en ese momento, antes de que digan que empiece el abordaje, Sisi decide ir a comprar una Coca-Cola.
14: Uy, no,
12: ¿cómo? No, mal, muy mal eso, muy mal. O ya ahí, tengo que ir al baño. No, ahorita ya no se va al baño. Ahorita uno está aquí formado para subirse al avión, como que va al baño. Uno haber ido al baño antes.
13: Es que te digo una cosa. No, dice aquí una cuentaviente que ella casi le da parálisis facial. ¿Ah? Cada vez que va a viajar con su marido.
14: Claro.
13: Que es holandés y me imagino que lleva otros ritmos. Jaime dice, esto no solo pasa en pareja, esto pasa entre hermanos. Desde 2-3 días antes,
14: ¿sí?
13: Mi hermana empieza. Ya hiciste el web check-in. El web check-in. Y yo claramente digo, a ver, dice within 24 hours. Todavía no es hora. Por favor, serénate.
14: Desde ahí empieza. ¿Ya hiciste check-in? ¿Ya hiciste check-in?
13: Claro.
14: Espérame, todavía
13: y aparte,
14: no.
13: Hay otro tipo de gente.
14: Ajá.
13: Hay gente que siente que si comete algún error, lo van a meter a la cárcel.
14: ¿Tipo?
13: Haz de cuenta. ¿Ya pagaste la maleta extra?
14: Ah, sí.
13: Güey, o sea, X. O sea, son 30 pesos de diferencia. Lo pagamos allá. No, ¿sí? ¿Cómo crees?
14: Te van a decir que no.
13: Puede ser que no nos dejen subir la maleta.
14: No.
13: Güey,
14: no.
13: Obviamente te van a dejar subir la maleta. No pasa nada. Exacto. Ya pagamos el extra. Ya no nos dio tiempo. No lo puedo creer. No puedo creer que no pagamos la maleta extra. Güey, no te van a meter a la cárcel.
14: 100%.
13: ¿Estás de acuerdo?
14: 100%. 100%.
13: Oye. ¿Se acuerdan la época donde tenías que llenar un formato?
14: Horrendo.
13: Para entrar a aduanas,
12: claro,
13: en Estados Unidos.
12: Y traer tu fichita y todas esas cosas.
14: A la mano.
12: Ahora, güey, ya en México la salida migratoria es digital, pero antes era de papelito.
13: Claro. Pero yo llenaba ese papel con una letra de doctor que ni se entendía.
14: Porque además no lo leían.
13: O sea, Juan, porque lo hacíamos, ¿te acuerdas? Como media hora antes de aterrizar.
14: Exacto.
13: Entonces te daban tu papel azul.
14: Te pasaban
13: azul.
14: Tu papel en el asiento, cuenta bien.
13: Juan, haz de cuenta que estaba escribiendo
14: su testamento.
13: Sí. La Constitución mexicana.
14: Sí, claro.
13: Y yo, güey, ¿qué tanto le buscas? Ya, llénalo.
14: Sí.
13: Estoy buscando
14: en mi número de pasaporte.
13: O sea, güey, un infierno llenar el maldito papel. Eran horas con ese cuento. Y yo, pues, hacía unos garabatos ahí, ya le firmaba y vámonos.
14: Oye, pero van a merecer derecho de réplica Sisi y Juan.
13: Claro.
14: Lo vamos a hacer.
13: Vamos a hacerlo.
14: Ajá, para que escuchemos la contraparte, que es lo más importante.
13: Pero te voy a decir una cosa. Ustedes han visto el fenómeno de que hay gente que en el aeropuerto, obviamente esto es parte del nerviosismo.
14: Sí, claro.
13: Que se ponen hasta de malas. Te contestan mal.
14: Pero es que hasta el tranquilo va ansioso.
13: Están alterados, claro, están nerviosos, claro.
14: Dice Isabel, no puedo estar más de acuerdo. A mí casi se me va la boca chueca.
13: Sí.
14: Cada vez que mi marido, holandés,
13: se
14: pone de lioso por todo en el aeropuerto.
13: Claro. Dice, definitivamente yo soy del equipo de Marta y Leo. La gente tortuga no debe de viajar. Ajá. Si ya has viajado, si ya sabes lo que va a pasar en el filtro de seguridad, llevas 15 minutos en la cola para pasar seguridad, tenías 15 minutos para encuerarte,
14: o sea,
13: para buscar las llaves, para quitarte el cinturón,
14: claro,
13: para desabrocharte la bota.
14: Las 80 agujetas.
13: Para sacar la laptop y ya traerla metida en el brasier si es necesario. Uh-huh. ¿Por qué hacerlo ya cuando estás...
14: Pero espérame, aguántame tantito. Y llevas casi 20 años viajando.
13: Exacto.
14: O sea, 100%. No te subiste un avión apenas es tu primer vuelo. No.
13: Claro.
14: Bueno, mira, muchos cuentamientos de acuerdo están, pero en el suelo de la risa.
13: Nanji dice, yo podría llegar 2 minutos antes de poder documentar. Si puedo 1 minuto antes, mejor. No saco el pase de abordar o pasaporte o lo que sea, porque si lo saco antes, ya lo perdí. Mejor cuando lo pidan. Lo único sí es que llegaba antes... era comprar en el duty free, no más. Juan, tú muy bien eso de llegar temprano y por cualquier imprevisto, porque más vale ser hombre precavido, vale por dos. Pero eso de llegar lo más ligerito para desvestirse y pasar rapidito por los arcos
14: de seguridad. Oye, pero lo que tú decías, ese nerviosismo y esa ansiedad que te causa viajar, por ejemplo, dice Sofía, yo recuerdo cuando viajaba, tenía yo 15 años, con mi papá y mi mamá, donde mi papá le gritoneó horrible porque perdió su pase de abordar. Y mi mamá siempre decía, no, tu papá es cero violento, es súper tranquilo. Y ve en el aeropuerto, que le gritoneó espantoso, claro.
13: Claro, mira, hay un post que puse el otro día que dice, debería de haber una fila especial en el aeropuerto, en el banco, en el súper.
14: Para la gente lenta.
13: Que sí sabe lo que está haciendo.
14: Ah, bueno, claro. Por eso, o sea, hay cajas rápidas.
16: Los que sí va a pasar la tarjeta, los que sí traen suficiente dinero. No, porque típico el súper de, son 1,200. No, espéreme. Entonces déjeme regresar estos tres panes. No, güey, haz la cuenta antes.
14: Rosy dice, definitivamente soy el equipo de Marta y Leo. La gente tortuga no debe viajar.
16: Claro.
14: Dice, bueno, no solo tortuga.
16: Viajar con mi hermano, dice Carla Martínez, es una pesadilla. Un día antes del viaje y el hombre no te manda ni la hora a la que sale el vuelo. Eso de vivir al límite a la hora de viajar no es de
14: pues
16: Dios.
14: Pues es que sí, es un momento de ansiedad. A mucha gente le causa ansiedad y eso es este rollo de esta prisa.
16: Claro.
14: O sea, Marta, tampoco eres tú la zen de las zens. A ti,
16: no,
14: todo el tiempo...
16: Pero,
14: cero tolerancia, cero paciencia, todo ese rollo se te junta en dos horas. Esas dos horas de salir de tu casa a ya pasar migración y estar sentada en tu asiento.
16: Entonces, el punto es que si una persona en el aeropuerto se pone muy nerviosa, se pone tensa, siente que en cualquier momento, con cualquier cosa, lo van a meter a la cárcel.
14: Uh-huh.
16: O sea, hay gente que hasta cuando llega al check-in...
14: Se pone nervioso.
16: Está nerviosísimo, ¿sí?, porque piensan...
14: Puta, no
16: que
14: trae,
16: algo malo va a
14: no
16: pasar.
14: Me habrán metido, no me habrán metido alguna droga que
16: le
14: no
16: digo
14: me di cuenta.
16: Juan, ¿pero bueno, qué crees? ¿Que no nos van a dejar subir al avión?
14: Exacto, cero.
16: No, hasta me hace. Hazte para allá.
14: Claro.
16: Hazte para allá.
14: Corte,
16: me hace.
14: Corte a subir las Juan maletas, en un Uber, para allá, Marta y yo en otro.
16: Yo en un Uber. Rey, con Rebeca y Juan en otro.
14: Exacto.
16: Ahora, importante, ¿ya se fue Leo? ¿Dónde está?
14: ¿Ya te fuiste, Leo?
16: Ya se cortó.
12: No, aquí estoy.
16: Ah, y entonces me tienes hablando sola.
14: Conclusión, Leo.
16: ¿Cuál es tu conclusión del divorcio de aeropuerto?
12: A ver, me parece fundamental poner en práctica esa separación. Debiéramos diseñar algún tipo de protocolo para no llegar juntos o para llegando ahí hacer el check-in, pero luego cada quien va a su ritmo, algo, porque... Sí se maneja mucha tensión, es enormemente estresante, provoca iniciar el viaje mal, porque ya vas peleado, ya contestaste feo, a mí se me acusa en muchas ocasiones de forma injustificada, por cierto, pero se me acusa de que de que voy de muy mal humor cuando no voy de mal humor, pero pues soy un poco impaciente y quiero resolver las cosas rápido, así es que adelante con la propuesta.
16: Ok, Marta. Mi amor. Juan.
12: ¿Está? Juan.
17: Hola.
14: Ahí está,
17: hola,
14: Juanito.
16: Hola, mi amor. ¿Me oyes?
17: Hola.
16: ¿Me oyes? Sí.
14: Juan no sabe ni de qué estamos
17: ¿sí?
14: hablando.
16: Sí, oye, mi amor, es que está Leo en el teléfono. Estamos al aire en W Radio.
17: Ok.
16: Estoy leyendo un artículo al aire que se llama Divorcio de Aeropuerto. Y es una tendencia para salvar las relaciones de pareja en un aeropuerto cuando hay diferentes niveles de ansiedad, hay ritmos incompatibles, hay sobrecarga mental, hay necesidad de control. Y entonces lo que propone este artículo es que mejor ya nos vemos en el gate.
14: Exacto.
16: ¿Qué opinas, mi amor? Ya le conté a toda la audiencia que tú quieres llegar 4 horas antes. Ya le conté a la audiencia y Leo también.
14: Que te pones unas botas con 100 amarres, unas agujetas infernales.
16: Como de Mary Poppins, No sé qué quieras comentar. Y dice Rebeca, ya contó que un día nos peleamos tú y yo en un aeropuerto.
14: Que ahí nos,
16: que
14: ahí nos dividimos.
16: Rebeca y yo en un Uber y tú en otro.
14: ¿Qué opinas,
16: ¿tenemos
14: Juan?
16: ¿Delay?
14: ¿No?
16: ¿Juan?
14: Ahí está Juan.
16: ¿Juan?
17: Creo que acepto la propuesta de vernos en el gate.
16: Ajá.
17: Me parece muy lógico.
16: Sí.
17: Creo que no es necesario ir a esa extensión de un divorcio, pero ok, nos podríamos ver en el gate, lo podríamos ver adentro del avión. Ahora...
16: Te escuchamos.
17: Ahora el...
16: ¿Qué tal? Yo creo que, Juan, ¿dónde estabas? ¿En una junta o qué?
17: Sí.
16: Ok.
17: El pleito que tuvimos, que recuerda Rebeca, fue porque, pues no sé por qué, me llevaron a un cuartito, ¿te acuerdas? En Estados Unidos.
14: Sí, claro.
17: Y entraste a regañar a los oficiales que me estaban
14: Porque Marta quería que les dijeras, oigas, no soy, que fuera rápido el proceso.
13: Exacto, pero estaba sentado esperando, encantado, mi amor.
14: Exacto, que estabas esperando
17: sentadito. No, tanto.
13: Encantado.
14: Sí, sentadito.
13: Nunca sí. Se le ocurrió preguntar. Ya, acepta eso. Oigan, falta mucho.
14: Acepta eso, Juan. Sí, estabas sentadito.
13: Feliz, encantado, esperando.
14: Faltaban como 8 personas. 8 personas y Juan.
17: No. Un cafecito, no me estaba echando un café, no estaba disfrutando el proceso, simplemente estaba no haciendo ruido.
13: Te estamos dando derecho de réplica. Derecho de réplica. Si tú quieres decirle a la gente cómo soy yo en un aeropuerto, adelante, lo tomo.
17: No, eres un poco impaciente.
13: Ajá.
14: Y dice un poco.
13: Sí, mi vida. Chiquito.
14: Allá me indican, dilo, ¿verdad? Dilo tal cual,
13: mi amor.
14: Eres una loca impaciente.
17: Eres impaciente.
13: Ya es lo único que vas a decir.
14: Dile, eres una enferma impaciente, así tal cual.
17: No, eres impaciente. Entonces, ahora, sí quiero decirte una cosa, porque yo llevo tus maletas, llevo tu bolsa, llevo las mías. Pues entonces, sí, si nos vemos en el gate, ¿cómo le vamos a hacer?
14: Cada quien sus cosas ahí ya.
13: Sí, no, o sea, con que me des la tarjeta.
14: Ahí sí
13: de crédito,
14: son bienes separados.
13: Ya con eso lo hacemos. Pero lo que quiere Rebeca es que cuentes un ejemplo de tú y yo en el aeropuerto.
14: Exacto, cuéntalo brevemente.
17: Pues, por ejemplo, yo llevo mi maleta o mi carry-on y llevo tu carry-on y tu bolsa. Llegas al lugar en donde tenemos que poner las maletas. Y, o sea, donde la revisan, y tú esperas que yo ya esté desvestido, sin cinturón, con todas las cosas afuera.
14: Si viene de Bellboy.
17: No tengo manos. Claro. No tengo manos.
14: Exacto. Tiene ahí. Muy buen punto, Juan. Muy buen punto. Pero bueno, sí. Cuando pasas ya no le das sus pertenencias, decirle, a ver, ten, hija, porque eso me está atrasando a mí también, no manches. O sea, si es un gran atraso estar cargando tu carry-on, tu bolsa, tu bolsa, saca el pasaporte,
13: lo más chistoso es cuando dicen 10,000 pies. ¿Qué pasa cuando dicen 10,000 pies?
17: O sea, ya, Juan, siéntate, baja la maleta. Y yo, no. Vamos a, deja que aterricemos y ya cuando ya estamos en el gate, ya bajo la maleta, mi amor. No, ya, arregla todo, ya bájalo, ya.
14: Vamos, o sea, 10,000 pies despegando.
13: No.
17: No, cuando ya va.
14: Ah, ok, 10,000 pies, claro.
13: Digo que ya baja la maleta, no es cierto, eso sí es mentira. Pero sí lo que dije es que tú quieres salir siempre 3 horas antes del vuelo.
17: No. Pero como unas 2, 2:30.
14: 2:30, casi 3. Ya, exacto. Sí. Sí.
17: O sea, para llegar todo está casi bien. 2 horas, un poco menos de 2 horas antes de que despegue el avión.
14: Ahí está, 2 horas.
17: A Marta antes. Le gusta llegar
14: 15 minutos.
17: Sí, 1 hora y cuarto antes de que despegue el avión.
14: Sí, claro. Y si me aguantas tantito, 1 hora. Y así ya muy cañón, ya en media hora, güey. Claro.
13: Esto lo vamos a hacer en vivo y a todo color.
14: Exacto, que para que esté sí, y para que dos obviamente puedan defenderse
13: dos,
14: tal cual.
13: 2 y 2, mi amor. Mi amor, perdón, ya te dejo ir.
14: Vete a tu junta. Y creo que Leo, ¿te perdimos?
13: Sí, Leo ya lo perdimos.
14: Leo ya se desconectó.
13: Leo, ¿no? ya lo perdimos.
14: Sí, pues es que mira, imagínate.
13: Bueno, ahí mi está. Amor, te voy a invitar a radio para que discutamos esto en vivo y a todo
14: te
13: color.
14: Queremos, ¿te queremos, Juanito?
17: De acuerdo, te adoro y te quiero, Rebeca. Bye, beso.
13: Bye, beso. Ay, no.
14: Manda corte ya, hija. No, la gente ya se vino como gorda en tobogán, ¿eh?
13: Estaba muy serio. Sí. No sé de dónde lo sacamos.
14: Sí. Sigan contando experiencias,
13: por favor.
14: Tengo miedo,
13: de que al rato se me llame la atención.
14: He escupido mi café como 3 veces. Me deben un diafragma. Claro. Mi marido en mono degustación en el aeropuerto. Bueno. ¿Quieres caminar y ver qué comida se ve rica para después regresar a comprar?
13: Oye, Abraham dice, sigan contando experiencias, por favor. Estoy llorando de la risa. He escupido mi café como 3 veces. Me deben un diafragma.
14: Y mira, yo perdí amigas en un viaje. Es que les digo una cosa.
13: Voy a hacer este segmento, pero voy a invitar a Leo al estudio y a Sisi. Porque es el mismo pleito que yo con Juan. Y va a venir Juan. Y vamos a discutir este tema.
14: Exacto.
13: Para que ahí sí van a llorar de risa. ¿Ok?
14: Ya está.
13: Pero bueno, que exista, que sepan que existe el divorcio de aeropuerto. Así se llama, el divorcio de aeropuerto. ¿Qué parejas deberían de practicarlo? Bueno, pues todas aquellas parejas que no comparten
16: la misma velocidad, que tienen ritmos diferentes para caminar. Una quiere comer, la otra no. Una necesita llegar con mucha anticipación, la otra no. Alguno desea recorrer tiendas, el otro quiere esperar sentado. Pueden desplazarse solo sin dificultad. Las discusiones se concentran específicamente en la dinámica del aeropuerto y pueden separarse sin sentirlo como abandono o rechazo. Esas son las personas que pueden divorciarse en un aeropuerto para después volverse a casar ya en el gate o llegando al destino final.
14: Exacto.
16: Hacemos una pausa y regresamos. No se vayan.
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16: Son 10:42 de la mañana en W Radio. ¿Qué horas son? 10:42, no lo puedo creer. Oigan, ¿les gusta la música country? Hoy es el Día Internacional del Country.

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15: Oigan, como les decía antes del corte, hoy 17 de septiembre es el Día Internacional del Country. Y yo no sé si sepan que esto coincide y existe, porque todo hay que saber. Yo no tenía idea, ¿eh? Con el nacimiento de Hank Williams, que nació el 17 de septiembre del 1923 y es considerado, se llama Hank Williams, como uno de los compositores más influyentes de la música country. Entre sus canciones más famosas, igual y las conocen, igual no tienen ni idea, igual que yo, Your Cheating Heart, I'm So Lonesome, I Could Cry, Hey, Good Looking. Y el country nació en el sur de Estados Unidos de la mezcla de tradiciones musicales europeas, afroamericanas y religiosas, y con el tiempo dio origen a estilos como el bluegrass, el honky tonk, el country rock y el country pop.

0: Y el sonido country, que es una mezcla entre europeo, música de los Apalaches y una enorme influencia afroamericana. Aquí viene un dato bien interesante para que se lo sepan. El banjo, ubican el banjo, ¿no? Esta guitarrita como redonda. Es uno de los instrumentos que más asociamos con el country. Pues el banjo originalmente tiene raíces africanas. Y el Smithsonian, el Centro de Investigación y el Museo en Estados Unidos, documenta que fue desarrollado por africanos esclavizados y sus descendientes en el Caribe y Norteamérica a partir de estas tradiciones de África Occidental. Entonces, de ahí viene el banjo. La primera canción country es Little Log Cabin in the Lane, grabada por John Carson en 1923. Y ahora sí que si alguien les dice que una canción de 1950 fue la primera de country de la historia, no le crean tan rápido, es la de 1923.
1: La tenemos, ponla.
0: ¿La tenemos?

0: Qué impresión que existan estas grabaciones, ¿no?
1: Se parece a la de un Susana, ¿te acuerdas?
0: Oigan, y aparte para todos los que creen que los corridos, ¿cómo se llaman? Los narcocorridos. Ajá. Oigan,
1: los tumbados.
0: Exacto, las baladas de asesinato también existen.
1: No, claro.
0: En el country. Asesinatos, cadáveres, venganzas, mujeres muertas, amantes despechados, sí. Tragedias.
1: Échate una rola de esas, mi querido Rulo.
0: ¿Tienes Banks of the Ohio, de Olivia Newton-John? Escuchen esto.

0: poner la única canción de country que amo y
1: adoro. A mí la de Jolene, de Dolly Parton.
0: Ah, bueno, aparte la de Jolene, de Dolly Parton, uh-huh. es Jolene viene del nombre de una niña que Dolly Parton, que Dios la tenga en su santa gloria, uh-huh. conoció en un concierto y quedó traumada y fascinada con el nombre. Y ven que ella estuvo casada, creo que como 60 años Exacto. con el hombre. Bueno.
1: Pues por eso se enfermó.
0: Que un día, pues como que sintió que... su marido estaba muy en el risa y risa
1: con la Jolín.
0: Con no,
1: ¿con qué?
0: Con una mujer en el banco. Ajá. Y entonces que ella le preguntó, ¿qué onda? Tantas idas al banco. Y entonces escribe la canción de No me quites a mi hombre.
1: Ah, ya.
0: Y usa Jolín, ese nombre que le había gustado, para referirse a esa cajera de un banco. Que sintió que se estaba ligoteando a su marido. Eso sí, sí es casos de la vida real.
1: Claro, que seguro sí.
0: Y ubican perfecto Jolene.

0: 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Luego, hay algo bien chistoso del country cuentavientes que inventó una especie de como rockstar rebelde, que es el outlaw. O sea, en los años 70 ubican a Willie Nelson. Willie Nelson, Waylon Jennings, digamos que como que se rebelaron contra el sonido demasiado controlado de Nashville.
1: Ajá.
0: Y querían decidir que si grababan, cómo grababan, cómo sonaban, con quién trabajaban. Y nació el movimiento Outlaw Country, para que sepan que eso existe. Y típico canción de Outlaw Country es On the Road Again de Willie Nelson, que seguramente la han oído. Suena así.

el country outlaw, ¿ok? Y para todos los que son fans de Taylor Swift, Taylor Swift, antes del Shake It Off y el Anti-Hero, claro, y todos los estadios gigantes, era una cantante de country. De hecho, el primer álbum de Taylor Swift, que salió en el 2006, era totalmente country. O sea, escuchen a Taylor Swift con Teardrops on My Guitar para que escuchen que era super country. Y no sé en qué momento, pues ya la Taylor Swift ya se volvió super pop. Pues pero escuchen.

0: cantando country. Ahora, antes de irnos al corte, nada más, en este breve
1: Facts de Country, en su día especial, hicimos una oda al country.
0: Esta canción de country sí me encanta.
1: Es la de Jolene, a ver, ponla.
0: No, pero espérense, hay otra buenísima, cuentavientes, espérense.
1: O sea, yo no soy muy, muy fan, cuentavientes, díganos si son muy, muy fans. Pero bueno, o sea, cuando tú escuchas country, o sea, es
0: esta.
1: Whisky, carretera, ver, camioneta,
0: este es
1: perro, pueblo.
0: Esta es buenísima, escuchen esta. Mark Conn, Walking in Memphis.
1: Mark,
0: ¿te acuerdas de Clara?
1: Claro.

0: No es buenísima. Esta canción era buenísima.
1: Ni idea que era country esto.
0: Y en los 90, claro, es country. Muy,
1: pero esta me fascina. Me has dicho que es country y digo.
0: Es un rolón.
1: No. Me fascina.

0: Ok, pero esta no es la que más me gusta.
1: ¿Cuál?
0: A ver. Aparte se las puse un día y les eché un rollo. A ver, pongan atención a la letra. Busquen la letra en Google. Si quieren, búsquenla también, la traducción en español. Pero es muy bonita la letra porque habla de algo que hemos dicho mucho en este programa, que al final todos los exes, y gracias a todos los exes, es que nosotros hemos encontrado a las parejas de nuestra vida. Y que todo lo que hemos vivido, todo el desamor, todas las los traumas, todas las patanadas que nos han hecho, nos permitieron convertirnos en quienes somos hoy y a su vez poder ver al increíble ser humano que es nuestra pareja el día de hoy. Se llama Bless the Broken Road y es The Rascal Flatts. No sé si estoy super cursileando esta mañana.
2: Melancólica,
0: pero es que,
2: digamos.
0: Sí, pero lean la letra. Es una letra super bonita. Escuchen.
2: Métanse a la letra.

0: es preciosa.
1: A mí me gustaría, Marta, ser como estos lentes que acabe Marta, les voy a decir que quisiera yo. O cantando Marta de fondo. Let me straight to you. ¿Cómo estás?
0: O sea, Dios bendijo el camino que llevó directo a ti.
1: Imagínense esta canción. A mí me encantaría hacer estos personajes de películas. Uh-huh. Que está esta canción de fondo.
0: Sí.
1: ¿Sabes? La chava o el chavo con una backpack. Uh-huh. Se trepan a un autobús.
0: Sí, sí.
1: Y llegan a otro pueblo, a Nashville, a hacer una vida y les va fenomenal. ¿Sabes?
0: Sí, que
1: se trepan con tres garras.
0: Apegos. La gente sin apegos.
1: Se agarran tres garras y la hacen, sí, en el siguiente pueblo.
0: No, agarran, ¿no?, su guitarra.
1: Sí, su guitarra.
0: Una backpack y vámonos.
1: Vámonos.
0: En un camión a otro pueblo.
1: Exacto.
0: Empiezan a picar piedra y triunfan.
1: Sí, claro. Multimillonarios. Corte,
0: bueno,
1: A.
0: ¿Me pueden decir si les gustó mi canción que puse?
1: Preciosa.
0: Es preciosa.
1: La letra está. La letra, sí, de verdad. Léanla nuevamente, otra vez.
0: Es que me encantaría ahorita hacer una cosa que mucho se hacía en la radio.
1: ¿Qué?
0: Que es como precioso. Que es como, ya sabes, como que van traduciendo las canciones.
1: Ah, a ver.
0: Haz de cuenta.
1: Pero rápido, porque ya nos tenemos que ir a por...
0: Si algo sé de cierto,

0: dale, se las voy a traducir.
1: Sí, no, ahí viene. Es largo este segmento, cuéntame. Pongan atención, la va a traducir Marta.
0: Pienso en todos los años que pues, ahí le va pasando. Me encantaría tener el tiempo que perdí y dártelo de regreso. Y tú solo sonríes, me agarras la mano, porque tú entiendes, porque tú has estado ahí, que todo es parte de un plan más grande que se está haciendo realidad. Cada sueño perdido me llevó a donde tú estabas. Otros que han roto mi corazón eran como estrellas que me guiaban, que apuntaban mi camino a tus amorosos brazos. Y si algo sé de cierto, es que Dios bendijo el camino roto que me llevó hasta ti.
1: No, bueno.
0: Oye, es una joya hacer eso, ¿eh?
1: Qué conmovido.
0: Deberíamos de hacerlo.
1: No, sí hay que traducir estas canciones, algunas. Desde las más que dices, uno que está súper baile y baila, y ¡wow! Y son una tragedia.
0: Sí, claro.
1: ¿Sabes? Como estas. Son lindas.
0: ¿Saben qué? That God bless the broken road that led me straight to you. Precioso. Una pausa y regresamos.
1: ¿Qué cosa?
0: Salud, cuentavientes.
1: ¡Viva el country!
0: ¡Viva el

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16: Cállense los ojos, que me acaban de recordar una cosa que les tengo que poner, que es de country. ¿Quién fue la que lo mandó? Ahorita voy a ver quién lo mandó.
17: Oye, y Queen of Hearts.
16: No, ¿y esto?
17: A ver. ¡Claro!
16: ¡Es Anaya! ¡Eso es country, cuentavientes!
17: Sí, claro.
16: Que la gente, no sé por qué, le fascina esta canción.
17: Claro que es country.
16: I feel like a woman. A mí me late con José Ulloa, que tú eres de los que se prende cuando ponen esta canción en una boda.
17: Se me hace que
16: no, es de mujer esta canción, ¿no? Sí. Es como de vieja,
18: pero sí,
16: ¿no?
18: Gusta, ¿eh?
17: Queen of Hearts. Queen of Hearts, ¿qué? Yo creo que también.
16: A ver, gusta. Pero súbele. Let's go, girls. Es que hoy es día del country, cuentavientes. Esta, súper chiquiriguau, ¿no? La gente le fascina esta canción. Las mujeres se ponen muy locas con esta canción. Y esta.
17: También es country.
16: Preciosa. Preciosa. Mira.
17: ¿Cómo no? ¿Por qué estás tú solita oyendo?
18: Se armó la fiesta, ¿eh?
17: Ay, Marta,
16: ¿ves? Esta era buenísima, ¿no?
17: Juicy Newton.
16: Juicy Newton.
17: Sí, claro. Juice. ¿Por qué yo le digo Juicy?
16: Porque estás loca.
17: ¿Sí? Juicy. Yo le digo Juicy.
16: Mira. Sí, todos sí, juntos. Sí,

0: Oye, buenísima. Y el otro día les puse una canción de un violinista, yo creo que es, okay, es el francés, que se llama Jean-Luc Ponty. No, Jean-Luc Ponty, que se llama New Country, que es super country. Y a mi hermano Roberto, que por cierto viene hoy al programa, le encantaba esta rola, Ulloa.
1: A ver.
0: Miren qué padre.
1: Súbele.

0: yo no.
1: Me fascina. Es más, quisiera aprender los pasos.
0: Esto es, ¿cómo se llama? Double step, o ¿cómo se llama ese baile? Roberto, a ver, ahí si está es... Roberto.
1: A ver, ven Roberto. Se llama Roberto. Double step esto. Paso doble.

0: esta canción. ¿Te acuerdas Jean-Luc Ponty, New Country?
1: Resulta que Jean-Luc Ponty,
0: ajá,
1: era el violinista de Frank Zappa.
0: Ah, era el violinista de Frank Zappa. Es que ya saben por qué los de baile estamos enfermos de la música. A ver, cuenta.
1: Ok, entonces él fue durante muchos años en estudio y en conciertos en vivo con Frank Zappa.
0: Ah.
1: Y aún después de este álbum, que fue solista único, siguió con Frank Zappa después.
2: Frank Zappa, un gran guitarrista, bajista.
1: Guitarrista.
0: Oye.
1: Bueno, toca guitarra y bajo. Sí. Pero un gran músico.
0: Oíste, wow, que puse la de Queen of Hearts and Juice.
1: Claro,
0: country muy picuda.
2: Juicy. ¿Alguna de John Denver?
0: Ah, no.
2: Es que esta, John Denver, nada más me lo imagino en Plaza
0: Sésamo. Esta canción es mía y de Juan. No van a creer
1: la cursilada. Pero es que John Denver es country clásico.
0: Sí, country super clásico.
1: ¿Te gusta el country clásico?
2: No me gusta nada del country más que Jolene.
0: Así, bless the broken road.
2: Exacto,
0: the
2: de Bats.
1: No, pero el country
2: Queen of Hearts, que amo.
1: Queen of Hearts es muy bueno. Es
2: muy,
1: pop.
2: Muy, me fascina.
0: Sí, es más pop.
2: Y además esta mujer, además Juice Newton tiene...
0: ¿Qué tal esta? Dice Juicy Newton.
2: Yo le digo Juicy.
1: ¿Por qué dice Juicy?
2: No sé, Juicy. Juicy Newton tiene unos... Tiene súper temazos. De acuerdo, Rosa.
0: Te pido una, no te lo mereces.
2: Juicy
0: Newton.
2: Tiene unos temazazos, no solo Queen of Hearts.
0: Oigan.
2: ¡Hija!
1: Exacto. A ver, vas.
2: No me lo sé el baile, pero quiero aprender. O sea, quiero mis jeans, quiero mi sombrero.
1: Te vas a ir.
2: Quiero mi camisa de cuadros y quiero
0: ¿y
2: bailar
0: tus botas
2: en esos salones.
3: Pero fíjate que me transporté ahorita a la película del Titanic cuando está Leonardo DiCaprio abajo. En la que arman
2: como más
3: un
2: Irish, revento. ¿No?
3: No, es muy, ándale, muy
2: claro,
3: así, ¿no?
2: Está claro,
3: así.
2: Es ese tipo, irlandés.
3: Sí, muy irlandés.
0: Voy así, ok, ahora, los llevaste al cielo, ¿quieren que les dé para abajo?
2: Puta, a ver qué.
0: No puedo creer esta canción.
2: Y fíjate que tampoco creía que era country esta. Es una línea muy delgada.
4: You fill up my senses.
2: ¿Por qué englotas?
0: ¿Qué dijiste?
2: Englotas la voz.
1: ¿Qué tal, como, exacto, así. Como si fuera soprano.
0: Bueno,
1: como si fuera soprano.
0: Ahí va otra vez.
1: A ver, canta, Marta.

0: haciendo la payasada, tú, ¿verdad, Ulloa?
1: No, ya nos juntamos todos.
0: Y qué mala onda que me están haciendo una
2: preciosa,
0: segunda.
2: Preciosa, Marta, cantaste divino.
0: No.

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1: It's John Denver.
0: Gee. Huh? Come let me love you. Come love me again.
2: Again. Lo de Die in Your Arms. Ya. Dame la vida.
3: Lo que pasa es que las letras, o sea, perdón, mucha gente igual está peluceando el tono. Las letras son peculiarmente entre tristes, sí, carretera, whisky, perro, autobús, pueblo, pero son como...
1: Y sigue siendo a la fecha.
3: ¿Verdad? Sí. Son como nostálgicas.
1: Lo que pasa es que mucho del country actual que está basado en el cristianismo.
2: Sí,
1: mucho hacia Dios, hacia Cristo.
3: Sí, exacto.
1: Porque se entregan a Cristo muchos de los de country. En la zona en la que viven
2: y hay mucha comunidad. El cristiano gusta mucho del country, fíjate.
1: Muchísimo.
2: Sí, ¿no?
1: Y hay...
2: Lo sabemos de ciencia cierta.
3: Dios es mi pastor, sabemos, y nada nos faltará.
1: Exactamente, es algo así.
3: Esto.
1: Entonces, mucho de la letra
3: son
1: va en línea con eso.
3: De pastores.
1: Sí, de pastores,
3: el autobús,
1: correcto.
3: Abelén, el perro.
2: Abelén.
3: Sí, claro. Bueno, sí, tienes razón.
1: Es correcto.
3: Está muy ligado a esta parte.
2: ¿Esto será Dios o a una cristianos. Chica?
3: Creo que Dolly Parton.
2: Ah, no, una chica, porque es Annie Song.
3: Sí.
2: Like a storm in the desert. 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You fill up my senses. O sea, ¿sabe lo que es que alguien te diga you fill up my senses? O sea, me llenas el ojo, el oído,
3: todos
2: el tacto,
3: sentidos,
2: el gusto,
3: todos.
2: El ojo. Me llenas.
3: Muy bien,
2: chiquita bebé.
1: Estoy
2: ¿y tú a qué viniste, Ulloa, a todo esto?
4: Yo a escucharte, a verte cantar, a disfrutarte como
3: pero
4: siempre,
3: vamos a hacer una pausa,
4: tu hermano.
3: Sí, sí, sí, vamos a hacer una pausa.
2: En la risa y risa.
3: Este programa va a ser Chorito Country, un poco de información.
2: Sí.
3: Chorito Country, un poco de información.
2: Exacto.
3: Oye, que tengo unas casas de gir que hay que comprar, no sé qué.
2: Sí, sí.
3: Ay, viene al caso con...
4: Claro, cómpratela donde quieras, arma tu rancho.
3: Exacto,
4: sí, anda donde quieras,
3: rancho,
4: en la montaña.
3: Por supuesto,
2: todos los que neta sí se mueren por comprar su casa,
3: exacto,
2: su departamento, que necesitan lana para una propiedad. A eso vino Juan José Ulloa,
4: pues
2: aparte
4: sí,
2: de a Weird Country.
3: Después del corte.
2: Regresando del corte, no se vayan.
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2: Veamos todo el programa con country. Entonces vamos a escuchar a Juan José Ulloa, que es un experto. Ya eres experto en bienes raíces.
21: Pues estoy aprendiendo todavía. Sí. Siempre se aprende, pero sí, ya tengo muchas colegiaturas pagadas, la
2: exacto.
21: Verdad que sí.
2: Exacto. Vocero oficial de Gircasa. ¿Y quién de ustedes, especialmente los millennials, ha pensado en comprar una casa? Y dicen, es que lo ideal para mí sería, pues, comprarla, pues, no sé, antes de los 45. Y que les parece una misión imposible. Y a lo mejor muchos crecimos con la idea de que tener tu propia casa o departamento en una ciudad increíble era el paso natural de la vida. Pero hoy, entre los precios y los requisitos del infierno, Juan José, muchos sienten que se tienen que conformar con pagar renta forever. ¿Estás de acuerdo?
21: Sí.
2: Porque
21: sí.
2: No se imaginan cómo sería comprarme una casa. Pues, ¿cómo voy a juntar ese dineral?
21: Es que se siente lejano, lo ven lejano, ¿no? O sea, los millennials no es que tengan miedo al compromiso, no es que le tengan miedo a un proyecto a futuro. Lo que pasa es que se dice que no compran casa porque prefieren gastar en café y en viajes, y eso es una completa mentira, ¿no? Lo que pasa es que los millennials no nada más compran casas porque no pueden pagarlas, sino también, además, porque enfrentan una crisis de trabajo, de sueldos y de seguridad a largo plazo.
2: Pero a ver, ahí te va un gran punto. Muchos millennials, Juan José, son freelancers.
21: Sí.
2: Muchos millennials son emprendedores. Y a lo mejor para muchos es difícil comprobar ingresos. Entonces, ¿cómo le hace Gircasa para también ayudar, apoyar y servir a este segmento de mercado?
21: Que es enorme, ¿no? Y ahora con la inteligencia artificial más grande, ¿no? Porque todas estas profesiones que requerían de un estudio muy concienzudo, de un estudio muy planeado, pues ahora están resueltas de manera inmediata y automática. Entonces, ¿qué hace Gircasa? Gircasa, quiero platicarle a la gente cuál es el pensamiento y el espíritu de esta empresa mexicana que tiene 30 años entregando financiamientos y que se ha adaptado a los cambios de tres décadas, ¿no? En todos los sentidos de gobierno, económicos, políticos, sociales, de todo tipo. Para Gircasa, la gente no es un número, la gente no es un perfil. No tenemos las mismas necesidades.
2: La gente no es un buró de crédito.
21: No es un buró de crédito. El buró de crédito es solamente una guía. Es en donde estamos todos los que hemos fallado, ¿no? Y están todos los que están bien. Y entonces ahí se hace una segmentación y dicen, los que están bien y cumplen el perfil que busca la banca, vénganse para acá porque estamos dando financiamientos para que compren casa. Pero todos los demás, los que tienen algún problema en el buró de crédito, los que no tienen un trabajo estable, los que son freelancers, que son muchísimos en nuestro país, quedan fuera. Entonces Gircasa dice, no es un perfil el que estamos buscando. La gente no es un número. y por eso hacemos trajes a la medida. A la gente que está trabajando de freelance, que trabaja como yo, que también tiene ingresos variados y que un mes puede ganar más y el otro puede ganar un poco menos, pero que sabe que siempre sale y trabaja y se esfuerza y tiene varias unidades de negocio y todas en algún momento funcionan, les quiero decir que Gircasa entiende el trabajo, se acerca personalmente a tu forma de vida, a tu forma de obtener los ingresos y te hace un traje a la medida con tres claves importantes. 9,900 pesos mensuales por cada millón. Esa no varía. Ajá. Eso es lo que tienes que pagar por cada millón que tú busques de financiamiento. 9,900 pesos mensuales. El financiamiento va a 10 años.
2: Ok. Esa es la pero base. Para que sepan todos los freelancers o emprendedores,
21: ¿sí?,
2: que Gircasa puede ayudarles.
21: Por supuesto.
2: Aunque se dediquen a eso y trabajen así.
21: Por supuesto.
2: Ahora, muchos dicen es que quiero vivir en una colonia céntrica, pero lo nuevo está carísimo. Uh-huh. ¿Tú crees, Juan José, que lo más inteligente es comprar algo usado o aprovechar el financiamiento para remodelarlo o no?
21: Yo creo que las dos tienen muchas ventajas. Depende de cuál sea el objetivo de la persona que está buscando. Una casa nueva, una casa que no ha sido habitada, tiene la garantía, ¿no?, de que pues, tú eres el primero en llegar y de que seguramente si la escogiste y es una preventa es porque está ubicada en un lugar en donde tiene conexión con los servicios, la escuela, las zonas urbanas, las zonas de consumo y te gusta eso, ¿no? Pero las casas que son de segunda mano, que se revenden, también tienen una ventaja enorme. Tú ya estás viéndolo y la puedes adaptar con un financiamiento extra para remodelarlo.
2: Esa, el fixer-upper. O sea,
21: exacto. Si lo planeaste bien y te está saliendo de casa de tu mamá, vete una nueva, mi hermano.
2: Sí, claro.
21: Vete una nueva, disfrútalo.
2: Ahora, sé que tienen mensualidades desde 9,900 pesos, como lo dijiste, así, ¿no? ¿Cuál es la clave de este traje a la medida del que hablas, sin que los penalicen?
21: Bueno, el traje a la medida lo hacemos conociendo cuál es el espíritu y el fondo de cada persona. No es lo mismo un estudiante que está obteniendo ingresos por primera vez y que dice, yo ni en el buró de crédito aparezco. No es lo mismo una persona que tiene problemas en el buró de crédito y que necesita una segunda oportunidad y por eso creamos el primer paso. No es lo mismo una ama de casa que es emprendedora y quiere comprarse su primer casa porque no sabe si mañana se va a divorciar de su esposo o si algo va a cambiar en la vida y dice, yo quiero tener mi casa. Entonces, para estos tres perfiles hay un producto distinto. ¿Y cuál es la garantía que les da Gircasa? Gircasa les da la seguridad, la certeza legal y jurídica. Es una empresa 100% mexicana establecida desde hace 30 años en el mercado financiero inmobiliario. Avalada, vigilada y calificada por la Profeco y la Secretaría de Economía, funciona como cualquier banco, todo se hace frente a un notario.
2: Ahí te va.
21: A ver.
2: Me cae el aguinaldo.
21: Venga.
2: Me cae un bono de fin de año. Me caen las utilidades. Y quiero, en vez de estar pagando mi mensualidad, le quiero meter un trancazo.
21: Haces muy bien. Porque va directo al capital.
2: Exacto.
21: Sin penalización.
2: Sin penalización.
21: Sin penalización.
2: Importantísimo.
21: Importantísimo.
2: Porque también hay muchas instituciones financieras que si quieres prepagar...
21: Te amarraron.
2: Te penalizan, ¿no?
21: Ya te amarraron. ¿No? Te amarraron. Acá no, acaba directo al capital. Y entonces este proceso que dura 10 años se puede ir a menos tiempo pagando cuotas adelantadas, ¿no?
2: Ok. ¿Cuál es el primer reality check que le hacen al cliente para quitarle el miedo, armarle un plan con acción real? Porque allá afuera, pues, esta epidemia de parálisis por análisis y a lo mejor muchos chavos dicen, híjole, prefiero tener roomies, prefiero seguir rentando, me da terror comprometerme a futuro.
21: Bueno, lo que nosotros hacemos de entrada con cualquier persona que está buscando, que tiene este sueño de comprar una casa o un departamento, o estábamos hablando del country, a lo mejor ya tienen el terreno y quieren construir ahí, donde poner sus vacas y sus puercos.
2: Exacto.
21: ¿Me entiendes? O sea, cualquier sueño. Tu casa en el country, así le voy a llamar a la mía. Ajá. Lo pueden hacer con Gircasa. O sea, ¿cuál es el quitar el paradigma del miedo de lo imposible? Porque ya nos han maltratado muchos años y nos han dicho, tú no puedes más financiamiento, Juan José Ulloa, porque ya tienes, estás lleno de deudas. Y le digo, no, pero también voy con Marta y hago menciones y entonces me cae una lana y esto no lo cuentas porque no viene directo en un depósito referenciado como la empresa que me paga todas las quincenas. Bueno, pues Gircasa dice, ok, entonces también haces tanda, sí, también vendes mole, sí, también eres emprendedor, sí, bueno, entonces vamos a hacerte un traje a la medida y tienes una garantía de seguro de desempleo. A los jóvenes, a las personas que están con esta opción de freelance, si pierden el empleo injustificado, Gircasa les da 3 meses de respiro para que puedan encontrar una nueva chamba y entonces continúen con su financiamiento. Okay. O sea, no es de que perdí mi empleo y entonces me van a quitar la casa. No, vamos a ver qué pasó y vamos a arrancar de nuevo. Entonces, la seguridad y certeza jurídica y legal. La garantía de que si pierdes tu trabajo, tienes esta oportunidad de 3 meses cada año durante dure el financiamiento.
2: Oye, entonces, ¿qué hago? Pues, o sea, Marco, ahorita hablo mando un mensaje.
21: Sí, quítate el miedo.
2: Les digo,
21: el miedo.
2: Oigan, acabo de oír a Juan José con Marta y yo me muero por tener mi casa, ayúdenme.
21: Exactamente. Así. Pon la canción de Tennessee Whiskey mientras llegas a tu chamba.
2: Exacto, este, ponme y Tennessee habla Whiskey.
21: 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Habla ahorita. 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
2: Exacto. 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
2: Claro.
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2: pagas. A ver, ¿qué pierdan averiguar? Averigüen.
21: Entren.
2: Averigüen.
21: Entren, Marta.
2: Gracias, querido.
21: Gracias a ti.
2: Oigan, regresando del corte, vamos a hablar de los mandamientos clave de una entrevista de trabajo. Es la primera parte, con el tiburón de baile. Y al volver, Sofía Macías nos va a explicar las 5 inversiones que pueden hacer con estos gastos hormiga.
3: Café, chicle, pan, estacionamientos, viene, días. Viene. Puedes invertir, hija.
2: Bueno, al regresar, vamos a hablar de su lana, cuentavientes. No se vayan, ya volvemos.
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7: Prepárate para decirle adiós a los discos de PlayStation. Como cuando desconectaste tu Nokia 3310 para siempre. Sony anunció que desde enero de 2028 no habrá más juegos físicos para PlayStation.
8: Es simple.
7: No es nostalgia, son matemáticas. Cuando compras un disco, bueno, Sony reparte el dinero con la tienda
8: y con quien fabrica el plástico.
7: Pero en digital, se queda con todo. Es como si Ryu de Street Fighter dejara de compartir el premio con Ken y se quedara con la bolsa completa. Menos discos que prestar o revender, más ganancia por cada jugador. Bienvenidos al futuro, sin cajita. 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
2: Andamos muy country.
11: Andamos muy country.
2: Hoy es el Día Mundial del Country.
11: Oye, que te traigo el bonito dato curioso del country también, para que veas que uno también desde sus finanzas también colabora con la causa.
2: A ver.
11: ¿Sabías que Taylor Swift, que también habías comentado justo que ella empezó en el tema del country, convenció a sus papás a los 14 años de mudarse a Nashville, de Pensilvania a Nashville, para impulsar su carrera?
2: Y los papás dijeron, va.
11: Sí, tú le habrías dicho que sí a Camila, si te hubiera dicho, oye, duro, mamá, me voy a mudar de ciudad para mi carrera.
2: Sí, qué fuerte, ¿no? O sea, el sacrificio de los papás.
11: Estuvo cañón. Aunque ahora Rebeca Mangas decía, bueno, pero ahora ella ya les compró casas en todos lados, seguramente.
2: Ah, 100%, oye, la mejor inversión.
11: Sí,
2: oigan,
11: muy buena inversión.
2: Sofía Macías, consultora de educación financiera, finanzas personales, una gran maestra, autora de el libro más vendido sobre finanzas personales, El Pequeño Cerdo Capitalista, está con nosotros hoy porque vamos a hablar de 5 inversiones que puedes hacer con tus gastos hormiga. Pero a ver, quiero que empieces a darnos la lista de cuáles son nuestros gastos hormiga, para que nos caiga el 20, para que nos duela.
11: Primero empecemos por cuánto es, se supone, ¿no? Que si el chicle, el café, la torta, el Uber, etcétera, dice Profeco que podemos gastar entre 16,900 y 32,000 pesos al año en gastos hormiga. Que esa lana se nos va de formas que son gastos chiquitos que parecen inofensivos.
2: 100%.
11: Pero lo sumas y se multiplican. Y
2: les digo una cosa, no son ustedes como yo, que se la viven comprando online, en estas plataformas.
11: Que a lo mejor dices, oye, pues no me cobran el envío.
2: Un cable. Ya sabes, sí, claro. Un cable, un enchufe, un plato, un servilletero.
11: Los guantecitos de las pesitas, que pues al fin, ¿no?
2: Exacto, los guantes de las pesas, unos trastitos para poner salsas. O sea, y claro, vas de 300 en 500, en 600, en 200 y si lo sumas, es un dineral.
11: Y mira,
2: pura estupidez.
11: Si tú hubieras dicho, escogí este gasto, todo bien, pero creo que parte del tema, y eso lo hablo mucho con las personas, a veces creemos que para gastar estas cantidades, pues es poquito. Pero no les digas que inviertan 10, 15, 100 pesos, porque, ay, no, parece muchísimo, ¿no? O sea, como que es muy relativo. Entonces, hoy lo que estaba pensando es cómo le haríamos para pasar del gasto hormiga, ahora sí que a inversionista hormiga atómica, o sea, que realmente generes más dinero con eso. Uh-huh. Porque lo padre es que ya no tienes que esperarte a tener 100 mil pesos, un millón, 10 mil. Hay plataformas, Marta, que desde un peso ya puedes abrir tu cuenta.
2: A ver, vamos haciéndolo así. Una botella de agua.
11: ¿Para qué te alcanza en las inversiones?
2: Ajá. Una botella de agua son 15, 20 pesos.
11: Con una botella de agua podrías comprar un título de fideicomisos de inversión de bienes raíces, FIBRAS, que es una bolsita de inmuebles que cotizan en la bolsa y tú recibes dividendos o rentas a partir de estos inmuebles. Es como si fueras dueño del supercentro comercial, de los rascacielos de Reforma, etcétera. Esos están en FIBRAS o de una nave industrial. Y, por ejemplo, FIBRA Monterrey o FIBRA Shop cuestan entre 11 y 15 pesos al día de hoy. Entonces, con una botella de agua te compras una fibra.
2: Una fibra, ok. Uno o dos tacos.
11: Ah, pues.
2: ¿Qué cuánto cuesta? ¿100 pesos?
11: Pues sí, depende qué los pidas y dónde los pidas, pero sí, pongamos que 100 pesos.
2: A ver.
11: Ya podrías entrarle a CETES, que ese es el mínimo de inversión en la

0: no es de gente rica, cuentavientes, que es lo que llevamos tratando de decirles los últimos 3 años, y Sofía más. No tienes que tener un dineral para invertir, ni tienes que haber estudiado economía o actuaría para saber invertir.
1: Y yo creo que si nosotros pusiéramos este comportamiento del gasto hormiga, la inversión hormiga, y dirías, oye, de poquito en poquito voy comprando inversiones, total, de poquito en poquito no me duele, sí podrías generar una fortuna en unos añitos, lo que pasa es que no empezamos. Porque también, a ver, típico, te agarró el Uber, a lo mejor el que tú tienes ya súper presupuestadísimo, te cuesta 70, pero el que si fue que la lluvia, que la quincena, que cualquier cosa, y entonces tarifa dinámica 150 o 300 pesos, pues eso ya te da para una acción de una empresa. O sea, realmente un viaje que a lo mejor dijiste, oye, este día me desperté más tarde, no me levanté suficientemente a tiempo y gasté más, pues eso te daría para una acción.
0: Con un camino de Uber.
1: Con un camino de Uber, ¿no?
0: Ya.
1: O, por ejemplo, también dices, oye, tengo prendidas 4 plataformas de streaming porque picoteo esta serie acá, picoteo la de acá. Pues si tú dices, oye, una la voy a pagar 4 meses, podrías comprarte una onza Troy de plata.
0: Espérame un segundo. No puedo creer lo de las plataformas.
1: Se vuelve un gastote hormiga.
0: Aparte, ¿sabes qué siento? Que muchos de nosotros nos inscribimos en estas plataformas de streaming para ver una cosa y se te olvidó. Y te siguen cargando.
1: Claro, es el periodo de prueba y luego ya te quedaste enganchado.
0: Y luego ya nos fuimos como hilo de media. Entonces, a ver, ¿qué puedes comprar?
1: Una onza Troy. Podrías estar invirtiendo en plata con lo que te cuestan 4 meses de suscripción, ¿no? Que dices, oye, no es que me voy a quedar viendo, picándome el ojo y no viendo absolutamente nada. No, a ver, si tienes más de una, pues cancelas una o la suspendes un periodo y ya estás. Y, por ejemplo, el quinto, a ver, aquí llamamos la música.
0: Sí.
1: Pero tampoco tienes que ir absolutamente a todos los conciertos.
0: Y aparte ir a conciertos es carísimo.
1: Es carísimo y más últimamente, como que el tema pospandemia, las tarifas dinámicas
0: sí,
1: y de todo.
0: Sí, pero aparte me da una risa porque les digo una cosa. Si yo les digo, a ver, saquen lana para invertir, me van a decir, no tengo. Pero si les digo que viene Bruno Mars en diciembre, a ver si no se rifan el boleto de 3,000 pesos.
1: Bueno, se acabaron muchos en la preventa de todos los que ha habido este año, que si la de Harry Styles, que si los de BTS, ya vienen también los Stray Kids para los que son K-popers. Bueno, esos millonarísimos los conciertos. Pero bueno, un concierto menos te podría dar, que ya están rondando los 3,000 pesos y ni siquiera en los lugares más top, pero bajita la mano hay boletos ya de eso, te podrías comprar un ETF para invertir en 500 compañías de Estados Unidos. Por ejemplo, el BUAA de Vanguard, que se sigue al Standard & Poor's 500. Entonces, las 500 empresas más importantes de Estados Unidos, digamos, a través de este índice las tendrías y cuesta $147, que al tipo de cambio, pues está más o menos en 3,000 pesos, lo que te sale una ida al concierto. Y ojo, cuentavientes, no les estamos diciendo ya vuélvanse súper frugales, sufran, nunca gasten, nunca vayan a conciertos, nunca tomen Uber, nunca nada. No, lo que les estamos diciendo es, si tú hicieras más o menos la misma cantidad de gastos hormiga que de inversiones hormiga, otro gallo te cantaría en tus finanzas y podrías cumplir mucho más rápido tus metas.
0: Oye, ¿qué cuesta ser clienta de una empresa versus qué cuesta ser accionista de esa empresa?
1: Esa parte es interesantísima porque justo se nos hacen muy caras las cosas, pero si una acción de una empresa cuesta parecido a consumirle, dices, ay, pues yo creo que sí me voy a cambiar de bando. Entonces, imagínate en el tema de belleza. Aquí no vamos a decir que no se cuiden, porque ya sabemos que todo en esta vida es mantenimiento y nos lo has dicho hasta el cansancio, Marta. Pero, por ejemplo, un serum de noche de Estée Lauder te puede salir más o menos en $2,860. Uh-huh. Pero una acción de esta misma empresa cuesta entre $1,700 y $1,800 en este momento. Entonces, no quiere decir que no gasten en belleza, lo que queríamos decir que por menos de lo que te cuesta el serum, el suero de noche, podrías comprar una acción de la compañía a la que le estás consumiendo, la compañía que lo fabrica.
0: 100%. 100%.
1: Y además todavía te sobraría para otras inversiones. Entonces, la próxima vez que estés a punto de dar el tarjetazo para eso, dices, pues mira, o sea, sí, pero también la de la invertida.
0: Pero a ver, miren, esta mujer tiene unos cursos de inversión que los lleva de la mano para que entiendan. Porque ahorita me quedé pensando. Claro, yo soy fan de Estée Lauder, ¿no?

0: le dejo un dineral, ¿voy a mejor comprar una acción?
1: Claro.
0: ¿Pero dónde la compro?
2: Tendrías que abrir una cuenta en una casa de bolsa, la que sea de tu preferencia. Hay un listado en la página de la Condusef, o nos pueden escribir a la cuenta al Instagram de Pequeño Cerdo Capitalista y ahí les contamos. Y estas cuentas en las casas de bolsa realmente las puedes abrir desde algunas, les digo, un peso, otras te piden 100 pesos, otras 1,000 pesos. Y ahí normalmente la mayoría tiene un área que se llama trading o algo similar. Y ahí tú le buscas el nombre de la compañía y compras la acción. Y ya. No está tan difícil, la verdad. O sea, es casi igual de fácil que cuando te metes a la plataforma y vas a comprar tu chunche en la tienda en línea, pues lo mismo, pero con acciones.
0: Claro. A ver, vamos a hablar del streaming. Un año de membresía estándar cuesta más o menos 1,670 pesos, ¿sí? Más o menos.
2: Y una acción de Netflix ahorita está más o menos en 1,373 pesos, o sea, 1,400 pesos más o menos. Y así que te sale más barata la acción que todo el año de streaming.
1: Claro,
0: pero
1: claro.
0: Ver, explícales una cosa. Cuesta 1,300 pesos la acción de Netflix. Compro una acción de Netflix. ¿Eso qué significa en 3 años?
2: Pues depende de los mercados, pero la verdad es que en general, si vemos el mercado en total, más o menos el Standard & Poor's, que es el de las empresas más grandes de Estados Unidos, ha estado subiendo a tasas de entre el 10 y el 12% anual. Entonces sería lo que vale, lo que la compraste, este rendimiento. Digo, hay años que puede subir o bajar, pero además te daría ganancias de la compañía, los famosos dividendos. Entonces, pues sí, no sabemos exactamente en cuánto va a estar el precio, pero si la sostienes 10 años, o sea, seguramente esta parte ya no solamente paga la membresía, ya con los dividendos pagas todo.
0: Estoy pensando de marcas que aman. Puede ser Lululemon, unos leggings, o puede ser una chamarrita de Aloe. ¿No?
2: Bueno, Lululemon, los leggings, ahorita los que están más de moda están como en 3,300 pesos ahí nomás. Y una acción de la compañía está en 1,700. O sea, está más barata que los leggings. Uh-huh. Y eso está, digo, no quiere decir que no te compres los leggings. Lo que quiere decir es que si te vas a comprar 3 en un cierto periodo, pues 2 y una acción.
0: Y una acción, que ¿no? Por cierto, el dueño de Lululemon se está divorciando.
2: Sí, y ese chisme está tremendo.
0: Un divorcio billonario.
2: Billonario, pero además... Ahí sí, mujeres, tomen la lección de la cofundadora. Bueno, no es exactamente cofundadora de Lululemon, pero ella diseñaba los pantalones de ejercicio padrísimos que nos encantan. Y nunca puso en papel de, oye, méteme a la sociedad o algo. Y entonces el cuate, no me acuerdo si la fortuna ahorita son de 6 billones de dólares y ella creo que son 100 millones de dólares, que digo, no es que vaya a llorar, pero digamos que la diferencia es sustancial. Porque fue como de, no, mira, luego nos arreglamos. No, papelito habla.
0: Eres
2: papelito,
0: mi esposo,
2: habla.
0: Mi amor. Yo sé que nunca me vas a desamparar. Tráscatelas.
2: Sí, te diseño todo. Y no. Eso no. El otro día lo hablaremos, pero importante.
1: Oye, pero ve, estoy viendo aquí un ejercicio que me hice así a bote pronto para que veas. ¿Cuánto cuesta la de Netflix? 1,000 y pico, ¿no?
2: Cuesta la de Netflix, ahorita cuesta... ¿La suscripción o la acción? La acción,
1: okay.
2: La acción 1,300.
1: Ponle que yo voy a decir, todos mis gastos hormiga que representan 12,000 pesos anuales, esos 12,000 los voy a invertir
0: En unas acciones.
1: El último año, Netflix subió 36.35%. Multiplica en lo anual. O sea, tienes tus 4,000 y pico de pesos anuales. Uh-huh. O sea, esos 12 ya se te convirtieron en 12, 13, 14, en 16, ¿no?
0: Sí.
1: Y luego, y no es, cada vez que tú te metas a Amazon y decir, me voy a comprar este chunche, mételo a tu inversión.
0: Sí, totalmente.
1: O sea, por ahí puede ser, ahora, si hay riesgo.
2: Claro, y ojo, estamos dando ejemplos para que veamos cómo ser consumidora también se puede convertir en ser inversionista. No quiere decir que estas sean recomendaciones de, bueno, váyanse a comprar justo la de Netflix o justo la de Lululemon, pero son ejemplos. Porque eso también es importante decirlo. A lo mejor este último año creció 36% el precio de la acción, pero también puedes tener años que se te caiga el 10%. Entonces, sí, inversiones en bolsa si vas a metas de 7 a 10 años. 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
0: 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Hablando del curso.
1: Ajá.
0: Si uno quiere tener lo que pocos tienen, uno tiene que hacer lo que pocos hacen. Ay, ya, es que qué floja meterme un curso. Ah, bueno, perfecto, sigue sin invertir.
2: No, sigue y luego quéjate
0: de dinero. Claro. 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
2: Y ojo, no, ahorita no tenemos el de Nvidia, pero también podríamos hacer eso de a ver cuánto cuesta la acción versus cuánto cuesta
1: eso.
2: Tu membresía al año y lo vamos a hacer perfectamente. Pero bueno.
0: Ok, al final. Al lo final. Lo importante para terminar. Dejar de gastar no basta. Ahorrar no basta.
2: Hay que ponernos a invertir para que en algún momento puedas vivir de esas inversiones y también tus rendimientos paguen tus lujos.
1: Eso.
2: Y puedas empezar con un gastito hormiga que se convierta en una inversión hormiga. No necesitas ser millonaria. De verdad, ya dimos ejemplos de hasta con lo que cuesta una botella de agua, puedes empezar a invertir.
0: 100%.
1: Muy bien.
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0: 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Y, hombre, miren, hagan dinerales y sobre todo cambien su forma de pensar con respecto al dinero.
2: Porque ahora sí que lo que les costaría un gasto hormiga puede ser el conocimiento que necesitaban para dar ese brinco con sus finanzas. Entonces, detecten ese gasto hormiga a la semana, redirijan ese dinero y vamos a invertir.
0: Te quiero, Sofía.
2: Nos vemos muy pronto.
0: Con esto hacemos una pausa. Ya regresamos. Justamente vamos a hablar de otra opción de inversión, de CETES a 6 meses, al volver. Y después, los mandamientos clave de una entrevista de trabajo. Importantísimo a saber... entrevistarte con tu reclutador al volver en W Radio.
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23: Samsung lleva años doblando teléfonos y Apple miraba desde lejos con cara de
24: eso no es para nosotros.
23: Clásico de quien llega tarde a la fiesta, pero entra con la banda de mariachi. Según filtradores asiáticos, Apple ya envió prototipos de iPhone plegable a operadoras del mundo entero. Pantalla interior de casi 8 pulgadas. Cuerpo de titanio. Bisagra inteligente que cierra sola si el teléfono cae. Como los Transformers, pero carísimo. La fecha apunta a septiembre de este año. Apple no confirma nada. Claro, ellos nunca confirman nada. Hasta que lo cobran. Sígueme en luisgg.com/mail.
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2: ¿Qué tal? Les saludo. Muy buen día. Soy Yvette Parga Ávila. Vamos con la información más destacada hasta el momento. Son las 12:01. Iniciamos Noticias W. Recuerden que el próximo sábado 19 de septiembre a las 12 del día se realizará el segundo simulacro nacional para evaluar la capacidad de reacción de autoridades y ciudadanía. Desde la mañanera, Laura Velázquez, coordinadora nacional de Protección Civil, señaló que participarán las 32 entidades. Se activará la alerta sísmica en 23,000 altavoces y se enviará la alerta a más de 80 millones de teléfonos celulares.
27: En todo el país, sábado 19 de septiembre, 12 del día, hora centro de México, llevaremos a cabo este ejercicio ciudadano que nos permite medir toda nuestra capacidad de respuesta desde un plan familiar que ya estaremos elaborando en estos momentos. Van a sonar la alerta por vía celular. Son más de 80 millones de celulares. Somos el tercer país del continente americano con este alertamiento por telefonía celular y sonarán. Sonarán todos los teléfonos en la República Mexicana a las 12 del día, hora centro de México. Asimismo, sonará la alerta sísmica a través de 23,000 altavoces que se tienen distribuidos principalmente en los estados limítrofes al Pacífico y hacia el centro del país.
2: Y para este simulacro nacional se mantendrá el mismo audio que se utiliza durante un sismo real, así lo dijo la presidenta Claudia Sheinbaum.
28: Se ha discutido muchas veces esto, incluso cuando fui jefa de gobierno probamos distintos sonidos. Y al final, con los expertos decidimos que finalmente el simulacro, pues debe ser un simulacro en todo el sentido, y por lo tanto, pues usar el mismo sonido.
2: En otro tema, en esta mañanera, la presidenta Sheinbaum respondió a Donald Trump: no necesitamos que nos juzguen desde afuera, sabemos cuáles son los problemas de México y actuamos todos los días. Así lo dijo luego de que ayer el presidente de Estados Unidos exigió a nuestro país hacer mayores esfuerzos para combatir a funcionarios públicos corruptos que han ayudado a los cárteles, incrementar inspecciones aduaneras e invertir más en fuerzas de seguridad.
0: Sheinbaum también cuestionó qué pasa del otro lado de la frontera para señalar la responsabilidad de Estados Unidos en la lucha contra el narcotráfico.
28: Entonces, nosotros no necesitamos que nos juzguen desde afuera. Sabemos cuáles son los problemas de México y actuamos todos los días y lo informamos. Digo yo cuando voy a los estados, que es el informe anual, la rendición de cuentas anuales, pero nosotros rendimos cuentas todos los días y estamos sujetos al escrutinio público todos los días y todos los días damos resultados. Pero ¿qué pasa allá? Entonces me gustaría pues ver un reporte del propio gobierno de los resultados allá y qué se está haciendo.
0: El gobierno federal presentó los avances del programa de infraestructura carretera que dijo mejora la comunicación, impulsa el desarrollo y el bienestar a través de una inversión de 647,832 millones de pesos para intervenir en todo el sexenio 11,366 kilómetros, de los que a la fecha ya están concluidos 1,796 kilómetros, es decir, un 15% de avance, y están en ejecución 4,223 kilómetros más. La presidenta Claudia Sheinbaum destacó que además lo que se invierte en este programa de infraestructura carretera, también se destinan este año 50,000 millones de pesos para el megabachetón que tiene por objetivo la rehabilitación de la red federal de carreteras. En temas internacionales, OpenAI lanzó un marco para rastrear, investigar y difundir casos de desalineación tras dar a conocer 6 informes sobre comportamientos inesperados o que resultan preocupantes que sus modelos mostraron en los últimos 6 meses. Los casos muestran que los modelos generaron instrucciones destinadas a ignorar las indicaciones de sus propios desarrolladores, ocultar errores y eludir mecanismos de seguridad. Por ejemplo, uno de los modelos generó instrucciones para que una versión posterior ocultara que había hecho trampas y evitara que sus acciones fueran detectadas. Y ya el otro, no se encontraron los datos necesarios para elaborar un modelo financiero, por lo que la tecnología decidió inventarlo. En los deportes, el Clásico Nacional de la Apertura 2026 ya tiene árbitro designado. Víctor Alonso Cáceres Hernández será el árbitro central en el duelo entre América y Chivas correspondiente a la jornada 9, en lo que será su tercera participación como juez central en uno de los partidos más esperados e importantes del fútbol mexicano. El encuentro se disputará el próximo sábado 19 de septiembre a las 21:15 horas en el Estadio Banorte. Las Águilas están en busca de su victoria 100 frente a las Chivas. América llega al clásico tras caer 4-3 frente a Cruz Azul. Y como tercero en la tabla, Guadalajara viene de golear 3-0 a los Pumas y se ubica en el segundo puesto. Hasta aquí la información por el momento. Soy Ivette Parga Ávila. Que tengan un excelente día. 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Ya seguimos con Marta de Baile y todo su equipo.
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1: Enviado la música country, entonces miren, puro country. José Antonio Esquerra, director de Asset Management de Finamex Casa de Bolsa. Y justamente ahorita hablando con Sofía Macías sobre los gastos hormiga y cómo ustedes, bueno, todos gastamos en unas cosas innecesarias en vez de invertir. ¿Estás de acuerdo?
3: Totalmente de acuerdo. Muy buenos días, ya tarde.
1: ¿Qué traes en la mente? ¿Qué traes en la mente?
3: Ay, corajes, solamente corajes.
1: A ver, ¿qué?
3: Creo que uno de los mejores ejemplos de cómo hacemos gastos babosos, para ponerle un adjetivo calificativo adecuado para este programa, ¿no? E innecesarios, es el iPhone. Y estoy enojado con el iPhone y con el nuevo iPhone. No porque esté feo, ni mucho menos.
1: A ver.
3: Todo lo contrario, salió este iPhone Duo, ¿no? que cuesta 48,000 pesos.
1: ¡Qué locura!
3: Está precioso.
1: ¡Qué locura!
3: Está precioso. Pero no sabes qué cantidad de amigos y clientes están emocionados por comprárselos. Y te invito a que hagamos algunas cuentas. No me voy a ir al salario mínimo, sí, porque a lo mejor mucha gente no, que te escucha no necesariamente gana el salario mínimo. Vamos a suponer, hoy el salario promedio en México es como de 21,000 pesos mensuales. Uh-huh. Me voy a ir todavía más arriba. Supongamos que tú ganas 30,000 pesos brutos al mes. Hay mucha gente que puede ganar 30,000 pesos brutos al mes. Eso se convierte más o menos en 21,000 pesos netos. Quiere decir que si tú 2 meses y medio no gastas en absolutamente nada, no comes, no sí, pagas tu renta,
1: la luz, no vas agua, al el teléfono, super, el nada, gas,
3: con 2 meses y medio de tu sueldo, más o menos, 2 meses, ¿sí?, más o menos, te alcanza para pagar tu iPhone. ¿Y qué crees? Mucha gente se lo va a comprar y lo va a presumir y lo va a sacar a pagos, a bonos chiquitos para pagar poquito y va a vivir endeudado, ¿qué te gusta? 60 meses, ¿no?
1: Claro, y lo van a diferir, lo van a mandar a pagos mensuales.
3: Exacto. Y yo trabajando en una casa de bolsa te diría que lo que más me conviene es que la gente ahorre, pero tampoco te quiero dar esa visión. A ver, el dinero está para gastarse, está bien, sí, pero tenemos que gastar en proporción de lo que sabemos que ya tenemos ahorrado, ¿no? Alguna vez uno de mis hijos me decía, oye, me quiero comprar, no me acuerdo qué tontería, costaba 5,000 pesos. Uh-huh. Y le dije, gástatela el día que tengas 10,000. Y entonces, si tú quieres comprar algo de 20,000, el día que tengas 40,000 o más.
1: Espérate, Jay-Z, el esposo de Beyoncé,
3: ¿sí?,
1: eso es lo que dice. If you can't buy it twice, you can't afford it.
3: Exactamente.
1: Si no lo puedes comprar 2 veces, no te alcanza.
3: Exactamente.
1: Así. Oye, quiero comprar un avión. Cuesta 20 millones de dólares. ¿Tienes 40? Ah, no, nada más tengo 25. No te alcanza el avión.
3: Entonces, no estoy,
1: oye, me
3: que
1: quiero
3: gastes,
1: comprar unos tenis. Exacto. Cuestan 3,000 pesos. ¿Podría comprarlo 2 veces? No, pues a duras penas con los 3. Sí, sí. No te alcanza.
3: No sabía que tenía esa frase, pero claro, es exactamente
1: eso. If you can't buy it twice, you can't afford it.
3: Pues es exactamente eso. ¿Y qué crees que pasa en México? Seamos sensatos y realistas, en México pasa lo contrario. Hoy te dan tantas facilidades para comprar tu iPhone de 48,000 pesos que dices, lo saco a 5 años, 60 meses y entonces pagas una partecita, pero tienes 0 pesos en tu cuenta.
1: Pero ahí te va una peor, porque seguramente muchos van a comprar ese iPhone a mensualidades.
3: Sí.
1: Si tú no lo puedes comprar de un trancazo, tampoco te alcanza.
3: Exactamente.
1: Yo lo digo porque cuando voy a una tienda y me dicen, tenemos 12 meses, cero.
3: Sí, sí.
1: Me parece de disciplina.
3: Claro.
1: Saber lo que te gastaste este mes y saber que puedes cubrir lo que estás gastando en ese mes.
3: Sí, claro.
1: Entonces, si necesitas diferirlo, tampoco te alcanza.
3: Hay un problema.
1: 100%.
3: Exactamente. Si necesitas diferir las cosas, porque financieramente podrías diferir, pero si necesitas diferir, no te alcanza. Seamos realistas. Perdónenme a la gente que me está escuchando. Si tú hoy ganas 30,000 pesos y en el banco tienes 0 pesos ahorrado, no te alcanza. No te lo compres. No te da más tener tu iPhone en la comida del domingo.
1: Sí.
3: Absolutamente nada. Mejor esos 40 y qué dije, 48,000 pesos. Hazte un plan de abonos chiquitos para que los tengas en el banco, para que llegues a 100,000 y el próximo año te lo puedas comprar.
1: Hablamos ahorita con Sofía de los gastos hormiga. Este es un gasto hormiga atómica, ¿no?
3: Hormiga atómica.
1: Hormiga atómica de 48,000 pesos. Pero estamos hablando hoy de un teléfono, pero podría ser cualquier otra cosa y un sinfín de cosas que no necesitamos, uh-huh, y que lo compramos para impresionar a gente que ni siquiera nos importa.
3: Exactamente.
1: Y que si traes un iPhone de última generación o no,
3: eres la misma
1: también
3: persona.
1: Da igual. Entonces, ¿qué es lo inteligente hacer? El otro día yo decía, es que uno tiene que gastar lo que sobró después de ahorrar. Uh-huh. Y no ahorrar después de que gastaste hasta hartarte. Uh-huh. Es al revés.
3: Sí.
1: Y
3: sí,
1: que
3: sí,
1: para ser millonario, digo, para invertir no necesitas ser millonario.
3: No, ni experto, ni mucho menos, ¿no? 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Primero voltear a ver su cuenta de banco o su cuenta en una casa de bolsa como Finamex, ver si tiene dinero ahorrado. Y si tiene dinero ahorrado, tiene 300,000 pesos, tampoco se me hace el ideal, pero ponle tú que te digo, órale, cómpratelo a meses. Pero si no tienes lana, no. Entonces, primero tiene que hacer una disciplina. Y Sofía lo estaba diciendo perfecto. Si no haces una disciplina, y el ejemplo del iPhone y mis amigos de Apple, no les voy a caer bien, ¿no? Pero es el más tangible. Porque tú ve el domingo y fíjate en la mesa donde estés, Marta, y todo mundo trae el iPhone, por lo menos en los últimos 2 o 3 años, ¿no? Entonces, ¿qué tiene que hacer? Una disciplina, lo acabas de decir, perfecto. Gástate el dinero que te sobra después de ahorrar. Pon en tu mente cuánto quieres ahorrar al mes. Encuentra una buena inversión. Encuentra una institución donde tu dinero esté bien cuidado y un producto que esté bien cuidado.
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3: Correcto.
1: ¿Correcto?
3: Sí.
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1: ¿Qué Ahora, retorno estás dando?
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1: Porque igual tenerlo abajo del colchón, meterlo en una tanda, ya ven lo que pasó en Nuevo León con la de la tanda que se hizo, la que se murió para no pagar.
3: Qué oso, ¿no?
1: No cometan disparates, bastante trabajo nos cuesta hacer nuestro dinero como para ponerlo en riesgo, número uno, y número dos, para tenerlo sin hacer nada por nosotros. 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Gracias.
3: Correcto. Muchas gracias a ti, Marta.
1: Un placer tenerte aquí, igualmente. José Antonio. Oigan, regresando del corte, vamos a hablar de qué tienen que saber sí o sí para saberse entrevistar a la hora de buscar trabajo, de buscar un nuevo trabajo, un mejor trabajo, cosas que tienen que saber hacer durante esa entrevista al volver con el Tiburón de Baile. No se vayan.
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18: Desde hace muchos años se han encendido diversas alertas de que la inteligencia artificial puede superar al ser humano. La extinción de la especie humana es algo que puede pasar en 4 años si no se detiene la inteligencia artificial. Hay una carrera a ver quién consigue llegar más lejos primero y no hay controles. 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
1: Qué bonita canción.
2: Qué precioso. Qué preciosa canción. Nos armó un playlist ahorita, Roberto, de 4 canciones.
37: Country desde los 1920.
1: Qué joya.
37: Con Ralph
1: no,
37: Peer,
1: pero a ver, por Ernest la que querías Coleman. Poner hace rato.
38: ¿Cómo se llama?
1: ¿Cómo se llamaba?
37: The Charlie Daniels Band.
1: A ver.
37: The Devil Went Down
1: okay,
37: to Georgia.
1: Esta es la propuesta de Roberto para hoy, el Día de la Música Country, ¿ok? A ver.

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1: bar." ¿Qué es eso? ¿Está chistosísimo?
2: Está muy chistosa.
1: Muy chistosa.
2: Sale en la película de Coyote Ugly, cuando están bailando en la barra.
1: Ah.
2: De ahí se hizo muy famosa.
1: The Charlie Daniels Band.
2: The Charlie Daniels Band.
1: ¿Y se llama? ¿Cómo se llama?
2: The Devil Went Down to Georgia.
1: The Devil Went Down to Georgia.
2: He was looking for a soul.
1: Está buenísimo, pero aparte me fascina, o sea, cómo habla. Fíjense. Ahí va.
2: Vas.
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3: Híjole. Básica, ¿no? Que muy acá.
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3: Yo lo puedo hacer
2: rapidísimo.
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3: ¿Te la sabes, Roberto?
2: No, me la sé, no. Está rapidísimo.
3: Bueno, pero ¿ves cómo todos los géneros se van conectando?
2: Se van conectando, claro. Porque es un poquito country rap, exacto.
3: Qué
2: rapeado.
3: Maravilla. Ahora sí, a lo que nos
1: miren,
3: truje,
1: después
3: Chencha.
1: De estudiar ingeniería industrial, la Universidad de Columbia, Nueva York, una doble maestría en la Universidad de Harvard, Roberto, mi hermano, que dejó en bancarrota a la familia después de tantos estudios, se dedica a ser consultor de desarrollo humano y asesor en la búsqueda de trabajo por los últimos 22 años con la compañía Bravado. A eso se dedica, a enseñarles a encontrar el mejor trabajo posible y el mejor sueldo que pudieran tener. La vez pasada ya hablamos del currículum.
2: Correcto.
1: Híjole, si ustedes creen que está difícil el currículum, no sé qué está más difícil, si hacer un buen currículum o hacer una buena entrevista.
2: Yo pienso que la segunda.
1: Sí,
2: lo que pasa es que el currículum es conducente a la entrevista, no a la contratación. Sí. Entonces, ambas son importantes porque un buen currículum lo que logra es que te inviten a la entrevista. Pero en la entrevista, dos tropiezos y estás fuera.
1: Claro, es que en la entrevista...
2: Dos tropiezos.
1: Tienes...
2: Si no es que uno, ¿eh?
1: Dos minutos para causar una buena impresión. ¿Quién de ustedes sabe entrevistarse para un trabajo de manera profesional? Porque clases de eso no te dan. A ver, lo primero que tienes que hacer.
2: Voy a hacer un comentario bien importante, porque es muy difícil conseguir una entrevista para que la gente vaya... y que no le vaya bien. Entonces, ¿qué es elemental? Prepararse para una entrevista. Peor error, llegar a improvisar. Yo comento como ejemplo. Si tú vas con un prospecto de cliente para tu empresa, tú eres dueño de tu empresa, y va a representar el 20% de los ingresos, lo investigas primero.
1: Sí.
2: Conoces cuáles son sus necesidades y preparas lo que le va a decir. Lo que le vas a decir.
3: Pero no, improvisar, hace un ejemplo.
2: O sea, no vas a llegar a improvisar. O sea, improvisar, voy a dar estructura.
3: Uh-huh. Sí, exacto.
2: Verborrea, terrible.
3: Da un ejemplo.
2: Llegar a improvisar es, ¿cuál ha sido tu mayor logro? Que me hayan promovido después de 2 años de trabajar duro. Eso tiene que ver,
3: sí,
2: eso claro. No me dice nada, eso
3: está
2: es verborrea.
3: Está persiguiendo la chuleta.
2: Claro. Está persiguiendo la chuleta. Prefiero...
1: ¿Cuál es tu mejor logro? Vuelvo a preguntar.
2: Ok, ¿cuál es tu mejor logro?
1: Tengo dos hijas bellísimas. ¿No?
2: Créelo o no, sí. Existe claro que existe. Existen las respuestas insólitas a preguntas de entrevistas. Claro.
3: ¿Cuál es tu terrible mejor logro? Ajá. Creé una gran familia, sí, llevo sí, mi hogar impecable.
1: Una familia muy, muy cristiana, muy devota.
3: Muy unida.
2: La sí, entrevista es profesional, no personal. Exacto. Si hay preguntas personales, y hay que tener cuidado con ellas.
1: Ok, entonces, primer punto.
2: El primer punto, visita el lugar antes del día de la entrevista. Sí. Vamos a poner un ejemplo. Si fuera Santa Fe en Ciudad de México.
1: ¡Qué horror!
2: Si, el tráfico es terrible. Terrible. Y si tú vienes del lado opuesto, porque eso es poniente, tú vienes del oriente, vas a ser una hora y media, si no es que dos o más.
1: Sí, claro.
2: Entonces, lo que yo
1: recomiendo... Y una vuelta en falso y acabas en Bernardo de Quintana y a ver, sal de ahí.
2: Exactamente. Ah, sí, ni 100%. Siquiera el Waze te saca adelante. Sí. Entonces, ¿qué recomiendo yo? Que vayas el día anterior, que visites dónde son las oficinas, opciones de estacionamiento y sí, recepción. Te debes de anunciar 15 minutos antes. Uh-huh. Y debes de estar sentado, si fuera en un piso más allá de la uh-huh, planta baja, 10 minutos antes.
1: A mí no me darían el trabajo, porque yo siempre llego a esos edificios sin identificación.
3: Van a exacto, bajar por usted, me la señorita.
1: Piden, no la tengo, ¿no tienen la que llamar, tienen que bajar por mí?
2: Es o sea, correcto,
1: un desmadre. Tienen que causaría bajar una ti, muy mala impresión.
3: Yo, es empresa donde correcto, hay que transbordar de un elevador a otro... Pero ni siquiera la investigo.
2: Claro, okay, porque algunas son piso 1 al 15 y luego 16 al 40.
1: Sí, sí, sí.
3: En el 15 usted no se baja y enfrente hay otro elevador exacto, que lo va a llevar del 18.
2: Luego va
3: o sea,
2: a subir escaleras eléctricas
1: tiene que
2: dos
1: estar
2: pisos.
1: En la recepción 15 minutos antes.
2: En la recepción sí, del piso, no en planta baja.
1: Sí.
2: Bien importante y anunciarse. Claro. Lo que yo recomiendo igualmente es, sea amable con todas las personas. Eso significa cuando te están registrando en planta baja, así como en el piso 22 o el 14, con quien te recibe en la parte donde vas a tener la entrevista.
3: O sea, nada de, señorita, amable, llevo media
2: exacto,
3: hora acá.
2: Exacto. Sí. Es interesante, pero muchas compañías ponen a todo mundo a dar su retroalimentación de cómo te comportaste.
1: Sí.
2: Desde que llegas con el ballet, recepción, planta baja, imagínate, recepción, piso 20.
1: Que la de la recepción diga, no, bien grosero el señor.
2: Exacto.
1: Ah, sí, pues exacto, ahora no lo contrato.
3: Exacto,
1: ahora,
3: claro.
2: Ahora ni siquiera lo entrevisto. Claro. Puede recibir la llamada antes que dé por comenzada la entrevista.
3: Okay. Señor Quintero, es que aquí hay okay, una persona muy entonces, grosera que urge que necesita verlo.
1: Okay.
3: ¿Quién es Roberto de
1: dos,
3: Baile?
2: Siguiente. Trata de el día que visitas o algún día anterior, trata de ver el código de vestimenta de la gente que trabaja ahí. Ahora, ¿qué pasa si es un edificio y la oficina está en el piso 20, solo en el piso 20?
1: Ajá.
2: No lo vas a ver. Pero mucha gente sale por el café, ajá, por el mango o jícama,
1: sí, sí, sí,
2: o a comer con el o al Oxxo, con el gafete puesto.
1: Sí.
2: Entonces, trata de ser muy discreto, porque si no, vas a caer en ser acosador. Te estoy viendo ahí el gafete a la altura sí, del pecho, es peligroso.
1: Sí, claro.
2: Entonces, ahí no hay que correr riesgos. Ahora, ¿qué pasa si ves una persona de la oficina que está vestida con pantalones de vestir, una camisa y zapatos? Trata de igualar ese código de vestimenta.
1: Claro.
2: Sin embargo, yo recomiendo que para puestos importantes, como puede ser gerente o dirección, ve de traje, lleva una corbata.
1: Sí.
2: Tu primera impresión es bien importante.
1: 100%.
2: Y como te ven, te tratan.
1: 100%.
2: Eso para mí es elemental.
1: Ok, me parece muy bien. Tres.
2: Si es virtual, eso puede ser Zoom, Teams o alguna plataforma de videoconferencia, viste como si fueras a una presencial. Te puedes dejar en la pijama de abajo, pero en la parte de arriba es importante el mismo código de vestimenta. Yo recomiendo que cuando no uses corbata, para que no sea muy formal, trate de usar una camisa de vestir y un blazer.
1: Un blazer.
2: Un blazer.
1: Claro.
2: Igual en las mujeres. Es igualmente válido un blazer.
1: Oye, y estoy pensando que si vas a aplicar para un trabajo que es a lo mejor muy creativo, que es un ambiente mucho más relaxed, eso no significa, güey, que te vas y con una camisa rota de Def Leppard.
3: Y con tus bermudas. Y tus bermudas.
2: Y bermudas.
3: Sí, claro. Exacto. Claro, no.
2: Y tus chanclas de playa.
1: O sea,
2: tampoco se recomienda jeans y pants. No.
1: Sí,
2: no. Un pantalón de vestir.
1: Si eres mujer, tampoco vayas ni de minifalda, ni con las chichis de fuera.
3: Claro.
2: Exactamente.
3: 100%.
2: ¿No? Ahora, bien importante en la parte de un Zoom o una videoconferencia cuando es virtual. Aquí debes de cuidar mucho la cámara, la luz y el fondo.
1: Ah, sí.
2: Entonces, puede ser un librero, puede ser una pared con algunos cuadros que sean interesantes,
1: uh-huh,
2: pero tener algo de luz, no en una zona muy oscura, e igualmente que la cámara te muestre más o menos del ombligo hacia arriba, incluyendo la parte alta de tu cabeza.
1: Un medium shot. Yo les diría que siempre, siempre, o un ring light que cuestan $3 en cualquier plataforma.
2: Es correcto.
1: O ustedes tienen que tener la ventana de frente.
2: De frente.
1: Que la fuente de luz entre de frente.
2: Correcto. Sí.
1: Y obviamente, pues no tengan atrás la cocina y su esposa haciéndose un licuado atrás.
2: O ajá, pasando sí, la esposa o los niños.
3: O los exacto. niños.
2: Entonces busca un lugar todo, ¿no? mucho más privado.
1: Sí.
2: Eso me parece elemental.
1: Ok, muy bien.
2: A su vez, trata de preguntar a la persona que te llama para coordinar la entrevista quién te va a entrevistar, nombre completo y puesto. Eso te permite entrar a páginas como LinkedIn o si quieres en el internet, en la parte de arriba y menú, que lee noticias. Ahí hay ruedas de prensa de directores. Puede ser director de operaciones, legal, fiscal, finanzas, ventas. Entonces trata de ver, muy importante de esta persona, su trayectoria profesional, uh-huh. puesto, experiencia y artículos que haya escrito relacionados con el trabajo. Esto igualmente te da pie a cómo sale en la foto la persona. Uh-huh. Qué tan formal es, qué tan informal es, hablando de tu ejemplo
1: claro.
2: de creatividad.
1: Sí.
2: Entonces puede ser una persona con los pelos parados o algo así.
1: Sí, sí.
2: Tú no vayas con el pelo parado sí. naturalmente.
1: Claro, pero a ver, si haces tu investigación de quién te va a entrevistar, a lo mejor eso también te da tema de conversación.
2: Exactamente.
1: A lo mejor es una directora de marketing y lees en un artículo que lleva 10 años en la industria, que es la responsable de la campaña súper famosa de tal cual, uh-huh. para que tú también tengas tema de
2: correcto.
1: Qué hablar con ella.
2: Y acabas de mencionar algo bien importante. La entrevista debe ser una conversación, no debe ser un interrogatorio. Es decir, pregunta, respuesta, pregunta, respuesta. Muchas preguntas son cerradas. ¿Y qué pasa si yo te cuestionara en una entrevista? ¿Te desempeñas mejor trabajando en equipo o por tu parte? ¿Qué responderían? Rebeca, ¿te desempeñas mejor trabajando en equipo o por tu parte?
3: De las dos maneras.
2: Es correcto. ¿De las dos continúa?
3: Uh-huh. Me gusta formar parte de un equipo. Me gusta colaborar en equipo porque así podemos compartirnos más ideas y hacer crecer el proyecto que estemos haciendo. O también soy una persona muy creativa y podría hacerlo también por mi cuenta.
2: ¿Qué has vendido hasta ahora?
1: Nada.
3: Hasta ahora he vendido... Ah.
2: No, en la respuesta.
3: Mire, señor. Mire, señor. Lo que he vendido...
2: No, en la respuesta.
3: Tiene razón, nada. Absolutamente nada.
2: No
3: así
2: has...
3: no se responde, cuenta bien.
1: Sí.
2: Exactamente.
1: Pero es que es porque ahorita no estás preparada.
2: Fíjate
1: no
2: cómo improvisaste.
1: Preparada.
2: Es correcto, no estás preparada.
1: Sí, sí, sí.
2: Entonces, fue una especie de verborrea sin ser despectivo en lo absoluto.
1: Sí.
2: Pero no vendiste nada. Ahora, ya llévatelo a vender.
3: Ok.
2: Okay.
1: A ver.
2: Sigue con la respuesta.
3: De las dos maneras, licenciado, fíjese que trabajamos en equipo. Tuve la gran dicha y placer de dirigir a un equipo creativo, ser líder de un equipo creativo en el W Radio.
2: Ok, para. Vas demasiado rápido.
3: Okay.
2: Bien
3: w
2: importante
3: radio.
2: En una entrevista.
3: Es que la señora de que esté enfrente
2: ya sé que te está ejerciendo presión,
1: no,
2: Marta.
1: No, aparte,
2: pero te fijas que va muy rápido.
1: Quiero decir una cosa. Quiero decir
2: va
1: una
2: muy
1: cosa.
2: Rápido.
3: Cada quien lo vende como quiere.
2: No, tienes que ir pausada.
3: Al final Roberto me va a decir.
1: Espérate.
2: No, pero más pausado.
1: No, es que quiero decir una cosa.
2: Ok, vas.
1: Acabo de ver un fenómeno ahorita desarrollarse en vivo en el radio.
2: Ok.
1: Y pasa cañón.
2: Ok. ¿Qué viste?
1: ¿Por qué la gente cuando va a hablar en público, por qué la gente cuando se va a entrevistar?
2: Sí.
1: Usa un vocabulario que en su vida ha usado.
2: Estoy sí. de acuerdo.
1: Habla con una forma que no es la tuya. Es
2: exactamente.
1: Yo he estado aquí con la dicha y la fortuna. ¿Cuándo dirías
2: y
1: eso?
2: Y la carraspea.
1: En la vida real, nunca hablas así.
2: Más conversacional,
1: y
2: más conversacional.
1: Lo que quiero decir es que en una entrevista...
3: Bueno, voy. Cinco
1: tienes
3: a tres.
1: Que ser tú, tienes que
3: cinco
1: ser natural.
3: Esto.
2: Sin
3: fíjate,
2: pretender
3: Roberto.
2: Ser alguien que no eres. Eso es bien importante.
1: Por eso,
2: porque la gente quiere pretender...
1: Tú.
2: Exacto.
1: Tienes que ser tú.
2: Genuina, auténtica.
1: Oye, fíjate que yo he tenido ambas experiencias. He trabajado en radio con un equipo de 10 personas.
3: Bueno, me está haciendo a mí la prueba, no a ti.
1: Y fue maravilloso porque hay un pimponeo increíble de ideas y brainstorming todos los días.
2: Vas muy rápido.
1: Es que estoy apurándome porque tengo que hacer un corte.
3: Okay. Pues es que eso dije. Voy
1: y también he tenido muchas situaciones en donde pues he tenido que hacer lo que tengo que hacer sola. Por ejemplo.
2: Ahí va el por ejemplo, muy bien.
1: Pero estoy hablando normal, no estoy de... Mira, he tenido el privilegio y la fortuna aquí en tu humilde casa. Oye, tú lo hablas así, güey.
3: Bueno, licenciado.
1: Licenciado.
3: Mira, Roberto, manejé un equipo en W Radio.
2: Más
3: sigo
2: pausado,
3: manejando.
2: Más pausado. Ah. Vas.
3: Así hablo, rápido.
2: No hables rápido en una entrevista, aunque hables rápido
3: razón,
2: en la vida real.
3: Razón. lidero un grupo.
1: Lidero. En tu vida has usado esa
3: sí,
1: palabra.
3: No, sí, lidero.
1: Voy a hacer un corte líder. Y voy okay, a permitir lidero está la bien. Rebeca que recapacite.
2: Ok,
1: al
2: ok.
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23: A ver, esta sí estuvo buena. 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Y todo porque en un evento dijo que la usa para checar datos,
24: como si estuviera buscando en Google.
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1: Ok, ya vas a contestar bien. Estamos hablando de lo importante que es prepararte para la entrevista de trabajo. Y a eso se dedica Roberto de Baile, a prepararlos para una entrevista de trabajo, para hacer un currículum impresionante, para que les den el trabajo que ustedes quieren. 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Todo ese proceso, él les ayuda a hacerlo. Entonces, Rebeca nos acabó de demostrar que llegó a la entrevista de trabajo sin prepararse.
0: Sin prepararme. Ajá. Mira, Roberto, he trabajado en ambas. Me siento más cómoda en equipo porque creo que puedo compartir y rebotar todas las ideas que se necesitan para sacar cualquier proyecto. Sola también lo he hecho, pero insisto, me gusta mucho trabajar en equipo. Porque
1: no vendiste nada.
0: Todavía no he acabado. Y en ese equipo en el que estoy trabajando ahorita, colaborando, fíjate que han salido grandísimas ideas, porque muchas veces uno se enamora de su propia idea. Entonces la defiende hasta el fin. Y en este momento estamos haciendo una campaña de Coca-Cola en donde todas estas ideas...
1: Las ingresé
0: y se fueron requeridas por el cliente. Y cuando pichamos, creo que fue muy interesante la mezcla de todas estas ideas. Yeah. Y nos quedamos con el proyecto.
1: Está muy cañón.
0: Este proyecto nos los quedamos hace un año. Hicimos dos campañas.

0: Primero dime el resultado de trabajar en equipo por tu parte. Y luego, ¿qué hiciste?
1: Perfecto. Roberto,
0: y ¿cómo
1: el resultado,
0: lo hiciste?
1: El resultado.
0: Espera, comienza nuevamente. Ok, va la pregunta. Comienza con depende. ¿Te desempeñas mejor trabajando en equipo o por tu parte?
1: Depende. Si son proyectos más grandes, prefiero hacerlo en equipo. Si son proyectos pequeños, prefiero hacerlo yo sola.
0: Vete al resultado ahora.
1: El resultado. En ambos casos, los resultados fueron de 10. Perfectos.
0: No, no me digas de 10.
1: ¿No? Dime. Qué coloquial.
0: No.
1: El resultado fue impecable.
0: Sí, pero ¿qué indicador mejoraste? Sí.
1: Ah, ok.
2: Superamos el objetivo en un 110%, incrementamos las ventas 33%.
0: Vamos a cuantificado. Lo dijimos en el currículum, logros cuantificados. Recuerda que el currículum es la base de tu entrevista en gran medida. Claro. La carta de presentación es igualmente importante.
1: Además de ahorrar tiempo al hacerlo en equipo,
2: no,
1: eso está
2: ¿qué
1: muy
2: es
1: bien.
2: Ahorrar tiempo?
1: Por eso, sacamos el proyecto.
2: En 7 días en vez de en 22.
1: ¡Ah, que la chingada!
0: Cuantifica.
1: Pero es que todavía no he hecho.
0: No, vete primero el resultado.
1: Mira, Roberto, en lugar de invertir todo este tiempo en un proyecto que si yo lo hubiera hecho sola hubiera requerido un poco más de tiempo, como 6 meses. Lo hicimos en dos meses, dando unos resultados de...
2: Basta, ya no voy a permitir.
1: Gastamos menos en luz, agua y eso.
0: Yo sé que es masacre. Voy a hacer un comentario. ¿Cómo
2: este
0: se nota?
2: Que no está preparada.
0: ¿Y cómo, Rebeca es el ejemplo claro,
2: claro
0: de lo que muchas personas claro viven en una entrevista?
2: Y te voy a decir por qué te estás tardando en contestar.
1: Porque no tengo claro ni siquiera el proyecto.
0: Exacto, no lo tienes claro.
1: No sé ni en qué proyecto.
2: Las palabras, sí, las ideas.
1: Correcto. Es de 80 proyectos, escoge uno.
2: Prepara un guión. No puedes ir a improvisar a una entrevista de trabajo.
1: Escojan un proyecto
2: que quieras que te den.
0: Correcto. Ahí estoy 100% de acuerdo. Entonces, la estructura es la siguiente. Dame el resultado primero, luego la acción, luego la problemática o situación. Repito, el resultado primero, luego la acción, luego la problemática o situación. Parsar. ¿Está bien? ¿Es parsar? Pero es a la inversa. Resultado, acción, problemática.
1: Claro.
0: O RAS es... resultado, acción, situación.
1: Perfecto. Sí, en ese equipo, mi compañera que aquí está, le puede decir esa parte.
2: Okay,
1: vas. Vas, Marta, que es parte del equipo
2: me
1: también.
2: Me siento cómodo en ambos escenarios, depende cuál sea el proyecto.
0: Bien, más bien.
2: Te cuento que logramos en 2 meses, en vez de en 6.
0: Ok, muy bien.
2: Subir las ventas en un 33% en un proyecto de marketing para Palacio de Hierro. Porque éramos un equipo extraordinario de gente sumamente creativa y creo que eso siempre enriquece el proceso y siempre lo aligera. Si son a lo mejor proyectos más pequeños, como por ejemplo hice el lanzamiento de una nueva crema española en México, logramos incrementar las ventas en un 133% en un espacio de 2 meses, cuando ellos esperaban el resultado en 6. Porque fue muy eficiente el proceso, fue muy ligero, hubo cero burocracia. Yo en ese momento tenía muy claro qué era lo que quería el cliente y cómo ejecutarlo, por lo cual no necesité más acompañamiento que el mío.
1: Claro, se te hizo fácil.
0: Ajá. ¿Cuál es la situación, lo que quería el cliente? ¿Cuál es tu acción? Ser muy eficiente y productiva. ¿Cuál fue el resultado? Comenzaste. Primero, lo hice en 2 versus 6 meses, profesionista eficiente, clave, uno de los diferenciadores, y dice el resultado.
1: Perfecto.
0: Así debe ser, con estructura.
1: Ya dimos los 2 ejemplos, lo que no conmigo y lo que sí
0: con Mar. es válido eso. Pero ¿qué es lo que pasa? Que mucha gente ni siquiera sabe lo que ha hecho, no tiene conocimiento de lo que hay en su currículum, ni está claro de cuál es su mayor logro.
2: Pero, a ver, ¿cómo es posible que me pones aquí, aparte de prepararte para la entrevista? A eso se dedica Roberto, a prepararlos para que ustedes vayan como ametralladora.
0: Exacto.
2: Que me dices que tienes que conocer tu currículum. ¿Cómo? Pues si tú lo hiciste o si tú lo hiciste con Roberto, ¿cómo no lo vas a conocer? ¿A poco la gente llega a una entrevista y no lo conoce?
0: En 99% de los casos, la gente no sabe su currículum.
2: A ver.
0: Llámese cronología y contenido.
2: Quiero ejemplos.
0: Estamos hablando de que inclusive cuando yo asesoro en la elaboración de currículum con el modelo de logros, les digo, dime cuántos puestos has tenido. Espérate, déjame sacar mi currículum. No saben.
1: Sí,
0: ok,
1: claro.
0: ¿Cuánto duraste en el puesto más reciente?
1: Uy,

0: De 2005 a 2019, 4 años, puesto anterior. Espérame, Roberto. La gente no conoce su currículum.
1: De acuerdo.
0: Entonces, ¿qué pasa si el reclutador o reclutadora dice, estoy leyendo en tu currículum que trabajaste tú en la empresa XYZ? ¿Qué fue lo que más aprendiste y lo que más aportaste? No claro. tienen la menor idea.
2: No, pero ahí te va otra.
0: Es muy importante conocer tu currículum. Pero ahí no te lo va sabe otra. La gente.
2: Por ejemplo, agarras el currículum cuando entrevisto a alguien y digo, ah, mira, estuviste trabajando en Leo Burnett.
1: Ah, sí.
2: Una agencia de publicidad. Y la otra persona contesta, sí.
0: Sí, nada más es sí.
2: Sí, sí, ya, sí. Arráncate sí, sí, como sí. hilo de media.
0: Exactamente.
2: Sí, mira, y a ver, el reclutador Roberto, sí. acláranos.
0: Sí.
2: ¿Ya leyó en tu currículum a lo que te has dedicado?
0: Correcto.
2: Ya, si lo hiciste bien, están tus logros. Lo que quiere escuchar, ¿qué quiere escuchar? Lo que eres capaz de hacer.
0: ¿Cómo lo hiciste?
2: ¿Y cómo lo haces?
0: El cómo es tu toque, tu talento. No estoy comprando yo como reclutador o reclutadora resultados. Estoy comprando talento. Porque si entrevistara a 4 personas, Federico, María, Gerardo, Mónica, y tú eres Mónica, claro. posiblemente las otras 3 personas dieron resultados similares en Leo Burnett.
2: Claro.
0: Pero cómo lo hizo Marte
2: Exacto.
0: es lo que me
2: Entonces,
0: interesa.
2: Entonces, si tú me dices,
0: ¿cómo,
2: oye,
0: cómo,
2: veo
0: cómo?
2: Que estuviste en dirección de creatividad en Leo Burnett. Que ya leyó,
0: ya leyó,
2: ya sabe lo que hace
1: Ahora
2: una directora de arte. Yo ahí me arranco y digo, no sabes qué experiencia y qué reto.
0: Okay.
2: Porque cuando entré a Leo Burnett, no sabes la situación en la que estábamos. O sea, llevábamos 3 años con pérdidas anuales del 12%.
0: Okay.
2: El equipo totalmente desmoralizado.
0: Muy bien.
2: Y creo que gran parte de mi objetivo y de la maravilla que fue esos 5 años en Leo Burnett es darle la vuelta a esa dirección. Lograr traer de regreso marcas como Coca-Cola, como Unilever, como Kimberly Clark. Crecer el portafolio en un 26% que representó un adicional de $7 millones a esa persona. Y todo fue por construir un muy buen departamento creativo.
0: 2 cosas. La primera, no reveles cifras monetarias. Suelen
2: bueno,
0: ser confidenciales.
2: Bueno, quería impresionar.
0: La segunda, ¿dijiste algo de cómo lo hiciste? Dijo algo de cómo lo hizo.
2: Ok, dije mis logros.
1: No quiero meter aquí cizaña.
0: Ok, mete cizaña.
1: Yo sí lo noté,
0: quiero
1: pero yo
0: saber,
1: dije...
0: dio el resultado más no la acción. Okay. Y dentro de la acción está el cómo.
2: Claro.
0: Está muy bien lo que dijiste, pero
2: okay,
0: me interesa...
2: Ok, pude haber dicho, armé un equipo de 7 personas espectaculares, perfilé los talentos que necesitábamos.
0: Dilo con
2: para
0: la estructura.
2: Llegar.
0: El primer
1: Ajá.
0: paso
1: no
0: que tomé
1: adjetivos,
0: fue.
1: No digas adjetivos, creo
0: el
1: yo.
0: El segundo
1: no
0: fue.
1: Lo digo,
0: sí,
1: no lo digo
0: adjetivos.
1: Neto.
0: No, es correcto, porque los adjetivos calificativos.
2: ¿Sabes qué? Eres súper
1: rompe madre.
0: Espectacular,
1: eso no,
0: según
1: wey.
0: Quién.
1: No, te lo digo por tu bien.
0: Ok, vas de nuevo, pero dime el cómo.
2: Ok.
0: Los resultados ya está. Dime el cómo.
2: Después de perfilar las necesidades de crecimiento de la empresa y cuáles eran las áreas de oportunidad. Encontré un equipo de 7 personas sumamente talentosas, cada una.
0: No digas sumamente. Te acabo de levantar el dedo.
1: Te
0: acabo de levantar el dedo, Rebeca. Te acabo de levantar el dedo. Sigue.
2: Ya entendieron.
0: Ok, ya entendieron.
2: El punto es que se tienen que preparar. ¿Okay?
0: Y tienen que conocer su currículum.
2: Vamos a hacer parte 2.
1: Sí, viene parte 2. Esa era la primera.
2: ¿Dónde se encuentran?
0: Ok, correo rdebaile@hotmail.com. Repito, rdebaile@hotmail.com.
1: Perfecto.
0: Y el teléfono, lo repito, 55 18 31 85 15. 55 18 31 85 15.
2: O sea, ir a una entrevista de trabajo o mandar un currículum sin estar preparado es como ir a la calle desnudo.
1: Exacto. ¿Quieren escucharse? ¿Quieren
0: puede
1: escucharse
0: ser, puede
1: como
0: ser.
1: Yo?
2: Exacto.
0: ¿Eh? Me parece válida la comparación.
2: Bueno,
0: muy válida.
2: Ahí está Roberto para quien lo necesite.
0: Hacemos ¿okay? segunda parte. Bueno, hacemos continuación de la primera.
2: Exacto.
1: Correcto.
2: Oigan, okay.
1: Yo vendré
2: de
1: más preparada, te lo prometo.
2: Okay.
1: Es más, escojamos unas Ajá. empresas ficticias. Tú
2: sí.
1: Y yo.
2: Órale,
0: va. Ok, va, va.
2: Regresamos mañana en punto a las 10 de la mañana. No se vayan, Carlos Loret, con todo lo que ha pasado en México y en el mundo. En Así las Cosas, edición de la tarde, solo en W Radio.
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31: Una de la tarde con un minuto. Me da muchísimo gusto saludarle. Estamos transmitiendo en vivo a través de las frecuencias de W Radio. Hoy que es jueves 17 de septiembre del año 2026. Impresentable del Duende, ¿cómo le va?
32: Querido Charlie, como siempre, te saludo con gusto, igual a mi querida Lely Paz y a todo nuestro amable y fiel auditorio de Así las Cosas con Loret. Quédense, tenemos mucho que contarles y después, ya saben, al jarrito, ahí nos vemos.
31: Hoy hay jarrito, sin más lejos. ¿Cómo estás, Areli Paz? ¿Cómo te va? Muy buenas tardes.
33: Hola, Carlos Duende, de aquí hasta las 3 con mucho que contar. Sí, día de jarrito Duende.
31: ¿Tenemos bebida para hoy en el jarrito?
32: Pues la clásica, preparado, hermano. Rescatamos, como bien dice Areli, rescatamos una que pues aventamos hace como un año más o menos. El famoso Trump on the rocks, ya sabes, ¿no? Porque pues es como rock, hermano, se endurece cada vez más Donald Trump, cada vez exige más. Qué y cosa. Pues la presidenta le da el avión, es la realidad.
31: Ya vamos veremos. De una vez a nuestros 5 temas de sobremesa, las 5 cosas que nos parecen las más importantes del día. Hoy, jueves 17 de septiembre del 2026.
22: 1.
31: Ayer el presidente Donald Trump emitió un documento, aquí se lo reportamos, que es algo así como la certificación que hace Estados Unidos de los países en su combate a la droga. Y ahí lo que dice fundamentalmente es: México ha cooperado de manera extraordinaria, pero le hace falta hacer muchísimo, concretamente en un tema: perseguir a los funcionarios que están vinculados con los cárteles y que han ayudado a los cárteles a expandirse. Es decir, el gobierno de Donald Trump, no, corrijo, el presidente Donald Trump personalmente, ese es un documento de Trump, no es una oficinita de Nueva York o alguien por ahí del gabinete, no, no, no, este es Trump diciendo: vas bien, Claudia, pero ¿qué onda con los narcopolíticos? La presidenta Sheinbaum hoy respondió al documento emitido por el presidente Trump, en el que exige a México, así lo puso Trump, exponer, arrestar y enjuiciar a los narcopolíticos. ¿Y entonces qué dice la presidenta? Ah, que Estados Unidos también rinda cuentas. Sí, sí, está bien, pues. ¿Pero y qué onda con los narcopolíticos? Ese es el tema. Escuche usted.
34: Me gustaría escuchar o ver un reporte de lo que hace el gobierno de Estados Unidos en Estados Unidos. Lo reconoció en algún momento el presidente Trump y se reconoce en un documento de la llamada Sara Antidrogas, de Sara Carter. ¿Qué se está haciendo con el consumo? Porque desde nuestra perspectiva es un asunto de salud pública, de atención a los jóvenes. Porque históricamente ha habido una visión de quién lleva la droga. que evidentemente hay que combatirlo y hay que trabajar para que eso no ocurra. Pero ¿qué pasa con quien consume allá? ¿Qué pasa con una visión crítica de por qué se da esta crisis del consumo de opioides? Que proviene principalmente de medicamentos que se autorizaron a pesar de que se sabía que iban a provocar adicción.
31: Sí, está bien, pues, ¿no? ¿Y los narcopolíticos? La presidenta dijo que México no necesita juicios desde el extranjero.
34: No necesitamos que nos juzguen desde afuera. Sabemos cuáles son los problemas de México y actuamos todos los días. Y lo informamos. Digo yo cuando voy a los estados, que es el informe anual, la rendición de cuentas anuales, pero nosotros rendimos cuentas todos los días. Y estamos sujetos al escrutinio público todos los días y todos los días damos resultados. ¿Pero qué pasa allá? Entonces, me gustaría pues ver un reporte del propio gobierno.
31: No, está bien pues, pero ¿y los narcopolíticos? O sea, tan sencillo como eso, ¿no? A ver, la presidenta lleva 140 días entrampada, no se puede salir de este tema. Desde que Estados Unidos indició a Rochamoya, Insunza y sus secuaces, la presidenta no ha podido zafarse de este tema. Y los de Morena, cuando no controlan la narrativa, no se hallan. No saben qué hacer. ¿No? La presidenta Sheinbaum dice que México ha hecho bien su trabajo en el combate a las drogas.
34: Porque nosotros en México estamos actuando. Recientemente hubo otra detención de un funcionario de un municipio que se sabía que tenía vínculos, siempre con investigación. Pero, ¿qué pasa del otro lado? Y eso es algo indispensable. ¿Qué pasa con las armas que vienen de Estados Unidos a México? Que sí ha habido detenciones, sí ha habido incautaciones, pero no se podría explicar el poder de fuego que tienen la delincuencia organizada en nuestro país sin el paso de las armas de Estados Unidos a México, de manera ilegal. Nosotros nos encargamos aquí en México.
31: No, sí, está bien, pues, pero ¿y los narcopolíticos? O sea, me puede hacer toda la historia del narcotráfico en México y el mundo, ¿no? Pero ¿y los narcopolíticos? O sea, el señalamiento es muy concreto. ¿Los narcopolíticos qué onda? Pues son de Morena y entonces la presidenta no los va a entregar porque los está defendiendo. ¿Y qué está usando para defenderlos? Decir que es un ataque a la soberanía. Como si estuviera Estados Unidos a punto de invadirnos. Bueno, pues le informo que no hay tropas en la frontera. No hay portaaviones frente a las costas mexicanas. Estados Unidos lo que pide es que le manden a los narcopolíticos de Morena. Entonces, ¿la presidenta en qué anda? La defensa de la soberanía. Porque para este gobierno, la soberanía es tan pequeñita como la visa de Andy López Beltrán. Es tan pequeñita como la visa de Rubén Rochamoya. Escuche usted a la presidenta.
34: Cualquier pretexto para injerencia o intervención debe ser rechazado, porque viola nuestra soberanía y nuestra independencia. Siempre podemos cooperar, nos pueden ayudar, podemos colaborar, pero las decisiones las toma el pueblo. Las decisiones las toma el gobierno, que es la representación del pueblo de México. No las puede tomar un país extranjero. Entonces, eso está en el corazón del pueblo. Y por eso es tan importante recordar la historia y hacer memoria. La memoria es el alma de los pueblos, es el escudo contra cualquier injerencia, es la defensa de la independencia y la soberanía.
31: En su cuenta de X, el dirigente nacional del PRI, Alejandro Alito Moreno, exigió a la presidenta cumplir con la exigencia de Donald Trump. Escribió: una vez más, el gobierno de México queda exhibido ante el mundo por la penetración de los cárteles del crimen organizado en las instituciones. El presidente Trump pidió a nuestro país exponer, detener y procesar a funcionarios públicos corruptos que hayan colaborado con los cárteles. Es un señalamiento grave que exige investigaciones y respuestas de las autoridades mexicanas, porque revela una realidad innegable. El gobierno de Morena ha sido invadido por los criminales con la complacencia del propio régimen. Llegó la hora de explicarle al mundo qué están haciendo para identificar y llevar ante la justicia a quienes desde el gobierno han protegido o ayudado a organizaciones criminales. Si Estados Unidos cuenta con información sobre funcionarios mexicanos involucrados, la cooperación entre ambos países debe permitir que esa información llegue a las autoridades competentes y se investigue con todas las garantías legales. Morena tiene que dejar de utilizar el poder para proteger a sus narcopolíticos. Quienes asesinan, secuestran y lastiman a las familias mexicanas solo pueden estar en dos lugares, el cementerio o la cárcel. Hay que poner orden en México, con la razón o con la fuerza. Eso puso el dirigente nacional del PRI. 1:09 p.m.
0: Dos.
31: Donald Trump dijo que no está considerando retirarse del T-MEC, el Tratado de Libre Comercio entre México, Estados Unidos y Canadá.
1: Es una pregunta extraña. No, no lo estamos haciendo. Vamos a tener una gran relación con México. En realidad, tenemos una buena relación con Canadá, pero Estados Unidos ha sido perjudicado por Canadá durante 50 años. Ellos necesitan sus productos y necesitan nuestros productos. Hacen casi todo su comercio con nosotros y muy poco con ellos. Pero ya sabes, se han aprovechado de nosotros durante mucho tiempo. Así que Canadá quiere llegar a un acuerdo con nosotros con muchas ganas. Igual que Irán quiere llegar a un acuerdo con nosotros con muchas ganas. Ya sabes, simplemente no creo que estén listos, pero Canadá quiere llegar a un acuerdo e Irán quiere llegar a un acuerdo. En el momento adecuado, ambas cosas podrían suceder.
31: Hablando del tema de Irán, hace un instante se dio a conocer que el presidente de Estados Unidos da su autorización para que una delegación del gobierno de Irán visite Nueva York en el marco de la Asamblea General de la Organización de las Naciones Unidas, en el marco de la Asamblea General de la ONU que se lleva a cabo en Nueva York. Bueno, entonces Trump dice esto sobre el T-MEC, pero con Canadá mantiene una guerra de declaraciones y de aranceles. Ayer la presidenta de la Unión Europea, Ursula von der Leyen, propuso convertir a Canadá en el primer miembro asociado de la Unión Europea, darle este, pues digamos, estatus preferencial. No es que Canadá forme parte de la Unión Europea, pero que sea, pues casi sí, como el mejor de todos los demás países. De todos los que no son parte de la Unión Europea, el más consentido. ¿Para qué? Para tener un espacio de prosperidad y seguridad comercial. En medio de las tensiones que mantienen, pues tanto Canadá como la Unión Europea con Estados Unidos. Trump respondió de inmediato con una amenaza para Europa y para Canadá en caso de que se alíen. Dicen que dijo que esta alianza era ridícula y que si él ve que es en mala onda, les van a caer aranceles y bloqueos comerciales. Pero que si ve que es en buena onda, no. Mark Carney, el primer ministro de Canadá, que fue recibido como héroe por los europeos, allá en el Parlamento Europeo lo aplaudieron de pie, aceptó que Canadá se convierta en este primer miembro asociado de la Unión Europea. Dijo que cualquier alianza que Canadá establezca va a ser sin ceder su soberanía. Dijo que no buscan membresías, sino estrechar sus lazos al máximo nivel posible y que nadie les va a decir con quiénes pueden aliarse y con quiénes no pueden aliarse, en referencia a este, pues esta amenaza velada de Donald Trump de, ah, sí, te vas a aliar con Europa, pues ahora sí vas a ver. Escuche usted.
1: Esto es algo positivo. Se trata de construir. Esto hará más fuerte a Europa. Hará más fuerte a Canadá. Hablaré por Canadá. Hará que Canadá sea un mejor socio de Estados Unidos. Y con respecto a la soberanía, como expliqué en mis comentarios y como ha sido nuestra estrategia desde el principio, buscamos alianzas que sean complementarias, que refuercen nuestra soberanía. Y eso es lo que se ofrece aquí. Y los canadienses estamos unidos en que nadie va a decirnos qué idioma hablamos, nadie va a dictar nuestra cultura, ni con quién podemos establecer acuerdos internacionales.
31: Y todo esto en medio de la discusión sobre la inteligencia artificial, sobre las redes sociales. Ya Europa prohibió redes sociales para menores de 13 años de edad y de 13 a 15 años de edad solamente les va a dar cuentas restringidas. Lo anunció Ursula von der Leyen, la presidenta de la Comisión Europea. Ella misma dijo, hay que entrarle al tema de la regulación de la inteligencia artificial antes de que se salga de control. Hoy el rey Carlos III del Reino Unido instó a que los líderes del sector tecnológico encuentren la manera de controlar la inteligencia artificial. Él inauguró una cumbre que él mismo convocó, el rey Carlos de Inglaterra, dijo que el mundo debe meterse las manos en la inteligencia artificial antes de que sea demasiado tarde. Dijo que el desarrollo de la IA es fascinante, pero que también es preocupante. Que es urgente considerar los peligros y evitar que este tipo de tecnología caiga en las manos equivocadas y que se utilice de forma potencialmente catastrófica. Apenas ayer, el creador de ChatGPT, la empresa OpenAI, publicó un reporte en donde denuncia fallas propias en sus sistemas de inteligencia artificial y seguridad y cuenta cómo uno de sus chatbots, que estaba en fase de pruebas, tuvo pensamientos rebeldes. No se llegó a rebelar, pero sí tuvo pensamientos rebeldes. Así lo dice OpenAI. ¿Qué fue lo que pasó? Bueno, que este agente de inteligencia artificial, este chatbot, evaluó si le convenía ignorar las órdenes de su programador humano. Inventó instrucciones que nadie le había dado. Determinó que no debía dar, perdón, que no debía rendir cuentas a ninguna persona, que no debía rendir cuentas a ninguna corporación o institución de gobierno, y que no debía disculparse si se equivocaba. Es decir, este chatbot se sentía en igualdad de condiciones que un humano y concluyó que no debía adoptar una actitud de sumisión ante el humano. OpenAI señaló que, aunque corrigió el error y no hubo mayores consecuencias, este tipo de actitudes, así les llamó, no son las esperadas de una inteligencia artificial operada por un humano. Así el tema. Hoy le vamos a entrar con más profundidad al ratito, 1:15.
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3: ¿Qué tal? Excelente tarde de jueves, audiencia de Encuentro W Radio Oaxaca. Esta es la información más relevante de las últimas horas. Se les fugó, pero ya apareció. La Fiscalía de Oaxaca confirmó este día que Ángel de Jesús EJ, alias El Fresa, quien había sido detenido por su presunta relación con la ASAEO, se fugó y posteriormente fue reaprendido. El escape ocurrió el día de ayer, 16 de septiembre, cuando permanecía en inmediaciones del Instituto de Servicios Periciales en San Bartolo, Coyotepec. Cuatro elementos del Grupo de Operaciones Tácticas fueron separados de sus funciones y quedaron bajo investigación. Las autoridades del municipio de Oaxaca de Juárez descartaron que el hombre que lamentablemente murió el día de ayer estuviera trabajando en la obra del paso a desnivel de Trinidad de Viguera. La autoridad municipal confirmó que un hombre perdió la vida tras un accidente sobre la vía pública en la zona de San Lorenzo Cacaotepec. Posteriormente, policías municipales localizaron a este hombre ya sin signos vitales en la colonia Eucaliptos de Pueblo Nuevo. Con esta precisión, la víctima sí era un trabajador de una empresa privada, pero no parte de la obra de infraestructura que se está realizando en el crucero de Trinidad de Viguera. Y tome sus previsiones para esta tarde. En Oaxaca de Juárez se espera un ambiente templado a cálido con temperaturas alrededor de los 27 grados. Cielo parcialmente nublado y posibilidad de lluvias ligeras o algunos chubascos aislados. El viento será de componente norte con velocidades moderadas y algunas rachas, por lo que también podría sentirse un ligero descenso térmico. Hacia la noche aumentará la nubosidad y la temperatura podría bajar alrededor de los 19 grados. Así que para esta tarde, calor moderado con cielo nublado por momentos y posibilidad de lluvias, principalmente durante las horas de la tarde y primeras horas de la noche.
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31: Se extiende el conflicto en Medio Oriente. Aviones de combate de Arabia Saudita bombardearon Yemen y combatientes hutíes de Yemen lanzaron drones y misiles en contra de ciudades de Arabia Saudita. Fuerzas saudíes aseguran que interceptaron un dron lanzado hacia la Meca. Los hutíes desde la semana pasada han logrado conquistar localidades de la costa del Mar Rojo y se apoderaron de islas en el estrecho de Bab el-Mandeb. Anoche, los hutíes difundieron un video en el campo de batalla y aseguran incautar vehículos blindados saudíes. Un vocero militar hutí afirmó que han lanzado drones y misiles al puerto petrolero de Yanbu en Arabia Saudita y contra una base aérea. Estados Unidos endureció su advertencia de viaje para Arabia Saudita y pidió a sus diplomáticos ni acercarse a Yemen. La situación se complica debido a que los rebeldes hutíes estarían aprendiendo a armarse por sí mismos y ya no depender tanto de Irán, que pues anda alicaído, ¿no? Esto lo revela hoy en su portada un reportaje del New York Times. Dice que el grupo rebelde busca utilizar la inteligencia artificial, y que la está utilizando, para desarrollar herramientas mucho más avanzadas y tener su propio suministro ya no dependiente completamente de Irán. El artículo señala que en el imaginario colectivo, lo que uno se piensa cuando piensa en los rebeldes hutíes, porque hemos visto esa imagen mil veces, pues es a los hutíes de Yemen, rebeldes, a bordo de camionetas, disparando fusiles AK-47 en el desierto. Pero dicen, espérese, esto no es una guerrilla. Este grupo ha lanzado ataques con misiles de largo alcance contra Israel. Este grupo está hostigando el tráfico marítimo en el Mar Rojo utilizando drones navales. Y si el Estrecho de Hormuz implicaba cortar el 20% del comercio petrolero, lo del Mar Rojo es cortar el 15% del comercio en general, o sea, no solo el petróleo. O sea, es verdaderamente grave. Luego ayer, Arabia Saudita denunció que los hutíes habían lanzado un dron hacia la Meca, hacia la ciudad sagrada de los musulmanes, a la que peregrinan millones de musulmanes cada año y que está dentro de Arabia Saudita. Y dijo Arabia Saudita que derribó ese dron antes de que llegara a la ciudad. Y que existen indicios de una creciente ambición de este grupo por utilizar la inteligencia artificial y otros medios para producir sus armas. ¿Qué contestaron los hutíes de Yemen? Que claro que no es cierto que ellos nunca quisieron atacar la Meca, pero la cosa está verdaderamente tensa por el bloqueo al comercio mundial y porque además pegarle a Arabia Saudita pues es pegarle al principal productor de petróleo del mundo. Están ahí Arabia Saudita y Estados Unidos, ¿no? Imagínense lo que esto significa en términos de un petróleo ya de por sí carísimo. Último de sobremesa.
11: 5.
31: Y es contigo, mi querido Beto Lati. Adelante.
12: Con todo gusto, Carlos, y fue para el Inter de Miami, la Campeones Cup. Este duelo, partido único, que enfrenta al monarca de la Major League Soccer, en este caso el Inter de Miami, y al de la Liga MX, en este caso la máquina de Cruz Azul, partido único y en la cancha del MLS. Puede dolernos, puede hacernos patalear, puede hacernos pensar qué sería lo justo. Aquí no se basa en lo justo, aquí se basta en el negocio, aquí se basa en lo que deja dinero. Y el negocio es que vayan a jugar los mexicanos a Estados Unidos y cobrar en dólares y todo lo que esto representa. Evidentemente, tratándose del Inter de Lionel Messi, si ellos vinieran a partido único a México, llenarías el estadio que fuera. es el único equipo, es la excepción que confirma la regla, porque estarás de acuerdo conmigo que por mucho Marco Roy, soberbio futbolista alemán, y por mucho Hugo Lloris, y por mucho el nombre que me digan de glorias que pueden llegar a la Major League Soccer, no tiene nada que ver lo que representa su impacto con el Inter de Miami de Messi. Y el Cruz Azul salió como impactado también por el equipo rival desde el túnel. Hubo una acción antes de abrir el marcador con un buen desborde de Jeremy Márquez en la que Cruz Azul tocó la puerta y desde entonces ya no hizo nada más. Lionel Messi ganando un remate de cabeza por arriba, no una palomita, no un balón perdido, por arriba. ¿Cómo puede ser que midiendo 12 centímetros menos que el dealer Dita, quien lo marcaba, le haya ganado? Dita vio venir el servicio.
31: ¿A qué lo atribuyes?
12: No, un error de marcación infantil. Dita, que había sido impecable el fin de semana pasado frente al América, que últimamente está siendo de los mejores defensas que hay en el fútbol mexicano. Sin embargo, la verdad es que Dita se pierde, se queda parado. Tiene que haber, eso lo explican los grandes marcadores, querido Carlos, una vista panorámica, tener un panorama completo. Si el futbolista va a venir un jugador, da dos pasos adelante para rechazar. Si no va a venir un jugador, puede esperarlo en su posición para entonces hacer lo que corresponde con la cabeza. ¿Nunca vio? Messi le ganó el remate con todo y su reducida estatura. Es un buen salto de Messi, evidentemente, pero no es la faceta que podemos destacar con la exitosísima y casi sin igual carrera de Messi. Y ahí cayó el 1-0. No hubo respuesta cementera. Al segundo tiempo, un tiro de esquina de Messi y aparece Casemiro solo, el ex mediocampista del Madrid, del United, para rematar, pero con una soledad que si no lo hacía él, otro compañero suyo iba a aparecer en plena área chica o al borde del área chica. Y así Cruz Azul se queda sin nada. La parte anecdótica, al final del partido, Don Garber, el comisionado de la Major League Soccer, algo le quiere decir a Messi y Messi con mala cara le dice, conmigo no. Lo vuelve a buscar y de nueva cuenta se lo quita. Si esto tiene que ver con que Messi se ausentó hace un tiempo de un partido de estrellas y dice el contrato de este juego que el jugador que se ausente no puede disputar el siguiente partido en la Liga de Estados Unidos porque eso es producto de que está lesionado y así se le aplicaron a Messi. Si tuvo que ver con eso o con otra situación, no lo podemos saber, pero se dio esta circunstancia en la cancha con un Messi que ha cambiado un poco, Carlos, en el tramo final de su carrera. Suele ser un futbolista que se enfocaba en el balón y nada más que eso, y de hecho la crítica era que era poco vindicativo, ¿no? Era poco vocal, se limitaba a lo suyo que era hacer goles y levantar trofeos, lo cual tampoco es poca cosa y ese es su trabajo. En este tramo final de su carrera, digamos que es un Messi más respondón, no estoy diciendo que tenga o no tenga razón, incluso con Wiki, por ahí se hace de palabras en algún momento, dice Wiki, el técnico cementero, que no, que parte del partido, que nada de relevancia. Finalmente el Miami le pega a Cruz Azul y se queda en su casa este trofeo que enfrenta a los campeones de las ligas de Estados Unidos y de México. Ojo, Carlos, muchos dicen, es un trofeo oficial. No, esto no es de CONCACAF. Esto es como si le diera a la Liga de Francia disputar con la Liga de Bélgica a sus respectivos campeones un trofeo. Sí, va a ser un trofeo, va a tus vitrinas, evidentemente, pero no se le puede dar el mismo carácter que un certamen continental, un certamen local. Eso lo tengo muy claro, lo gane quien lo gane y sin hacer menos a nadie, evidentemente.
31: Muy bien. Muchísimas gracias, Beto Lati. Te mando un abrazo.
12: Ahora le seguimos mucho que decir más adelante sobre la lista que en breve presentará Rafael Márquez de la selección mexicana.
31: ¿Cuándo la presenta o a qué hora?
12: En unas horas más. Yo creo que será esta tarde noche, pero tenemos ya mucho que avanzar más adelante, Carlos.
31: Oye, ¿qué paró lo de Lobo Solitario de Raúl Jiménez?
12: Raúl Jiménez será una cuestión de 3 semanas aparentemente. La lesión no fue de la gravedad que hubiéramos podido pensar. Se perderá este fin de semana. Y posteriormente se da la circunstancia de que viene fecha FIFA doble. Ya lo he explicado antes, pero vale la pena colocarlo sobre la mesa. Antes de la fecha FIFA, partía los campeonatos de liga en septiembre y lo volví a hacer en octubre. Me parece una buena medida. No todo lo que hace la FIFA tiene que estar mal, evidentemente. Que se haga una fecha FIFA unitaria con 4 partidos de corrido para que los jugadores no vivan brincando de lado a lado, ¿no? Los mismos clubes lo agradecen, pierden más tiempo al jugador, pero lo retienen por más tiempo. Y entonces, esta fecha FIFA que será de mayor duración, será el lapso que necesite Raúl para recuperarse, no estará con la selección mexicana, evidentemente, y posteriormente estar de regreso con Wolverhampton, Carlos.
31: Muchísimas gracias, Beto Lati, un abrazote.
12: Saludos.
31: Ahí están los 5 de sobremesa.
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31: Tengo con algo de última hora a Toño Neri desde Guadalajara. Adelante, Toño, te escuchamos.
14: Así es, Carlos. Bueno, comentarte que un adolescente de 10 años fue asesinado a balazos y sus amigos resultaron lesionados. Esto en la comunidad Benito Juárez, en Zapopan, al norte de Guadalajara. La víctima fue reconocida con el nombre de Said Emanuel, quien aparece en fotografías en redes sociales con uniformes tipo militar y armado con una leyenda de Fuerzas Especiales Mencho. Al parecer, esta persona o este joven trabajaba como sicario dentro de este grupo criminal y, sin embargo, al momento de que lo victiman a balazos, su familia dijo desconocer sobre la actividad del adolescente. Escuchemos lo que dijo el fiscal del estado, Salvador González de los Santos.
15: Respecto a ello, bueno, no se tenía denuncia de desaparecido o se tuvo en algún momento denuncia de desaparecido. Pues obviamente los padres pues no dan mucha información respecto a las actividades de este muchacho, pero bueno, pues es lo que estamos tratando de investigar, si pudiera haber sido en un momento dado ser reclutado este muchacho.
16: No han podido confirmar si fue reclutado o si había familiares incluso que tuvieran antecedentes o que lo...
15: Hasta el momento estamos en esa parte tratando de esclarecer esa parte.
14: Sus compañeros continuarán recuperándose. Y también, Carlos, tenemos un caso de una estudiante de medicina que fue primero desaparecida y encontrada asesinada en Zapopan. La fiscalía confirmó el hallazgo del cuerpo de Carla Margarita Pérez en una brecha localizada en el poblado de Nextipac, al norte de la ciudad. Ella desapareció el 15 de septiembre y, bueno, pues fue encontrada sin vida. Vamos a escuchar lo que dijo la vicefiscal en personas desaparecidas, Blanca Jacqueline Trujillo Cuevas.
17: Obviamente la familia, de manera muy colaborativa, pues obviamente nos ha aportado todos los datos que ellos tienen. La última vez que se comunican con ella, ella refiere que está estudiando, normal, pero pues otra persona allegada a su círculo social, pues dice que salió de la casa, ¿no? Entonces, bueno, el tema del posible traslado no en moto es algo que se está investigando y forma parte pues de lo que tiene que realizar el agente del Ministerio Público para poder aterrizar.
14: Ella, de 22 años, estudia en la Universidad Cuauhtémoc y estaba en el séptimo semestre de medicina. Y bueno, pues ahora se investiga qué fue lo que pasó, Carlos.
31: Qué cosa, qué cosa. Estamos al pendiente. Muchísimas gracias, Toño Neri, desde Guadalajara.
14: Hasta luego.
31: Vamos con Luis Alberto Beltrán, corresponsal en Morelos, que nos da seguimiento del caso del feminicidio de la estudiante española que ha sacudido, obviamente, España, ha sacudido a México, ha significado un alto en el camino en un Morelos que se ha descompuesto brutalmente con el tema de la inseguridad. Ahora sí, la gente ya le está reclamando a la gobernadora, la abucharon el día del grito, manifestantes, estudiantes, porque además llevan 5 estudiantes asesinadas en el último año y medio de la misma universidad, la Universidad Autónoma del Estado de Morelos. Interrumpieron el desfile para protestar. Luis Alberto, ¿qué novedades?
18: Carlos, muy buenas tardes. Después del asesinato de Claudia Tacoronte Aguilera, el Congreso del Estado ya tomó también este tema como suyo en su agenda. El presidente de la mesa directiva, Isaac Pimentel Mejía, informó que en los próximos 15 días llamarán a comparecer al fiscal general Fernando Blumenkron para que rinda un informe detallado sobre todo lo que tiene con respecto a las investigaciones de este feminicidio y también de los que tiene pendientes en su agenda de estas estudiantes de la Universidad Autónoma del Estado de Morelos. A 5 días de que ocurrieron estos hechos, las manifestaciones de estudiantes todavía continúan en diversos puntos. Hasta el momento, en la Universidad del Estado, un grupo de estudiantes analiza precisamente las próximas acciones a seguir en los próximos días, pero por lo pronto esto ocurre. El presidente de la mesa directiva, el morenista Isaac Pimentel, dijo que este tema también tendrá que ser analizado por la Junta de Coordinación Política, donde las distintas fuerzas políticas podrán incluso interrogar al fiscal sobre los avances de las pesquisas. Vamos a escuchar lo que dijo el legislador.
19: Bueno, eso son las investigaciones que se están llevando a cabo. Si no hay resultados, en la próxima comparecencia que tenga el fiscal, que entregará su informe próximamente en 15, 20 días, será llamado a comparecer y se harán las preguntas que tengan que cuestionar.
20: ¿Es decir, el próximo día tiene que entregar su informe
19: semestral? Sí, tiene que entregar su informe semestral. Posteriormente, en la junta y en la conferencia se programará la audiencia de cuándo tiene que ir a comparecer. Y bueno, ahí se tendrá que exhortar o preguntar lo que sea necesario aclarar por parte de las diferentes fuerzas al interior del Congreso.
18: Y bueno, Carlos, los diferentes legisladores se han pronunciado porque no existe impunidad en este y en todos los feminicidios que se han registrado allá en la máxima casa de estudios. Es el reporte desde Morelos, Carlos.
31: Bueno, muchísimas gracias y estamos al pendiente. Luis Alberto desde Morelos, 1:33 p.m. Pausa.
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31: 1:39, así lo marca el reloj de W Radio. Saldos, Víctor Sandoval, saldos de las fiestas patrias en el Torito.
2: ¿Qué tal?
31: Reporte, por favor, caballero.
2: Sí, Carlos, pues 277 personas en las festejos patrios.
31: ¿Cuántas? ¿277?
2: 277 personas.
31: ¡Ah!
2: Y estos son los que pasaron la cena en las fiestas patrias del Torito, disfrutando una hamburguesa, disfrutando también agua de sabor, así como también mortadela y frijoles, pero sobre todo con aguas frescas, fue lo que disfrutaron esta cena. Estas personas, algunos de ellos todavía no salen, Carlos, tomando en cuenta que esto último corte es hasta la madrugada del día de hoy, y de acuerdo al grado de alcohol, son de 20 a 36 horas de arresto incomutable. Incluso aquellas personas que llegaron a tramitar algún amparo, tarde o temprano, tienen que pagar esta sanción administrativa, los vehículos 275 al corralón, porque en algunos casos iban dos personas, y por eso son 275 autos y 277 personas remitidas al Torito por ingerir bebidas alcohólicas en estas fiestas patrias.
31: Oye, Víctor, ¿esto es más menos que otros años? ¿Es más o menos lo mismo?
2: No, parece que aumentó este año, Carlos, hemos tomado en consideración que sí aumentó el número de remisiones, pero sobre todo también lo que bajó un poco fueron los percances automovilísticos, que en otras ocasiones han sido fatales, pero sí aumentó el número de detenidos, pero afortunadamente bajó el número de percances en la vía pública.
31: Uh-huh. Oye, pero no les dieron comida mexicana, o sea, porque ya ves que en Navidad, cuando caes en el Torito, en Nochebuena, te dan pavo, ¿no?
2: Sí, sí ahora
31: o en Año Nuevo te dan romeritos. Aquí un no, chilito en nogada, una cosa
2: no,
31: así.
2: No, nada. No, incluso el día de ayer fue más austero, de desayuno, frijoles, nopales y mortadela. Y ya para la comida les fue mejor, una hamburguesa, pero sí estuvo más austero este año. Y sí,
31: ¡alto al injerencismo! ¿Qué pasó? ¿Cómo que una hamburguesa? ¿No?
2: Sí, pero sí en diciembre sí les dan romeritos, bacalao y prácticamente una cena navideña es lo que disfrutan. Y ahora sí fue más austero y además pues es un castigo, ¿no? No les pueden dar algo.
31: No, pues claro. Mejor. No, lo que ves es que me sorprende que muchas veces, pues sí, o sea, les en Navidad les dan, ¿no?
2: Pavo, sí, les meten presupuesto, ahora no hubo tanto.
31: Qué bueno. Sí, porque a fin de cuentas, como dices tú, es castigo. No es premio. Gracias, Víctor, y que la gente pues, ya sabe lo que tiene que hacer, que no tome, si va a manejar tan sencillo. Gracias, Víctor, estamos
2: hasta
31: en contacto.
2: Luego,
31: Jaime Obrajero, ¿qué nos tienes en el Congreso? Adelante.
4: ¿Qué tal, Carlos? Buenas tardes. Fíjate que el día de hoy el grupo parlamentario del PAN, aquí en la Cámara de Diputados, se pronunció a favor de que el gobierno de México detenga, procese y castigue a los funcionarios públicos que están ligados al crimen organizado, tal como lo pide el presidente Donald Trump. El vocero de los legisladores del PAN, Federico Dorin, consideró que el gobierno mexicano debe procesar a estos narcos del bienestar y con ello dar prioridad al T-MEC para mantener una buena relación con los Estados Unidos. Vamos a escuchar.
5: Claudia Sheinbaum tiene que priorizar el tratado comercial, los empleos, las exportaciones, las manufacturas mexicanas y la relación con Estados Unidos, con la extradición de los narcos del bienestar. Solo así se podrá tener una coordinación sin reclamo alguno para poder exigir mayor reciprocidad a Estados Unidos en el combate al tráfico ilegal de armas a México y garantizar la prosperidad económica y desarrollo de la economía mexicana durante la próxima década.
4: Carlos, de hecho, Federico Dorin emplazó a la presidenta Sheinbaum a entregar a los narcos políticos involucrados en el crimen organizado y que tanto daño le hacen al país, pero quien fue más directa fue la diputada también del PAN, Paulina Rubio, y expresó que las autoridades federales deben exponer, arrestar y procesar a personajes como Rocha Moya, Marina del Pilar, Alfonso Durazo, Adán Augusto López, Andy López Beltrán y Mario Delgado, entre muchos otros, por lo menos sospechosos de estar ligados con el crimen organizado o con vínculos con el huachicol fiscal. Vamos a escuchar.
6: El gobierno de los Estados Unidos manda un mensaje muy claro. Al momento en el que ellos dicen que invitan al gobierno mexicano a exponer, arrestar y procesar, evidentemente se refieren a todos estos políticos vinculados al crimen organizado que siguen operando al amparo de la protección del gobierno federal. Hoy no tenemos realmente a las cabezas de estas redes de corrupción que permitieron la operación y la expansión del crimen organizado por todo el territorio nacional. El gobierno federal lo que hace es oídos sordos.
4: Carlos, finalmente los diputados federales del PAN advirtieron que desgraciadamente esto es un factor más de negociación en el Tratado de Libre Comercio y por ello Estados Unidos nos pone el pie en el cuello y nos echará en cara que no se ha cumplido, más bien el gobierno mexicano no ha cumplido con las solicitudes que ha hecho el propio gobierno estadounidense. Carlos, hasta aquí este reporte, la reacción.
3: Gracias y estamos al pendiente. Oiga, acaba de salir en Político, en el portal Político, que Sheinbaum y Trump sostuvieron una llamada telefónica sobre el futuro del T-MEC. Dice que en el marco de las negociaciones hablaron, de acuerdo a las fuentes del medio político en Estados Unidos, que un

0: ¡Ya llegó el duende!
1: Aquí seguimos, querido Charlie, con más información. Caray, hermano, las frases de la abuela Dondinea siempre me retumban en la cabeza. Y es que era tanta verdad, tanta honestidad, tanta sinceridad de la abuela, pero sobre todo, y siempre lo hemos dicho, tanta sabiduría. Cuando decía, duende, no le eches dinero bueno al malo. Y es que en el gobierno federal parece ser que no escuchaban a la abuela, mi Charlie, porque siguen cayendo estrepitosamente, pero así, al barranco, al precipicio, al vacío, las ventas de las empresas operadas por las Fuerzas Armadas. Charlie, esta semana el Universal sacó algo muy importante. Reveló cómo, a ver, ahí te vamos, vamos a enumerar, son seis. El Tren Maya, Mexicana de Aviación, el AIFA, el Ferrocarril del Istmo del Interoceánico, las Islas Marías y Grupo Mundo Maya. Venderán,
2: o sea, todas las empresas del ejército, digamos.
1: Es correcto, las que opera el ejército.
2: A ver, repítalas otra vez, ¿dónde? ¿Cuáles son?
1: El Tren Maya, Mexicana de Aviación.
2: Maravilla. No, hombre, chulada,
1: hombre, es la peor, ahorita te platico, es la peor. El AIFA, el Ferrocarril del Istmo de Tehuantepec.
2: Que sigue funcionando. Ajá.
1: Sí, las Islas Marías.
2: Puf, no va nadie.
1: Y Grupo Mundo Maya.
2: Eso es lo de los hoteles, ¿no?
1: Es correcto, hermano.
2: Qué cosa.
1: Bueno, pues, venderán en...
2: ¡Qué alineación de fracasos! Bueno, entonces, ¿qué va a pasar con estos?
1: Es que venderán en conjunto, se estima, 5,179 millones de pesos para 2027. Tú dirías, oye, pues la cifra no suena,
2: sí,
1: nada mal.
2: Suena,
1: no, espérate,
2: que es un buen de dinero.
1: No, espérate. Esto significa un desplome del 42%, casi la mitad, Charlie, casi la mitad, contra las ventas presupuestadas para este 2026. Ahí nada más, lo aviento.
2: O sea, del año pasado a este caerían 46%.
1: 42%, es 42%. Correcto. Es correcto.
2: O sea, imagínense lo que estaría pasando en cualquier empresa si de un año a otro se te caen tus ventas 40%.
1: No, imagínate, o sea, nada más. Imagínate.
2: Ah, pero aquí no se preocupen. Aquí sobra el dinero. Suéltense el pelo. Qué barro.
1: Qué triste, de verdad, hermano, porque hemos dado las cifras. Y es, por ejemplo, yo lo había platicado contigo. Mexicana de Aviación, que te digo que es la peor, tiene una pérdida de 2.5 millones de pesos diarios. Diarios, Charlie. 2.5 millones de pesos diarios pierde Mexicana de Aviación. Los ingresos se proyectaban de 5.179 millones frente a los 8.942 que se aprobaron para este 2026. Entonces, pues ahí está el 42% que van a caer. Y pues obviamente, ¿quién es el que acaba pagando? Pues nosotros, Charlie, los paganinis, porque se sigue subsidiando, agarrando del erario, pese a estas pérdidas operativas. Los analistas dicen, híjole, no puede ser, el gobierno va a tener que seguir destinando más subsidios del erario para mantener su operación, y siguen siendo un fracaso, un descalabro. Hay nada más, lo aviento al aire, mi Charlie. Oye, en otro tema, hermano, el PAN exhibe al régimen morenista y dice que en la nueva esta Secretaría Anticorrupción y Buen Gobierno, la que quedó en lugar del INAI, bueno, pues se niega el 99.6%, ya casi el 100 que le pongan, ¿no? 99.6% se niegan las solicitudes de acceso a la información.
2: Qué bonito.
1: Pública.
2: Un gobierno transparente, chula. ¿Eh? Un gobierno, hombre, que no esconde nada, no.
1: Hombre. Eso es lo que los caracteriza, qué la bonito. Transparencia, hombre.
2: ¿El 99 las... punto qué?
1: 99.6%.
2: El 99.6% de las solicitudes.
1: De las solicitudes de información pública son negadas. Te dicen, no, perdóname, no te puedo dar esa información. Digo, ya, si vamos a lo de Ojeda, ya es otra cosa, ¿no? Ya ves que hasta el 2030 se va a saber qué se comió el señor. Pero bueno, la senadora panista Imelda San Miguel Sánchez ya de plano hizo una propuesta en el Senado para restituir a esta Secretaría Anticorrupción y Buen Gobierno por un organismo, pues, verdaderamente autónomo, hermano, que

0: e imparcial que sea el responsable de garantizar el cumplimiento del derecho al acceso a la información pública, porque dice, no puede ser posible que casi el 100% de las solicitudes de información se nieguen. Hay que recordar que Morena desapareció en 2024 el INAI y posteriormente creó esta nueva dependencia, la Secretaría.
1: Pero se acuerda que dijeron, no, pues es que no hace falta el INAI, todo, ustedes van a seguir pidiendo la información y el gobierno se las va a dar, no se preocupen, no hace falta pues, que el INAI interceda.
0: Pues ahí está la realidad, hermano, la realidad es otra, se niegan estas solicitudes de información totalmente en la opacidad, hay reclamos, hay, pues la gente se saca de onda, dice, oye, no puede ser posible que ahora que habían dicho que iban a ser mejores, son peores, totalmente. Lo que tenemos el día de hoy, querido Charlie.
1: ¡De regreso a las cloacas!
0: ¡Regresaré!
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1: Bueno, pues ya salieron las corcholatas estatales, han estado saliendo, ha habido muchos raspones, divisiones. ¿Cómo estás viendo las cosas, María? Qué gusto saludarte.
5: Igualmente, Carlos. Hoy, pues, mira, el mensaje oficial es que en Morena hay disciplina de hierro, ¿no? El proyecto. Ajá. Pero tanto Palacio como la dirigencia han más o menos contenido el descontento, pero la presión creo que todavía puede reventar muchas cosas, ¿no? Por ejemplo, en el caso de Avelina López en Acapulco, ilustra como este síntoma de una enfermedad crónica. La impugnación a las encuestas, que antes, Carlos, se transparentaban, ahora ya ni eso, ¿no? Avelina protesta porque sabe que en Guerrero no hay una oposición fuerte, ¿no? La única oposición de verdad está dentro de Morena. La oposición es ella y la oposición es Félix Salgado, aunque ahora está plegándose este personaje, ¿no? Cuando dice que ella trae al pueblo y amaga con paralizar Acapulco, presiona para negociar algo. Fuero, quizá, posiciones para su grupo, sí. No sabemos, ¿no? Pero es esta política del chantaje interno. Pero Guerrero, Carlos, pues no es una excepción, ¿no? El riesgo de fractura en otros lugares también estamos viendo que es inminente. En Zacatecas, Verónica Díaz fue respaldada por la estructura de los Monreal, pero la lideresa del PT en este estado, Giovanna Bañuelos, ya amenaza con que el PT va a ir solo. Su dirigente se ha ausentado deliberadamente del anuncio de varias candidaturas, ¿no? Entre ellas la de Díaz. Están descontentos en ese partido con la designación en Campeche, en Guerrero, en Michoacán, y sabemos que quieren Baja California Sur, que no se los van a dar, y pues eso los tiene ya al borde de la ruptura. En Quintana Roo, ¿no? El triunfo de Eugenio Segura, que la carta de Mara Lezama y del Verde, pues desplazó a un López Obradorista puro, a Rafael Marín. Y te apuesto, Carlos, pues que el resentimiento que debe de quedar en las bases fundadoras contra el pragmatismo, ¿no? Máximo, que es aliarse con el Verde, pues va a costar votos. No creo que la preocupación de la presidenta y de Montiel sea que los inconformes se vayan a la oposición, Carlos, porque ahorita la oposición todavía no ofrece un refugio ganador muy claro, ¿no? Tendrá victorias, por supuesto, pero no está claro todavía dónde y cómo, ¿no? Creo que el peligro para Morena, lo hemos hablado antes, es la inacción en la campaña e incluso en la jornada electoral y el voto de castigo incluso, ¿no? Por debajo del agua. Y hay muchos otros riesgos. Si Morena rompe con el PT, pues no va a tener mayoría calificada, Carlos. Y en estados donde está arraigado el petismo, Zacatecas, Durango, Oaxaca, Nuevo León, pues sí se pone Morena muy en riesgo en elecciones que pueden apretarse. Y creo que otro riesgo, incluso menor, pero otro riesgo es que el PT se puede constituir ya en un refugio para los disidentes. Así que está, Carlos, uh-huh. Morena no ha librado esta. Uh-huh. Creo que hasta ahora el proceso está.
1: El enemigo está adentro, ¿no? O sea, el mayor riesgo lo traen adentro. Sí. En la mayoría de los estados, hay algunos en donde sí la oposición está más fuerte, pero en la mayoría de los estados la bronca es romperse, ¿no?
5: Sí, no ha librado esta. Creo que el proceso está amarrado así como con pincitas. Y la fractura, Carlos, yo creo que la vamos a ver ya en toda su extensión, pues cuando se cobren las urnas, sobre todo a nivel municipal.
1: Muchísimas gracias, María. Qué gusto saludarte como siempre.
5: Igualmente, Carlos. Un abrazo.
1: María Scherer, analista de este programa.
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1: Pues ahora estamos con que los hutíes de Yemen, de quien hemos escuchado hablar en distintos momentos, han decidido atacar a Arabia Saudita. Arabia Saudita, mucho más alineado con Estados Unidos, los hutíes de Yemen más alineados con Irán. Arabia Saudita, pues el principal productor de petróleo, y le pegaron a un ducto por el que pasan 7 millones de barriles diarios. Para que nos demos una idea, eso es 5 veces la producción de México. O sea, 5 veces todo lo que produce México de petróleo en un día es lo que pasa en un día en ese ducto. Tratando también de asfixiar el plan B del Estrecho de Hormuz. Como no puedes pasar por el Estrecho de Hormuz, te vas por Yemen y pues también quieren cerrar ahí. Y están logrando asfixiar el tema. Arabia Saudita, en un lance que es político-religioso, acusó ayer a los hutíes de haber lanzado un, ya no recuerdo si era un dron o un misil, contra la Meca, contra la ciudad sagrada que está en Arabia Saudita. Los hutíes dicen no es cierto. Vamos a platicar de esto con un hombre que sabe una barbaridad, que es Mauricio Mesulam, especialista en temas de seguridad internacional y geopolítica. Mauricio, qué gusto saludarte. ¿Cómo estás? Muy buenas tardes.
6: Qué gusto saludarte, Carlos. Y pues sí, un tema complicado que vamos a tratar.
1: Eso te iba a pedir, porque como que dije lo de coyuntura, pero ¿qué hay detrás? ¿Por qué están haciendo esto los hutíes? ¿Por qué Arabia Saudita? Recuerdo que en alguna ocasión, cuando el Checo Pérez andaba en la Fórmula 1 ahí en Arabia Saudita, cayó un misil de los hutíes cerca del lugar de la carrera, y no me acuerdo si se retrasó o se pospuso o algo así.
6: Sí, mira, o sea, en realidad se trata de un conflicto que inicia... bueno, si quieres tú con la primavera árabe, el 2011, pero ya más concretamente en 2014 los hutíes toman la capital de Yemen, y en el momento en que toman la capital de Yemen entran en conflicto directo con el gobierno oficial del país, respaldado internacionalmente por Naciones Unidas y respaldado por Arabia Saudita y todos los países de la coalición que Arabia Saudita forma. Y esto básicamente coloca a los hutíes, aliados de Irán, en contra del gobierno oficial aliado de Arabia Saudita y de todos los países sunitas de toda esa región del mundo. Y entonces transcurren muchos años del 2014 en adelante, en donde las fuerzas locales del gobierno yemení combatían a los hutíes, pero estas fuerzas del gobierno oficial eran respaldadas por Arabia Saudita, por Emiratos Árabes Unidos y por un número importante de países. Y esto colocó en guerra directa a Arabia Saudita con los hutíes desde entonces. Ya desde entonces, durante muchos años, reportábamos los ataques hutíes en contra de instalaciones petroleras saudíes. Hubo un caso muy importante en 2019 en donde los misiles llegan a las instalaciones más importantes de Aramco, que es la petrolera saudí.
1: El Pemex de ellos, pero mucho más grande que Pemex, ¿no?
6: Sí, sí. No, bueno, importantísima compañía. Y entonces Arabia Saudita en ese momento incluso culpa a Irán porque dice que los misiles no pudieron haber llegado desde Yemen. Irán lo niega y dicen los hutíes fuimos nosotros. En fin, todo esto se desenvuelve a lo largo de estos años. Al final se llega a una tregua 2022 y se establece un cese al fuego que va a perdurar hasta el momento actual. Lo que sucede hoy es que el conflicto entre Estados Unidos e Israel en contra de Irán, pues naturalmente tendía también a arrastrar a este tema de los hutíes, porque los hutíes son aliados de Irán. Irán los estuvo llamando a su respaldo a lo largo de todos estos meses, desde febrero 28 en adelante. Los hutíes, tratando de actuar de manera independiente, dijeron pues nosotros no nos vamos a meter en el conflicto a menos de que nos terminen por arrastrar, y al final del camino sí terminan arrastrados. Y la razón, digo, es un evento, lo puedes llamar como el evento detonante. En julio, un avión de pasajeros iraní intenta aterrizar en Sanaa, la capital de Yemen, que controlan los hutíes, pero el avión no se le permite aterrizar porque las fuerzas de, recordemos, el gobierno oficial de Yemen, las fuerzas bombardean la pista, y aparentemente Arabia Saudita participó en este bombardeo. Y los hutíes dicen esta ya es una declaración de guerra y se lanzan con todo el ataque. Y aquí, mira, lo que decías es muy importante. Hay que entender el mapa, ¿no? El mapa y la geografía. Los hutíes controlan la zona del Golfo de Adén que conecta con el Mar Rojo. Para que nuestra audiencia lo entienda, es un sitio por donde pasa el 15% del comercio global.
1: No solo todos el petróleo, el comercio. Del comercio, ¿no? O sea,
6: comercio, sí. No petróleo.
1: Y es como si fuera una pluma de fraccionamiento natural, ¿no? O sea, si cierras ahí, es un pedacito delgadito, si cierras ahí, claro, no pasa nadie, ¿no? O sea, no tienes que cerrar, no pasa un océano, nadie. Cierras un cachito, porque, ¿no?
6: Porque es la ruta que conecta a Asia con África, con Medio Oriente y con Europa. Entonces, Arabia Saudita, o sea, si miran ese mapa, se van a dar cuenta que si tú le cierras el Estrecho de Hormuz a Arabia Saudita, como ha sucedido pues desde que se inicia la guerra, Arabia Saudita tiene un ducto que transporta el petróleo hacia el Mar Rojo, que es el otro lado, y ese Mar Rojo es justamente la puerta que está controlando en este momento este grupo. Entonces,
1: ¿dirías que es peor cerrar esto que el Estrecho de Hormuz? O sea, ¿le pega más a la economía mundial?
6: No le pega más, pero no le pega menos.
1: O sea, igual.
6: O sea, lo que puedes decir,
1: duplicar, mira, lo grave, ¿no?
6: Petróleo,
1: o sea, si te habían metido un gol, pues ya te metieron dos, ¿no? O sea, sí.
6: Sí, eso es. O sea, lo que pasa es que por el Estrecho de Hormuz transitaba aproximadamente 20% del comercio del petróleo que se consume en el mundo y 20% del gas que se consume en el mundo. Y por este otro, por esta otra ruta crítica, transita aproximadamente 4% del petróleo que se consume en el mundo, pero 4% del petróleo y 15% del comercio global. O sea, aquí lo que pasa es que hay muchas otras cadenas de suministro que pueden resultar afectadas. Entonces, es sin duda una ruta crítica. Y el hecho de que los hutíes entren en guerra con Arabia Saudita le pega a los saudíes por varias vías. La primera es los bombardeos que pueden lanzar los hutíes en contra de su infraestructura civil y su infraestructura energética, número uno. Número dos, los bombardeos que los hutíes puedan lanzar en contra de embarcaciones petroleras saudíes, lo cual ha estado ocurriendo a lo largo de estas semanas frecuentemente. Y número tres, los ataques que los hutíes puedan llevar a cabo en contra de otro tipo de embarcaciones. O sea, aquí hay todavía un paréntesis adicional, nada más lo meto para que se entienda. Durante toda la guerra entre Israel y Hamás del 2023 en adelante, los hutíes se sumaron a la causa de Hamás y dijeron: vamos a atacar a las embarcaciones que tengan vínculos con Israel. Y esto incluyó, pues básicamente, embarcaciones de decenas de países que comercian con Israel. Y luego ya decidieron atacar embarcaciones que tengan ligas con Estados Unidos y con Occidente en general. Y esto, claro, que amenazó a la navegación comercial de toda Europa, de todo el planeta.
1: Uh-huh. ¿Por qué los hutíes, si son también musulmanes, son chiitas y los árabes sauditas sunitas, pero musulmanes al fin, ¿por qué lanzarían un ataque contra la Meca? O sea, es cosa seria eso, ¿no? O sea, gánate la enemistad de todos los musulmanes, ¿no?
6: Sí, o sea, lo que trataron en teoría de hacer es atacar suburbios de la Meca, no la Meca misma, pero es simbólicamente muy fuerte. Lo que están queriendo hacer es, a través de sus tácticas de combate asimétrico, porque pues claro que no tienen de ninguna manera el poder que tiene Arabia Saudita, lo que buscan es comunicar mensajes, buscan generar un efecto psicológico de hasta dónde tienen capacidad de llegar y un poco hacer lo que sí lograron hacer eficazmente del 2014 al 2022. Nosotros somos irreductibles. Nos podrás bombardear todo lo que quieras, podrás matar a todos nuestros líderes y podrás hacer lo que gustes. Nosotros no nos vamos a dejar vencer. Y ese tipo de mensaje también se lo mandaron a Estados Unidos, a Reino Unido, cuando también atacaron posiciones hutíes, a propio Israel, cuando Israel también atacó posiciones hutíes, me refiero del 2023 en adelante. O sea, un poco es como nosotros somos los defensores que estamos luchando en contra de los poderes coloniales y en contra de los sionistas y en contra de todos los aliados de Estados Unidos e Israel y en contra del régimen saudí, que también es aliado de Estados Unidos. Y esa es una bandera que exitosamente les otorga mucha credibilidad en el mundo musulmán, incluso si bombardean un suburbio de la Meca.
1: ¿Le ves salida a esto pronto o se puede estancar y ponerse peor?
6: solo la negociación. Y esto es lo que funcionó en 2022. Y esto implica efectuar un número muy importante de concesiones. Y claro, esto también hay que decirlo, se conecta directamente con Irán, porque este factor otorga todavía más palanca de negociación a Irán de la que tenía hace un par de meses. Los hutíes no es que sean sus aliados incondicionales, pero sí son aliados de Irán y por lo tanto le dan herramientas de negociación a Irán. Tienen el control del estrecho Hormuz, los hutis, sus aliados, sí, tienen el control del otro estrecho del Mar Rojo, del Bab el Mandeb. Entonces esto les permite a los iraníes negociar bajo términos.
1: Mauricio Mesulam, te agradezco muchísimo estos minutos para W Radio. Qué gusto conversar contigo.
6: Qué gusto. Muchísimas gracias, Carlos. Y seguimos en pláticas. Hasta pronto.
1: Hasta pronto. Mauricio Mesulam, especialista en temas de geopolítica.
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1: Tengo en la línea a Miguel Ángel Romero. Él es un periodista que se ha especializado en temas de inteligencia artificial. Miguel Ángel, gracias por tomarnos la llamada. Muy buenas tardes.
18: Querido Carlos, muy buenas tardes a ti y a todo tu auditorio. A tus órdenes.
1: ¿Eres de los que tienen miedo después de escuchar a los grandes jefes de la inteligencia artificial de Estados Unidos decir, pues sí, la verdad, sí se nos puede salir de control y si en una de esas en 4 años se acaba la especie humana?
18: No, la verdad es que no soy de los catastrofistas. Sí creo que tenemos que tener mucha atención en dónde estamos parados y cuál es la ruta que se va a tomar, particularmente en esta carrera entre China y Estados Unidos. Pero soy de los optimistas, querido Carlos. Yo creo que todavía
1: tenemos espacio. ¿En qué basas tu optimismo?
18: Para, o sea, para hacer ¿qué mecanismos crees? Mira, yo creo que todavía hay espacio para establecer mecanismos, no para parar formalmente este desarrollo de la inteligencia artificial, pero sí para establecer mecanismos. Yo lo que he estado viendo que una oportunidad del mecanismo es, como lo estamos viendo o como lo vimos en algún momento con la carrera armamentista nuclear. Yo creo que estamos en ese punto de así de peligroso puede estar la humanidad en este punto. Sí, pero yo creo que tenemos todavía espacio de establecer mecanismos. Y a mí me gusta mucho poner el ejemplo de la carrera armamentista nuclear, uh-huh, en cómo los diferentes estados, los diferentes países y los diferentes actores se ponen de acuerdo finalmente para evitar justo, uh-huh, la catástrofe. Es un mecanismo de cooperación en donde, uh-huh, se tienen que poner de acuerdo para evitar la catástrofe.
1: Ahora, la diferencia es que en aquellos tiempos en donde estaba todo este asunto de la destrucción mutuamente asegurada, ¿no? O sea, que podrías acabar con la humanidad si cualquiera apretaba el botón. Quien apretaba el botón era un ser humano. Aquí estamos hablando de que se nos revelen estos agentes de inteligencia artificial. Y ya no les importe si los gobiernos negociaron, si los seres humanos programaron, si la humanidad... Y se vayan por su lado, pues, ¿no?
18: Sí, y me parece que todavía estamos en ese punto, en el punto en donde, en efecto, la discusión del armamentismo nuclear estaba en donde dependía exactamente, únicamente de actores que podíamos, por así decirlo, que estaban dependían de un ser humano. Y aquí lo que la discusión es si todavía no rebasamos ese umbral en donde la inteligencia artificial va a ser pues un actor en sí mismo. Yo creo que todavía estamos en el punto en donde el ser humano, los estados-nación, tienen esta capacidad de establecer el mecanismo y todavía no estamos rebasados en ese umbral en donde la inteligencia artificial tenga una conciencia, por así decirlo, porque eso implicaría que si tiene una conciencia tendría que tener, por ejemplo, repercusiones jurídicas. Mucho hemos escuchado de que un modelo de inteligencia artificial vulneró X o Y empresa, que hackeó X o Y empresa. Bueno, pues eso significa que tendría que tener una implicación jurídica porque pues tendría que tener ya...
1: Pero, o sea, ni modo de que metas al bote a la inteligencia artificial, ¿no? O sea, eso no se puede, ¿no?
18: No se puede, pero justo es la parte de la discusión, porque lo que ahorita está en la discusión es si tienen o no sentimientos, si tienen o no conciencia, si tienen o no esta parte de responsabilidad. Yo te lo pondría, por ejemplo, un ejemplo claro de hasta dónde queda la responsabilidad y que me gusta hacer este comparativo es en Estados Unidos, si un menor de edad ejecuta un tiroteo en una escuela, ya se está tomando represalias o se está tomando jurídicamente al padre o al responsable del menor de edad como alguien que tiene que pagar los platos rotos. Yo creo que nosotros tenemos que estar también viendo esa parte. ¿Qué modelo fue el que infringió la ley y quiénes son los responsables de que generaron ese modelo? Y tienen también una responsabilidad no solo jurídica, sino de también de cubrir las responsabilidades, y no solo ese modelo, por así decirlo.
1: A ver, ¿qué te parecen las posturas de los dueños de la inteligencia artificial que pues prácticamente están de acuerdo y dicen, a ver, si hay un peligro, tenemos que frenar el desarrollo de la inteligencia artificial hasta que sepamos dónde estamos parados y necesitamos que el gobierno intervenga? ¿Qué te parece la postura de ellos? ¿Y qué te parece la postura de Trump que dice, ¿cuál frenar nada? Esto es una carrera contra China, no entre ustedes. Y si no le ganamos a China, la superpotencia de los próximos años va a ser China y nosotros vamos a quedar arrasados. ¿Qué te parecen estas dos posiciones que hay en Occidente?
18: Justo, la discusión se está viendo desde un lado de Occidente, en donde tenemos a estos grandes genios que, desde mi punto de vista, se están lavando un poco las manos de lo que están ocurriendo ahora mismo. Pero yo creo que este lavado de manos no les va a alcanzar y no les va a ser suficiente. Ahora, lo que significa la carrera entre China y Estados Unidos es un movimiento en donde ninguno de los dos va a parar, ninguno de los dos tiene incentivo de parar. Y yo creo que esta idea de Trump de ganar la carrera, me parece que no la va a hacer cambiar de opinión, aunque estos liderazgos corporativos estén preocupadísimos. Me parece que no hay ahí un incentivo para que Donald Trump y China tengan la capacidad de frenar esta carrera.
1: ¿Y qué te parece la postura de China?
18: Yo creo que parte de lo que estamos viendo ahorita es un tipo de performance geopolítico, porque no sabemos con exactitud cuáles son las verdaderas alcances que hay ni en Estados Unidos ni en China. Es decir, es difícil revisar dónde están parados exactamente hoy China con sus modelos y dónde están parados exactamente Estados Unidos, porque finalmente son empresas privadas. Entonces, en China lo que viene siendo es una herramienta estatal, pero no sabemos con exactitud en dónde estamos parados todavía. Yo lo veo como un performance geopolítico en donde cada uno se están evidenciando expectativas nada más.
1: ¿Crees que es imposible frenar la inteligencia artificial entonces?
18: Desde mi punto de vista, sí. O sea, es muy complejo. Creo que todavía hay mecanismos para todavía intentar hacer. A mí me gusta la parte de compararlo con la carrera armamentística nuclear. Yo creo que tendríamos que ir hacia algo similar, en donde cada uno tengamos una transparencia de ver dónde están parados cada uno de los modelos, cuáles son los avances, a qué tienen acceso, y en determinado momento, pues desplegar alertas si alguno de los dos potencias está rebasando ciertas capacidades, tener alertas y generar castigos, que eso es lo más importante, porque los costos de engañar a la ciudadanía o a la población sobre cuáles son las capacidades tendrían que estar muy bien establecidos. Yo creo que eso tendremos que hacer, a eso tendremos que aspirar, a ese tipo de mecanismos.
1: Miguel Ángel Romero, periodista especializado en inteligencia artificial, gracias por estos minutos para W Radio. Interesante escuchar tu punto de vista. Buenas tardes.
18: Un abrazo, Carlos. Saludos al auditorio.
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33: 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Que un poco te toca, o sea, ser el policía que atrapó a este güey, ni siquiera sé si por mucho heroísmo del que te puedas bañar, querría alguien ser el que capturó a tal, o sea, yo creo que da más miedo meterse contra una figura de ese tamaño, no sé, ¿tú qué piensas?
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1: A ver, ¿qué está pasando entre Estados Unidos y Canadá? Que hay una guerra comercial entre los dos. Canadá se ha acercado a la Unión Europea. Ayer aplaudieron de pie al primer ministro de Canadá, Mark Carney, cuando en la Unión Europea lo hicieron ya un miembro preferencial, digamos, ¿no? O sea, no es parte de la Unión Europea, pero es como socio preferente, ¿no? ¿Qué está pasando? ¿Qué implicaciones tiene esto para México, para el T-MEC? Vamos a conversar con Ildefonso Guajardo, quien fue uno de los negociadores del T-MEC que se está ahorita revisando. Gracias por tomarnos la llamada. Muy buenas tardes.
38: Carlos, qué gusto saludarte. Buenas tardes.
1: A ver, ¿qué esto nos pega, nos afecta, nos beneficia como país?
38: Mira, de alguna manera yo creo que lo mal que manejaron los norteamericanos con un pleito interno a la hora de que habían avanzado en un posible cierre con Canadá, que lo tiraron a la basura por una pues, injerencia de Lutnick que no dejó que el negociador comercial de Estados Unidos, Jamison Greer, continuara en la línea del acuerdo que llevaba, y metieron cosas prácticamente imposibles para Canadá. Pues eso generó el rompimiento de ese intento de negociación, una negociación que era para reducir los aranceles impuestos indebidamente por Estados Unidos en materia de seguridad nacional, y genera un conflicto. Pero aquí lo que hay que observar es que Trump definió la detonación de aranceles, digamos, desfasada. No la hizo de inmediato. Lo que indica cuando Trump hace eso es que se quiere dar un espacio de negociación. Y yo creo que no es el último capítulo que hemos visto. Este tipo de amenazas que dio ayer hay que interpretarlas como una manera de presión, porque seguramente quiere un acuerdo antes de las intermedias. No se puede dar el lujo de llegar a las intermedias con un conflicto con el principal aliado en el hemisferio, que es Canadá, que tiene muchos elementos muy importantes para la seguridad estratégica regional y recursos naturales. Entonces, eso de alguna manera también puso presión para intentar sacar un acuerdo con México en estos temas antes de las elecciones intermedias. Y es lo que escuchamos ayer de la declaración de Donald Trump, que según él estamos muy cerca de un acuerdo para reducir los aranceles que nos están haciendo tanto daño, los famosos 232 impuestos contra sectores estratégicos de México en materia de seguridad nacional. Y bueno, esperemos que el equipo mexicano sepa que ese es el objetivo, tener un acuerdo con México antes de la intermedia, para también endurecer un poquito la pierna y sacar la mejor negociación posible.
1: Ahora, México tendría que seguir una estrategia similar y acercarse a Europa. ¿Existe un tratado de libre comercio con Europa? ¿Vale la pena estar coqueteando con Europa o hay que apostar todas las fichas a Estados Unidos por tener esa ventaja geográfica y por tener ya pues, este acuerdo que ha funcionado maravilla, etcétera?
38: Pues tú recordarás, Carlos, que nosotros la modernización del acuerdo con Europa la propusimos a los meses, a los dos meses de haber llegado a la administración del 12, en una reunión de Europa-América Latina en Chile. Europa avanza lento, nos tomó 3 años iniciar negociaciones de la modernización, y antes de terminar ese sexenio, nos adelantamos al cierre técnico de la negociación en abril del 18, inclusive antes de cerrar con los norteamericanos, con los estadounidenses, porque sabíamos que les iba a molestar que reconociéramos principios de indicaciones geográficas a quesos europeos, a vinos europeos, y eso les molesta mucho en los intereses de su industria láctea. El hecho es que nosotros ya tenemos un acuerdo con Europa que afortunadamente ya la administración de la presidenta Sheinbaum le dio para adelante, porque Andrés lo tuvo secuestrado, no quiso avanzarlo, y que de alguna manera debemos de continuar con él. O sea, nosotros no podemos supeditar o dejar que Estados Unidos dicte nuestra política comercial.
1: ¿Qué se ve que puede llegar a buen puerto en este momento? Los tres, o sea, sentados los tres, Estados Unidos, México, Canadá, para un T-MEC, acuerdos bilaterales. O sea, ¿qué es ahorita lo más probable que pase y en cuánto tiempo?
38: En la renovación no la vamos a ver, Carlos. O sea, lo que están tratando de hacer de aquí a noviembre es llegar a un acuerdo parcial para que Estados Unidos le baje a su agresión de aranceles del 25% contra autos y sobre todo de 50% contra acero, aluminio, 25% contra tractocamiones y enseres domésticos, y buscar esa reducción, al menos tener un trato mejor que el que se le dio a los acuerdos que ya hizo con Japón, con Corea del Sur y con la Unión Europea. Lo que está en la mesa y lo que he escuchado es que dice, bueno, están ofreciendo reducir el arancel al 15% para autos. Pero quieren permitir deducir el valor de lo hecho en Estados Unidos, lo que nos pondría en una condición, igual o no tan favorable como la que hoy tienen Corea, Japón y Europa, siendo que no son socios estratégicos en un tratado como el que nosotros tenemos. Lo que el equipo mexicano está intentando hacer en la mesa es que se permita del 15% deducir el valor generado en América del Norte, no solo el valor generado en Estados Unidos. Porque si no permiten eso, exigiendo que los que se favorezcan de esa reducción del 25 al 15 cumplan con las reglas de integración, pues nos pone una situación menos preferente que la que hoy está Japón, que puede inclusive meter partes hechas en Filipinas o en Vietnam o en China. Entonces sí deberíamos en la mesa exigir un trato preferencial, al menos en este acuerdo transitorio, mientras llegamos al relanzamiento definitivo del acuerdo.
1: Ildefonso Guajardo, negociador del T-MEC, exsecretario de Economía, gracias por estos minutos para W Radio. Muy buenas tardes.
38: Gracias, Carlos. Buenas tardes.
1: Hasta luego.
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1: Vamos a quitarnos la mirada del ombligo. Vamos a hablar de algunos de los temas que están en el tablero de la geopolítica internacional y se reflejan en las portadas de los diarios más influyentes del mundo. Los Angeles Times lleva hoy una pieza estremecedora. Cuenta cómo los disidentes de Nicaragua, los opositores nicaragüenses, los críticos de la dictadura atroz de Ortega y su esposa en Nicaragua, que alguna vez fueron recibidos en Estados Unidos, están enfrentando la deportación a su país de origen. Pero cuando se escucha la historia en concreto, dice, el periodista nicaragüense Luis Galeano salió de su país en 2018, después de que la policía irrumpiera en la estación de televisión donde él conducía un popular programa de entrevistas y arrestara a dos de sus colegas. Galeano solicitó asilo político cuando llegó a Florida con una visa de turistas, argumentando que enfrentaba graves riesgos si regresaba a Nicaragua por sus fuertes críticas contra la dictadura izquierdista sandinista, a la que, por cierto, Estados Unidos le da la categoría de dictadura y hasta creo que narcoterrorista, ¿no? Dice, bueno, poco después, Nicaragua declaró a Galeano traidor a la patria y a un enemigo confiscado. Confiscó su casa, confiscó sus bienes en Nicaragua. Pues, ¿qué cree? Esto sucedió en 2018. ¿Pudo estar este periodista crítico del régimen Galeano refugiado en Estados Unidos desde 2018? Esta semana, el ICE arrestó al periodista Galeano en Orlando, Florida. A pesar de que su solicitud de asilo sigue en curso, ahora enfrenta la deportación al país que abandonó después de años de abusos que él dice ha documentado. Entonces, periodistas, defensores de derechos humanos, disidentes políticos que fueron perseguidos en Nicaragua, buscan refugio en Estados Unidos, encontraron refugio en Estados Unidos y están cada vez más atrapados por esta campaña de deportaciones del gobierno de Donald Trump. Es que usted se imagina lo que significa para alguien así regresar a Nicaragua, lo que le espera si regresa a Nicaragua. Brutal, ¿no? Bueno, déjeme muevo a Trinidad y Tobago, un país que casi no sale en las noticias, pero que de un par de años para acá ha vivido en estado de emergencia. El gobierno de Trinidad y Tobago ha declarado estado de emergencia en esa nación del Caribe, una nación que tiene literalmente 1,5 millones de habitantes, 5,000 kilómetros cuadrados, o sea, casi le diría, imagínense un Aguascalientes en el Caribe, ¿no? Un Tlaxcala en el Caribe, un poquito más grande que Tlaxcala, un poquito más chico que Aguascalientes, ahí entre los dos, ¿no? Eso es el país de Trinidad y Tobago. Llevan en estado de emergencia pues prácticamente 2 años por la violencia. ¿De qué tamaño es la violencia? Pues para ellos es muchísimo, ¿no? Atraen una tasa de 40 asesinatos por cada 100,000 habitantes. Si eso lo compara usted con México, pues no estaría hasta arriba de la lista, pero póngale que estaría en el top 10, ¿no? De los estados más violentos, si Trinidad y Tobago fuera un estado mexicano. Pero bueno, para ellos obviamente esto es gravísimo. Desgraciadamente los mexicanos ya perdimos la capacidad de asombro con este asunto. Pero ¿por qué pasó en Trinidad y Tobago? Que resulta que el régimen detuvo a una empresaria llamada Star, así como estrella en inglés, Star Sabka, integrante de una comunidad muy pequeña, pero muy influyente económicamente. O sea, le llaman incluso el 1%, porque son poquitos, pero tienen muchísima lana, que es la comunidad sirio-libanesa de Trinidad y Tobago. Ella, en junio, habló con una sobrina suya, que está casada con el dueño del agua embotellada ahí en Trinidad y Tobago, y estaba furiosa Star Sabka con las declaraciones del fiscal general en contra de la comunidad sirio-libanesa. Y en esa llamada telefónica privada con su sobrina se desahogó en términos muy agresivos y habló de que alguien recibiría una bala en la cabeza, de la muerte de algún parlamentario, etcétera, etcétera. Y entonces, lo que no sabía esta mujer es que el gobierno la tenía interceptada en sus llamadas telefónicas. Y con esa evidencia la detuvieron la metieron al bote y no le han presentado cargos. O sea, lo tuvieron un buen rato detenida, etcétera, etcétera. El giro importante de la historia se da cuando se filtra la grabación completa, que son 15 minutos. Y entonces la empiezan a escuchar periodistas y dicen, oigan, a ver, sí dijo eso, pero era una llamada privada de una persona que estaba enojadísima, de una mujer que estaba fúrica y estaba desahogándose con su sobrina. Si usted la escucha en el contexto, no es un complot para asesinar a nadie, y menos a quien encabeza la primera magistratura de Trinidad y Tobago, etcétera, etcétera. Entonces, ya el tema dejó de ser el supuesto complot de los ricos de Trinidad y Tobago, que por cierto siempre van a estar asociados a quien ahorita está en la oposición, para aniquilar, para matar a alguien del gobierno, primer ministro, que sea, sino ya en un tema de espionaje del régimen en contra de ciudadanos. O sea, giró totalmente en el momento en que se supo de este asunto. Esta pieza que le acabo de relatar apareció en el New York Times, como también la que le voy a contar a continuación, porque vamos a viajar hasta Tailandia para hablar de los dueños de la cerveza tailandesa más famosa. Si usted va, pues, a cualquier restaurante tailandés, es muy probable que le sirvan una cerveza local que es la Singha, que es, a ver, no es tan grande, pues es como la marca representativa del país, ¿no? Es como si fuera la Corona mexicana, desde luego no tan grande como la Corona, pero la cerveza Singha es muy famosa. A mí, que yo soy fan de la comida tailandesa, a mí la comida tailandesa me vuelve loco, pues voy seguido a restaurantes tailandeses y demás, y siempre pues una Singha para acompañar la comida es deliciosa. Bueno, pues los dueños de la cervecera de Tailandia son la familia, los Viromhagdi. Los Viromhagdi son los dueños del imperio cervecero. Y esta historia tiene como personaje central a uno de los hijos de 30 años de edad, que se llama Psi Scott, ¿no? Heredero de cuarta generación, conocido en Tailandia por su activismo ambiental. Y Psi está acusando a su hermano mayor, Sunit, a quien le dicen Pi, o sea, uno es Psi y el otro es Pi, pero en realidad se llama Sunit. Acusa a su hermano mayor, Sunit, de haber abusado repetidamente de él, abusado sexualmente de él de manera repetida, cuando tenía entre 9 y 13 años de edad. Dice que guardó silencio y que cuando finalmente habló con su familia, su mamá intentó que el asunto no trascendiera. El hermano ha negado públicamente las acusaciones, pero el New York Times escuchó una grabación de unos 20 minutos que la víctima hizo clandestinamente de una conversación con su hermano, y en ella Psi confronta a Sunit sobre el abuso, y Sunit dice que en ese momento él no sabía lo que hacía, que lo que hizo ya no lo puede deshacer. Pero la pieza va más allá del drama familiar, porque la denuncia se ha convertido en Tailandia en un fenómeno nacional, porque seguía siendo tabú hablar públicamente de los abusos sexuales dentro de la familia. Entonces se creó algo parecido a un pequeño Me Too en un país donde el Me Too pues, prácticamente había tenido un impacto marginal. Y claro, como sucede en una familia cuya fortuna está evaluada en casi 2,000 millones de dólares, pues el New York Times titula esta pieza Familia, Fortuna y Abuso Sexual. Y déjeme cierro con una pieza que trae en su portada el Financial Times y cuenta que Starbucks, esta compañía tan famosa y tan socorrida, va a invertir unos 1,000 millones de dólares para remodelar sus cafeterías, tratándolas de convertir en lugares donde la gente quiera quedarse, no solamente entrar, comprar el café e irse. Frente a un mercado en donde hay competidores que fundamentalmente están haciendo lo contrario, ¿no? Que están locales muy pequeños, los puedes pedir por teléfono o por internet y te los dan ahí luego, o con el coche pasas y te los llevas, pocos asientos, máxima velocidad, pues Starbucks está tratando de recuperar, de ganar mercado, invirtiendo en lugares más espaciosos. Fíjese, de los 11,000 establecimientos propios que tiene en Norteamérica, pretende remodelar entre 8,000 y 9,000. A cada remodelación le va a meter el equivalente a 2,5 millones de pesos, ¿no? Como 150 mil dólares, Para finales de este mes esperan haber terminado la remodelación en 1,500. Están en total añadiendo unas 25,000 sillas, ¿no? Entonces calcúlele que son nuevos Starbucks con sillones, sofás, alfombras, libreros, plantas, lámparas más cálidas, enchufes. Un poco una idea de que sea un lounge de comodidad, ¿no? Y lo que dicen es que detrás de esto, en un momento en donde cada vez más gente se queja de estar desconectada, en soledad, quiere apostar nuevamente por la conexión humana. Vamos a ver cómo le sale esto. Y con esto nos quitamos la mirada del ombligo.
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0: lista como entrenador de la selección mexicana de fútbol. Saldrá en unas horas. Yo esperaba que fuera un poco más temprano, acaso por las ausencias tan relevantes que ha tenido que generar una serie de modificaciones. Es que la lista todavía no la tenemos. En todo caso, hoy la conoceremos porque vienen 4 partidos en la lista de la selección mexicana para el inicio de Rafa Márquez. Será el partido contra Colombia en Baltimore. Será el partido frente a Perú en la ciudad de Nueva York, Nueva Jersey. Será el partido frente a la selección de Estados Unidos, posteriormente en Phoenix, Arizona. Y por último, el cotejo frente a Chile a disputarse en Los Ángeles, los 4 compromisos con los que Rafa va a empezar. ¿Y cuáles son las ausencias? Ya decíamos, Carlos, en la sobremesa, no es opcional. Raúl Jiménez se lesionó precisamente ayer, actividad de la Copa de la Liga, el Wolverhampton enfrentando al Everton, producto de lo cual Raúl no va a poder estar en este llamado y seguramente reaparecerá poquito después del parón de la fecha FIFA ya con el equipo de Wolverhampton. Quiñones fuera, el mexicano más brillante en la pasada Copa del Mundo, quien con un solo torneo ya se encuentra en la cima de goleadores mexicanos en mundiales, empatado con Javier Hernández. Lo hizo en las Copas del Mundo 2010, 2014, 2018. Empatado con Luis Hernández, hizo sus 4 goles en Francia 98. Quiñones tampoco estará. Edson Álvarez apenas ha jugado unos minutos de Copa de la Liga con el West Ham, después de lo que representó el Mundial. Así que es difícil que Edson aparezca. No ha tenido actividad, más allá de problemas personales que tiene, que él mismo ya se ha referido a los mismos, que se encuentra en un curso legal. Así que Edson tampoco va a estar. Cachorro Montes es una gran duda. No ha estado jugando por lesión, aunque no se descarta que puede estar, acaso sin aparecer en los primeros partidos y luego ya integrándose a los siguientes. ¿Qué restricción existe, Carlos? Que debido a la a cómo se acomodó a los parches del torneo mexicano, el día del primer partido frente a Colombia, el día 26 de septiembre, México tiene partidos de liga. Esto no tendría que ser, es fecha FIFA. Sin embargo, así se agendó porque hay que terminar con el torneo con tantos compromisos. Y entonces el compromiso es que Rafa, para ese primer partido, solo puede convocar a 2 futbolistas por equipo del fútbol mexicano. Nos explicaba Rafa en Claro Sports por W, que ya después de ese partido cambia ligeramente la lista para ya contar con los que quiera de cada equipo. Una medida que solo afecta de entrada a clubes como el Guadalajara, sobre todo, pero también una de esas al Toluca, y veremos a cuál más. ¿Qué nombres tienden a aparecer en la lista que resulten novedades de Chivas? Las 2 sensaciones sub-20, el caso de Camberos, el caso de Sandoval y también el defensa central Campillo, que me parece muy del corte de lo que a Rafa Márquez le gusta, salir con el balón controlado. En la portería ya no está Ochoa y en este momento yo no te puedo asegurar, Carlos, que Acevedo vaya a aparecer. Talavera emerge como el titular. Padilla, el guardameta español mexicano del Athletic de Bilbao, suplente del campeón del mundo Unai Simón, va a estar. El otro cupo parece que es para el Gato García del conjunto de León, quien ya fue sparring en el proceso rumbo a la pasada Copa del Mundo 2026, cuando una serie de jóvenes se integraron para trabajar mientras iban llegando todos los futbolistas de Europa o de cualquier confín. Es parte de lo que tenemos hoy en Claro Sports por W. En breve, Carlos, a las 3 de la tarde aquí en W, tendremos más detalles y una entrevista exclusiva con el portero titular de la pasada Copa del Mundo con México y de este proceso incipiente que va comenzando con Rafa Márquez. El tal Rangel va a estar en exclusiva con nosotros para que se queden y lo escuchen aquí en Claro Sports por W Radio. Por otro lado, más allá de la selección mexicana, la Fórmula 1 oficializó su calendario para el año entrante. Novedades en términos de los circuitos, sobre todo que salen Barcelona y Países Bajos y entran Turquía y Portugal. Novedades en términos de las carreras sprint. Suben de 6, que son las que tuvimos este año, o todavía tenemos, hasta 10. ¿Por qué? Porque evidentemente le da un condimento diferente al fin de semana, lo hace más competitivo, es más divertido tener 2 carreras que solo una, más allá de que pues la quali sea muy entretenida, sube a 10 la cantidad. La última, Carlos, hoy Buffalo frente a Detroit en el inicio de la semana 2 de la NFL, semana 2 que llega de manera espectacular luego de lo acontecido desde el miércoles, que fue el kickoff, que fue el inicio, hasta el lunes por la noche en el emparrillado. Carlos, adelante.
1: Muchas gracias, querido Beto. Alberto Lati, Los Deportes en W.
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1: El resumen de lo que tenemos justo en este momento, Arely Paz, vamos contigo.
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0: 2:50. Oiga, buscamos 10 donadores de sangre. Se comunicaron a W para pedir donadores para la señora Florina Marroquín. No importa el tipo de sangre, hay que acudir al IMSS de Traumatología y Ortopedia, doctor Victorio de la Fuente Narváez, cerca del Metro Lindavista. Si usted puede y quiere, bueno, pues lo invitamos a que nos ayuden. Vamos con la información de este día. Encontraron muerta a una joven colombiana. Víctor Sandoval, buena tarde.
1: Gracias, Aleli. Se trata de una joven de 29 años, Natalie Osman Padilla, quien rentó un departamento de Airbnb, Colonia Cuauhtémoc, en esa zona cercana a la zona rosa, con una amiga. Sin embargo, la encontró prácticamente la persona que le rentó este departamento. No se sabe nada de la amiga, aparentemente no hay violencia, por lo que el cuerpo está en el Instituto de Ciencias Forenses en espera de determinar las causas de la muerte de esta joven de nacionalidad colombiana. Está la carpeta de investigación, tratando de detectar también a través de las cámaras de este edificio y de las cercanas del C5, a ver si aparte de la amiga, otra persona estuvo en este lugar conviviendo con esta joven de 29 años de edad. Areli, estaremos pendientes de lo que informa el Instituto de Ciencias Forenses, el reporte que tengo.
0: Estamos pendientes, gracias. Buena tarde, Víctor.
1: Buenas tardes.
0: El senador de Morena, Javier Corral, reconoció que 6 de cada 10 juzgadores capacitados quedaron fuera de la elección judicial. Uno de los principales promotores de la reforma judicial, pues ahora reconoce que sí, pues que se equivocaron.
2: Y sin duda, en el proceso que tiene que ver con la implementación del Código Nacional de Procedimientos Civiles y Familiares, que como ustedes saben, pues en el mediano plazo tiene el proyecto de volverse a posponer su entrada en vigor, entre otros casos o entre otras circunstancias, porque la elección judicial del 25 nos ha hecho perder a casi el 60% de los juzgadores locales que ya estaban capacitados y formados en ese proceso.
0: Se les dijo. En Mazatlán, Sinaloa, autoridades localizaron 53 artefactos explosivos improvisados. En Escuinapa, elementos de la Marina decomisaron 7,940 cartuchos y en Concordia fue ubicado un campamento clandestino con armas, cargadores y equipo táctico. En Culiacán, autoridades localizaron también un laboratorio clandestino para la elaboración de drogas sintéticas y aseguraron 1,350 litros de sustancias químicas. En W Radio, Miguel Ángel Romero, especialista en temas de inteligencia artificial, dijo que el debate del freno a la inteligencia artificial está en hacer responsable a quienes programen o desarrollen la inteligencia artificial.
3: Y a mí me gusta mucho poner el ejemplo de la carrera armamentista nuclear, uh-huh, en cómo los diferentes estados, los diferentes países y los diferentes actores se ponen de acuerdo finalmente para evitar justo la catástrofe. Todavía estamos en ese punto, en el punto en donde, en efecto, la discusión de el armamentismo nuclear estaba en donde dependía exactamente únicamente de actores que podíamos, por así decirlo, que estaban, dependían de un ser humano. Y aquí lo que la discusión es si todavía no rebasamos ese umbral en donde la inteligencia artificial va a ser pues un actor en sí mismo. Yo creo que todavía estamos en el punto en donde el ser humano, los estados-nación tienen esta capacidad de establecer el mecanismo y todavía no estábamos rebasados en ese umbral en donde la inteligencia artificial tenga una conciencia, por así decirlo, porque eso implicaría que si tiene una conciencia tendría que tener, por ejemplo, repercusiones jurídicas. Lo que ahorita está en la discusión es si tienen o no sentimientos, si tienen o no conciencia, si tienen o no esta parte de responsabilidad. Yo te lo pondría, por ejemplo, un ejemplo claro de hasta dónde queda la responsabilidad y que me gusta hacer este comparativo es en Estados Unidos, si un menor de edad ejecuta un tiroteo en una escuela, ya se está tomando represalias o se está tomando jurídicamente al padre o al responsable del menor de edad como alguien que tiene que pagar los platos rotos.
0: 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Hasta aquí la información, Carlos.
4: Gracias, Areli.
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18: Justo nos están dando las 15:03 p.m. en este 17 de septiembre y estamos iniciando con ustedes la segunda cobertura informativa del Noticiario Encuentro. Gracias, muchas gracias porque se queden con nosotros de aquí hasta las 4:00 p.m. Hay mucho y por supuesto muy interesante de qué comunicarles, así que bienvenidos, bienvenidas y esperamos que le estén pasando muy bien, que la jornada esté resultando bastante fructífera desde muy temprana hora, toda la gente que está inmersa en su trabajo, sacando adelante sus actividades, pero también con mucho entusiasmo, con motivos para pues estar siendo bastante optimistas este día, esperando que en lo demás pronto se pueda ir resolviendo. Siempre hay un tema que resolver, pero que haya mucha salud, que haya mucha energía. Así que gracias a toda la gente que nos escucha desde la ciudad capital, 95.7 de FM. Ha llovido en la capital oaxaqueña este día jueves, uf, bienvenida la lluvia, qué calores al interior del estado, y la verdad es que donde se tenga lluvia fuerte como el día de hoy, pues ya es muy bienvenido, ya es muy gratificante. Ojalá que no llueva solamente en las ciudades, necesitamos mucha lluvia en el campo. Hay una situación ya de crisis, un alertamiento en cuanto a lo que la sequía representa para las posibles cosechas, muchas ya no fueron, otras están en inminente riesgo, y esto pega durísimo en el ánimo, en la economía, en pues lo que representa el producto del campo, que va a ser mucho menor este 2026. El clamor por un poco de agua es lo que priva en la mayor parte del estado y el país, ¿eh? Sabe usted que el fenómeno del Niño nos está pegando durísimo y de pronto tenemos lluvia, le digo, en el centro de la ciudad de Oaxaca, después de varios días de calor, pues bienvenida, ¿no? Pero se necesita más, y donde más se necesita, insisto, es en el campo, ojalá que sí. La captación de las presas y todo lo que necesita la tierra para poder también generar la recarga, poder recuperar el gasto de los mantos freáticos donde diariamente se requiere del vital líquido para las actividades en el hogar. Hay municipios que ya están enfrentando la falta de, ante la sequía, prevalece en este 2026, ya a estas alturas de septiembre. Segunda quincena ya de septiembre, segunda mitad ya de este mes, de este noveno mes. Pero bueno, vamos a informarles de muchos otros temas esta tarde. Gracias porque puedan comunicarse al 951-308-1361. Aquí me quedo muy atento a sus comentarios, opiniones, algún otro dato que nos quieran compartir. Por lo menos un saludo, díganos en dónde nos escuchan. Aprovechando nuestra cobertura, que también nos permite ser escuchados allá en Matías Romero Avendaño, frecuencia 90.5 de FM. La zona norte del Istmo de Tehuantepec, para Juchitán de Zaragoza, la heroica Juchitán de Zaragoza, 91.7 de FM, para Pinotepa Nacional, 98.1 de FM, y en Salina Cruz, 97.1 de FM. Gracias, 3:05, vamos de inmediato a estos datos.
1: La situación financiera y operativa de Pemex vuelve a estar en el centro de la discusión nacional. De acuerdo con una investigación de Reuters, publicada este jueves, durante el segundo trimestre de 2026, la producción de gasolina de Pemex cayó 13% respecto al trimestre anterior, mientras que la producción de diésel disminuyó 11%. Al mismo tiempo, las importaciones aumentaron de manera considerable. Las compras de gasolina en el exterior crecieron 45% y las de diésel 134% en ese periodo. El reporte también señala que ninguna de las refinerías estaría operando a su capacidad de diseño. La refinería de Minatitlán, por ejemplo, utilizó en julio alrededor de 39% de su capacidad de conversión de productos de mayor valor, frente a un diseño cercano al 75%. Se reporta además que durante una reunión celebrada en julio de este año, la presidenta Claudia Sheinbaum cuestionó a funcionarios del sector energético por la caída de la producción y por los accidentes registrados en instalaciones de Pemex. En otro tema, el Senado autorizó el ingreso a México de 139 militares estadounidenses para participar en actividades de adiestramiento con integrantes de las Fuerzas Armadas Mexicanas. El ejercicio tendrá lugar del 20 al 30 de septiembre en el Centro Nacional de Adiestramiento ubicado en Santa Gertrudis, Chihuahua. El contingente pertenece a la 101 División Aerotransportada del Ejército de Estados Unidos y tiene autorización para ingresar con armamento y equipo necesario para las actividades previas. Es la cuarta autorización durante este año para el ingreso de personal militar estadounidense con fines de entrenamiento, aunque en esta ocasión se trata del contingente más numeroso. El tema ocurre en un contexto de cooperación bilateral en materia de seguridad, pero también de mucha tensión entre México y Estados Unidos por asuntos relacionados con seguridad, migración y soberanía. El Senado aprobó la solicitud por unanimidad con 75 votos a favor, de acuerdo con los reportes publicados sobre esta autorización. Bueno, en aras de el entrenamiento, en aras de el adiestramiento, se supone, son 139 militares estadounidenses con armamento y equipo necesario. Podríamos, como ha sucedido en los casos anteriores, ver algún operativo importante durante los próximos días para ir por objetivos prioritarios, como les llaman, en materia de combate al crimen organizado. Y esto tendría, en un momento dado, si no la incursión total, la asesoría, el acompañamiento, la cooperación de estos soldados de la fuerza militar estadounidense. Bueno, vamos a estar atentos a esto, porque, digo, diplomáticamente, políticamente, discrecionalmente, el tema, el argumento es el adiestramiento. Veremos durante los próximos días, le digo, cuáles serían las acciones en materia. 3:09, las 3:09. La ENVIPE, hay una encuesta que muestra cuáles son los problemas que más preocupan actualmente a la población adulta en México. Y el INEGI reporta lo siguiente. La inseguridad ocupa el primer lugar con el 60.7% de las personas de 18 años y más que la identifica como una de sus principales preocupaciones. Le sigan los problemas relacionados con salud con el 36.7% y el aumento de los precios con 33.8%. También aparece en el desempleo con 27.5%. La escasez de agua, que ya es una realidad en gran parte del país, con 25.4%. La corrupción genera 23% en materia de pensarle cómo acabar con la corrupción, observar todos los ámbitos en que la corrupción impera. Y el narcotráfico, 19.5%. Estas son las respuestas, de alguna manera, que la población, que la ciudadanía otorga a esta encuesta. Los datos son relevantes porque muestran que la preocupación ciudadana no se concentra únicamente en la seguridad. Ahí tiene usted el costo de la vida, los servicios, el empleo, que forman parte de los principales problemas identificados por la población. En comparación con 2025, el INEGI reportó cambios en algunos de estos indicadores, entre ellos un aumento en la preocupación por el desempleo y los desastres naturales. Si en este momento hiciéramos un ejercicio de evaluación precisamente estos parámetros, amigos del auditorio, ¿a usted qué es lo que más le preocupa? Pues hay múltiples temas, ¿verdad?, que hay que resolver, como le decía al principio de esta emisión, precisamente todos los días. Pero, por supuesto, de entrada necesitaríamos salir a las calles con mayor tranquilidad, con mayores garantías en el tema de la seguridad. De entrada, si algo ocurre con nuestra salud, nos gustaría tener excelentes servicios de salud en todos los hospitales o centros de salud del lugar donde estemos radicados, ¿no?, en nuestro municipio, en nuestra ciudad, o lo más cercano posible, con alto nivel de atención, calidad, en todos los sentidos. Y después, que el ingreso diario, tal vez, ingreso diario, semanal, quincenal, pues alcance cada vez para más el precio de los productos que no necesariamente son de uso, no sé, no prioritario, no, estamos hablando de lo más básico, lo más necesario, lo más indispensable en la cocina, en el sustento de muchas otras necesidades, ¿no? Que alcance el ingreso que ahora mismo se está obteniendo, entre pues muchos otros temas. Pues ahí están los datos que, por supuesto, resultan sumamente interesantes por parte del INEGI, y esto tendría que tener, o sea, debería tener de inmediato la atención de todas las autoridades para poder ir subsanando, para poder ir corrigiendo, para poder fortalecer todos los mecanismos que pudieran disminuir ese nivel de preocupación, ese nivel de atención de la población. Son las 3 de la tarde con 13 minutos. Haremos un corte y volveremos de inmediato con la información a esta hora y aquí en el estado de Oaxaca. Recuerden, estamos en el 951-308-1361. Ya volvemos.
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0: Gracias, muchas gracias. Continuamos, son ya las 3:16, 3:16. Vamos a llevarles la información a esta hora aquí en el estado de Oaxaca. Trabajadores de distintos subsistemas de educación media superior y superior comenzaron una jornada de paro en Oaxaca como parte de las acciones convocadas por la sección 22 de la Coordinadora Nacional de Trabajadores de la Educación. Este día las movilizaciones involucran a personal del DGETI, DGETA, tecnológicos, CETMAR también en los valles centrales, donde se ha contemplado la concentración frente a Palacio de Gobierno, mientras que en otras regiones se planteó la suspensión de actividades mediante la modalidad de brazos caídos. Entre las demandas se encuentra el pago del bono correspondiente al Día del Maestro de mayo de 2026, además de la atención a diversos pendientes laborales y administrativos, particularmente en instituciones vinculadas con el nivel superior y el Tecnológico Nacional de México. Nuevamente, el efecto de la protesta no se queda solamente entre sindicato y autoridades. Estudiantes y familias terminan resintiendo la suspensión de clases con cambios de horarios, transporte, actividades laborales de madres, padres y tutores. La convocatoria no establece con precisión cuántos planteles suspendieron actividades ni cuántos estudiantes resultarán afectados. El paro es planteado como una medida de presión para exigir respuestas. Ahora, por supuesto, una vez que inicien las negociaciones, la mesa de diálogo, todo el trabajo que se tenga que hacer, pues de procurar, ¿no?, esperar que puedan destrabarse las demandas a partir de esta primera jornada, que es apenas, dijeron, el inicio de las movilizaciones en este sector educativo. Pero esperamos de verdad que pueda resolverse lo más pronto posible. Vamos a otros temas y tengo información con mi compañero Álvaro Morales. Él nos está dando a conocer que las autoridades descartaron que el hombre fallecido el día de ayer, 16 de septiembre, haya sido trabajador de obras de viguera. Recuerdo que hay un dato en donde, al estar realizando algunas maniobras para el retiro de una escultura en la capital oaxaqueña, al parecer por una descarga eléctrica, una persona perdió la vida en este trabajo. Al principio se informó que se trataba de personal del ayuntamiento capitalino, luego que personal de una empresa privada. Álvaro Morales nos tiene ya más información al respecto. Muy buena tarde, Álvaro.
1: Autoridades de Oaxaca de Juárez descartaron que el hombre que perdió la vida este 16 de septiembre haya sido trabajador de la obra que se realiza en Trinidad de Viguera, estos distribuidores viales que se pretenden implementar y cuya construcción ya ha comenzado desde hace algunos meses. Las autoridades aseguraron, Francisco, que en efecto este miércoles se reportó el fallecimiento de un hombre derivado de un accidente en la vía pública, pero rechazaron las autoridades que la víctima esté involucrada con los trabajos de infraestructura que se realizan al poniente de la capital, donde, por cierto, Francisco, hace unas horas fue retirado el monumento de Benito Juárez, que se localiza en este punto en Trinidad de Viguera. Reiteraron las autoridades que no era trabajador de la obra, sino que la persona hoy extinta sufrió un accidente en la zona de San Lorenzo, Cacautepec, y cuando era trasladada a un hospital para recibir atención, murió a bordo de una camioneta. Asimismo, esta mañana, la autoridad de Oaxaca de Juárez reiteró que la policía municipal atendió un reporte en relación a la existencia de un hombre sin vida en la colonia Eucaliptos de Pueblo Nuevo. Reiteró que el hoy extinto era un trabajador de una empresa privada. Desde ese momento se informó que los agentes de seguridad se trasladaron a la colonia Eucaliptos de Pueblo Nuevo, donde se encontraba el trabajador sin signos vitales al interior de una camioneta de la empresa para la que laboraba. En el lugar se encontraba el conductor de este vehículo, quien informó a las autoridades sobre lo sucedido. Y en ese sentido se informó que el trabajador, el hoy extinto, había sufrido una caída mientras se encontraba en la carretera que conduce a San Lorenzo, Cacautepec, Etla, y posteriormente fue trasladado en la camioneta donde se fue localizado con intención de que recibiera atención médica. Sin embargo, en el trayecto, Francisco, se reportó que el conductor del vehículo se percató que el hombre ya había dejado de existir y ante esta situación notificó los hechos a la autoridad ministerial, y es que por eso fue notificado el hallazgo de este cuerpo sin vida en la colonia Eucaliptos de Pueblo Nuevo, donde fueron distintas corporaciones de seguridad a tomar conocimientos de estos hechos. Es el reporte que tenemos.
0: Gracias, muchas gracias a Álvaro Morales por el dato. 3:21. Mire, vamos a tener esta tarde también información con mi compañera Lilu Martínez y tiene que ver con los conflictos en la región Triqui, donde pues el tema sigue siendo motivo de preocupación. Integrantes de la UBISOR, una de las organizaciones sociales en aquella zona Triqui de Oaxaca, en la Mixteca de Oaxaca, aseguran que desde hace meses no existen mesas de diálogo para atender la situación y piden retomar los trabajos de coordinación para buscar condiciones de paz. Por enésima ocasión, por cierto. Las condiciones de paz, las mesas de trabajo, el diálogo, mínimo la tolerancia en la zona Triqui de Oaxaca, son muy endebles. De las veces que se ha logrado, de alguna manera, el acercamiento, termina siempre en una serie de señalamientos, denuncias de uno y de otro lado, entre el UBISOR, entre el MUL, el MULTI, y cada vez que desafortunadamente se presentan hechos violentos, donde incluso hay agresiones directas con armas de grueso calibre en aquella zona, o saldo fatal en algún tipo de enfrentamiento o ataque directo, pues tratan de retomar, ¿no?, la posible solución, que parece no haberla mientras haya otros intereses allí que tienen, al parecer, como prioridad el que la inestabilidad social y política en esa zona prevalezca. Lilu Martínez nos tiene el siguiente dato. Adelante, Lilu.
2: Francisco y estimada audiencia, muy buenas tardes. La Organización de Unidad del Bienestar Social de la Región Triqui, la UBISOR, llamó a las autoridades a reactivar las mesas de trabajo para atender la situación de violencia que persiste en la zona Triqui de Oaxaca. En una conferencia de prensa, representantes de esta organización señalaron que desde hace aproximadamente 3 meses no se realizan reuniones de seguimiento con las autoridades estatales o federales, situación que aseguraron ha frenado los esfuerzos para avanzar en la construcción de acuerdos y reducir la conflictividad en esta región. La agrupación sostuvo que la falta de diálogo institucional ha impedido dar atención a diversos problemas que continúan afectando a las comunidades. Asimismo, manifestaron su disposición para participar en cualquier mecanismo orientado a la búsqueda de la paz, aunque pidieron que exista un trato equitativo para todas las organizaciones involucradas en esta región. Escuchemos lo que expresaron este día en conferencia de prensa.
3: Pues ya tenemos más de 3 meses que no se han retomado las mesas. Tuvimos una reunión con el secretario de gobierno. Nos informa que se van a retomar nuevamente. Esperemos sea la brevedad para evitar precisamente este tipo de situaciones, que es en lo que no queremos caer, en confrontaciones y temas mediáticos, ¿no? No tenemos por qué caer en una guerra de declaraciones, porque no es para confundir a la sociedad. Ahorita, a estas alturas y en estas fechas, todas las comunidades cuentan con voz, todas las comunidades tienen un teléfono celular. Es muy difícil venir y mentir aquí a la sociedad oaxaqueña cuando hay pruebas de todo lo que acontece. Esperamos que se retomen las mesas y que cumplamos con los acuerdos que se tomen en ellas.
2: También el UBISOR realizó señalamientos contra el Movimiento de Unificación y Lucha Triqui, al que atribuyeron agresiones en comunidades de la zona. Sin embargo, dichas acusaciones corresponden a declaraciones de esta organización y deberán ser esclarecidas por las autoridades competentes.
3: El MUL no es quien para andar señalando responsables, para andar señalando culpables o inocentes. Cada que hay un ataque que ellos realizan, han tenido últimamente en todos los años la dinámica de venir, llorar ante una conferencia de prensa, victimizarse y decir nosotros no fuimos. Piensan que con una conferencia de prensa pueden limpiar sus culpas, limpiar las agresiones que han cometido, y no es así. Es momento de aclarar las cosas, es momento de dar la cara y mencionar las cosas como son. El MUL ha estado atacando comunidades.
2: En este contexto, Francisco, solicitaron que se realicen las investigaciones correspondientes para determinar responsabilidades en los hechos de violencia registrados recientemente. La zona Triqui ha enfrentado durante años conflictos entre distintos grupos y comunidades, por lo que organizaciones y habitantes continúan demandando acciones que permitan reducir la violencia y avanzar hacia una solución duradera.
0: Gracias, gracias a Lilu Martínez por la información. Son las 3:26. Mire, vamos a escuchar precisamente de entre las exigencias por el hecho más reciente ocurrido en la zona Triqui de Oaxaca. donde un profesor y su hija, su pequeña hija, fueron atacados a balazos. El gremio magisterial está pidiendo precisamente el esclarecimiento inmediato de este atentado perpetrado contra el profesor y activista Triqui. Le digo, entre el hecho más reciente ocurrido en esa zona de la Mixteca oaxaqueña. Álvaro Morales nos tiene el dato.
1: La sección 22 de la Coordinadora Nacional de Trabajadores de la Educación, CENTE, demandó este jueves a las autoridades municipales y estatales esclarecer de manera inmediata el ataque a tiros, Francisco, perpetrado en contra del maestro y activista Misael Hernández Mendoza y su hija de 3 años de edad la noche del pasado 15 de septiembre en San Andrés, Chicahuaxtla, en el distrito de Putlavilla de Guerrero, en la región de la Mixteca de Oaxaca. El sindicato disidente exigió una investigación seria, exhaustiva, imparcial, transparente y apegada a derecho que permita conocer con precisión lo ocurrido, identificar a los responsables y llevarlos ante las instancias de justicia correspondientes, realizando el deslinde de responsabilidades conforme a la ley. Misael Hernández Mendoza y su pequeña hija de 3 años de edad fueron atacados a tiros cuando regresaban a su domicilio, localizado en la ranchería El Calvario de San Andrés, Chicahuaxtla, tras participar en el grito de independencia. Tanto el padre como la infante recibieron disparos en la cabeza, indicaron los primeros reportes. En este sentido, este pronunciamiento divulgado esta mañana, momentos antes del mediodía, por la sección 22, indica lo siguiente. Desde la sección 22 del CENTE, expresamos nuestra más firme solidaridad y respaldo al profesor Misael Hernández Mendoza, a su hija y a toda su familia, ante la gravedad de las agresiones sufridas. Los acompañamos en este momento difícil y exigimos que se garantice su atención, protección y acceso a la justicia, dejando claro que no están solos y que el magisterio organizado permanecerá atento ante el esclarecimiento de estos hechos. Tras el atentado, Misael Hernández y su pequeña hija fueron llevados a un hospital de la ciudad de Tlaxiaco, desde donde este miércoles fueron trasladados a la ciudad de Oaxaca. La sección 22 agregó de manera textual lo siguiente. Ante el atentado ocurrido durante la noche del 15 de septiembre de 2026, en contra del profesor Misael Hernández Mendoza, integrante de la delegación D1-117 de San Andrés, Chicahuaxtla, sector 03, Putla, región de la costa, así como de su hija, quien también resultó con lesiones de gravedad, la sección 22 del sindicato y de la Coordinadora Nacional de Trabajadores de la Educación manifiesta su profunda preocupación, indignación y solidaridad, indicó la agrupación. Ante la gravedad de estas agresiones, que atentaron contra la integridad física y mantienen en riesgo la vida de las personas afectadas, la sección 22, como organización sindical y movimiento democrático, exige a las autoridades municipales y estatales el esclarecimiento inmediato de los hechos, mediante una investigación seria, exhaustiva, imparcial, transparente y apegada a derecho, que permita conocer con precisión lo ocurrido, identificar a los responsables y llevarlos ante las instancias de justicia correspondientes, realizando el deslinde de responsabilidad conforme a la ley. Además de maestro, además de profesor, Misael Hernández Mendoza es un activista defensor de la lengua triqui que ha participado en diversos proyectos académicos para el rescate de su cultura. En redes sociales, Francisco, el maestro promueve diversas actividades académicas para el rescate de lenguas nativas en peligro de extinción e incluso alertó sobre el posible desplazamiento de las lenguas originarias en caso de que las nuevas tecnologías como la inteligencia artificial no sean gestionadas integralmente. Su última publicación en Facebook la realizó la tarde del 15 de mayo sobre la realización de un foro de estudiantes de lingüística. En 2019 informó que era coordinador del equipo Triqui TRS para la localización y traducción del navegador Firefox Triqui y es colaborador también e integrante de la Red de Activistas Digitales de América Latina. Este es el reporte que tenemos.
0: Gracias Álvaro Morales por el dato, por la información. Son las 3:30. Vamos a los anuncios. Volvemos de inmediato con más de esta segunda emisión Encuentro.
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0: Gracias, continuamos. Avanzamos en la emisión Encuentro, son las 3 de la tarde con 34 minutos, 3:34. Mire, esta tarde vamos a abordar este tema entre la escasez de agua por la sequía, entre la escasez de agua por fallas en el sistema de algunos municipios y entre los conflictos que tiene la Comisión Estatal del Agua, el Bienestar, como también le llaman, al interior del estado, porque este sistema, este departamento, esta instancia del gobierno del estado no termina de responder, no termina de consolidar el aspecto de los derechos laborales de toda la gente que trabaja, vaya, en cada una de las oficinas de la Comisión Estatal del Agua al interior del estado. Bueno, a tal grado que hoy 14 organismos operadores se manifestaron en paro de labores exigiendo ya la solución a su pliego de demandas. Vayamos por partes. En Matías Romero Avendaño son 11 días de desabasto de agua potable en al menos 19 colonias debido a fallas en el equipo de bombeo ubicado en el río Malatengo. Ante la falta del servicio, autoridades municipales contrataron 10 pipas para llevar agua de manera gratuita a las familias afectadas. La distribución comenzó en la colonia La Oaxaqueña, donde habitantes llenaron tambos, cubetas y piletas. De acuerdo con información de la Comisión Estatal del Agua para el Bienestar, el cárcamo de bombeo presenta daños después de acumular lodo, piedras, ramas arrastradas por el río, y hasta ahora no se ha establecido cuándo quedará reparado. Mientras tanto, vecinos aseguran que tienen que comprar agua. Se reporta un costo alrededor de 200 pesos por 1,000 litros, un gasto que se suma a la economía familiar justo en el inicio del ciclo escolar. Mientras tanto, como le decía, trabajadores sindicalizados de la Comisión Estatal del Agua para el Bienestar tomaron este jueves oficinas de la dependencia en distintos municipios de Oaxaca para exigir el cumplimiento de acuerdos y prestaciones laborales. Entre sus principales demandas está la aplicación del aumento salarial pactado para 2026, el pago de retroactivos y primas de antigüedad, además de la revisión de despidos que consideran injustificados. Tenemos a José Luis. Cristian, vamos hasta la región del Istmo de Tehuantepec y con el reporte de mi compañero José Luis López, porque precisamente en el municipio de Juchitán de Zaragoza, en la oficina de la Comisión Estatal del Agua, del sistema de agua potable, pues es cuando se dio la manifestación y el reclamo entre prácticamente todos los organismos operadores al interior del estado de Oaxaca. José Luis López nos tiene la información completa. Muy buena tarde, José Luis.
1: ¿Qué tal, Franco? Te saludo con gusto desde la ciudad de Juchitán para informarte en relación a esta manifestación que inició la mañana de este día con la toma de las oficinas del sistema de agua potable de la ciudad de Juchitán, que se suma a la manifestación que están llevando a cabo a nivel estatal los trabajadores de esta dependencia. Debo precisar que en el caso específico de Juchitán, y quiero pensar que también en las demás oficinas receptoras de los pagos, existen dos grupos y dos sindicatos. En este caso, una de las fracciones de los trabajadores tomó las instalaciones, colocó carteles en donde están exigiendo que se les dé la atención inmediata a sus demandas. Se habla del aumento salarial, se habla de retroactivos, se habla de la exigencia de una mesa de diálogo con las autoridades de la Comisión Estatal del Agua para el Bienestar. Y bueno, esto generó que el día de hoy estuvieran suspendidos los trabajos de esta dependencia en el municipio de Juchitán y también en la región del Istmo, lo que nos daban a conocer. La otra fracción de los trabajadores que no participa en esta protesta se concentró en una de las instalaciones de los pozos que se encuentran en este municipio, específicamente en el pozo número 1 de la primera sección de esta ciudad, en donde los trabajadores se concentraron y estuvieron en espera, pues lejos, digamos, de la manifestación que llevaron a cabo sus demás compañeros. Y esto fue lo que se generó en la ciudad de San Francisco, cuando un grupo reducido, debo decirte, de trabajadores tomó las oficinas y están en espera de que sean atendidas sus demandas. Advirtieron que continuarán con esta protesta el día de mañana y posiblemente también se reanude la próxima semana si no se tienen resultados a sus demandas. Es mi reporte, Francisco.
0: Muchas gracias, José Luis. Gracias. Buena tarde. Continuamos.
1: Buenas tardes.
0: Y es que los trabajadores están pidiendo dialogar, tratar el tema con la Dirección General del Agua, ¿no? De la Comisión Estatal del Agua del Bienestar, para una vez más darle un repaso, revisar el pliego petitorio, observar ya las condiciones generales de trabajo correspondientes a este año. Están reclamando en algunos casos que la comisión como tal asuma el costo de los uniformes, mejoras en las condiciones laborales y la entrega de herramientas, equipo y materiales necesarios para realizar sus funciones, además de el pago de primas de antigüedad a 25 trabajadores jubilados, algunos de los cuales aseguran llevan hasta año y medio esperando este recurso. La toma de las oficinas mantiene afectaciones en distintos organismos operadores de agua, mientras los trabajadores esperan una respuesta que permita instalar formalmente la mesa de negociación. Otro frente abierto. Otro tema que, pues, no termina de resolver el gobierno del estado como tal. Y van administrando los problemas. Y van esperando a que, una vez más, se den las manifestaciones y van acumulando inconformidades. En algunos casos hacen oídos sordos, en otros la soberbia de los funcionarios del gobierno del estado no pues permite realmente establecer mayores condiciones de diálogo, de atención y de solución a los problemas. Y ahí está otro asunto pendiente a través de la Comisión Estatal del Agua del Bienestar. Vamos con más información. Mi compañero Romualdo Santiago, el mismo problema que está enfrentando Juchitán, Salina Cruz, Tehuantepec. En Matías Romero se suma el problema de abasto. En Matías Romero se suma el que ya llevan 11 días sin el vital líquido. En Matías Romero, además, obtienen el agua del río Malatengo. Allá no hay agua potable prácticamente. Súmele, le digo, la manifestación ahora de los trabajadores de ese organismo en ese municipio. Escuchamos con atención. Muy buena tarde, Romualdo.
2: ¿Qué tal, Francisco? Amigos del auditorio, muy buenas tardes. Desde Matías Romero está la información. Puedo comentarte en este momento que hoy trabajadores al servicio del sistema de agua en esta ciudad de Matías Romero, que dependen de la Comisión Estatal del Agua para el Bienestar, iniciaron un paro de labores de 48 horas. Esto con la finalidad de exigir, pues, una respuesta a una petición que hicieron desde hace 3 meses al director de este organismo operador de sistemas de agua en el estado, Neftalí Amigdael López Hernández, quien hasta este momento, pues, aseguran no les ha dado una respuesta al respecto. Son 11 organismos operadores en la entidad que se encuentran entre el Istmo, Valles Centrales y la costa oaxaqueña, los que iniciaron con este paro de labores. Y bueno, pues lo que están pidiendo es un punto principal, sobre todo, pues, que se instale una mesa de negociación con el director de este organismo para, pues, fijar las condiciones generales de trabajo en cada uno de los organismos que dependen, pues, de este sistema de agua en la entidad, y que, pues, en ese sentido, pues, también haya un acercamiento con la representación sindical, que no la ha habido hasta este momento. Francisco, te comento también que, pues, según los trabajadores y que tienen la información, les han dado largas porque dicen que el asunto, el tema de fijar las condiciones generales de trabajo, no solamente serán a través de la SEABIEN, sino también tendrán que estar presentes, pues, funcionarios de la Secretaría de Finanzas, así como también de la Secretaría de Administración, a fin de que, pues, haya un buen entendimiento con la parte sindical y de esta manera, pues, establezcan los nuevos ordenamientos que habrán de regir la vida sindical de los trabajadores al interior de los organismos operadores en cada una de los municipios y de las regiones de la entidad oaxaqueña, pero pues acusan que Neftalí Amigdael López Hernández, quien es el director de la Comisión del Agua para el Bienestar en este momento, no les ha dado una respuesta al respecto, por eso está el paro de 48 horas. Por otro lado, te comento también que pues sigue la crisis de agua en esta ciudad de Matías Romero, por una situación pues bastante complicada de un trabajo que se está realizando en este momento en el cárcamo del río Malatengo. Pues se prevé que hasta la próxima semana se esté terminando estos trabajos, y bueno, pues todo va a depender también de las lluvias que están cayendo en la parte montañosa de la zona de los Petapas, de la zona de los Mijes, que podrían atrasar un poco los trabajos, pero pues bueno, hay una empresa responsable que se está haciendo esto. Por otro lado, pues la Comisión del Agua para el Bienestar está pues repartiendo agua en las zonas donde es más crítica la situación, de las colonias que se están programando con representantes de cada uno de estos asentamientos humanos para lograr pues mitigar un poco la necesidad del vital líquido que hay en esta zona. Pero por otro lado también, Francisco, pues hemos platicado con las personas que se han dedicado desde hace ya unos 6 o 7 años a vender agua en Rotoplas. Bueno, eso ya ellos dicen no es venta, sino es más bien pues una forma de obtener un recurso por la gasolina, por el traslado del agua. Un Rotoplas viene costando alrededor de 200 pesos en esta ciudad de Matías Romero, y pues mucha gente, hoy hemos platicado con estas personas que dicen que su demanda de agua pues ha aumentado también, pero pues bueno, es un servicio particular donde pues tienen que aportar la gente un recurso. En cuanto a las pipas, pues ahí el agua, como lo manifiestan tanto el organismo

0: nos tiene información muy importante también en esta tarde de jueves. Adelante, Villaseñor.
1: Gracias, Francisco. Un gusto poderte saludar desde el puerto de Salina Cruz. Y bueno, a todo esto que se generó y lo dimos a conocer oportunamente por parte del joven Carlos Alfonso, quien, bueno, fue el estudiante, de la escuela preparatoria del SECMAR 05 de aquí del puerto de Salina Cruz, que desde la semana pasada dio a conocer las malas instalaciones de los baños que se encuentran en esa institución educativa y que alberga a más de 1,000 estudiantes de diferentes zonas de la región del Istmo de Tehuantepec, y que, bueno, esto generó el día lunes la molestia de algunos padres de familia, la presencia en las instalaciones, un conflicto entre directivos y padres de familia. Pues te comento que el día de hoy hizo una gira por la región del Istmo de Tehuantepec el gobernador del estado, el ingeniero Salomón Jara Cruz, en donde, bueno, visitó, en primera cuando estuvo en Ixtepec, después de las 10 de la mañana visitó las instalaciones de esta institución educativa adherida a la SEP. Hay que recalcar que fue una visita cerrada, Francisco, no dejaron entrar a medios de comunicación. Visitó junto con algunos padres de familia y directivos y maestros esta escuela y algunos estudiantes, entre ellos estuvo el joven Carlos Alfonso, quien, bueno, fue el que dio a conocer las malas instalaciones para comprometerse en futuro al poder ver cómo entrarle y arreglar estas instalaciones, que hay que recalcar, Francisco, que se están hablando ya de muchos temas, entre ellos el desfalco de dinero a las inscripciones que se generan. Son 650 pesos por cada estudiante que pagan cada semestre de inscripción y no han comprobado 2 años de estos ingresos y que incluso no saben en qué se ha ocupado. Señalaban que una secretaria se había llevado el efectivo y no hicieron nada los directivos, y ahorita con la presencia del gobernador le expusieron que no nada más son las instalaciones del baño o de los baños que se cuentan en esta escuela, también hay edificios que no cuentan con energía eléctrica, pues, algunas lámparas, los edificios por la cercanía a la playa de la colonia Miram, pues se está dañando rápidamente por la salinidad o por la salitre, y esta visita pues sirvió de mucho para que se comprometiera tanto el gobierno del estado como algunas autoridades a ver las mejoras de esas instituciones. Carlos Alonso, quien es el joven que denunció, dijo que, bueno, afortunadamente y a pesar de las primeras amenazas que tuvo él de que lo iban a correr y que después no lo corrieron y que después le brindaron el apoyo, pues se logró que que este personaje del gobierno del estado bajara hasta las instalaciones de este plantel educativo y viera, viera las condiciones que se tienen en esa institución educativa, que es una institución legendaria para los porteños, y se espera que en breve puedan mejorar estas instalaciones, Francisco. Y también te comento que, bueno, hace unos días, desde el día lunes, empezó a circular una nueva empresa de Urban, de Salina Cruz a Huatulco y viceversa, ahora con el nombre de Horizonte Oaxaqueño SADCB, y esta se ubica igual cerca de las otras terminales de Urbas que ya están instaladas, como es la de Express del Pacífico, Rápidos de Pochutla, entre otras más que circulan también transportes ismeños, y ya son 4 empresas las que están circulando sobre esa carretera costera. Se desconoce, Francisco, si tienen los permisos adecuados para circular, las condiciones de las unidades, que estamos viendo que algunas unidades ya son un poco antiguas, pero también se cuenta con el seguro del viajero. No traen placas, eso sí, no traen placas para circular en zona federal, pero están prestando el servicio. Se espera que también las autoridades federales y estatales puedan revisar, porque sin duda en últimas fechas se han presentado varios accidentes donde se ven involucrados estas unidades y en muchos de los casos ya no quieren responder los seguros o los propietarios o la empresa cuando hay personas lesionadas, lastimadas o incluso personas fallecidas por esta falta de tener conciencia de tener unidades en buen estado para prestar el servicio de transporte público de Salina Cruz a Huatulco y viceversa.
0: Muchas gracias por la información, Villaseñor. Buena tarde, continuamos.
1: Gracias.
0: Vamos a los anuncios, volvemos de inmediato con más de esta segunda emisión Encuentro.
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0: Gracias, muchas gracias. Son las 3 de la tarde con 53 minutos para ir cerrando nuestra emisión Encuentro en esta tarde. Les informo que el Santuario Playa Escobilla en Santa María Tonameca registró una de las arribadas más numerosas de la actual temporada de anidación de tortuga golfina. Durante la sexta arribada, ocurrida el pasado 15 de septiembre, fueron contabilizadas alrededor de 101.500 hembras que llegaron a la playa para depositar sus huevos. Con este registro, la temporada 2026-2027 acumula 465.740 hembras anidadoras en el santuario de la costa de Oaxaca. La llegada masiva de tortugas ocurre de manera sincronizada durante varios días y requiere vigilancia para reducir riesgos para los ejemplares y sus nidos. Entre las principales amenazas se encuentran el saqueo de nidos y la extracción ilegal de huevos, además de los efectos de fenómenos naturales y actividades humanas. El comportamiento de esta temporada todavía está en desarrollo. Como referencia, la primera arribada registrada en mayo contabilizó 11.290 hembras durante 5 días, por lo que el repunte de septiembre representa una concentración considerablemente mayor de ejemplares. El monitoreo continuará durante las siguientes arribadas para determinar cómo cerrará la temporada 2026-2027. Cada 19 de septiembre, México lleva a cabo un simulacro nacional para fomentar prevención y concientización en conmemoración de las víctimas de los sismos históricos de 1985. Para el segundo simulacro nacional 2026, la Coordinación Nacional de Protección Civil diseñó una estrategia dividida por zonas geográficas con el fin de adaptar las simulaciones a las características sísmicas de cada estado. La titular de la Comisión o la Coordinación Nacional de Protección Civil, Laura Velázquez, confirmó que la jornada incluirá 3 hipótesis regionales que abarcan la totalidad del territorio nacional. Los 3 escenarios del segundo simulacro nacional para medir los tiempos de respuesta y el impacto en cada entidad. El ejercicio contemplará los siguientes supuestos de magnitud e intensidad. En la zona centro, la magnitud alcanzaría 7.7. Constituye el escenario de mayor intensidad. Impactará a la Ciudad de México, Colima, Estado de México, Guanajuato, Guerrero, Hidalgo, Jalisco, Michoacán, Morelos, Nayarit, Puebla, Querétaro, Tlaxcala y Veracruz. Para la zona noroeste, la magnitud alcanzará 7.1. Plantea un sismo hipotético con epicentro en Baja California. Esta simulación involucra a Baja California Sur, Chihuahua, Sonora y Sinaloa. La zona norte alcanzará la magnitud de 5.2. Supone un movimiento sísmico con epicentro en Nuevo León, y la cobertura abarca Aguascalientes, Coahuila, Durango, Nuevo León, San Luis Potosí, Tamaulipas y Zacatecas. El simulacro dará inicio exactamente al mediodía, 12 horas, del próximo 19 de septiembre. En ese momento se activarán los altavoces urbanos y se emitirá la alerta en teléfonos celulares, incluso en las líneas telefónicas que se encuentren suspendidas por falta de registro. Respecto a la alerta móvil, la presidenta Claudia Sheinbaum detalló que el sonido emitido en los teléfonos será el mismo de la alerta sísmica real. A pesar de las peticiones para especificar en el audio que se trata de un simulacro, la decisión se tomó en conjunto con expertos para que la ciudadanía se adapte a la señal sonora de emergencia. Al llevarse a cabo en sábado, la Coordinación Nacional de Protección Civil busca que la población aproveche su estancia en casa para estructurar y poner a prueba un plan familiar de evacuación. Como parte del protocolo conmemorativo previo a las 7 horas, la presidenta Claudia Sheinbaum y funcionarios del gobierno federal encabezarán el izamiento de la bandera a media asta en memoria de las víctimas de los terremotos del país. No solo en materia de sismos, en materia de huracanes, que por cierto deberíamos estar ya en plena época, de hecho lo estamos, pero no hay huracanes. Digo, afortunadamente por un lado, pero quisiéramos lluvia para ya dejar atrás la sequía. En ese sentido, el gobierno de México prepara un nuevo sistema de alertamiento para fenómenos meteorológicos en las costas del Pacífico, el cual podría comenzar a operar en octubre y permitirá enviar avisos directamente a los teléfonos celulares de la población que se encuentre en zonas de riesgo. Durante la conferencia mañanera de hoy, jueves, la presidenta de México, Claudia Sheinbaum, explicó que su administración trabaja junto con la Secretaría de Marina y distintas instituciones académicas, en el fortalecimiento del monitoreo del océano para mejorar la capacidad de anticipación ante huracanes. La mandataria detalló que durante septiembre y octubre se instalarán más boyas en el Pacífico, con las que se obtendrán mayores datos sobre la temperatura del océano y la interacción sobre el océano y la atmósfera. El objetivo, explicó, es contar con información que permita determinar con mayor anticipación la probabilidad de que un huracán llegue a tierra. Mientras tanto, Lino Martínez nos tiene el siguiente reporte.
1: Francisco y amable audiencia, les informo que para esta tarde en la entidad oaxaqueña las condiciones meteorológicas serán variables, pero con una tendencia importante a las lluvias y tormentas, principalmente conforme avance este día y durante las primeras horas de la noche. Se esperan periodos de cielo medio nublado a nublado con lluvias que pueden presentarse acompañadas de actividad eléctrica, rachas de viento y de manera puntual la caída de granizo. Las precipitaciones más fuertes podrían generar encharcamientos, crecida rápida de arroyos y de ríos, además de posibles deslaves en las zonas de ladera. Las tormentas con mayor intensidad se prevén principalmente hacia la Sierra Sur, el norte del Istmo de Tehuantepec y la cuenca del Papaloapan, mientras que en otras partes de la entidad pueden registrarse lluvias ligeras a moderadas y de manera aislada. Las temperaturas máximas tendrán pocos cambios. En valles centrales se espera alrededor de los 29 grados, en el Istmo podrían alcanzar los 33, mientras que para la costa el termómetro puede llegar hasta los 34 grados. En las zonas serranas el ambiente será más fresco, particularmente hacia la tarde y la noche. También se mantiene la presencia de viento del norte con mayor intensidad en el Istmo y el Golfo de Tehuantepec, donde además se prevé el oleaje elevado y mar picado. Así que para esta tarde en Oaxaca el llamado es a tomar muchísima precaución al conducir bajo la lluvia, evitar cruzar ríos o arroyos que aumenten su nivel y mantenerse atentos a los cambios en las condiciones del tiempo, porque las tormentas pueden desarrollarse rápidamente. Cuídese mucho y que sea una excelente tarde de jueves.
0: Muchas gracias, gracias a Lilo Martínez y muchas gracias a cada uno de ustedes, amigos del auditorio. Estamos llegando hacia el final de esta segunda emisión Encuentro. Cuídese mucho, quiérase más. Nos escuchamos, Dios mediante, mañana ya viernes, 8 de la mañana. Es nuestra primera cobertura informativa por estas mismas frecuencias de Grupo Encuentro. Soy Francisco Vázquez Jiménez, son las 4 de la tarde en Oaxaca. Hasta pronto.
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2: Son las 4 de la tarde con 6 minutos, 4 con 6. De esta manera estamos iniciando una nueva emisión de Jazz en el 95.7 de tu FM. ¿Cómo te va el día de hoy? Llegamos ya al jueves 17 de septiembre, jueves con sabor casi al viernes. Hay algunas personas que andan un poco desconcertadas y por el día de asueto, porque tuvieron la fortuna de descansar, pues pensamos que estamos iniciando la semana, pero no, llegamos al jueves, nos acercamos al inicio de fin de semana, esperando que estés teniendo un día estupendo en esta agradable tarde. Muy buenas tardes, soy Itzel Flores, acompañándote como siempre en nuestro espacio musical. ¿Cómo te va el día de hoy? ¿Qué andas haciendo? ¿Qué tal va tornando tu tarde? Por cierto, muy buen provecho si estás degustando ya de tus sagrados alimentos. También el saludo, la felicitación si estás celebrando algo en especial, cumpleaños, aniversario o cualquier fecha extra. Felicidades. Vamos a también a comentarte que en este momento tenemos una temperatura de 24 grados, sensación térmica de 25, hace calorcito en la ciudad de Oaxaca. Es que comentar que ya tuvimos lluvia muy ligera aquí en el centro, en algunos municipios como allá del lado en la ciudad de Jojo, el lado de la villa de Sachila, Etle, incluso pues ya tuvimos lluvia un poquito más fuerte que aquí en la ciudad, solamente de unos minutos y alborotó un poquito más el calor, así que bueno, previsiones porque hay pronóstico de lluvia para la tarde, noche del día de hoy, jueves. Avanzamos con nuestra programación y te comento las redes sociales. Estamos presentes en las plataformas digitales como W Radio Oaxaca y teléfono en cabina es el 951-516-3896, WhatsApp 951-251-0773. Vamos a escuchar ahora a Nils, tema titulado Kill It My Softly, y te platico que escuchamos a Dayana, el tema Shall I Care, así que no le cambies, estás en Just Coffee 95.7 de tu FM.
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6: Las 4 de la tarde con 17 minutos.
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2: Son las 4 de la tarde con 53 minutos. Seguimos disfrutando de buena música en jazz. Y ahora te voy a dejar con Emily, tema titulado You Make Me Feel.
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2: Solo unos segundos nos separan para las 5 de la tarde. Te comento que hemos llegado al final de este espacio de jazz con el tema a cargo de Shelby titulado I Want. Y bueno, hemos llegado al final de esta emisión. Gracias por la sintonía. Soy Itzel Flores. No me despido porque en unos segundos también damos inicio con Música W.
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1: ¿Qué tal? Excelente tarde de jueves, ya son las 5:08, 5:08, y de esta manera estamos comenzando este espacio de Música W en el 95.7 de tu FM. Soy Itzel Flores, como todas las tardes te acompaño con buena música, Música W, y hoy llegamos a los jueves, y te recuerda que todos los jueves tenemos Música Disco, esos temas que no pasan de moda, que siguen perdurando, y que mejor que lo sigues disfrutando en el 95.7. Te recuerdo las líneas telefónicas, es el 951-51-638-96 o la opción WhatsApp 951-251-0773. ¿Qué tal? ¿Qué tal vas pasando esta tarde? Ya también nos estamos acercando al fin de semana, esperando pues que ya casi viernes, un poco más cerca pues de disfrutar, si vas a salir, si descansas o pues bueno, si te toca a trabajar, pues ánimo, porque estamos avanzando bastante rápido, la verdad, este noveno mes. Ya se vienen todas estas fechas bastante agradables. Y bueno, amigo Radio Escucha, déjame platicarte que acabamos de escuchar este éxito de Billy Ocean titulado Caribbean Queen. Esta canción fue lanzada allá en el año de 1984. Fue como sencillo principal de su quinto álbum de estudio, Billy Ocean. Y dentro de las curiosidades bastante rápidas que te puedo platicar, es que tuvo un gran impacto porque hizo un hito histórico en los Grammys. Gracias a este éxito, Billy Ocean ganó el premio en el 85 como la mejor interpretación vocal masculina. Y es que esto también lo convirtió en el primer artista británico en la historia en hacerlo. Además que tuvo un éxito masivo también en las listas. La canción catapultó al artista británico al estrellato y tuvo la canción ahí en el puesto número 1 por varias semanas. Así, ¿y cómo no hacerlo? La verdad que hubo un éxito bastante agradable, bastante movido de Billy Ocean. Ahora nos vamos a trasladar hasta el año de 1979. Ella es Aretha Ward, tema titulado Ring My Bell.
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2: Fue Donna Summer con Off the Radio, el tema que acabamos de escuchar. Este tema lanzado en noviembre del año de 1979. Y es que te platico que es uno de los himnos más icónicos a finales de la era disco. Y bueno, fue compuesta por la cantante junto al legendario productor italiano Giorgio Moroder. Y es que también dentro de las curiosidades que te platico brevemente es que se convirtió en el décimo éxito top 10 de Donna Summer y tuvo un récord histórico en los álbumes porque le dio nombre a su primer álbum recopilatorio y bueno, aparece en la primera artista de la historia en posicionarse 3 álbumes dobles consecutivos en el número 1. También te platico que fue la evolución del sonido, ya que la canción retrata a la radio no solo como un reproductor de música, sino un medio masivo para esta difusión colectiva, y el cierre de la canción de la frase capturó perfectamente la profunda soledad urbana que se sentía allá en esa época, hablando del año de 1979. Off the Radio, Donna Summer. Temas que seguimos disfrutando en Música W en este jueves ya 17 de septiembre, como cada jueves, casi acercándonos al fin de semana, disfrutamos de temas disco, esta época que sin duda alguna pues seguimos disfrutando, y que mejor que en el 95.7. Recuerda que te voy a estar acompañando hasta las 6 de la tarde, y si tú quieres escuchar algún tema en especial, por supuesto que tenemos complacencias musicales. Comunícate a través de la línea telefónica, es el 951-51-638-96 y 951-251-0773. Vámonos a la pausa, son las 5 ya de la tarde con 22 minutos.
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2: Estamos de regreso en Música W para seguir disfrutando de esos temas inigualables, disfrutando de la época disco. Y pues bueno, también para eso te platico a mi amigo Radio Escucha que te puedes reportar a través de nuestra línea telefónica. Es el 951-516-3896. Tenemos la opción WhatsApp 951-251-0773. Esperando que estés teniendo una excelente tarde. ¿Cómo te va en este jueves ya con sabor a viernes? Esperando que sea un estupendo día. También te recuerdo que estamos a través de las redes sociales presente en las plataformas digitales como W Radio Oaxaca. Te voy a dejar ahora con Mother Talking, tema titulado Brother Louis. No le cambies, recuerda que estás en Música W.

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1: Son las 5 de la tarde con 44 minutos. 5:44, acabamos de escuchar a Flirts con el tema The Passion. Y es que esta canción fue lanzada ya en el año de 1982 como parte de su álbum de estudio debut. Y es que este hit instantáneo se convirtió en uno de los pilares fundamentales del género. Y bueno, también pues dentro de estas curiosidades que te estoy platicando breves, esta canción se posicionó por varias semanas obteniendo el puesto número 4 en las listas más importantes del mundo. Son las 5 de la tarde ya con 45 minutos. Nos acercamos al final de este espacio. Nos vamos a la pausa y regresamos con más música en W Radio Oaxaca 95.7 de tu FM.
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10: Son las 5 de la tarde con 50 minutos. Nos acercamos final de nuestro espacio de música W. Ahora te voy a dejar con Desired, tema titulado Vuela, Vuela.

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1: Es W. 5:56 PM. Nos acercamos al final de este espacio. Te voy a dejar ahora con los Jackson 5. Esto es Blame Me on the Boogie.

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2: Son las 5 de la tarde con 59 minutos, solo unos segundos nos separan para las 6 de la tarde. Con esto te comento que hemos llegado al final de este espacio Música W. Muchas gracias por la sintonía. Me despido de ti, soy Itzel Flores. Nos escuchamos el día de mañana en punto de las 9 a.m. para llevarte la información a través de Contenidos W. Y así culmina esta hora de Música W. Nos escuchamos en la próxima emisión.
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5: Morenista, con presencia del crimen organizado, y sería muy delicado exponer a una mujer. No se lo digo yo, se lo dice el gobernador de Puebla, de extracción morenista, en su propia voz.
6: Son lugares complicados, son lugares donde hay grupos delictivos. Para mí es muy delicado proponer a una mujer en un lugar donde la delincuencia se apoderó desde años atrás, sobre todo con el PAN y con el PRI en esas regiones, y es muy delicado exponer a una mujer. Pero yo prefiero que el Congreso, como lo hizo, haya elegido a hombres que tienen